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1: Era Jorge Borel con este hermoso tema, Bajo el Mismo Cielo. Antes, Marco López con esta canción, Amanecemos. O Avancemos, Avancemos, Marco López. Esta es tu emisora Minuto de Dios, ya sabes, transmitiendo desde Barranquilla en la señal 1370 de la banda M. A esta hora, muy feliz, por supuesto, de saber que el Señor nos ama, de que el Señor nos mira con ojos de misericordia. 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Vamos a seguir escuchando música. Invito a esta hora a Marco López con el tema De Rodillas y el Poder de la Fe con Jorge Morel. Estamos adorando, estamos alabando, estamos glorificando al Señor a través de la música.
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1: Ahí estaba Marco López y Jorge Borel con estas dos canciones, De Rodillas y El Poder de la Fe. Ahí sí, señor. Música bonita, música chévere para pasarla bien. Oiga, ¿quién no disfruta sintonizar estas canciones? Yo sé que sí. Yo quiero saludar a Liliana, nuestra amiga Liliana, con su esposo Carlos. Ellos siempre están en la sintonía de esta emisora Minuto de Dios. Un abrazo para ustedes, que como pareja están dando testimonios del amor de Dios. No es fácil compartir la vida con alguien, no es fácil, porque cada quien tiene su propia historia, pero cuando hay amor, se disfruta la compañía del otro y se construyen proyectos juntos, proyectos sólidos, proyectos duraderos, y eso es lo que ha logrado nuestra querida Liliana con su esposo Carlos, y tantos matrimonios que están conectados con nosotros en emisora Minuto de Dios. Vamos a escuchar a esta hora de Marco López esta canción, Ábranse los Cielos, y Jorge Morel se sube a la tarima con el Pari.
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1: Ahí estaba el party de Jorge Morelli, también Ábranse los Cielos, de este hermano Marco López. Dos canciones, dos artistas católicos. Marco López, ya saben que es chileno, también nuestro hermano Jorge Morelli de República Dominicana. En estos días estamos mirando un poco todo el trabajo de nuestro hermano Marco López. Había estado de gira en México, también había estado en Canadá, invitado por una comunidad de latinos residentes allí en esa parte del norte de América. Y bueno, fue una experiencia bien bonita de evangelización la que se realiza por parte de Marco López en ese sector del mundo, Norteamérica, eso es bueno, concretamente en Canadá. Vamos a seguir escuchando música. Invito a esta hora a Marco López con el tema Déjalo que se mueva, y Jorge Morel con este ritmo sabroso, Espíritu Santo.
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1: En el Minuto de Dios siempre tenemos más para ti, tenemos muchas cosas bonitas, ¿ah? Oiga, y esto nos alegra inmensamente porque la obra de Dios no se detiene. Todos formamos parte de esta obra, todos formamos parte de esta familia. La familia Minuto de Dios, la familia que alaba, la familia que bendice, la familia que confía, la familia que espera, la familia que cree en Jesucristo, siempre le va a ir muy bien. ¿Oyó? ¿Usted cree en Jesucristo? Pues bien, si usted cree en el Señor, tenga la certeza que siempre le va a ir muy bien. Obviamente, vamos a tener tropiezos, vamos a tener caídas, vamos a tener momentos difíciles, pero no nos vamos a sentir arrinconados ni fracasados, ¿no? Porque cada golpe, cada caída, cada dificultad es una oportunidad que nos presenta el Señor y la vida para mostrarnos de qué estamos hechos, para probar nuestro talante, para probar nuestra fuerza. Así que amigo, pa'lante, amiga, pa'lante, porque no estamos solos en esta batalla. Dios está con nosotros. Por eso Marco López presenta esta canción que se llama Declaro Victoria. Y Jorge Morel, Todopoderoso. Disfruten estas dos canciones que van en esa línea. Llenarse de la fe, de la confianza, de la fuerza que viene de Dios.
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1: Marco López y Jorge Morel hoy acompañándonos en esta bendita emisora Minuto de Dios en tu espacio De Regreso a Casa. Una emisora católica y De Regreso a Casa, por supuesto, compartiéndote la música que más te gusta, ¿no? Esta noche hemos escuchado de Jorge Morel y de Marco López las siguientes canciones. Amor tan grande a tu altar, alíviame, atrévete a amar, amarte así, avancemos bajo el mismo cielo, de rodillas, el poder de la fe, también el pari, deja lo que se mueva, Espíritu Santo, declaro victoria y todo poderoso. La canción Ábranse los cielos la hemos compartido dos veces porque es bien, bien especial. Vamos a cerrar esta noche, mis hermanos, con dos canciones. La primera de Marco López, Hoy es un día de fiesta, y Jorge Morel con la canción Yo me gozo. A todos ustedes, gracias por formar parte de esta familia. 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Les deseo a todos una feliz resto de noche.
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14: Oración de la causa del siervo de Dios, Rafael García Herreros. Amado Señor, que revestiste a tu siervo Rafael García Herreros de las más diversas virtudes, particularmente de su gran amor a ti, el sometimiento a tu santísima voluntad, el amor comprometido a tu palabra, la lucha incansable por los pobres y su invitación diaria a los colombianos a vivir la dignidad de hijos tuyos, conscientes de la llamada incesante que Él nos hizo para que nadie se quede sin servir. Concédenos, por sus méritos, la gracia que hoy te solicitamos de tu infinita bondad, para que así, como lo consagraste a la plenitud del sacerdocio, así también lo veamos prontamente exaltado al honor de los altares. Por Jesucristo nuestro Señor. Amén.
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1: Hasta aquí, Maná. 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
2: Hola mis amigos de Maná, de la emisora Minuto de Dios, del canal YouTube Padre John Mario Montoya. Un cordial saludo para todos ustedes, les deseo lo mejor, que la estén pasando muy bien, que estemos muy contentos, que estemos muy felices, que Dios sea nuestra alegría y nuestra felicidad. Vamos a comenzar esta reflexión en el nombre del Padre, del Hijo, del Espíritu Santo. Amén. Que el Señor a todos nosotros nos bendiga, que el Señor a todos nosotros nos dé su fuerza, que el Señor a todos nosotros nos dé su paz, que el Señor Jesucristo a todos nosotros nos llene de su amor y de su bondad. Digamos entonces, saludando al Señor, Señor Jesucristo, te damos gracias por el día que nos das, te damos gracias porque nos amas infinitamente, porque nos quieres, porque eres bueno, porque nos amas. Te damos gracias porque tu amor supera nuestras debilidades, tu amor supera nuestras inquietudes. Saludemos a la Santísima Virgen María diciendo: Dios te salve María, llena eres de gracia, el Señor es contigo. Bendita tú eres entre todas las mujeres y bendito es el fruto de tu vientre Jesús. Santa María, Madre de Dios, ruega por nosotros los pecadores, ahora y en la hora de nuestra muerte. Amén. Bueno amigos, simplemente voy a darles no son consejos porque no soy un consejero. No son tips porque los desarrollo un poquitico. Simplemente una opinión de cómo vivir un poco mejor. ¿Cómo vivir un poco mejor? ¿Cómo ser un poco más feliz? ¿Cómo disfrutar un poco más la vida? ¿Cómo ser una persona que disfruta más la vida, que goza más la vida? Y les voy a hablar a ustedes de 7 puntos a través de los cuales nosotros podemos gozar más la vida, disfrutar más la vida y sentirnos plenos y realizados en la existencia. Así que, ¡vamos adelante! ¿Cómo vivir un poco mejor? ¿Cómo disfrutar la vida un poco más? ¿Y cómo disfrutar la existencia a plenitud? Vamos a ver 7 puntos. Y el primero es este. Ante lo que no puedes cambiar, entrégaselo a Dios. Lo que no puedes cambiar, entrégaselo a Dios. A veces nos desesperamos, nos angustiamos mucho porque hay cosas en nuestra vida que no podemos cambiar. Cosas que debilidades que percibimos en nosotros, incoherencias en nosotros, en los demás. Uno sufre mucho porque encuentra en uno situaciones difíciles, porque encuentra en uno debilidades, o porque las encuentra en los demás, o porque la ve en los otros. Y entonces uno sufre mucho porque yo no cambio, voy a grupos de oración, voy a la misa, estoy en oración y no cambio. Y parece que estoy cada vez peor, parece que cada vez estoy como que cada vez estoy peor. Y entonces como que uno dice, bueno, a ver, cómo yo, si hay cosas en mí que no puedo cambiar y si hay cosas en los otros que yo no puedo cambiar, pues entonces entrégueselas a Dios. Llega un momento de la vida donde uno dice, no puedo cambiar el mal genio, hago todo lo posible, pero se las entrego a Dios. No puedo cambiar a las personas. Hay gente que sufre mucho. ¿Cómo hago para cambiar a alguien? Y hago todo lo posible, echo cantaleta, en fin. Pero llega un momento en que uno dice, si no puedo cambiar a alguien, lo entrego en las manos de Dios. Haz todo lo posible por transformar tu ser, con la ayuda de Dios, por supuesto, y de ayudar a los otros. Pero ten en cuenta que el único que puede cambiar la vida de las personas es Dios. Y que tú ni yo podemos cambiar a nadie. Y que nosotros no podemos hacer a nadie diferente. Y que el único que puede hacer distintas a las personas es Dios. El único que puede hacer diferente a las personas es Dios. Yo no puedo cambiar a nadie. Yo no soy capaz de hacer distinto a nadie. El único que puede cambiar a las personas es Dios. Y para vivir un poquito más tranquilo, llega un momento en que uno dice, yo no voy a cambiar a nadie. Y a veces ni siquiera soy capaz de cambiar ni a mí. Ya es bastante ser consciente de cosas mías. Entonces, hey, trata de vivir un poco con más calma. Trata de vivir un poco más sereno. Hay un segundo punto que nos puede ayudar a vivir un poquito mejor. Y lo hablamos mucho de ello. Un segundo punto que nos puede ayudar a ser un poquito más, a vivir un poquito mejor. Ser más agradecido. Está muy claro cada vez más que las personas que son más agradecidas viven más felices, disfrutan más la vida, se sienten más plenas en la vida, son capaces de reconciliarse más con la existencia y son capaces de vivir más con la vida. Las personas que viven, óiganme bien, las personas que viven más agradecidas son personas que se enferman menos, personas que desarrollan unas grandes habilidades en la vida y personas que se sienten felices de ser quienes son y cómo son. Por eso es muy importante, amigos, muy importante agradecer. Agradecer lo macro y agradecer lo micro. Agradecer las cosas grandes y agradecer las cosas pequeñas. Agradecer las personas que nos prestan un servicio. Agradecer a las personas que nos ayudan. Agradecer a las personas en la cotidianidad. Yo recuerdo muy bien que mi papá nos insistía mucho cuando su mamá le ponga el almuerzo en la mesa, cuando le ponga la sopita, siempre diga gracias, gracias. Así esté salada, así esté, hoy no sea la mejor sopa del mundo entero, diga gracias. Y cuando uno aprende a dar gracias, se siente más contento, se siente más feliz, se siente más pleno, es capaz de vivir la vida con mayor entusiasmo. Agradece, agradece a Dios, agradece a Dios todo, agradece a Dios que estás vivo. Agradece a Dios que tienes un día más de vida. Agradece a Dios que te ha dado personas. Agradece a Dios el cuerpo que te ha dado, la sexualidad y el sexo que te ha dado. Agradece a Dios el color de piel que tienes. Agradece a Dios tu estatura. Agradece a Dios tu familia, tu historia, tu cultura, el lugar donde naciste, de dónde vienes, de dónde provienes. Agradece más a Dios. Y si tú agradeces más a Dios, serás más feliz. Agradécete a ti mismo. Ey, de ser capaz de decirte a ti mismo, ey, lo estás haciendo bien. Ey, has hecho logros. Ey, has realizado cosas bonitas. Ey, no es tan malo todo. Ey, agradécete a ti mismo. Agradece muchas cosas tuyas. Y por supuesto, agradece a los demás. Agradece a los demás. Seguro que si tú y yo somos agradecidos, viviremos un poco mejor, viviremos un poco más felices, viviremos un poco más plenos, viviremos un poco más realizados. Ay, ¿acaso no dice la misma Biblia, no dice acaso San Pablo en la carta a los Filipenses, no dice San Pablo en la carta a los Filipenses, capítulo 4, versículo 4, ese texto tan bello que hemos leído tantas veces, Filipenses 4, 4, que dice, alégrense siempre en el Señor. Versículo 6, no se aflijan por nada, más bien preséntenselo todo a Dios en oración. Pídanle y denle gracias también. pídanle y denle gracias también. Así que la acción de gracias debe ir acompañada de la petición. La acción de gracias debe acompañar la petición. Eso nos cuesta porque nosotros somos muy pedigüeños. Agradece más y serán más felices. Tercero, hey, el pasado no es. El pasado no existe. No te quedes en el pasado. No vivas en el pasado. Lo que ya no es, no es. Lo que ya fue, fue. Lo que se vivió, se vivió. Lo que pasó, pasó. Lo que se realizó, se realizó. Por favor, no te atormentes más con el pasado. No te sientas tan esclavo del pasado. A mí me llama la atención que hay veces personas que se van a confesar con uno en la iglesia, se confiesan de algo y uno les dice, ¿y usted ya se había confesado de esto? Sí, varias veces, padre. Oye, ¿y no crees que Dios te ha perdonado? ¿No crees que Dios te ha perdonado? El pasado ya no existe. No vivas en función del pasado, no absolutices etapas de la vida. La mejor etapa de la vida no es ni la niñez, ni la adolescencia, ni la juventud, ni la madurez. La mejor etapa de la vida es esta en la que estoy. Ser consciente de quién soy, ser consciente de lo que vivo hoy. Por lo tanto, el pasado no existe. Hay un texto muy bello de la Biblia en el profeta Isaías, en el capítulo 43. Si usted algún día lo puede buscar, es tan bello este texto, a mí me gusta tanto, me ha servido tanto. Isaías capítulo 43, versículos 18 y 19 dice, ahora dice el Señor a su pueblo, ya no recuerdes el ayer, no pienses más en las cosas del pasado. Yo voy a hacer algo nuevo y verás que ahora mismo va a aparecer. Voy a abrir un camino en el desierto y ríos en la tierra estéril. Óigame, ya no recuerdes más el ayer. Y en el libro del Apocalipsis, en los capítulos 20 y 21, nos está diciendo constantemente, he aquí que yo hago todas las cosas nuevas, el pasado ya no es, el pasado ya no existe, el pasado ya dejó de ser. No te quedes anclado en el pasado, que fue una época muy bonita, sí. Que fueron tiempos muy hermosos, sí, pero el pasado ya no existe, no tienes control sobre él, no tienes dominio sobre él. Vive el presente, disfruta más el presente. Por supuesto que somos la sumatoria de las cosas del pasado, de lo que estamos viviendo hoy, y esto nos impulsará hacia el futuro. No es que sea al azar la vida. Somos resultado de todo ese proceso, pero lo que sí te digo y te lo digo claramente es, por favor, no vivas anclado en el pasado. El pasado ya no es, el pasado ya no existe, el pasado no tiene determinación sobre ti. No dejes que el pasado te domine, no dejes que el pasado tenga dominio sobre tu vida. Aprende a decirle al pasado, chao, te vas. Aprende a decirle al pasado, bueno, fue muy bello, pero ya, suéltalo. Suelta el pasado. No te puedes quedar toda la vida atormentado por algo que hiciste, por algo que no pudiste hacer, por algo que dejaste de hacer. No, lo que ya no es, ya no es. Ya no es. Libérate del pasado. En cuarto lugar, hay una cosa muy bonita y es esta. Ama lo que haces. Muchas veces he escuchado por ahí decir en frases de esas que uno ve hasta en las gasolineras que lo importante no es hacer todo lo que se quiere, sino querer lo que se hace. La felicidad no está en hacer todo lo que se quiere, sino en querer todo lo que se hace. Ama lo que eres. Ama lo que haces. Ama lo que haces. Eres padre de familia. Ama ser padre de familia. Eres sacerdote. Disfruta ser sacerdote. Eres mamá, madre de familia. Ama ser madre de familia. Yo jamás escucho en los grupos de oración cuando se está orando por efusión de Espíritu Santo decir, regálanos el don de ser padre, el carisma de ser madre, el carisma de ser esposo, el carisma de ser esposa, el carisma de ser hijo. Ama lo que haces y lo harás con gusto. Si no te produce felicidad algo que estás haciendo, pues renuncia a él. Pero si estás en algo, pues hazlo con gusto, hazlo con amor, hazlo con cariño, que no te produzca amargura lo que haces. Porque ahí sí, te lo digo, estamos perdidos. Ahí sí, te lo digo, ahí no hay nada que hacer. Ama lo que haces y no anheles lo que otros hacen. Porque muchas veces yo amo lo que hago, pero anhelo lo de otros. Y eso, el ojo, la envidia me puede. Ama lo que eres y disfruta lo que eres y ama lo que haces. Y no envidies lo de los otros. ¿Por qué? Porque está claro que lo que tú eres es maravilloso. Con lo que tú haces, el mundo puede salir adelante. Con lo que tú haces, estás aportando al mundo. Esa visión de que solamente los héroes extraordinarios y los santos renombrados y los que salen en las revistas de los hombres y mujeres más ricos, más poderosos del mundo, nos ha creado a nosotros como un sinsabor frente a la vida. Ni soy un santo de situaciones extraordinarias, soy un santo de a pie, cotidiano. Ni soy un hombre o una mujer espectacular, lleno de dinero y lleno de fortuna y hermoso o hermosa. Soy una persona común y corriente. Ni soy un ser, no soy el gerente del año, ni el sacerdote del año, que si es que existe eso. No soy, no salgo en revistas famosas. ¡Ey! Lo que hago es bastante para mí y amo esto que estoy haciendo y lo amo profundamente. En quinto lugar, disfruta lo que tienes. Es muy parecido al anterior, pero tiene su diferencia. Disfruta lo que tienes. El anterior era un poquito más en el ser y en la actividad. Este es en el tener. Siempre a nosotros nos están diciendo hay que ser próspero. Sí, yo creo que hay que ser próspero. Y es que la prosperidad no es llenarse de dinero, sino que la prosperidad es lo que dice Jesús. El pan de cada día, esa es la prosperidad. La prosperidad es el pan de cada día. Tener lo necesario y tener para ayudar un poquito a otros, es lo que dice San Pablo en la carta a los Corintios. Pero disfruta lo que tienes. Disfruta las cosas que tienes. Disfruta tu cuerpo. De eso no hablamos mucho en la espiritualidad. Disfrutar tu cuerpo. Y disfrutar tu cuerpo no es darle rienda suelta a tus pasiones. No, yo creo que disfrutar tu cuerpo es que te gusta hacer, que te gusta sentir. ¿Te gusta el agua? Disfruta bañarte en un río. Disfruta bañarte en el mar. Y báñate todos los días. ¿Te gusta, sentir el aire fresco en la piel? Pues toma baños de aire. ¿Te gusta caminar? Camina. ¿Te gusta? Hey, disfruta tu cuerpo. Disfruta lo que tienes. Disfruta los bienes que tienes. No tienen que ser muchos. Dejemos de idealizar ese estilo a veces mafioso de la vida donde hay que tener mucho para ser feliz. Disfruta lo que tienes. Goza lo que tienes. Les he dicho varias veces esta frase que a mí me gusta. Debemos aprender a vivir con lo que tenemos y no con lo que creemos necesitar. Pero disfruta lo que tienes. Tienes una familia, disfrútala. Tienes una casita, disfrútala, ponla lo más bonito que puedas. Disfruta lo que tienes. Disfruta lo que tienes. Disfruta la edad que tienes. Disfruta, disfrútate. Disfruta. Hay una sexta cosa que me parece muy importante. Perdona. Y realmente perdonar es más sencillo de lo que parece. No te enredes la vida con un resentimiento. No te enredes la vida con un odio. No te amargues la vida con un odio. Un odio vinagra el corazón. Un odio es como un cáncer que no te das cuenta que lo tienes, sino cuando aflora, sino cuando sale. Y un odio te descompone. Una rabia te descompone, una rabia te quita la paz, una rabia, un odio hacia alguien te descompone. Cuando alguien te haga algo malo, recuerda las palabras de Jesús en la cruz, con las cuales perdonó a sus ofensores y a quienes lo estaban matando. Padre, perdónales porque no saben lo que hacen. Y tendrías que decirte muchas veces perdón. Y si tú esperas a que te nazca perdonar, escúchame, no te van a hacer nunca. Tú tienes que tomar la decisión de perdonar. Tú eres el que tiene que decir, hoy voy a perdonar. ¿Que me cuesta? Sí. Jamás se ha dicho que es fácil. ¿Que es difícil? Sí. Pero no es por fácil que es valioso, sino porque es difícil. Perdonar cuesta, pero lo hace a uno feliz. Lo realiza, lo vuelve a uno pleno. Perdonar le quita a uno peso de los hombros, de estos hombros. Lo vuelve a uno livianito, lo vuelve a uno ligero, lo vuelve a uno ligero de equipaje. No te dejes llenar de odio, porque el odio te daña, te vinagra. Y como he dicho en otras ocasiones, en un corazón vinagre no hay cabida para el amor misericordioso de Dios. Escriban esa frase, pues, y pónganla en Twitter, a ver. En un corazón vinagre no hay cabida para el amor y la ternura de Dios. Ese padre dice cosas chéveres. Y lo séptimo para hacer, para vivir un poco mejor, para sentirte feliz. Hey, sé veraz, sé honesto, sé correcto. Pero voy a insistir en esto hoy, porque he hablado muchas veces de ser honesto y de ser correcto. Sé veraz, di la verdad, di la verdad, no engañes, no planees mentira, no digas mentiras. Las mentiras falsean el ser. ¿Qué es falsear el ser? Ustedes han visto cuando hay comején en algo de madera, y el comején se comienza a comer por dentro. Se lo come. Y el comején va botando, pero se lo come por dentro. Y tiene una apariencia de fortaleza esa madera, esa tabla, esa cama, pero el comején se lo comienza a comer por dentro, se lo comienza a devorar por dentro, y va comiendo, y va haciendo unos huecos, unos caminos, va destruyendo, hasta que llega un día, se quiebra esa tabla, se quiebra esa cama, se quiebra esa columna, y el desastre es terrible. Y la mentira falsea el ser, va agrietando la credibilidad en ti mismo, porque el problema de la mentira es que cuando tú dices mentiras, te dices a ti mismo, eres terrible, eres malo, eres perverso. Cuando tú dices una mentira, entonces pierdes la confianza en ti mismo, y lo peor que a uno le puede pasar es perder la confianza en uno mismo. Perder la confianza en mí mismo es lo peor. Para eso sé veraz. A veces yo no estoy de acuerdo con esas personas que dicen, yo siempre digo la verdad y siempre la digo, pum, pum, pum, pum, pum, pum. Y, hey, un momento. No tienes que estar diciéndole a todo el mundo todo, no tienes que estar diciéndole a todo el mundo todo lo que piensas de ellos, pero sí, cuando te toque decir algo, ser veraz, no mentir y no engañar. Y te aseguro que vivirás un poco mejor y serás un poco más feliz. Aquí están 7 cosas para vivir un poco más tranquilo, un poco mejor. Ante lo que no puedo cambiar, entregárselo a Dios. Ser más agradecido. El pasado no existe. Amar lo que hago. Disfrutar lo que tengo. Perdonar es más sencillo de lo que parece. Y ser veraz. Te aseguro que con eso serás un poco más feliz. Soy John Mario Montoya, sacerdote eudista. Tengo una cuenta en YouTube, Padre John Mario Montoya. Ese John lo escribo J-O-H-N. Padre John Mario Montoya. Y también estoy en Facebook y en Instagram como Padre John Mario. En Facebook y en Instagram como @Padre John Mario. Amigos, Dios les bendiga a todos ustedes y yo creo que con la ayuda de Dios podemos ser un poco más felices, podemos vivir mejor y podemos ser felices porque Dios nos quiere felices. Que Dios te bendiga, que Dios te llene de paz y pa'lante, porque para atrás ni pa' coger impulso. Alabado sea Jesucristo.
1: Hasta aquí, Maná. 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

Amigos de la emisora Minuto de Dios 1370M, soy el padre John Mario Montoya. 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
5: Pon en las manos de Dios todas tus obras y tus proyectos se cumplirán. Libro de los Proverbios, capítulo 16, versículo 3. Son las 8:30.
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0: Oh Jesús, que eres el único amable, el único amante y el único a quien ama tu Padre Eterno y todos los amantes celestiales, haz que yo no solo te ame a ti soberanamente sobre todas las cosas, sino que en todas ellas solo te ame a ti. Y si algo amo, que sea en ti y para ti.
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0: Jesús, amor eterno. Desde toda la eternidad te aman tu Padre y tu Espíritu Santo. De ello me regocijo infinitamente. A ese amor me asocio. Me pierdo y me hundo en ese amor eterno de tu Padre y de tu Espíritu Santo.
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3: Son las 9. ¿Cuándo será, oh Jesús, que nada en mí sea contrario a tu santo amor? San Juan Eudes.
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2: Dios Todopoderoso les bendiga. Gracias por permitirnos llegar a sus hogares a esta hora en Raíces Carismáticas. Les saludamos felices de todo este recorrido a lo largo de la historia de la mano de predicadores, de sacerdotes, religiosos, religiosas y laicos que a lo largo de la renovación carismática en todo el mundo nos han dado palabras de fuerza y de esperanza. Hoy la oportunidad es para Salvador Gómez, una prédica que tiene como título Anuncien el Evangelio. Bienvenidos.
3: Primer libro de la Biblia. ¿Cómo se llama el primer libro de la Biblia? Génesis, que quiere decir el principio. Dios nos advierte de un peligro muy grande que tenemos los seres humanos y nos muestra la pedagogía divina para sacarnos de ese peligro. ¿Cuál es ese peligro? Leámoslo en el libro del Génesis. Es la historia de un hombre bueno que estaba pasando un momento muy malo. Génesis capítulo 15, versículos del 1 al 6. Esto modernamente se llama depresión, insatisfacción, incapacidad de ser feliz. Pero Dios intervino para librar a ese hombre bueno y ayudarlo a superar pronto ese momento malo. Génesis 15 del 1 al 6. Después de estos sucesos, fue dirigida la palabra de Dios a Abraham en visión y en estos términos: No temas, Abraham, yo soy para ti un escudo, tu premio será muy grande. Y dijo Abraham: Mi Señor Yahvé, ¿qué me vas a dar si no me has dado descendencia y voy a morir sin hijos? Un criado de mi casa va a heredarme. Pero Dios le dijo: No te heredará ese, sino que te heredará uno que saldrá de tus entrañas. Y sacándolo fuera, le dijo: Mira el cielo, cuenta las estrellas si puedes contarlas. Y le dijo: Así será tu descendencia. Y creyó él en Yahvé, el cual se lo tomó como justicia. Palabra de Dios. ¿Cómo se llamaba ese hombre bueno? ¿Y qué le estaba pasando a Abraham? Estaba encerrado en su tienda. Estaba metido adentro de su tienda. Se estaba quejando. Estaba lamentándose. ¿Por qué se lamentaba? Por lo que le hacía falta. Abraham era un hombre que tenía mucho por qué estar agradecido con Dios. Abraham tenía muchos rebaños, Abraham tenía muchas ovejas, Abraham tenía muchos camellos, Abraham tenía muchas riquezas, tenía una esposa maravillosa. ¿Cómo se llamaba la esposa de Abraham? Que por cierto, si recuerdan ustedes, era una mujer bellísima. A tal punto que el mismo faraón de Egipto se enamoró de ella. Tuvo que decirle a Abraham: mira, cuando entremos a Egipto, dices por favor que eres mi hermana. Así tratan bien al cuñado, dice. Y así le fue. Todo eso lo encuentran ustedes en la Biblia. Son historias maravillosas. Sin embargo, aunque tenía mucho para ser feliz, tenía mucho para estar bien, estaba triste. ¿Qué más? Encerrado, deprimido, insatisfecho. Mire al que tiene al lado suyo, tal vez se inspira para seguir diciendo cómo está. Mire, serio, dormido, desanimado, enojado. Qué bien vio al papá la niña. Y en ese momento interviene Dios, que dijo: no contaban con mi astucia. Y me gusta cómo lo subraya la Biblia, que le habla y le dice: Abraham, no temas, yo soy tu escudo, soy tu protector, soy tu defensor, soy tu amparo, soy lo que necesitas y te voy a dar un premio muy grande. Tu premio será muy grande. Y Abraham responde desde adentro: ¿y qué me vas a dar si voy a morir sin hijo? Oye, tenga cuidado, no vaya a ser que Dios le está hablando y usted sigue pensando en lo que no tiene. Es Dios quien está delante de él, pero ni Dios lo saca de su frustración ni su fracaso. Hasta que dice Dios: a este hay que sacarlo a como dé lugar. Sacaremos este buey de la barranca. Sacaremos este buey de la barranca. No, eso no le diga al que está al lado suyo. Simplemente dijo Dios: sal fuera. Ahora sí que ya no hay premio, ya no hay adiós, es una orden. Sal fuera. Y me gusta, como le decía, lo subraya la Biblia de Jerusalén con esa redundancia. Ni modo que sal adentro, ¿verdad? Sal fuera. Como quien dice: rápido, fuera, salga. Hágame un favor, dígale al que está al lado suyo: sal fuera. No, no, pero no del salón, espérese. No, no se levante. Lo sacó de su encierro, de su tienda, lo sacó de su tristeza, lo sacó de su soledad, lo sacó de su frustración, lo sacó de su estrés, de su depresión. Sal. Y cuando sale, le da una tarea. A ver quién recuerda la tarea que le dio. Y todavía se lo dice con ironía: cuenta las estrellas del cielo si puedes. Si puedes. ¿Qué quiere decir eso? Que eran muchas. Cuéntalas si puedes. Y el Señor le enseña a Abraham algo que debemos aprender nosotros. Y se lo vamos a decir al que está al lado suyo: aprende a contar estrellas. Dígale por favor: aprende a contar estrellas. Es que él estaba contando solo lo que le hacía falta y no contaba con esa belleza enorme que tenía alrededor suyo. No contaba con Dios, no contaba con su esposa, no contaba con él, no contaba con todo aquello con lo que se debe contar, porque hay gente que solo cuenta lo que no tiene. No tengo un hijo, ¿qué más? No tengo un hijo, un hijo, un hijo, un hijo, un hijo, un hijo, un hijo. Aprende a contar lo que tienes mucho. Y el Señor dice, cuéntalo si puedes, no te encierres. Sabes que muchas personas sufren y muchas familias sufren porque se quedan viendo solo lo que les hace falta y no son capaces de vivir felices y de descubrir ese gozo, la alegría de ser familias que viven felices, porque aprenden a disfrutar de todo lo mucho que tienen. Mira alrededor tuyo, mira los que están a tu lado, míralos, mira para arriba, mira para abajo, mira cuánta estrella. Aprende a contar estrellas, aprende a sentirte feliz. ¿Por qué no lo hacemos? Porque a veces, en lugar de disfrutar, empezamos a codiciar. Eso lo explica San Pablo en la primera carta a Timoteo, en el capítulo 5. Hay dos maneras de vivir. Una es codiciando y la otra es disfrutando. Primera Timoteo capítulo 5 versículos del 7 al 10 y luego versículo 17. Dice la palabra de Dios: porque nosotros no hemos traído nada al mundo y nada podemos llevarnos de él. Mientras tengamos comida, vestido, estemos contentos. Los que quieren enriquecerse caen en la tentación, en el lazo, en la mucha codicia insensata y perniciosa que hunde a los hombres en la ruina y en la perdición. Porque la raíz de todos los males es el afán del dinero, y algunos por dejarse llevar de él se extraviaron en la fe y se atormentan con muchos sufrimientos. Versículo 17. A los ricos de este mundo recomiéndales que no sean altaneros, ni pongan su esperanza en lo inseguro de las riquezas, sino en Dios, que nos provee espléndidamente de todo para que lo disfrutemos. Palabra de Dios. Dice que uno vive sufriendo. ¿Por qué viven sufriendo? Porque viven ambicionando lo que no tienen. Y otros, que llama ricos, porque realmente somos ricos, porque tenemos mucho. Los ricos, esos deben vivir disfrutando lo que Dios les ha dado. A mis hijas desde chiquitas les he enseñado, y todas las personas les preguntan solo para ver cómo responden: ¿ustedes son ricos o pobres? Le preguntan a mis hijas: ¿ustedes son ricos o pobres? Y ellas dicen en coro: nosotros somos felices. No importa si tienes mucho o poco. Si quieres medir si tú eres feliz, solo responde a esta pregunta. Piensa, este es el test para medir tu grado de felicidad. Si tuvieras todo el dinero que puedes tener, toda la salud que quisieras tener y todo el tiempo del que puedas disponer, ¿qué estarías haciendo? Si tuvieras todo el dinero, toda la salud y todo el tiempo, ¿qué estarías haciendo? Empieza, me gustaría tener todo el tiempo, pero le vamos a dar oportunidad solo a una persona de aquí, otra de aquí y otra de acá. Tres personas nada más que quieran responder a esa pregunta. ¿Qué estarían haciendo? A ver, de este lado, alguien que quiera responder. ¿Qué estaría haciendo usted? Ay, párese, hermana, y allá le van a llevar el micrófono. Y dice la hermana, yo le voy a decir lo que estaría haciendo, hermano. Si tuviera todo el dinero, todo el tiempo y toda la salud. A ver, hermanita, ¿qué estaría usted haciendo? Dígalo fuerte para que la oiga.
4: Disfrutando.
3: Ah, mire qué fácil. Disfrutando, está bien. Démosle un aplauso al hermano. Estaría disfrutando. De este lado. ¿Quién dijo yo? Solo uno, no van a ser muchos. Allá la señora está indicando tímidamente. A ver, tiene que pararse porque si no se para no saben quién es. A ver, pásenle el micrófono. ¿Qué estaría haciendo, hermanita?
4: Yo me quedaría cuidando a mis hijos porque por trabajar no les dedico todo el tiempo que merecen.
3: Amén.
4: Estaría con mi familia.
3: Estaría con su familia. Solo le voy a hacer la pregunta, los que están al lado suyo, ¿quiénes son? Ah, es su hija, su familia. Ah, ya le voy a enseñar algo. Siéntese ahí. Dice que si ella tuviera dinero, estaría con su hija, estaría con su familia. La pregunta que le hago, ¿quiénes son los que están ahí? Mi hija, mi familia. Muy bien. Y de este lado, ¿quién quiere responder? Hay una niña que quiere responder y brinca. A ver esa niña que brinca. Hay otras dos niñas. Ah, ya van a querer hablar todos. Es que no tenemos tiempo de ponerlos a predicar. A ver, ¿qué harías?
5: Pasaría tiempo con mi familia.
3: Pasaría tiempo con su niña. ¿Quiénes están ahí a tu lado? ¿Quiénes son los que están ahí contigo? ¿Quiénes son?
5: Hermana, papá, hija.
3: Ay, mire, si ahí está con su familia, están todos aquí. Oiga. Ahora le voy a decir yo, ¿qué estaría haciendo? Si yo tuviera toda la salud, todo el tiempo y todo el dinero, estaría frente a un grupo de personas compartiéndoles la alegría que siento de tener todo lo que Dios me ha dado. Estaría, ¿sabes qué? Haciendo lo que estoy haciendo. Estaría donde estoy, haciendo lo que estoy haciendo y disfrutando lo que estoy haciendo. Eso fue lo que contestaron ellos sin decirlo con esas palabras. ¿Qué estaría haciendo la hermana? Dijo, disfrutando. Le voy a hacer una pregunta, hermana. ¿Está disfrutando o no en este momento? ¿O está sufriendo ahorita? ¿Está disfrutando? Ah, mire, tiene todo el dinero del mundo, está disfrutando. A ver, ¿qué dijo la otra señora? ¿Estaría más tiempo con quién? Con su familia, con su hija. ¿Quién es la que está a la par? Oye, qué afortunada es, está con su hija. Y la niña dijo, yo estaría con mi familia y todos los que están en la banca son su familia. Estaríamos haciendo lo que estamos haciendo, porque una persona feliz es la que sabe disfrutar de lo que tiene y del lugar donde se encuentra. Bienvenidos, disfruten. Ahora sí, a disfrutar de lo que Dios nos ha dado. Hay gente que dice, ay hermano, si yo tuviera dinero no estaría aquí. Pobres los que están aquí, ¿verdad? Ay, si yo tuviera dinero, andaría por todo el mundo. ¿Sabes qué? Las personas que son felices y las familias que son felices son las que aprenden a disfrutar con los que están todo lo que ellos tienen. Volviendo a Abraham, Abraham tenía mucho o poco, pero sufría mucho y disfrutaba poco. ¿Por qué? Porque la gente que no disfruta es la que lamenta mucho lo poco que le falta. Y la gente que disfruta es la que disfruta mucho lo poco que tiene. Voy a decirlo otra vez. Hay gente que sufre porque lamenta mucho lo poco que les falta. Y hay otros que son felices porque disfrutan mucho lo poco que tienen. Ahora nosotros tenemos una ventaja. Podemos ser doblemente felices porque podemos disfrutar mucho lo mucho que tenemos. ¿Y qué es lo que podemos disfrutar? Mire, ¿quién nos asombró ahora? ¿Sabe quiénes nos han llamado a disfrutar de lo que Dios nos da? Y nos hacen una lista. A ver, lo voy a leer. Y cuando lo lea, voy a hacer preguntas de qué es lo que dicen ellos que debemos disfrutar. ¿Y sabe quiénes son ellos? Los obispos de América Latina y del Caribe, reunidos en Aparecida, Brasil, para celebrar la quinta conferencia del Episcopado Latinoamericano y del Caribe. En el numeral 356 nos hacen un llamado a disfrutar de lo mucho que el Padre Dios, o como ellos dicen, de lo mucho que el Padre nos regala como signo de su amor sincero. Voy a leerles para que de aquí nos vayamos a disfrutar de lo mucho que Dios nos ha dado. Aparecida, Brasil, numeral 356. La vida nueva de Jesucristo toca al ser humano entero y desarrolla en plenitud la existencia humana en su dimensión personal, familiar, social y cultural. Para ello, hace falta entrar en un proceso de cambio que transfigure los variados aspectos de la propia vida. Solo así se hará posible percibir que Jesucristo es nuestro Salvador en todos los sentidos de la palabra. Solo así manifestaremos que la vida en Cristo sana, fortalece, humaniza, porque Él es el viviente que camina a nuestro lado, descubriéndonos el sentido de los acontecimientos, el sentido del dolor, de la muerte, de la alegría y de la fiesta. Atentos que empieza la larga lista. La vida en Cristo incluye la alegría de comer juntos, el entusiasmo por progresar, el gusto de trabajar, el gusto de aprender, el gozo de servir a quien nos necesita, el contacto con la naturaleza, el entusiasmo por los proyectos comunitarios, el placer de una sexualidad vivida según el Evangelio y todas las cosas que el Padre nos regala como signos de su amor sincero. Podemos encontrar al Señor en medio de las alegrías, de nuestra limitada existencia, y así brota en nosotros una gratitud sincera. ¡Aplauso para nuestros pastores! Ahora sí, a disfrutar. ¿Qué cosas dice que debemos disfrutar? A ver, ¿qué le quedó en la mente? El gozo de servir a los que nos necesitan. La alegría de comer juntos. Disfrutar lo que tenemos. No tenga miedo, diga la sexualidad vivida según el Evangelio. Ahí están. Me da pena disfrutar la sexualidad. Dígalo de una vez. Hay que aprender a disfrutar. Vamos a hacer la lista despacio por si acaso alguien perdió o no siguió el discurso y la atención. Primero, vamos a disfrutar la alegría de comer juntos. Por favor, aunque haya prisa, haga todo lo posible, y en esto las amas de casa, las madres nos pueden ayudar, las abuelas, pongan la mesa larga, así, la mesa con el mantel bonito, saquen esos platos que tienen ustedes que solo los usan las cucarachas, así esos platos que están adentro de una, esas vajillas de plata, esas charolas que uno guarda. Hay gente que tiene guardados los regalos que le dieron cuando se casó. Y yo no sé para qué la guardan. Para cuando hay algo importante. Que estar juntos nosotros no es importante. Y va a asombrar a sus hijos, y va a asombrar a su familia cuando ponga el mantel bonito y ponga las velas y ponga los tenedores y los cuchillos y las cucharas aquellas bonitas, y saque los platos los hijos cuando lleguen. ¿Y quién va a venir? Nosotros. Oye, tenemos un concepto equivocado. Nos gusta impresionar a los de afuera. Y si viene la visita, ahí sí saca la taza nueva. Y si hay una taza sin oreja, se la da al esposo. Vaya, esta es para vos, mira, porque vos sos de la casa. Vos aguantás la taza sin oreja. No, hombre, dele la taza sin oreja a otro, a su casa, dele lo mejor que tiene. Disfrute con su familia de lo mejor que tiene. La alegría. Haga de cada oportunidad que tenga para comer juntos, haga una fiesta. Y en eso sí, hermanitas y hermanitos, hagan fiesta, pongan música, pongan, arreglen un ambiente, si eso no cuesta nada. Aunque sea unos taquitos, lo que sea, pero qué bonito, usted ilusione, hoy vamos a comer afuera y todo, wow, vaya, ayúdenme a sacar la mesa, al patio vamos a comer afuera y vamos a comer afuera. El domingo, es que no tenemos dinero, meta todo en la canasta y se va a uno de esos hermosos parques que tenemos. Mire, acabo de estar predicando en Egipto, y mientras pasaba por ahí el guía nos decía, este es un parque, es un jardín, y yo decía, ¿dónde jardín? Pura tierra, tierra, tierra, arena, arena, arena, ahí no se puede ni sacar un taco, te cae lleno de canela encima. Oye, lo hermoso que sería ver a una familia que saca su mantel, sacan su canasta y empiezan a comer. Lo que se disfruta no es lo que se come, sino comer juntos. A veces vamos a un restaurante y salimos peleando, enojados, porque el hombre a ver a la mesera se fue y, no hombre, ve a su esposa. Además del entusiasmo por progresar, viene algo que se pone con una palabra más profunda: el gozo de servir a quien nos necesite. El gozo de servir. Y esto hay que disfrutarlo, poniéndonos como familia a pensar en qué servicio prestamos, ya sea a nuestra propia familia, ya sea a nuestra gran familia que es la iglesia, ya sea a nuestra gran comunidad humana en la que vivimos, en los colegios donde estudian nuestros hijos. Prestar un servicio comunitario. La gente que disfruta y que siente el gozo de servir es la gente realmente feliz. Cuando están juntos pensando, vamos a hacer esto para ayudar a otros, vamos a prestar este servicio, vamos a ir y juntos vamos a ayudar. ¿Y sabes por qué hay alegría en el servicio? Porque descubres las necesidades que tienen otros. Cuando Jesús dijo, tuve hambre y me disteis de comer, estuve desnudo y me vestisteis, no era tanto por el hambriento o por el desnudo, era por ti. Para que al dar de comer al hambriento valores que tú tienes lo necesario para comer. Cuando tú vas a visitar a un enfermo, lo que sales es valorando tu salud. Cuando vas a la cárcel, si es que algún día has ido a la cárcel, y te das cuenta que los que están en la cárcel, cuando yo voy me dicen, mire, le doy este papelito, ay, llama a mi esposa, ay, le mande esta carta a mi hijo, mire, no me puede regalar el cinturón que tiene, mire, no me regala su lapicero, regáleme un pañuelo, ay, la próxima vez que venga me regala una pasta de diente, ay, me trae un jabón. Y uno dice, Dios mío, cuánta necesidad. Y sales de ahí disfrutando tu libertad. Cuando tú sirves a otro, te das cuenta de lo mucho que tienes y por eso encuentras el gozo. Ya estaba dicho en la Biblia, hay más alegría en dar que en. Pero hay gente que solo quiere recibir, deme, deme, deme. Esos no van a experimentar el gozo de servir. Sigamos. El contacto con la naturaleza. Y esto, hermanas y hermanos, es un regalo que tenemos nosotros. Vivimos en países, aquí en esta parte de América, donde te puedes poner a ver un atardecer, donde puedes ver un amanecer, donde puedes ver el mar, puedes ver los pájaros, los jardines que hay, puedes disfrutar caminar descalzo en la arena, mojarte los pies, un refresco natural. Podemos estar al contacto de la naturaleza, y se lo estoy diciendo a los jóvenes que están disfrutando el contacto con la tecnología. Se encierran y todos sus amigos son virtuales, todos sus juegos son virtuales, ya no salen al parque a jugar, no, no, voy a jugar y se encierran. Mamá, voy a estar fuera de cobertura. En este momento me desconecto. ¿Qué vas a hacer? Voy a reunirme con mis amigos. ¿Dónde van a ir? No, en el chat, ahí hacemos las reuniones. Oiga, somos una generación que va a tener una mutación. Una mutación quiere decir un cambio en la estructura del cuerpo humano. Observe a sus hijos. Tienen el dedo pulgar más largo. Mire a los niños, a sus niños. Un día que tenga tiempo, abrí la mano, papaito. Mire la dimensión de sus dedos, de los suyos, del papá, la mamá. y se va a dar cuenta que todos los niños nuestros tienen el dedo gordo más largo. ¿Por qué? Porque esta generación es la de los juegos del dedito, este bandido va hacia... y el dedote creció. Es de los mensajitos. Mande los primeros 10 mensajes y todos los demás son gratis. Mandando los primeros 10 para que todos los demás sean gratis. Y si hay dos cosas que le van a crecer, son los dedos y las orejas. Porque solo pegado al teléfono. Papito, disfrute la naturaleza. No solamente la tecnología, que no digo que sea malo, simplemente nos encierra y nos impide disfrutar de lo demás. Sí, ver el televisor no es malo, ver la computadora no es malo, lo malo es que no nos deja vernos a nosotros. Lo malo es que nos impide jugar. Hoy estaba asombrado cuando preguntaron a los niños y su mamá le cuenta cuentos. No, dice, si el televisor es el que le cuenta los cuentos. Si es la video la que le cuenta los cuentos. Disfrutar el contacto con las personas, el contacto con la naturaleza, el entusiasmo por los proyectos comunitarios. Esto es algo maravilloso. Hay que entusiasmarse de estar con otros. Esto que están viendo aquí, hay que disfrutarlo. La alegría de estar con otras personas. Hay gente que se encierra y no quiere hablar con nadie. Mamá la llama por ti, decirle que no estoy. Yo no estoy para nadie. Parecen Abraham metidos en la tienda esa. Y le invitan. Mira, niña, vamos a ir a una reunión de vecinos para ver. Ay, yo no ando en esas cosas, a mí no me gusta. Tenga cuidado, que si lo invitan a un cumpleaños y no va, si lo invitan a una misa y no va, lo invitan a una reunión del colegio de sus hijos y no va, lo invitan a y no va, eso quiere decir que está viejo. Algo que mide la vejez es el aislamiento. Ay, no, ni en cuánto va a durar esa reunión. 3 horas. Ah, no aguanto. Yo tengo que ir al baño cada 20 minutos. Te enfermo de la próstata. Te enfermo de la próstata. Necesito ir al baño cada 20 minutos. El hombre. Ay, a mí no me gustan esas reuniones. Me asfixio. No disfruta los proyectos comunitarios. No es parte de ningún equipo. No es parte de ninguna comunidad. El único deporte que puede jugar es yo-yo o capirucho. Porque se lo juega solito, el aichacha, solito. No quiere formar parte de nada. No le gusta ni la iglesia, ni el colegio, ni los vecinos, ni en el trabajo. Y dice que a mí no me gusta meterme con nadie. Estás viejo. Te mantienes joven cuando te mantienes con entusiasmo por estar con otros. Los proyectos comunitarios. Ahora viene la que estoy esperando que venga. ¿Cuál creen que es? El placer de una sexualidad vivida según el Evangelio. El placer de la sexualidad. Todos los que están casados tienen que aprender a disfrutar su sexualidad. Y todos los jóvenes deben prepararse cuidando su cuerpo para poder disfrutar de la sexualidad vivida según. ¿Y eso qué quiere decir? La sexualidad vivida según el Evangelio quiere decir 4 palabritas nada más. El sexo en una relación estable, o sea, una relación permanente, no aventuras. Eso no es según el Evangelio. Eso es según los los programas de televisión, iba a mencionar algunos, pero mejor ya no digo, ¿verdad? Ahí es donde tiene una mujer, tiene otra, y que pase el desgraciado, que pase la desgraciada. No, hombre, qué cosa. Eso no es según el Evangelio. Según el Evangelio, la sexualidad es para fortalecer el amor en una relación estable, permanente. En una relación fiel, en una relación complementaria y en una relación fecunda. Eso es según el Evangelio. Eso es lo que se llama matrimonio. Una relación estable, permanente, un compromiso, fortalece nuestra alianza. Una alianza, los dos nos unimos. Una relación fiel, uno con una y con la misma. No esas cosas que ahora raras, que vamos dos con una, tres con uno, ¿qué es eso? Montoneros. Relación fiel. Una relación complementaria, eso quiere decir de hombre y mujer. Una relación complementaria. Y lo voy a decir más fuerte, sobre todo para los jóvenes que me están oyendo. Es increíble, vivimos una sexualidad al revés. Los jóvenes que pueden casarse, la señorita que es novia del jovencito, no se quieren casar. Ellos solo quieren ser novios con derecho o amigos con derecho. No quieren casarse. Y ahí está uno, mire, cásense. No, no, no necesitamos.

muchacho, queremos un matrimonio. No, no, no. Al revés. La sexualidad en el evangelio, vivida según el evangelio, implica una relación complementaria que sea una relación fecunda. Eso quiere decir abierta a la vida, abierta a los hijos, a formar una familia, una relación fecunda. No son relaciones solamente para satisfacer un placer, que no es malo el placer. Lo malo es el egoísmo, cuando yo solo quiero placer sin ninguna responsabilidad. Como les he dicho otras veces, exactamente al revés. La Sagrada Familia, San José, a ese le tocó responsabilidad sin placer. ¿Qué cosa, no? Ahora los José de ahora quieren placer sin responsabilidad. O sea, todo al revés estamos. Porque no hemos puesto el sexo al servicio del amor, sino al servicio del placer. Y los esposos, por favor, disfruten, bésense, acaríciense, váyanse un día solo, ayúdense, la hermana, quédese con todos los sobrinos para que se vayan ellos, los vecinos, los amigos. Ayúdense, disfruten, porque si no disfrutamos de estas cosas, vamos a andar buscando otro donde disfrutar, porque como dijo aquel hombre, no, mi esposa es para tener hijos, allá en la calle están las mujeres para disfrutar. Dice, no, espérese, disfrute la sexualidad. Luego, todas las cosas que el Padre nos regala como signo de su amor sincero. Todas las cosas, todo lo que el Padre nos regala. A ver, dígame algunas cosas que el Padre Dios nos ha regalado para que lo disfrutemos. La vida, el agua, la familia, el aire, la salud, la naturaleza. Hagan una lista. Aprendan a contar estrellas, si pueden. Muchas personas no disfrutan porque no tienen lo que dice que se debe tener en un corazón que disfruta. A ver, ¿qué es lo que se debe tener? Podemos encontrar al Señor en medio de las alegrías de nuestra limitada existencia, y así brota una gratitud sincera. ¿Qué es lo que necesitamos? Una gratitud sincera. Me gusta el realismo con el que los obispos nos advierten que todo lo que disfrutamos en este mundo es dentro de nuestra limitada existencia. Disfrute ya, porque no le quedan más de 100 años. Recuerde lo que dijo Juanes. Juanes, sí, no, no San Juan, Juanes, cantante colombiano. La vida es un ratico. La vida es un ratito. A veces nosotros no disfrutamos porque vivimos solo encerrados, pensando en lo que no tenemos, en lo que nos hace falta, en lo que hemos perdido, en lo que no logramos, rumiando los fracasos, rumiando nuestros errores. Y vivimos siempre acusándonos, culpándonos. Ya llegó el momento de ser agradecidos con Dios. Ser agradecidos de todo lo que el Padre Dios nos regala. Nos va a dar la capacidad de disfrutar el tiempo que todavía podamos estar juntos. Si todavía usted vive en su casa, si usted es un niño, una niña, un jovencito,

jovencito, una jovencita. Disfrute llegar a su familia, disfrute de lo que tienen, dele gracias a Dios, sea agradecido y cuando le den algo diga gracias. No, solo eso me van a dar. Yo no quería eso. Sea agradecido. Y cuando descubramos que ser agradecido nos hace felices, entonces vamos a empezar a disfrutar. Pongámonos de pie. Vamos en este momento a darle gracias a Dios. Abraham estaba encerrado. ¿Qué estaba haciendo Abraham? Encerrado en su tienda. ¿Qué estaba haciendo? Gracias, Señor, por haberme elegido, por haberme llamado. Gracias, Señor, por todas las ovejas, las vacas, el rebaño de cabras que tengo, todos los camellos. Gracias por el oro, la plata que me has dado. Gracias por esta mujer hermosa. ¿Eso estaba diciendo Abraham? ¿Y qué me vas a dar si no tengo hijos? Si yo quiero tener un hijo y a mí me falta. ¿Y por qué te tenés que poner a llorar por lo único que te hace falta? Dale gracias a Dios. Hay tantos cantos tan bonitos. Gracias a la vida que me ha dado tanto. Me dio dos luceros que cuando los abro, perfecto distinto.

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1: Oye, aprende.
0: Nada te llevarás cuando te marches, cuando se acerque el día de tu final. Vive feliz ahora mientras puedes, tal vez mañana no tengas tiempo para sentirte despertar. Siente correr la sangre por tus venas, siembra tu tierra y ponte a trabajar. Deja volar libre tu pensamiento, deja el rencor para otro tiempo y echa tu barca a navegar.
1: ¿Y sabe qué es lo que más me gusta de esta canción? Que dice:
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1: Oye, abre tus brazos fuertes a la vida. No dejes nada a la deriva. Y oye esto. Trata de ser feliz. Deje con lo que tiene, con la que tiene, compañero. Deje con lo que tiene, con el que tiene. Con los hijos que tiene, con la casa que tiene. El secreto de la felicidad: si no tienes la casa que quieres, aprende a querer la casa que tienes. Si tus hijos no son como tú quieres, apréndelos a querer así como son.
0: Trata de ser feliz con lo que tienes.
1: Abrace a los que están a su lado, que esos son los que tiene. ¿Y qué vamos a hacer? Ahí está, eso es lo que tiene.
0: Y él iba bien emocionado. Ay.
1: Ese es el esposo que tiene, los hijos que tiene, la familia que tiene. Disney acaba de sacar una película muy bonita que se llama La familia del futuro. Si no la han visto con sus hijos, véanla. Es la historia de un niño, ¿cómo se llamaba el niño? Que inventa una máquina del tiempo. Luis. Él hace una máquina, ¿saben para qué? Porque quiere ir al pasado. Porque él fue un niño que lo regalaron en un orfanatorio. Y él quiere conocer quién era su mamá, quién era su familia. Pero un compañero suyo le roba la máquina y se la lleva al futuro. Y del futuro viene la máquina con un niño y le dice: súbete a la máquina, nos vamos al futuro. Y en el futuro él le dice: te voy a decir quién soy yo, yo soy un hijo tuyo. Le dice el niño, dice: ¿cómo puede ser? En el futuro, le dice. Y le enseña a la esposa, a los hijos, le enseña a toda la familia del futuro. Y el niño le dice: pero yo quiero la máquina para ir al pasado, porque quiero conocer a mi familia. Y se vienen en la máquina al pasado, y cuando él llega al momento en que la mamá va a dejar al niño en el orfanatorio, se baja de la máquina, se le acerca, la va a tocar y no la toca. Y se regresa a la máquina y le dice: vámonos. Y el hijito le dice: ¿no querías conocer a tu mamá? Él lo abraza y le dice: no voy a querer conocer a los que no están. Esa es la familia del pasado. Yo quiero vivir con la familia del futuro. Hermanos, qué bueno hubiera sido que nadie se quedara, que aquí estuvieran todos los que tú amas. Pero aprende a amar a los que están. Saluden a los que están atrás de ustedes, por favor. No solo los que están al lado, salúdenlo y dígale: qué bueno que estás aquí, nos alegramos de contar contigo. Vamos a empezar a contar estrellas. Mira qué hermosa comunidad formamos. Cuando te reúnas en la iglesia, verás qué maravilla los hermanos. Cuando te entusiasme por los proyectos comunitarios, cuando seas parte de aquellos que disfrutan la vida, vas a salir y a darle gracias a Dios. Empieza, por favor. Yo no te voy a hacer la lista, solo tienes que decir gracias, Señor, por el don de la vida. Gracias, Señor, por la salud. Gracias, Señor, por mi familia. Gracias, Señor, por tu palabra. Gracias, Señor, por la iglesia. Gracias por los sacramentos. Gracias por la Eucaristía. Gracias, Señor, por el sol. Gracias. No oigo nada. Gracias porque estamos aquí, por este regalo de tu amor inmenso.
2: 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Como siempre, para todos, gracias por su amable sintonía. Que el Señor les bendiga.
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14: 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Te ofrezco, oh Jesús, todo el amor del cielo y de la tierra. Te doy mi corazón para que lo colmes de tu santo amor. 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

No hay nada imposible para ti, Señor, porque tú eres el que tienes el control sobre nuestras vidas. Tú eres, Señor, nuestro Dios y Salvador. Bienvenidos, queridos hermanos y hermanas, a este espacio de cadena de oración, donde oramos los unos por los otros. Les acompaña en esta noche el Padre Luis Isidro Lemus, sacerdote eudista del Minuto de Dios. Bienvenidos a este espacio donde oramos los unos por los otros, donde le pedimos al Señor por cada una de nuestras necesidades. En esta noche te quiero invitar para que envíes tu intención de oración a través de nuestro WhatsApp 317-518-3063. Envíanos allí tu intención de oración y déjanos saber por qué quieres que oremos en esta noche. Tal vez tú estás pasando por un momento de dificultad, o tal vez alguien cercano, un familiar, papá, mamá, amigo, tal vez un primo, un tío. Tal vez hay una persona que pronto está pasando por una necesidad. Tal vez puede ser el vecino de tu cuadra, aquella persona que nos atiende con gran cariño allí en la tiendita donde vamos a comprar lo que nos hace falta para el mercado, y que tal vez ha estado enferma. Oremos por ellos. Oremos en esta noche por aquella persona que cuida los vehículos en la calle, que últimamente no los hemos visto, que tal vez de pronto están enfermos, de pronto tiene problemas. Oremos por aquella jefe, gerente de una empresa que últimamente lo hemos visto estresado, estresada. Tal vez tiene problemas, tal vez tiene dificultades. Oremos también por ellos. Oremos por nuestra emisora del Minuto de Dios, para que el Señor siga derramando bendiciones a través de esta bendita emisora del Minuto de Dios, que a través de sus ondas radiales llega como signo de bendición a cada uno de los hogares. Son tantas las intenciones de oración que tenemos, son tantas las necesidades que tenemos en nuestra vida, así que en esta noche te invito para que envíes todas esas oraciones que hay allí en tu corazón, aquellas preocupaciones que te rondan en tu mente. Pongámoslas también en manos de Dios y envíanos y haznos saber esa intención al 317-518-3063. 317-518-3063. Bienvenidos, hermanos y hermanas, a este espacio de cadena de oración. Les invito a entrar en esa sintonía con Dios, pidiendo la gracia del Espíritu Santo. Allí donde estás, aclama al Espíritu Santo. En el nombre del Padre, del Hijo y del Espíritu Santo. Amén. Ven, Espíritu de Dios, a derramarte en esta noche sobre cada uno de tus hijos que están allí en diferentes lugares, aquellos que están ya en su casa descansando. Te entrego, Señor, también a aquellos que están en clínicas, en hospitales, aquellos que están en el servicio público, de camino a casa. Señor Dios Todopoderoso, a ellos te los entregamos. Te entregamos a aquellos que están en turno nocturno, Señor Dios Todopoderoso, a quienes están trabajando, a quienes tienen la labor de ejercer la seguridad dentro de los territorios, Señor Dios Todopoderoso. Te entrego, Señor, a quienes en esta noche se dedican al cuidado de la salud, a los médicos, enfermeras, a quienes están de guardia. Señor Dios Todopoderoso, bendícelos a cada uno de ellos. Te pido, Señor, que bendigas a los vendedores ambulantes que a esta hora de la noche sintonizan también nuestra bendita emisora del Minuto de Dios. Bendícelos, Señor, aumenta sus ventas. Ayuda, Señor, para que cada día puedan llevar el sustento a sus hogares. Ven, Espíritu Santo, a derramarte sobre cada uno de nosotros. Oh, Espíritu de Dios, ven a hacer tu voluntad sobre cada uno de nosotros. Ven a derramar tu misericordia,
Espíritu Santo, amor del Padre y del Hijo, ven a avivar el fuego en nuestro corazón. Ven a derramar sobre nosotros toda la esperanza, rompiendo toda desconfianza, todo temor, toda duda, oh Espíritu Santo. Espíritu Santo, muéstranos el camino, la verdad y la vida a la cual nos llama Jesucristo. Oh Espíritu de Dios, ayúdanos a alejarnos de caminos que nos alejan de Dios, danos Señor el perdón. Oh Espíritu Santo, enséñanos a amarnos y a perdonarnos, que tanto necesitamos en nuestra sociedad ser perdonados, pero también amarnos los unos a los otros. Grande y poderoso el Espíritu Santo, que la gloria y el honor sea para ti, oh Espíritu de Dios. Permítenos seguir realizando la obra del Padre y del Hijo. Espíritu Santo, envíanos todas tus bendiciones sobre cada uno de nosotros, Espíritu de Dios. Inúndanos de tu amor, inúndanos de tu gracia. Espíritu Santo, inúndanos con tu bendición. Espíritu Santo, repara nuestra vida. Despierta ese deseo incansable del encuentro contigo, del encuentro con Dios, Señor. Oh Espíritu Santo, danos la felicidad que necesitamos en nuestra vida, la tranquilidad, la paz, la confianza, Señor Dios Todopoderoso, Espíritu Santo. Espíritu Santo, ven a derramarte en esta noche sobre nuestras familias, sobre nuestro trabajo. A ti, Espíritu Santo, te entregamos nuestro corazón, agradecidos de este día por todo lo que nos has regalado, agradecidos hasta por los problemas y dificultades que pudimos haber afrontado en este día. Todo ello te lo entregamos a ti, Espíritu Santo. Espíritu Santo, te entregamos cada pequeño detalle, cada pequeño esfuerzo, que en últimas se ha convertido en una obra grande y maravillosa. Entregamos, Señor, esos pequeños detalles, esas pequeñas cosas que hemos hecho para acercar cada día más nuestro sueño a la realidad, Señor Dios Todopoderoso. Espíritu Santo, llegada esta noche, ponemos en tus manos todas nuestras necesidades. Queremos una respuesta tuya. Queremos, oh Espíritu Santo, recibir de ti todo lo que en nuestra vida hace falta, todo lo que nuestra vida tiene como vacíos, como dudas, como temores. Espíritu Santo, derrámate sobre nuestros proyectos, derrama sobre nuestras responsabilidades, sobre nuestras necesidades, sobre aquellas situaciones que nos faltan resolver. Situaciones que nos apremian, que nos aquejan y que tal vez nos rondan allí en la cabeza, Espíritu Santo, ven a darnos claridad, a evitar tanto estrés, a evitar tanta preocupación. Espíritu Santo, danos tranquilidad, danos paz a nuestros hogares, Señor Dios Todopoderoso, Espíritu Santo. Ven a derramarte sobre todas las personas que amamos. Permite, Espíritu Santo, que podamos descansar en esta noche y encontrar la certeza que estando contigo todo es mejor. Ayúdanos a despertar mañana con las fuerzas necesarias para seguir con entusiasmo, para seguir trabajando y avanzando en tu obra magnífica, Espíritu Santo. Oh Espíritu Santo, mientras descansamos, derrama toda tu bendición y ayúdanos a solucionar aquellas dificultades, aquellos problemas por los cuales estamos pasando, Espíritu de Dios. Te entregamos, Espíritu Santo, cada uno de nuestros proyectos. Espíritu Santo, ayúdanos a construir y a constituir esa historia de nuestra vida que siga dejando huella, una huella llena de fe, una huella llena de esperanza, trabajando con perseverancia y con confianza en ti, Espíritu de Dios. Derrámanos la sabiduría sobre cada uno de nosotros para que podamos seguir creciendo en ese deseo de hacer las cosas bien, seguir creciendo en nuestro bienestar, en la felicidad. Espíritu Santo, síguete derramando sobre cada uno de nosotros. Espíritu Santo, abre caminos de empleo, abre caminos y oportunidades para nuestra vida. Prepáranos, Señor, esas soluciones y oportunidades y bendiciones para el mañana y mañana reconocerte con gran amor y voluntad, Espíritu Santo. Espíritu de Dios, ayúdanos
a encontrarte. Ayúdanos a seguirte amando, Espíritu Santo. Bendito seas, Espíritu de Dios. Te alabo, te glorifico y te exalto, Espíritu Santo, en esta noche. Yo te invito para que le cantes al Señor en esta noche, le bendigas. Dile al Espíritu Santo que derrame toda su bendición. Aclámalo cantando en esta noche.

Ven a purificar nuestra vida. Ven a transformar nuestro ser y nuestra existencia, Espíritu Santo. Queremos entregarte en esta noche, Espíritu de Dios, cada uno de nuestros hermanos que se sintonizan a través de la bendita emisora Minuto de Dios, por cada una de sus intenciones de manera especial. Oramos en esta noche por Cristian Verdugo, por Valerie Fontalvo, que Dios ministre sus vidas, que Dios y a través del Espíritu Santo les derrame el don del discernimiento y les ayude a salir adelante en medio de sus dificultades, que Dios haga la obra en cada uno de ellos, que Dios siga fortaleciendo a cada uno de los integrantes de la familia Verdugo Castillo, derrama sobre ellos la paz, la salud que tanto se necesita, Señor. Llegamos, Señor, en esta noche a la familia Castillo Llanos de manera especial. Oh Espíritu Santo, pedimos que pases sobre la vida de Maybeline, su hijo Juan David. Que Dios, tu Espíritu Santo, los fortalezca, los guarde y permanezca siempre en sus corazones y en sus hogares. Te entregamos, Señor, en esta noche la vida de Cosman Castillo, de su hija Yerlis Adriana. Que Dios, que el Espíritu Santo se siga glorificando en la vida de estos tus hijos. Que el Espíritu Santo siga derramando tu bendición sobre cada uno de ellos, transformando sus corazones y sus vidas, Espíritu Santo. Te entrego, Señor, en esta noche la recuperación de Dilia Llanos, ayudándola a ir saliendo adelante, a superar cada uno de estos dolores y circunstancias difíciles por las cuales se está atravesando, oh Espíritu de Dios. Espíritu Santo, derrama tu bendición, especialmente en la salud de la niña María Paula Torres. Que seas tú, Espíritu Santo, y seas tú, Jesús de Nazaret, pasando su mano sanadora y liberadora sobre sus pulmones, sanándola de la bronquitis, Señor Dios Todopoderoso. En el nombre de Dios, en el nombre del mismo Señor Jesucristo y del Espíritu Santo, toda bronquitis sea sanada. Que todos los tratamientos, que sus medicinas sean bendecidas, que todos sus suministros sean bendecidos y en ellos encuentre sanidad a su cuerpo, Señor Dios Todopoderoso, especialmente de esta niña, María Paula Torres. Hola, Padre, oramos en esta noche por Heidi Soto, por su embarazo, Señor Dios Todopoderoso. Oramos, Señor, por su mamá, por su matrimonio. Que Dios siga derramando su bendición también en Brainer Soto. Que Dios le regale la gracia del empleo. Que Dios lo guarde, que Dios lo proteja de todo mal y que el Espíritu Santo lo proteja de todo peligro y proteja a su familia. Oh Espíritu Santo, tú que tienes el poder de santificar, de liberar, de proteger, de transformar, te encomendamos, Señor, la vida de tu hijo Brainer Soto, especialmente por este empleo que tanto necesita. En esta noche, Señor, te entregamos a cada uno de tus hijos que en esta noche se sintonizan en oración, especialmente por la vida de Luis Robles Ávila, allí en su casita. Bendícelo y acompáñale. Ayúdale, Señor, ir superando cada una de sus dificultades. Pero de manera especial te pido, Señor, para que abra esas puertas del empleo. Actúa de manera milagrosa, Señor Dios Todopoderoso, bendiciendo a tus hijos, especialmente a tu hijo Luis Robles Ávila, con la gracia del empleo. En el nombre del mismo Espíritu Santo, del mismo Señor Jesucristo, se decreta este empleo para Luis Robles, Señor. Pedimos tu gracia, Espíritu Santo, para que siga transformando la vida de tus hijos. Dice, para que transforme la vida de mi hija, para que ella sea una hija nueva en el amor de Dios
y que toda la familia sea restaurada en el nombre del Padre y del Hijo y del Espíritu Santo. Que Dios siga derramando la bendición sobre esta personita que envió su intención de oración. No nos dijo su nombre, pero sabemos que está allí sintonizando y orando por esa necesidad tan grande. Te entregamos, Señor, en esta noche la vida de Jaime Ariza. Hoy, de manera especial, entrega su vida, su salud y la salud de su mamá, Rosemary Borges, para que el Señor pase su mano sanadora y liberadora, para que el Espíritu Santo infunda tu poder sobre su cuerpo y su alma y sane, Señor, a cada uno de tus hijos enfermos, especialmente entregándote a Jaime Ariza y de manera especial a Rosemary Borges. Bendito sea, Señor Dios Todopoderoso, que en ti, oh Espíritu Santo, podamos encontrar el sueño reparador y que mañana nos podamos levantar con el ánimo que tú nos regalas para seguirte bendiciendo. Te entregamos, Señor, y te glorificamos en esta noche en la vida de cada uno de tus hijos, especialmente en la vida de la familia Cassiani Hernández, Pérez Cassiani y Juana Cassiani. Dios, te glorificamos. Dios, derrama tu poder. Dios, derrama tu misericordia. Oh Espíritu Santo, derrama tu sabiduría y tu discernimiento sobre cada uno de aquellos que están en enfermedad, Señor Dios Todopoderoso, especialmente por los adultos mayores, por aquellas personas que tienen enfermedades terminales, tienen enfermedades ciegas, Señor Dios Todopoderoso, huérfanos. Dios Padre misericordioso, derrama tu bendición sobre cada uno de ellos. Te pido, Señor, por aquellos que tienen un dictamen médico y que tal vez están preocupados, estresados, nerviosos por lo que vendrá. Señor Dios Todopoderoso, dales a ellos calma y tranquilidad a sus vidas. Bendito sea, Señor, Dios eterno. Te pedimos, Señor, por todas las necesidades del mundo, por todos los enfermitos. De manera especial por Rubén Gómez, quien nos sintoniza desde Antioquia. Dios Padre misericordioso, derrama sobre este tu hijo Rubén González la bendición sobre su familia, sobre su hogar, Señor Dios Todopoderoso. Bendícele y acompaña, Señor Dios eterno. Bendito sea, Señor, alabado, glorificado y exaltado. Quiero seguirte invitando para que nos envíes tu intención de oración. Toma tu celular allí y dirígete al WhatsApp y envíanos la intención de oración al 317-518-3063. 317-518-3063. Envíanos allí tu intención de oración y déjanos saber por quién quisieras orar en esta noche, por qué es lo que te preocupa en tu vida y que desea que sea también puesto en oración. Muchas veces lo que necesitamos en nuestra vida es tener personas orantes, tener una persona que ore por nosotros. Qué bien y qué agradable se siente cuando una persona de corazón te dice: oye, amigo, amiga, estoy orando por ti. Oye, hoy hice una oración por ti. Oye, hoy me acordé de ti y dije: Dios, gracias por la vida de mi amigo, de mi amiga. Gracias, Señor, por la vida de este compañero que tuve hace muchos años en el colegio, en la escuela, en el trabajo. Qué bueno se siente cuando oramos por todas esas necesidades. Te invito entonces para que envíe tu intención de oración al 317-518-3063. 317-518-3063. Y vamos a seguir orando. También pidámosle a Dios a través de la música. Recordemos que la música también es una manera de alabar y bendecir al Señor. Cantémosle al Señor.

bien se está aquí en tu presencia, esas palabras del apóstol Pedro, así cuando ve a Jesús, Moisés y Elías. Señor, qué bien se está aquí. Qué bello se siente estar aquí. Señor, hagamos tres cosas. Una para ti, otra para Elías y otra para Moisés. Qué bien se está aquí en tu presencia, Señor. Pero también hay ese qué bien se está aquí. Puede caer también en el error de acomodarse. Qué bien, Señor. Y sí, ya no tengo posibilidad de cambio. Ya el Señor me hizo así, ya no tengo posibilidad. Ese qué bien se está aquí no significa quédate con tus brazos cruzados. Significa que es el momento de resurgir en la vida, que es el momento del encuentro con el Señor para salir adelante, para querer hacer las cosas mejor cada día, para querer transformar nuestra existencia, para querer ayudar a cada uno de los empleos. Ese qué bien se está aquí. Qué bien es comprender tus designios de misericordia y perdón. Bendito sea Señor Dios Todopoderoso. En esta noche te entrego la vida de Elena Vázquez, de Hernán Quintero Rodríguez, para que Dios siga derramando su bendición, Dios siga haciendo su obra sobre cada uno de tus hijos, Señor Dios Todopoderoso, sobre cada uno de los hermanos del Minuto de Dios. Te pido, Señor, que bendiga a cada uno del personal que trabaja con la emisora Minuto de Dios en Barranquilla. Dios Padre Misericordioso, bendice a cada uno de los provinciales, Señor Dios Todopoderoso, quien hace unos días estuvo aquí en Arequipa visitándonos, nuestro provincial, animándonos, dando fuerza. También oramos por él, te lo entregamos, Señor Dios Eterno. Bendito sea, Señor. Te entregamos, Señor, a tantas personas que perdieron sus enseres, sus pertenencias por el terremoto, pero también te entregamos a quienes perdieron a sus seres queridos, tanto en el terremoto de Colombia como en Venezuela, también como en Nepal, Señor Dios Todopoderoso, por estas situaciones que están sucediendo a nivel mundial. A cada uno de ellos te los entregamos, Señor Dios Eterno. Bendito sea, Señor. Alabado, glorificado y exaltado seas tu Señor. Te invito para que sigas enviando sus intenciones de oración allí al WhatsApp 317-518-3063. 317-518-3063. Déjanos allí tu intención de oración. Hoy quiero orar de manera especial por la empresa de transporte Rey Latino, por Elmer Pinto, por María Meneses, por Carilú Pinto, por Irina Pinto, por Danilo Pinto. Señor Dios Todopoderoso, bendice a esta familia, bendice su trabajo diario a través del servicio de transporte público, Señor Dios Eterno. Padre misericordioso, sigue derramando tu bendición sobre cada uno de aquellos que están pasando dificultades. Pasa tu mano, Espíritu Santo, fortaleciendo a quienes han tenido deseos y pensamientos suicidas, Señor Dios Todopoderoso. Ayúdale, Señor, a encontrar propósito en su vida. Ayúdale, Señor, a encontrar toda una respuesta a diferentes preguntas que los jóvenes hoy se hacen, Señor Dios Eterno. Ayuda a tanto joven que anda en desesperación, que anda en dificultad. Bendice a los jóvenes de Colombia, bendice a los jóvenes de Barranquilla, Soledad, bendice, Señor, a los jóvenes del Atlántico, Señor Dios Eterno. Cada uno de ellos bendíceles, acompáñales. Bendito seas, oh Espíritu de Dios, alabanzas y gloria sean a ti. Bendito seas, Espíritu Santo. Te alabo, te exalto y te glorifico, Señor Dios Todopoderoso. Yo quiero invitarte para que sigamos también en sintonía de oración.
cantándole al Señor, bendiciéndolo a Él, glorificándolo a Él en esta noche.

Qué bendición esta canción que nos hace entender lo grande y lo maravilloso que es ser hijo de Dios. Yo soy hijo de Dios. Y como hijo de Dios, como hija de Dios, no dudamos de su presencia y de su misericordia que Dios derrama sobre cada uno de nosotros. Siéntete hijo, hija de Dios. Siéntete amado y amada por un padre bueno, por un padre bondadoso y misericordioso. Siente la misericordia de Dios en tu ser. Porque yo soy tu hijo, dile, Señor, soy tu hijo.

Señor, soy tu hija. A ti, Señor, te entrego todo lo que soy. Tú me conoces. Tú sabes de mis dificultades, Señor. Pero no está de más, Señor, hoy reconocer mi dolor, mi sufrimiento. Y no está de más, Señor, también pedirte que perdone mis pecados, que perdone mis dificultades, que perdone mis errores. Señor, hoy emprendo ese camino de cambio. Hoy emprendo ese deseo de cambiar mi vida, Espíritu de Dios. Santifícame y ayúdame a través de tu presencia, Espíritu Santo. Te entrego en esta noche a Ivonne de la Cruz. Bendícela en este mes como coordinadora de la Hermandad del Señor de los Milagros aquí en el Perú, en Arequipa. Bendícele para que pueda ser una buena líder y aquella que lleva también a tantos a través de la devoción del Señor de los Milagros en el Perú. Bendice de manera especial en esta noche a Mabel y a Celeste Álvarez, Señor Dios Todopoderoso. Cuida de cada una de tus hijas. Cuida, Señor, de sus papás, de Giovanna, de Roger. Bendícelo, Señor. Entrego, Señor, en esta noche a mi familia. Hace poco tuvieron un momento fuerte. Ayúdalos y fortalécelos. Dale, Señor, tranquilidad en medio de esta circunstancia difícil que han tenido que afrontar, Señor. Fortaléceles, Señor, de manera especial a mi mamá. A mi hermana, Señor Dios Todopoderoso, bendícelas. Te entrego, Señor, en esta noche y de manera especial a Miguel Ángel Zúa, nuestro seminarista que nos acompañó por un tiempo en Cartagena, que hoy, Señor, también se une en oración, pidiendo oración por su vocación, por su vida. Te entrego, Señor Dios Todopoderoso, la vida de Camilo Díaz, por su salud y por la salud de sus tutores, Señor Dios Todopoderoso, de aquellos que están cerca de él, Señor Dios Eterno. Bendíceles y santifícales. Bendice, Señor, la vida y la vocación de Iván Cari. Bendice, Señor, la vida de Piedad, de Margie García, de Lupe Medina. De manera especial, bendice, Señor, a Margie García, ayudándola, Señor, a abrir puertas de empleo y de bendición para su vida, para su familia, para su hijo, Señor Dios Todopoderoso. Te entrego, Señor, en esta noche a Yorka Caetano, para que tú, Señor, le des la madurez en sus decisiones, para que pueda salir adelante en medio de sus deseos de progreso en su vida, de salir adelante en sus sueños. Te entrego, Señor, la vida de Jefferson Uribe. Ayúdalo, Señor, en sus estudios como futuro psicólogo. Bendice, Señor, en esta noche la vida de Vanessa Carreño. Bendícela allí en su trabajo en la clínica Santa Fe, Señor Dios Todopoderoso. Bendice también a todo el personal médico de esta clínica, Señor Dios Todopoderoso. La clínica del norte, Señor Dios Eterno. Bendice a cada uno de tus hijos que trabajan allí. Dios Padre misericordioso, te entrego a cada uno de los habitantes de Barranquilla, de Baranoa, de Soledad, Atlántico. Bendice, Señor, a toda la zona metropolitana de Barranquilla, Señor Dios Todopoderoso. Derrama tu bendición a través de esta bendita emisora del Minuto de Dios, derramando tu bendición sobre cada uno de tus hijos, Señor. Bendito sea, Señor, alabanzas y gloria sean a ti, Señor. Te entrego la vida de Claudia, que nos sintoniza desde San Pedro de los Milagros, y en esta noche se une en oración pidiendo por su salud, por su vida, Señor Dios Todopoderoso.
Entrego, Señor, la vida de Cristina Quintero. Ayúdala, Señor, en su deseo de conformar una familia, en su deseo de mantener un trabajo estable, Señor. Bendito sea, Señor, Dios Todopoderoso. Te entrego, Señor, la vida de Cintia Patiño. Ayúdala a superar sus dificultades, especialmente sus recaídas y ansiedades que le llegan a su vida, sus puntos críticos de soledad, de tristeza, de dolor, de abandono. Señor Dios Todopoderoso, ayúdale y bendícele. Santo y poderoso eres tú, Señor. Te entrego, Señor, a cada uno de los que están allí en el servicio público, en el taxi, en el servicio privado, el Uber, el InDriver, a cada uno de tus hijos, Señor, que están en esta noche buscando el sustento de cada día. Bendíceles, acompáñales. Te entrego, Señor, a quienes trabajan en lugares nocturnos, tal vez en bares, en discotecas, a ellos también bendíceles. Bendice a cada joven, a cada persona que decide salir en esta noche a compartir. Llévalos con bien y regrésalos con bien a sus hogares, Señor Dios Todopoderoso, que no les pase nada. Ayuda y bendice, Señor, a las personas que están en situación de calle. A todos ellos bendíceles y acompáñales, Señor. Bendice, Señora Yaciris Martínez. Pasa tu mano sanadora y protectora. Bendito sea, Señor, sanando a esta tu hija, quien nos sintoniza desde Soledad. Bendito sea, Señor Dios Todopoderoso. Desde el barrio Los Campanos, bendice y santifica a estos tus hijos que nos sintonizan allí desde Soledad Atlántico. Bendice, Señor, a tus hijos que aún nos sintonizan desde Cartagena, que nos siguen a través de nuestra emisora virtual, Señor Dios Todopoderoso. Bendíceles y santifícales a cada uno de ellos. Así vamos cerrando nuestro espacio de oración, dándole gracias a Dios por un día más de vida, un día más para alabarle y bendecirle. Digámosle al Señor que lo amamos con toda nuestra vida, con toda nuestra alma, con todo nuestro ser. Y entregando de manera especial la vida de Juan Carlos, desde las moras Soledad Atlántico, quien oran esta noche por la familia Pérez Gómez Ramírez, también por su vida, por Juan Carlos, por su cita médica, para que Dios le ayude a superar todas las dificultades, especialmente pase su mano sanadora sobre sus ojos, limpiando su visión, aclarando su visión. Bendito sea, Señor. Digamos juntos: te amo, amantísimo Jesús. Te amo, bondad infinita. Te amo con todo mi corazón, con toda mi alma, con todas mis fuerzas y con todo mi ser. Quiero amarte más y más. Te amo, amantísimo Jesús. Te amo, bondad infinita. Te amo con todo mi corazón, con toda mi alma, con todas mis fuerzas y con todo mi ser. Y quiero amarte más y más. Bendito sea, Señor. Alabado y glorificado y exaltado seas tú, Señor, en esta noche. Gracias, Señor. El Señor esté con ustedes y con tu espíritu. Y la bendición de Dios Todopoderoso, Padre, Hijo y Espíritu Santo, descienda sobre cada uno de ustedes y les acompañe para siempre. Amén, amén y amén. Que tengan un feliz descanso. Un descanso reparador, que mañana puedan levantarse para seguir glorificando a Dios. Les acompañó en esta noche el padre Luis Isidro Lemus Limas. Estuvimos bajo la dirección del padre John Mario Montoya, bajo el máster allí de nuestro querido hermano Tolosa, también por quien oramos y pedimos al Señor que los siga bendiciendo y acompañando a su familia. Gracias a cada uno de ustedes por su sintonía. Dios les bendiga y les acompañe. Feliz noche para todos.

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1: Sin duda están pasando por tu cabeza en este momento situaciones, personas, acontecimientos, donde el Señor ha ido poniendo a prueba tu carácter. Momentos duros donde el Señor te ha pasado como por fuego. Y has visto de pronto a tu alrededor quemarse la hojarasca de tu vida muchas veces, o de tu ministerio, o de tu comunidad. Hace años estaba pidiéndole al Señor una clara señal para dar un paso muy importante en mi vida. Algo que iba a afectar a toda mi familia. Orábamos juntos con Monse, mi mujer, y decíamos, Señor, vale ya, ¿no? Ya es suficiente. Dinos de una vez qué debemos hacer. Y el Señor parece recrearse muchas veces en esas situaciones. Y no es porque el Señor sea sádico, sino por todo lo contrario, porque el Señor está trabajando a través de esas situaciones en nuestro corazón, formando nuestro carácter. Compuse esta canción en Nueva York hace unos años, en un momento de puro desierto.

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2: Dios mío, ven en mi auxilio. Señor, date prisa en socorrerme. Gloria al Padre, y al Hijo, y al Espíritu Santo, como era en el principio, ahora y siempre, por los siglos de los siglos. Amén. Hermanos, habiendo llegado al final de esta jornada que Dios nos ha concedido, reconozcamos sinceramente nuestros pecados. Yo confieso ante Dios Todopoderoso y ante vosotros, hermanos, que he pecado mucho de pensamiento, palabra, obra y omisión, por mi gran culpa. Por eso ruego a Santa María, siempre Virgen, a los ángeles, a los santos y a vosotros, hermanos, que intercedáis por mí ante Dios nuestro Señor. El Señor Todopoderoso tenga misericordia de nosotros, perdone nuestros pecados y nos lleve a la vida eterna. Amén. Cuando la luz del sol es ya poniente, gracias, Señor, es nuestra melodía. Recibe como ofrenda amablemente nuestro dolor, trabajo y alegría. Si poco fue el amor en nuestro empeño de darle vida al día que fenece, convierta en realidad lo que fue un sueño, tu gran amor que todo lo engrandece. Tu cruz, Señor, redime nuestra suerte de pecadora injusta e ilumina la senda de la vida y de la muerte del hombre que en la fe lucha y camina. Jesús, Hijo del Padre, cuando avanza la noche oscura sobre nuestro día, concédenos la paz y la esperanza de esperar cada noche tu gran día. Amén. Ten piedad de mí, Señor, y escucha mi oración.
3: Salmo 4. Dios y defensor mío, contéstame cuando te llame. Tú, que en mi angustia me diste alivio, ten compasión de mí y escucha mi oración. Ustedes, que se creen grandes señores, ¿hasta cuándo ofenderán mi honor? ¿Hasta cuándo desearán y buscarán lo que no tiene sentido, lo que solo es falsedad? Sepan que el Señor prefiere al hombre que le es fiel. Sepan que el Señor me escucha cuando le llamo. Tiemblen y no pequen más. Ya acostados y en silencio, examinen su propia conciencia. Ofrezcan sacrificios sinceros y confíen en el Señor. Muchos dicen, ¿quién nos mostrará la dicha? Señor, míranos con buenos ojos. Tú has puesto en mi corazón más alegría que en quienes tienen trigo y vino en abundancia. Yo me acuesto tranquilo y me duermo enseguida, pues tú, Señor, me haces vivir confiado.
1: Gloria al Padre, y al Hijo, y al Espíritu Santo, como era en el principio, ahora y siempre, por los siglos de los siglos. Amén.
2: Ten piedad de mí, Señor, y escucha mi oración. Durante la noche, bendecid al Señor.
1: Salmo 133. Vamos, siervos del Señor, bendigan al Señor todos ustedes que están en su templo por las noches. Eleven sus manos al santuario y bendigan al Señor. Que el Señor, Creador del cielo y de la tierra, te bendiga desde el monte Sión. Gloria al Padre, y al Hijo, y al Espíritu Santo, como era en el principio, ahora y siempre, por los siglos de los siglos. Amén.
2: Durante la noche, bendecid al Señor. Lectura breve del libro del Deuteronomio, capítulo 6, versículos 4 al 7. Escucha, Israel, el Señor nuestro Dios es solamente uno. Amarás al Señor tu Dios con todo el corazón, con todo el alma, con todas las fuerzas. Las palabras que hoy te digo quedarán en tu memoria. Se las repetirás a tus hijos y hablarás de ellas estando en casa y yendo de camino, acostado y levantado. En tus manos, Señor, encomiendo mi espíritu.
4: En tus manos, Señor, encomiendo mi espíritu.
2: Tú, el Dios leal, nos librarás.
4: Te encomiendo mi espíritu.
2: Gloria al Padre, y al Hijo, y al Espíritu Santo.
4: En tus manos, Señor, encomiendo mi espíritu.
2: Sálvanos, Señor, despiertos. Protégenos mientras dormimos, para que velemos con Cristo y descansemos en paz. Ahora, Señor, según tu promesa, puedes dejar a tu siervo irse en paz, porque mis ojos han visto a tu Salvador, a quien has presentado ante todos los pueblos, luz para alumbrar a las naciones y gloria de tu pueblo Israel. Gloria al Padre, y al Hijo, y al Espíritu Santo, como era en el principio, ahora y siempre, por los siglos de los siglos. Amén. Sálvanos, Señor, despiertos, protégenos mientras dormimos, para que velemos con Cristo y descansemos en paz.
5: Guárdanos, Señor, durante esta noche, y haz que mañana, ya al clarear el nuevo día, la celebración del domingo nos llene con la alegría de la resurrección de tu Hijo, que vive y reina por los siglos de los siglos. Amén. El Señor Todopoderoso nos conceda una noche tranquila y una santa muerte. Amén.
2: Madre del Redentor, Virgen fecunda, puerta del cielo siempre abierta, estrella del mar, ven a librar al pueblo que tropieza y se quiere levantar. Ante la admiración de cielo y tierra, engendraste a tu santo Creador y permaneces siempre virgen. Recibe el saludo del ángel Gabriel y ten piedad de nosotros, pecadores.
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6: Tenemos tantas razones para alabar al Señor, tantas razones para dar gracias a Dios. No te pido que dejes de lado tus problemas, porque es bueno venir a los pies del Señor con todos sus problemas. No hay que dejarlo, como dice un amigo, y cuando nos vamos nos los llevamos otra vez. No, vamos a dejarlos, pero en este momento vamos a pensar en tantas bendiciones que tenemos. Tenemos la vida, tenemos hijos, quienes tienen ese don de tener hijos. Tienen su familia, su esposo, su madre. Tienen su hermano que está al lado. Tenemos tantas cosas hermosas por las cuales dar gracias a Dios. Tenemos paz, tenemos paz. Y si no la tenemos, pues Dios hoy nos va a llenar el corazón con su paz. Amén. Qué lindo, de verdad que sí. Qué lindo encontrarme con un pueblo con tanta fe. Con un pueblo con tanto amor que nos han recibido y nos sentimos en casa. Esther Hernández, mi hermana en Cristo, que es perteneciente a la comunidad Siervos de Cristo Vivo, hoy me acompaña. Y más adelante yo quiero pedirle a ella que tengamos un momentito de oración, un momentito de oración profunda, porque yo sé que el Señor nos envió aquí desde tan lejos por una razón muy especial. El Señor quiere sanar corazones, el Señor quiere levantar a su pueblo, y aquí estamos para ser testigos de su gloria. Amén. Por eso tú y yo, en este momento el Señor me deja sentir algo que te voy a comentar. Siento que esta lluvia de la cual el Señor nos está dejando participar es para recordarnos precisamente que por eso es necesario nuestra casa tierra nueva. Amén. Cuando tengamos nuestra casa aquí, tierra nueva, no va a haber lluvia, no va a haber sol, no va a haber nada que se interponga ante lo que Dios quiere hacer. Por eso estamos aquí. Esa casa es una necesidad. Esa casa es un deseo de Dios. Y damos gracias a cada uno de ustedes porque han puesto su granito de arena para que sea construida. Amén. Amén. Pues con una canción, se llama Canto para ti. Con esta canción quiero adelantarles lo que es mi testimonio. Ya algunos han conocido. Los que deseen sentarse, si quieren sentarse, pueden hacerlo, no se preocupen. Pues con esta canción, los que no me conocen, les comento un poquito de mi vida, de mi corazón.

¿Cuándo te amaré, oh Jesús, con amor tan puro que pueda decir con verdad, mi Jesús es mi todo? Todo lo demás nada significa para mí. Él solo me basta y nada deseo fuera de Él. ¿Y no lo quiero para mí, sino para Él mismo? No. No pretendo las alegrías del paraíso, ni los consuelos del amor celestial. Solo busco y amo al Señor del paraíso, al Dios de los consuelos. Y si por imposible jamás me diera consuelo alguno o recompensa, siempre querría amarlo porque es inmensamente digno de ser amado por el amor de sí mismo. No quiero otra recompensa que poder amarlo, y no quiero amarlo sino para amarlo. Imprime, buen Jesús, estos sentimientos y disposiciones en mi corazón.

y en el de todos los hombres, en especial en el de aquellos por quienes tú sabes que debo y quiero rogarte de manera especial. Te ofrezco, Rey de los corazones, todos esos pobres corazones que creaste para que te amen y que no quieren palpitar sino de amor por ti. Aniquila en ellos cuanto se opone a tu santa dilección. Llénalos de tu divino amor. Tú, el Salvador, atráelos y arrebátalos a ti. Únelos al tuyo y haz que merezca escuchar aquellas palabras. Viva su corazón para siempre. Es decir, que vivan de la vida del amor divino para amar por siempre al Dios de amor y de vida. Cuán dichosos son los corazones que por toda la eternidad no harán nada distinto que adorar, alabar y amar al adorabilísimo corazón de Jesús. Bendito sea el que ha creado esos privilegiados corazones para que lo glorifiquen y amen eternamente.

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7: 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Que todos mis pasos rindan homenaje a tu caminar sobre la tierra. Te consagro mis pensamientos para honrar los tuyos, mis palabras para honrar tus santas palabras. Que todas mis acciones glorifiquen las tuyas divinas. San Juan Eudes.

0: sido una bella tradición de la Iglesia saludar a la Virgen María con el Ángelus o anuncio del ángel todos los días, a mediodía y al caer de la tarde. Por eso oremos todos hoy. El ángel del Señor anunció a María.
1: Y ella concibió por obra y gracia del Espíritu Santo.
0: Dios te salve María, llena eres de gracia, el Señor es contigo, bendita tú eres entre todas las mujeres, bendito es el fruto de tu vientre Jesús.
2: Santa María, Madre de Dios, ruega por nosotros pecadores, ahora y en la hora de nuestra muerte. Amén.
0: He aquí la esclava del Señor.
1: Hágase en mí según tu palabra.
0: Dios te salve María, llena eres de gracia, el Señor es contigo, bendita tú eres entre todas las mujeres, bendito es el fruto de tu vientre Jesús.
2: Santa María, Madre de Dios, ruega por nosotros pecadores, ahora y en la hora de nuestra muerte. Amén.
0: El Verbo se hizo carne
1: y habitó entre nosotros.
0: Dios te salve María, llena eres de gracia, el Señor es contigo, bendita tú eres entre todas las mujeres, bendito es el fruto de tu vientre Jesús.
2: Santa María, Madre de Dios, ruega por nosotros pecadores, ahora y en la hora de nuestra muerte. Amén.
0: Ruega por nosotros, Santa Madre de Dios,
1: para que seamos dignos de las promesas de Cristo.
0: Oremos. Señor, derrama tu gracia en nuestros corazones, para que habiendo conocido por la voz del ángel el misterio de la encarnación de tu Hijo, podamos llegar por los méritos de tu cruz y pasión a la gloria de la resurrección. Por el mismo Cristo nuestro Señor.
2: Amén.

0: Señor, estuvimos colocando el día que pasó en tus manos. Ahora queremos también colocar en tus manos bellas y bondadosas el día que comienza. Gracias, Señor, porque nos has dado comenzar un nuevo día. Gracias, Señor, por toda la creación. Gracias, Señor, porque tú nos pusiste en ella para que trabajáramos por ti y por los hermanos. Queremos ofrecerte todos nuestros pensamientos, palabras, acciones, todo lo que realicemos en el día de hoy, todo lo que hagamos, todo lo que pensemos, todo lo que digamos, queremos hacer de eso un acto de amor para tu gloria y en tu nombre.
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0: Si lo pides, Él te irá. Él te dará el Espíritu Santo. 12:10 minutos, amigos de la sintonía de la emisora Minuto de Dios. Bienvenidos a este especial de buena música a través de los 1370M. En la madrugada del jueves 8 de octubre del 2026. Acomódese que vamos a escuchar buenas canciones a través de los 1370. Esta canción que está sonando se llama Profecías. Es del álbum Lenguas de Fuego y es de la voz del Martín Valverde de Costa Rica. Oiga, ¿por qué colocamos esta canción hermosísima? Porque, bueno, precisamente la lectura de hoy, cuando uno pide, va a recibir. Si tú pides la presencia del Espíritu Santo en tu vida, pides cualquier cosa al Señor, te lo das a la medida exacta para ti. Y cuando Él quiera, ¿no? Y el Espíritu Santo siempre te va a acompañar. 12:10 minutos, acompáñenme en esta mañana del jueves sacerdotal. Yo soy Alexander Tolosa Ariza, estoy bajo la dirección del Padre John Mario Montoya, que es mi director y guía espiritual. Dijo el Espíritu. Vamos a escuchar más música a través de los 1370M. Esta canción que viene a continuación, sí, habla de pedir. Eso dijo el pide y os dará. Eso es lo que dice la lectura de hoy propuesta en el Evangelio. Este Alfareros Orquesta. Bueno, en esta canción participó Chichi Peralta, el arreglista. Esta canción es Chichi Peralta. Te pido. Después llegamos a Lexus, el Ministerio Lexus, que va a estar con nosotros el viernes. Ahí en la noche de alabanza y oración. A las 6 de la tarde. Junto con una chica muy nueva que se llama Tina Amel. Vamos a escuchar esa canción de Lexus. Para que llegue la bendición. 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

Oiga, este ministerio va a estar con nosotros en el día de mañana a las 6 de la tarde en la Casa de Oración 39 en la calle 64, número 5307, en la gran noche de alabanza y adoración, ¿eh? El ministerio Lexus. Hoy es jueves sacerdotal, a las 9 de la mañana se reúnen a las mujeres. Si eres una mujer llena de Dios y quieres pertenecer a este gran grupo, se reúnen a las 9 y media de la mañana allí en la Casa de Oración de Nueva Calle 64, número 5307. Oiga, aproveche y llega a la librería Minuto de Dios y llévese el Oración del Man, que está vivo. El artículo religioso apoya la evangelización para que se

0: día y a las 6:30 de la tarde, adoración al Santísimo. Alabar y bendecir al Señor. El Señor allí en el sagrado, en el sagrario, orar, vivir una hora de presencia de Dios y contemplación de Él en ese pedazo de pan allí en la Casa de Oración de la Nueva Calle 64, número 5307, a las 6:30 de la tarde. Es presencial, ¿eh? Oye, si usted no puede llegar hasta acá, pregunte en su parroquia a qué hora es la hora santa y así está. Minutos. Oiga, la canción que viene a continuación, este señor tuvo una carrera exitosa. Tiene triple nacionalidad: italiano, argentino y colombiano. Y ayer el Señor lo llamó a su santa presencia. Es nada más Piero, su nombre es Piero. Y esta canción, bueno, aunque casi nadie la conoce, es hermosísima. Se llama La Creación. Vamos a escuchar al desaparecido Piero en homenaje en el día de ayer. El Señor lo llamó a su santa presencia. La siguiente canción es la otra invitada, que se llama Tina Amel, la nueva, el nuevo talento de la música católica, perteneciente a la parroquia Espíritu Santo, es servidora y sus padres también, que son grandes amigos. Dios bendiga a esa gran familia. Tina Amel, cantando, podría ser una rockstar, pero se dedica a la evangelización en este mes de las misiones, del 12-22.
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0: Ella es Tina Mele, es lo nuevo de, bueno, una gran estación. Una buena propuesta.
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0: Va abriendo puertas, ¿ah?
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0: Escuchen, es lo que les digo ya. En nombre del Señor le vamos a darle la bendición a esta gran voz. Se llama Tina Amela, una compositora y cantante católica. Lo nuevo es, y va a estar con nosotros el próximo viernes, acompañándonos en esta noche de alabanza y adoración. 12, 30 minutos. 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Buena música, ya llega el padre Javier Rivero, con su espacio Avívanos. A las 4 y cuarto de la mañana, nuestra madre espiritual Margarita Álvarez va a estar con nosotros, haciendo el rezo del Santo Rosario, un pequeño momento de oración. Feliz resto de jueves. No se olvide ir a la Hora Santa. Yo soy Alexander Tolosa Lisa. Nos escuchamos mañana, esta misma noche. Ya es jueves, esta misma noche, al aire contigo, ¿eh? Chao, chao.
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Envía tu Espíritu, Señor, y renueva la faz de la tierra. Queridos amigos, hermanos, bienvenidos. Soy el Padre Javier Rivero, sacerdote budista, servidor de todos ustedes. Vamos a vivir un tiempo especial de bendición para todos, de avivamiento en el fuego del Espíritu de Dios. Vamos a avivar el amor, la fe, la oración, la esperanza en Dios. Espíritu Santo, visítame con tu presencia densa y ligera, sacúdeme con tu azote semejante a una caricia, atráeme con el imán de tu amor hacia la puerta estrecha por donde se entra el reino inmenso e inefable del amor de nuestro Padre Dios. Haz espacio en mí para que resuene como un eco en el paisaje de mi cuerpo y de mi alma la palabra de Jesús, la única palabra con poder de salvar. Visítame, Señor y dador de vida, para que pueda ser yo cauce de tu vida en abundancia. Ven, Señor, y llévame a un lugar interior en el que mi mente pueda reposar en ti, pararse en ti, descansar de su inquietud continua y dejarse encontrar en tu silencio. Llévame más allá, más adentro, del oleaje agitado de mis preocupaciones, de mis ansiedades, de mis miedos y temores, aún de mis proyectos. Llévame más allá, Señor, a ese jardín secreto de tu presencia, en el que tú me esperas siempre para hacerme nuevo, para renovarme y refrescarme, aunque yo falte tantas veces, una y otra vez, perdido en el bullicio de un corazón extrovertido. Ven, Espíritu Santo, dame tu luz, tu gracia y tu poder. Condúceme, Señor, te lo suplico, que el día de hoy mi alma te busque con hambre y sed de tu presencia, con hambre y sed de tu palabra. Que tu palabra, Señor, sea la lámpara que guía mis pasos de caminante en este camino de la vida todos los días de mi vida. Dios de nuestros padres, santo y misericordioso, que con tu palabra hiciste todas las cosas y ayudado por el Espíritu de la sabiduría, nos formaste a tus hijos e hijas y modelaste todo cuanto existe, dame tu sabiduría, la que te asistió cuando hacías el mundo y que sabe lo que es grato a tus ojos. Mándala desde tu seno para que me asista en mis anhelos y búsquedas, en mis interrogantes y en mis respuestas, porque soy demasiado pequeño para discernir la verdadera riqueza de la vida y el camino de la felicidad. Sin embargo, tu sabiduría lo conoce todo y tu sabiduría me guiará prudentemente en mis pasos y me mostrará en tu palabra la senda de tu voluntad. Mi Señor Jesús, Maestro bueno, enséñame a mirar la vida como tú, aprender que la vida es un regalo del Padre para los demás. Enséñame a valorar el tiempo como una posibilidad para mejorar y crecer en ti, en tu conocimiento, en tu seguimiento y en tu amor. Jesús, Maestro bueno, mi Señor y Salvador, enséñame a sentir como tú. Ayúdame a comprender que el poder y la supremacía sobre los otros son vacío y vanidad. Las apariencias son huecas e incapaces de satisfacer mi profundo anhelo de amor, de felicidad y de sentido. Libérame de los orgullos, de las vanidades, de las soberbias, de las pasiones de este mundo. Dame armonía, dame libertad, dame serenidad, dame paz. Lléname de tu amor, lléname de tu presencia. Hazme ver la dicha que brota de realizar los pequeños servicios de todos los días. Enséñame a ser un servidor de mis hermanos, a poner a disposición de todos los dones que tú me has dado, con amor, con alegría y generosidad. Ven, Espíritu Santo, ilumina mi mente, abre mi corazón. Toma mis manos para que comprenda el mensaje de la palabra, para que sienta la profundidad del amor divino, para que camine abriendo mis manos a los que necesitan curación y misericordia. Ven, Espíritu Santo, aumenta mi fe en el Dios que ama a todos, a santos y a pecadores, a buenos y malos.
Ven, Dios, dame el amor que abraza a todos los hombres y mujeres del mundo entero. Afianza mi esperanza en medio de las debilidades, de las luchas, de las batallas, de las limitaciones y aún de las incapacidades. Libérame, Señor, del miedo, del rechazo, de la indiferencia, de la acusación y la condenación de otros. Libérame de los prejuicios. Enséñame a amar, enséñame a perdonar. Ayúdame a amar y a perdonar, ayúdame a aceptar al otro, a respetar al otro, a valorar al otro, a hacer todo el bien posible al otro, a hacer siempre la voluntad tuya en todas las cosas. Ven, Espíritu Santo, yo solo sé que no puedo hacer nada sin ti. Ven, Espíritu Santo, y ayúdame, acompáñame, guíame, llévame, para que pueda llegar al abrazo del Padre, para que pueda seguir las palabras y las enseñanzas del Hijo, para que pueda caminar con los demás en el amor, la fe y la misericordia, con la fuerza, la luz y la ternura que vienen solo de Dios. Sí, Espíritu Santo, Espíritu de vida sin fronteras, ven y condúceme hasta los pastos abundantes donde tu palabra quiera conducirme, hasta las fuentes que tú has preparado para mí, para que yo me sacie de tu presencia y goce con la sobreabundancia de tus dones. Sorpréndeme, Espíritu de vida, y una vez más que tu palabra me guíe donde jamás hubiera soñado. Tú que eres don, derrámate sobre mí, desbórdate con tu hermosa y rica presencia, derrámate y consuélanos con tu amable llegada, avívanos.

Y dice la palabra del Señor en la carta a los Romanos, en el capítulo 15, verso 7 y siguientes. Por tanto, acójanse unos a otros como Cristo los acogió para gloria de Dios. Quiero decir que Cristo se hizo servidor de los circuncisos para confirmar la fidelidad de Dios, cumpliendo las promesas de los patriarcas, mientras que los paganos glorifican a Dios por su misericordia, como está escrito: te confesaré ante los paganos y cantaré en tu honor. Y en otro lugar, pueblos extranjeros, alégrense junto con su pueblo. Y de nuevo, alaben al Señor todas las gentes, que todos los pueblos lo glorifiquen. Isaías, por su parte, dice: aparecerá el brote de Jesé, se levantará a gobernar las naciones y todos los pueblos pondrán en él su esperanza. El Dios de la paz los llene de gozo y paz en la fe, para que por la fuerza del Espíritu Santo desborden de esperanza. Amén.

Comparto contigo esta palabra precisamente porque es un desborde de esperanza para todos, un desborde de esperanza para el creyente y para el pagano, para el cercano y para el lejano, un desborde de esperanza para el oprimido y para el libre, un desborde de esperanza para todos en Cristo Jesús. Esta palabra nos está hablando entonces de cómo debemos vivir en Cristo, seguir su ejemplo, y así como Cristo nos ha acogido a cada uno de nosotros sin rechazar a nadie, sin excluir a nadie, sin acusar y condenar a nadie, sino ofreciendo el amor, donando el amor y la salvación para todos, así también nosotros debemos acogernos unos a otros como Cristo nos ha acogido. Así también nosotros debemos aceptarnos unos a otros como también Cristo nos ha aceptado a nosotros para gloria de Dios. Qué importante esto, mis hermanos, acogernos mutuamente, aceptarnos mutuamente, respetarnos y valorarnos mutuamente, así como Cristo lo ha hecho con nosotros, nos ha acogido, nos ha aceptado, nos ha respetado, nos ha valorado y nos ha cambiado y nos está cambiando la vida. Así también nosotros aprendamos de Cristo a acogernos unos a otros, a respetarnos unos a otros, a descubrir el amor y la bondad de Dios y a saber que en Cristo Jesús tenemos esperanza todos, que hay esperanza para todo aquel que confía en Cristo, que espera en Cristo. Saber que el mensaje de Cristo no es un mensaje de rechazo para nadie, de acusación para nadie, no es un mensaje de discriminación para nadie, sino que el mensaje de Cristo es un mensaje de salvación universal, revelado en Cristo, pero hecho realidad para todos en esa acogida mutua del amor fraterno, de la comunidad de los creyentes, porque donde tú estás acogiendo a Cristo, vas también a acoger a tus hermanos, y donde tú acoges a tus hermanos con amor y respeto, también estás acogiendo al mismo Cristo. El amor fraterno, el amor mutuo, es una de las señales claras de que estamos viviendo en Dios, de que estamos viviendo en Cristo Jesús. Y es que en Cristo todos fuimos acogidos, creyentes y no creyentes, cercanos y lejanos, porque Cristo se hizo servidor de todos para salvarnos a todos, a los cercanos, a los cumplidores de la ley, para mostrar la fidelidad de Dios, a los lejanos, a los pecadores, a los olvidados de Dios, para conocer la misericordia de Dios, de tal manera que unos y otros glorifiquemos a Dios o por su fidelidad o por su misericordia, por su fidelidad en el cumplimiento de su palabra y de sus promesas, por su misericordia en la grandeza de su perdón y de su acogida para todos nosotros que no éramos dignos de Él, que no merecíamos su amor ni su perdón, y sin embargo nos lo ha dado a todos. Que esta palabra a ti te ayude, y a mí y a todos, a acogernos mutuamente en Cristo, como Cristo nos ha acogido a todos, sin rechazarnos ni despreciar a ninguno, sino valorándonos a todos. Y que cada uno, de acuerdo a nuestra posición, de acuerdo a nuestra vivencia, de acuerdo a nuestra experiencia y nuestra historia de vida, glorifiquemos a Dios, o por su fidelidad, o por su misericordia, o por las dos cosas, porque Dios ha sido fiel con nosotros y porque Dios ha sido misericordioso con nosotros, porque finalmente Él a todos nos ama y Él a todos nos quiere salvar. Él es el Dios de la paz, el Dios de la alegría, el Dios del amor y la misericordia, el Dios que trae paz donde hay enemistad, paz al corazón del hombre por la fe en Cristo. Trae esa paz, el Dios que quiere salvarnos a todos y que por la fuerza del Espíritu Santo nos hace desbordar de esperanza a todos. Sí, Él es el Dios de esperanza, Él es el Dios contra toda falta de esperanza, es el Dios de la esperanza, el que nos llena de alegría y de paz a los que tenemos fe en Él y confianza en Él. Es el Dios que nos da de manera abundante esperanza por el poder del Espíritu Santo. Quizás tú eres cumplidor o quizás tú eres quebrantador de las normas y de las cosas del Señor, pero uno, en uno y otro caso todos necesitamos
salvación, todos necesitamos perdón y a todos necesitamos ser rescatados y acogidos por Cristo. Él es el que nos salva, Él es el que nos redime, Él es el que nos da esperanza donde no había esperanza y aún contra toda esperanza. Que este día de hoy no te dejes llevar por la incredulidad, por la desesperación, no te dejes sentir abrumado por el pecado, por la derrota, por el mal, sino que más bien levanta tu mirada hacia Dios, confía en Cristo, espera en su palabra, pide el Espíritu Santo para que tu corazón se llene del amor y de la fuerza de Dios, para que tú te levantes en Cristo Jesús en alabanza y en bendición a Dios. Alaba a Dios por su fidelidad, alaba a Dios por su misericordia, alaba a Dios porque te da esperanza con el poder de su Espíritu Santo.

Bueno, es esta fe en Cristo la que nos abre la revelación plena de este misterio de Dios, que es un misterio de fidelidad y también de misericordia. El Señor es el Dios compasivo, es el Dios misericordioso, es el Dios paciente, es el Dios rico en bondad y lealtad, es también el Dios justo. Esta fe en Jesucristo, nuestro Señor, es la llave que nos abre todos los secretos de Dios, de la palabra de Dios, de esta salvación que es universal en Dios y que está encaminada a reunirnos a todos en el único y definitivo pueblo de Dios. La historia de la humanidad, gracias a Cristo, se convierte ahora en una historia de salvación para todos. Esta historia, que muchas veces es la historia de las divisiones, de los rechazos, de la violencia, de la guerra, de la injusticia, de la codicia, de la escasez, de la carestía y de tantos otros males, es la historia que se convierte en historia de salvación cuando ponemos nuestra esperanza en Dios, cuando le abrimos nuestro corazón a Cristo, cuando dejamos que Él sea el Señor de nuestra vida. Ahí se nos abre este nuevo panorama de esperanza y de salvación para todos en Cristo Jesús. Es el Dios Todopoderoso el que nos habla en esta palabra y el que nos quiere participar la abundancia de los frutos de su salvación para todos, llenarnos de alegría y de paz en el corazón con la fuerza del Espíritu Santo. Que este día sea para ti un día de alabanza a Dios, un día de esperanza en Dios, un día donde tú reconozcas la fidelidad de Dios y también la misericordia de Dios. Y que por todo esto tú le des gracias al Señor y tú te levantes como un hijo de Dios, acogiendo a otros así como tú has sido acogido, perdonando a otros así como tú has sido perdonado, ayudando a salvar a otros así como tú has sido salvado en Cristo. Gracias, Señor, por esta palabra. Gracias por todo lo que hoy nos estás regalando. Te pido por cada oyente de la emisora, de este programa. Tú conoces su corazón, su vida, su situación y cuánto te necesita. Te pido que extiendas tus divinas, santas y poderosas manos sobre ellos y seas tú, Señor, sanándolos, seas tú, Señor, restaurándolos, seas tú, Señor, avivándolos, seas tú, Señor, trayendo tu esperanza y tu fuerza, como lo dice acá tu palabra, que haya un desborde de esperanza, que haya una esperanza desbordada en Cristo para todos los hijos tuyos y que todos sepamos que esa esperanza en ti no defrauda, que al poner nuestra esperanza en ti, seremos salvados, seremos bendecidos, seremos rescatados en el nombre de Jesús. Gracias, gracias mi Señor y mi Dios. Amén y amén.

Mis queridos amigos y hermanos, Dios los bendiga con abundancia. Invoco esa bendición de Él sobre todos ustedes y sus familias, en el nombre del Padre, del Hijo y del Espíritu Santo. Amén. Un feliz día para todos.

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12: Amigos de la emisora Minuto de Dios 1370M, soy el padre John Mario Montoya. 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Palabra de Dios, te alabamos, Señor. 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
2: Estamos viendo el tema Nos veremos en lo alto. Queremos que usted logre alcanzar alturas increíbles en su desarrollo personal, en su perfección en la tierra. Queremos que usted se vea algún día en lo más alto de la cumbre de su perfección. Y es posible, porque con Dios todo es posible. Decíamos que para que usted logre las alturas tiene que mantener y cultivar un juicio crítico, una mente lúcida, ser más creativo y audaz. Era el quinto paso, ¿recuerda usted? Quinto paso para lograr llegar a lo alto, ser más creativo, más audaz, tener una mente más lúcida, usar la razón. Decíamos que tener juicio crítico significa analizar la realidad, juzgarla desde valores muy concretos y con mucha observación e inteligencia dar un juicio sobre la realidad determinada. Decíamos que es fundamental que usted, para lograr las alturas, acompañe el juicio crítico con mucha audacia, audacia usada para el bien, para que usted se escape de las trampas, para que usted sepa cómo saltar los obstáculos, audacia para saber distinguir ¿quiénes son los lobos con piel de oveja? No hay que ser tontos en este mundo. Jesús fue sometido muchas veces a trampas y nunca cayó. Nunca fue ingenuo. Decíamos antes que la ingenuidad se paga muy cara. Y Jesús decía que tenemos que ser blandos como las palomas, pero astutos como las serpientes. Tenemos que ser muy buenos, vivir desde la generosidad y desde el amor, pero nunca ser tontos. Dios no nos quiere tontos. Por eso, no podemos dejarnos manipular ni engañar por el mundo. El Señor quiere que estemos a la expectativa, orando y vigilando. Es fundamental para no caer. Usted tiene que abrir sus ojos. Es fundamental que, si usted quiere llegar a lo alto, sepa discernir cuando viene la trampa, cuando viene el obstáculo o la zancadilla presentada por el mundo. No sea ingenuo, porque la ingenuidad se paga muy cara en la vida. También en este punto número 5, para llegar a lo alto, el Señor nos exige creatividad, mucha creatividad. Es fundamental que usted sea una persona despierta, activa, capaz de innovar, de crear, de abrir camino, de perfeccionar lo que hace. Nunca esté contento con lo que hace. Usted puede perfeccionar lo que hace. Es la creatividad una gran virtud que usted puede desarrollar en cualquier actividad, en cualquier actividad. Desde la oración, la conversación, los trabajos manuales, las profesiones, en todo usted puede desarrollar la creatividad. No se olvide, para llegar a lo alto, usted tiene que ser creativo, muy creativo, como en el caso de esta pareja, que llevando ya muchos años de casados, para no caer en la rutina, para no caer en la monotonía, inventan muchas cosas para mantener el amor. Por ejemplo, no solo esperan su cumpleaños para felicitarse. Cada mes es el motivo de felicitación. Feliz mes de octubre, feliz mes de noviembre, se dicen ellos, por medio de unas estampitas que dejan debajo de la almohada al principio de cada mes, o un telegrama que le mandan uno al otro, o un ramo de flores que le manda él a ella, o una flor, o traer un pastel a la casa. Y qué hermoso, tienen sus viernes de amor que llaman ellos, donde en la casa ellos, ya dos personas relativamente maduras o mayores, los dos solitos, por la noche tienen su cena íntima, donde se visten con cierta elegancia y están el uno para el otro. Eso es ser creativo. Y esta pareja así ha mantenido, junto con otras muchas cosas, muchos años de matrimonio sin caer en la rutina. Llevan muchos años casados. Y si los viera usted, qué bien se llevan. Son creativos. Como creativo es en la oficina el jefe que promueve el diálogo con los empleados y les pide sugerencias. Un día en cada 15, ellos tienen su cafecito, se reúnen el jefe con los empleados durante 2 horas, evalúan el trabajo de las 2 últimas semanas, hacen sugerencias, él sabe escuchar, aprecia las sugerencias, también escucha las quejas o reclamos, sabe asimilarlos y así la empresa va cambiando. Eso es creatividad. Creativo es aquel equipo de hombres empresarios que ante la inminente ruina de su empresa se reunieron por 8 noches consecutivas, perdiendo horas de sueño, de recreación, y estudiaron profundamente la situación de la empresa y supieron cambiar el rumbo de la misma. Comenzaron a producir otras cosas, abrieron un nuevo mercado, inventaron formas de presentar el producto más atractivamente, y a base de creatividad, mucha creatividad, y de mucho trabajo, y de mucha valentía, y sin miedo al riesgo, salvaron la empresa, la salvaron, y unas 120 familias siguen comiendo, porque la empresa no quebró, y todos los empleados allí están. Creatividad, es fundamental la creatividad. Creativos son los poetas, los grandes poetas que han existido, y los grandes músicos, y los escultores, y también los científicos. Todos los grandes hombres han sido creativos. Santo Tomás de Aquino le dio una vuelta al gran Aristóteles pagano y revolucionó toda la filosofía, haciéndola cristiana. Miguel Ángel, el gran pintor y escultor, dejó obras inmortales. Cristóbal Colón descubrió América. Tomás Alva Edison, grandes descubrimientos. Einstein, el hombre que revolucionó también toda la física de este tiempo. Picasso, Dalí, grandes hombres caracterizados por una gran creatividad. Y también usted tiene que ser creativo. Óigame bien. Si usted quiere llegar a lo alto, sea creativo en lo que hace. Creativa es la mujer que en la casa, los mismos platos de comida, sabe darles ese ingrediente nuevo. Sin gastar mucho, ahí está ella, afanosa, pensando qué hacer. Creativa es aquella mujer también, que sencillamente, pero con mucha audacia, sabe coser su ropa y hacerla elegante, una ropa bonita. Creatividad en el estudio para inventar sistemas de memorización, sistemas de aprendizaje, los estudiantes. Creatividad en el deporte, creatividad en la conversación, creatividad en el noviazgo, creatividad en la oración. Usted puede ser creativo. Sea creativo con usted mismo. Usted es una pieza de mármol que espera el cincel, el martillo de su audacia, de su coraje, de su amor hacia usted mismo, de su inspiración para hacer una escultura preciosa de su propio ser. una escultura de virtudes, una escultura de integridad y de amor, de personalidad y de fe. Sea creativo con usted mismo. Sea usted mismo. No copie a nadie. Usted vale mucho por usted mismo. No imite. Anímese a construir una personalidad maravillosa. Usted puede. Paso número 6 para llegar a lo alto. Para llegar a lo alto, hay que manifestar alegría y optimismo. Un corazón rebosante de optimismo y de entusiasmo. Un corazón con una mirada positiva a la realidad. Hace posible saltar cualquier obstáculo para llegar a lo alto. Donde los pesimistas, donde los negativos solo ven problemas, situaciones sin solución, el que tiene un corazón optimista y es entusiasta, encuentra ahí un motivo más para luchar, un reto a sus habilidades, un estímulo más para dar más de sí. Los pesimistas y los negativos siempre se quedan fuera, en la periferia del éxito, saboreando solo los triunfos parciales. Los triunfos vienen solamente cuando lo ven todo fácil. Y cuando ven que todas las posibilidades están a su favor, entonces se lanzan. Por eso mismo nunca hacen nada grande. En cambio, los que tienen un corazón rebosante de entusiasmo, un corazón optimista, la gente con esperanza, son los que ven en cada crisis, en cada obstáculo, un motivo más para llegar a lo alto. Ahí están ellos, luchando a brazo partido por superarse y por vencer. Nada los acobarda. Ellos son los hombres y mujeres que están luchando en el campo de batalla de la vida con esa valentía y ese poder que da un corazón rebosante de alegría y optimismo, un corazón rebosante de entusiasmo. Ellos son los grandes, los gigantes a nivel profundo. Saben sonreír en los momentos más duros. Saben apreciar lo positivo en los momentos más difíciles. Aguantan lo que sea, porque el fin es justo, porque la causa es noble. Siguen adelante. Son los que tienen un corazón rebosante de entusiasmo y una mirada positiva de la realidad. Ellos son conscientes de que la esperanza y la fe son base de todo bien. Y saben esperar. Y saben aguantar con certeza de triunfo. Y el bien llegará a su tiempo. Ellos saben que todo tiene su tiempo. Que la vida obedece a ciertas leyes que hablan de proceso, perseverancia, lucha, esfuerzo, coraje, optimismo y luego, al final, el triunfo. El triunfo no se les escapa de las manos a los que tienen un corazón rebosante de entusiasmo, a los que viven con un gran optimismo. Ellos saben aquello de que a mal tiempo, buena cara. Saben que la vida es un cúmulo de alegrías y tristezas, de buenas noticias y malas noticias, de triunfos y fracasos, de virtud y pecado, de vida y muerte. Ellos saben ser realistas. No les asusta las adversidades, no les asusta los contratiempos. Saben que la vida está tejida de todo eso. Sufren como todos, pero ven más allá un futuro hermoso. Ellos son los que mantienen vivo
3: el ánimo y la alegría. Ellos son los seres especiales que el mundo necesita para continuar avanzando. Ellos tienen un gran optimismo y lo basan mucho de ellos en la fe, en un Dios todopoderoso, en un Dios que nunca será vencido. Basan también su alegría y su ánimo en el amor profundo a la vida, en el amor profundo a los demás y en una gran confianza a sí mismos. Ellos saben que al final vencerá el amor, porque Dios vive y Dios está presente detrás de todo esto, y Él no permitirá que el mal se salga con la suya. Ellos, los que tienen un corazón rebosante de entusiasmo y optimismo, creen en el amor, viven en el amor, lo han experimentado y saben que existe, y saben que amando y luchando y perseverando y creyendo se encuentra solución a todo en esta vida. Ellos nunca pierden la esperanza. Ellos son los héroes de siempre, los que mantienen el corazón altivo y los ojos mirando siempre hacia lo alto, y se dicen a sí mismos: esto es posible, yo llegaré a lo alto. Ellos no son los que se van simplemente a acomodar con éxitos materiales, llenándose de muchas cosas materiales, no. Ellos quieren algo más alto. Quieren el bien, la justicia, la paz, la realización personal, el amor, el bienestar para los demás. Ellos son los que tienen en su corazón todo un coro de ángeles cantando las glorias de Dios. Viven en la presencia de Dios. Su vida es una sinfonía de luces y colores, de entusiasmos y alegrías, de amor y de felicidad. Y usted puede ser uno de ellos. Usted puede en verdad mantener un corazón rebosante de alegría y optimismo y de entusiasmo si se mantiene atento a estas leyes, a estos consejos. Usted puede convertirse en una persona realmente maravillosa. Hay que vivir y trabajar en equipo, en comunidad. Quien quiera llegar a lo alto no puede despreciar a los demás. No puede luchar solo, solito. Debe apreciar la ayuda, el consejo, la experiencia y el apoyo de los demás. Nadie llegará a la cumbre solo, por sus propias fuerzas. El apoyo, el consejo de los que han transitado por el camino de la superación los ayudará, y quien quiera llegar a lo alto debe apreciar la experiencia y los éxitos y fracasos de otros que han recorrido el mismo camino. Y también debe trabajar conjuntamente con otros que tienen los mismos ideales y las mismas metas para subir juntos. Dios nos hizo para vivir en comunidad. No nos hizo para vivir solos. Y la autosuficiencia se paga también muy caro. Nadie lo sabe todo. Nadie puede decir que domina tanto su campo que no necesita de nadie. La labor en equipo, el consultar, el apreciar los consejos, el saber escuchar ayuda para llegar a lo alto. Toda decisión importante que usted va a tomar debe ser consultada a alguien que tenga la experiencia y la autoridad para aconsejarlo, a alguien que domine el asunto. No puede ser cualquiera, ciertamente. Y toda acción muy importante que usted quiera realizar debe contar con el apoyo de quienes lo puedan ayudar. La labor en equipo multiplica sus fuerzas. La labor en equipo lo ayuda a mantenerse firme en la lucha que usted ha emprendido y hace su obra más perfecta. Si usted quiere llegar a lo alto, debe aprender a vivir y trabajar en equipo, en comunidad. Cuando hablo en equipo, no me refiero a 20 personas. Pueden ser 2 personas, 3 personas, 10, 15, 20. Depende de la obra. Observe usted cualquier empresa, cualquier asociación, o comunidad, o fábrica. Las que han triunfado son porque dentro de ellas hay muchas personas o varias personas trabajando juntas, perfectamente coordinadas, organizadas, unidas bajo un mismo ideal y así conseguir sus objetivos. Sobre el camino que usted piensa recorrer, cualquier camino, usted no va a inventar nada totalmente nuevo. Ya hay mucho escrito, ya hay mucho pensado, ya hay mucho hecho, ya hay muchas experiencias. Entonces le toca a usted, si quiere subir a lo alto, investigar, explorar, conocer lo hecho ya, y sobre eso montar una estrategia y un plan, lógicamente. Todo aquel que ha llegado a lo alto se ha informado, ha estudiado, ha reflexionado. Desde realizar un buen matrimonio, fíjese usted, a montar una fábrica o preparar un mensaje a quien sea, todo eso debe tener como base la consulta, el preguntar, el saber escuchar. El saber escuchar es clave para triunfar. Todos los grandes maestros han sido buenos discípulos. Nadie nació sabiendo todo. Y ya se ha recorrido mucho en la humanidad como para querer hacerlo todo nuevo. Es bueno aprender de la experiencia de otros para no cometer los errores de otros. La historia es maestra de la vida. La información es necesaria antes de emprender cualquier trabajo, y la formación es fundamental. Por eso, prepárese para cualquier trabajo que usted quiera realizar. Dejar todo a la improvisación o a lo que salga es muy peligroso. Por eso, trabajar en equipo no significa solamente unirse a otros, sino aprender de otros. La gran herencia de conocimientos y experiencia que nos han dejado otros hombres puede ser por usted aprovechada. Tome lo bueno que hay y aprovéchelo. No crea usted que puede inventarlo todo. Y únase a personas que, como usted, tengan sus mismos ideales y sus mismas metas. Y usted, con ellos también vencerá. Con este punto número 7, cerramos el tema Nos veremos en lo alto. Y mañana, si Dios quiere, comentaremos un tema muy interesante, que es valore su cuerpo y trátelo bien. Y el día siguiente, valore su mente y cuídela.
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0: gracias, Señor. Gracias por tus brazos de Padre, Señor, que me sostiene. Gracias, Señor, porque en ti ya no hay temor. Gracias, Señor, porque me has amado primero. Gracias, Señor, por tu amor incondicional, porque me amas como soy, porque sostienes mi vida, Señor. Bendito seas, Señor. Alabado seas, Señor. Gracias, Señor, porque solamente en ti puedo descansar. Bendito seas, Señor. Amén.
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¿Qué padre de entre ustedes, si su hijo le pide pan, le da una piedra? Pues si ustedes, que son egoístas, saben dar cosas buenas a sus hijos, ¿cuánto más dará vuestro Padre del Cielo cosas buenas a los que se lo pidan?

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2: Dios es bueno, Dios es fiel. Y a Él siempre le estaremos dando la gloria a través de esta emisora Minuto de Dios. Hermanos, bienvenidos a La Palabra, un espacio para compartir el mensaje especial que tiene el Señor para nosotros en medio de esa bondad, de esa cercanía, de esa amistad que tiene con su pueblo. Vamos a invitar en esta oportunidad en La Palabra a el laico Noel Díaz. Estará compartiendo una enseñanza que lleva por título Pidan y se les dará. Busquen y encontrarán, inspirado en San Mateo 7, del 7 al 12. Bienvenidos.
3: En este momento damos también la bienvenida a los que acaban de sintonizar a través de las redes sociales. El tema de hoy, pidan y se les dará. Busquen y encontrarán. Hoy vamos a dedicar este momento para acrecentar, para tener más fe. Estoy seguro que todos los que están viendo en este momento tienen más de una petición. Todos tenemos necesidades, todos. ¿Y a quién recurrimos? No vamos a ir a los que nos dicen que leyendo las cartas y con una limpia, ese no es el lugar. Esos son lugares totalmente equivocados. ¿A quién vamos? Pues tenemos que ir a Dios. En Él está la vida, en Él está todo. Pero para ir a Dios tenemos que tener fe, porque no nomás solo decir Señor, porque Dios requiere de nosotros que cuando vayamos a Él, y especialmente si le pedimos algo, que creamos, que tengamos la fe, la certeza. Siempre saber que Dios tiene su tiempo. Y lo he dicho en otras ocasiones, lo repetiré hoy. Dios puede responder por mencionar tres formas. Una, cuando le pides algo, con fe, te lo va a dar a su tiempo. En otras ocasiones, Dios te va a responder inmediatamente. Te va a hacer el favor, te va a responder a la petición, va a ser un milagro y no vas a tener que esperar mucho. Y en otras ocasiones, el Señor no va a responder. No porque no te escuche, sino porque Él sabrá la razón que tú y yo no sabemos por qué Él dice que no. El Padre le dijo no a Jesús en el huerto de Getsemaní, antes de que Él pasara por el tormento que iba a pasar de la crucifixión, le dijo, Padre, voy a pasar por esto, por favor, no puedes quitar esto de mí. Pero Jesús decía, pero que no se haga lo que yo quiero, sino que se haga tu voluntad. Y el Padre dijo, mi voluntad es que tengas que sufrir, hijo. Pero ese sufrimiento iba a tener una recompensa para nosotros. Entonces a veces Dios dice, lo que me pides no está en mi plan en este momento, o no está ciertamente planeado de una forma que yo te voy a decir sí, sino te voy a decir en esta ocasión no. Entonces Dios escucha siempre, pero tenemos que confiar en Él. Y para aquellos que en este día están enfermos, y para aquellos que están ahí en este día y están en cama, o un ser querido de ustedes está enfermo, hoy únete, cree que el Señor te dice, pide y se te dará. Por eso te invito primeramente a que antes de leer la primera lectura o la lectura que hoy voy a compartir, está tomada del Evangelio de San Mateo capítulo 7, y vamos a leer del versículo 7 y siguientes, pero antes vamos a escuchar un canto, preparando nuestro corazón y pidiéndole ya al Espíritu Santo que mueva el corazón de cada uno de ustedes y se vaya al encuentro con el Señor, con esa petición, con esa necesidad que tienes, que Dios te escucha. Escuchamos.

Mientras el Señor sigue tocando el corazón, la presencia de Dios está llegando a ti. Ahí donde estás, estoy seguro que estás sintiendo, que estás experimentando. Tiempo de activar nuestra fe. Tiempo de decir, Señor, necesito tu presencia en mi vida. Escuchemos lo que te dice Jesús hoy a ti y a mí. Pidan y Dios les dará. Busquen y encontrarán. Llamen y Dios les abrirá la puerta. Pues todo el que pide recibe, y el que busca encuentra, y el que llama, Dios le abrirá la puerta. ¿Quién de ustedes, si su hijo le pide pan, le dará una piedra? ¿O si le pide pescado, le darán una serpiente? Pues si ustedes, que son malos, saben dar cosas buenas a sus hijos, ¿cuánto más el Padre que está en los cielos se las dará también a quienes se las pidan? Palabra del Señor. En este pasaje, Jesús está diciendo que tenemos un Padre y nos está invitando a pedir. Ahora, San Pablo nos da también una recomendación. Dice, pidan, pero también den gracias. Entonces, la petición es una, la gratitud es otra. La oración envuelve un corazón agradecido. Le pido a Dios, pero también le agradezco. Porque a veces le pedimos a Dios por esa necesidad y se nos olvida que Dios nos está bendiciendo con muchas otras cosas. Y a veces por la necesidad se nos olvida decir gracias, Señor, por esto, por lo otro, por esto. Y a veces son, bueno, en muchos casos son más las cosas que tenemos que las que no tenemos. Pero ¿qué dice aquí Jesús? ¿Qué te dice hoy a ti? Pide. ¡Qué maravilloso! No sé si en algún momento dado hemos experimentado que alguien te recibe en su casa y te dice bienvenido, bienvenida, y hay un banquete, hay comida, y te dice, te ofrezco lo que quieras, y si quieres algo, dime. Dios es el ser más generoso que puede existir, y Jesús nos presenta un Padre. Ahí mismo en este capítulo, en este Evangelio de San Mateo, en el capítulo anterior, en el capítulo 6, que siempre lo menciono, nos habla de un Padre Jesús. Continuamente Jesús está hablando del Padre, de su Padre. Y nos quiere decir que es un Padre generoso y amoroso. Podemos pedirle, pero hay que pedirle con fe. ¿Okay? No nomás es pedir. La fe tiene que ser una fe que crea que Dios todo lo puede hacer, que para Dios no hay nada imposible. Y como les digo, le pedimos con fe, perseveramos en el tiempo que Él desee y también aceptamos su voluntad si no me responde. Pero cuando le pides, pídele con fe. Y yo creo que ese es lo que el Señor nos está pidiendo aquí. Dice, si tú pides, recibirás. Si llamas, alguien te va a escuchar. Si buscas, vas a encontrar. Y pone aquí un ejemplo maravilloso. Dice, y quizá llegando al corazón de los padres, dice, ¿quién de ustedes que tenga un hijo y le pide un pan, ustedes les van a dar una piedra? ¿O les pide un pescado y ustedes le van a ofrecer una serpiente? Y dice Jesús, si ustedes que son pecadores, que son malos, tienen el corazón para darle lo que su hijo necesita, ¿cuánto más no dará vuestro Padre? ¡Wow! ¡Qué maravilloso! Pero aquí la clave, vuelvo a hacer el énfasis, el primer punto es pedir, pero con fe. Quiero leer
un pasaje de Marcos, que ese no estaba en el plan, pero Marcos 11, quiero leer este versículo del 22 y siguientes. Jesús les dice esto a los apóstoles después de que había una higuera que el Señor, pues como no daba fruto, la maldijo. Los apóstoles estaban sorprendidos y esto es lo que Jesús les dice. Jesús les contestó: tengan fe en Dios. ¿Ok? Ahí está lo primero que les decía. Tengan fe en Dios, les aseguro que si alguien dice a ese monte que se quite de ahí y se arroje al mar, y lo dice sin vacilar, fíjense lo que dice aquí, que si le pide a Dios algo, pero sin vacilar, o sea, sin titubear, sin dudar, creyendo de todo corazón que va a realizarse lo que pide, lo obtendrá. Yo creo que este versículo, palabra del Señor, este pasaje, todo lo deberíamos de tener por ahí en un apuntadito. Jesús está diciendo: si tú pides con seguridad que se caiga ese monte, o sea, Jesús pone estos ejemplos como para decir que hasta lo imposible humanamente imaginarlo, pero que si lo crees, si no titubeas, lo vas a obtener. Entonces eso, quizás alguien diga, bueno, entonces Noel Acerratio dijo, ¿qué tal si Dios no me lo responde? Bueno, tú vas a poner todo lo tuyo, vas a creer que sí lo puede hacer, y el Señor te va a responder. Si es un sí, si es una espera, o si es no. Pero que no quede de tu parte creer sin titubear. Creer. Y cuando le pides al Señor, haz de cuenta que se están cayendo cosas de arriba porque está temblando. Y dice, Señor, que ya se pare este temblor. Y le estás pidiendo y empieza más fuerte. A veces así pasa. Le pides algo al Señor y las cosas se están volviendo más difíciles. ¿Será eso que haga titubear una persona? Yo creo que humanamente puede ser. Pero una fe madura no va a titubear, va a decir, sí, no, aunque se sigan cayendo las cosas, sigo creyendo que el Señor me escucha y Él va a hacer algo, Él va a obrar. Pues el día de hoy, queridos amigos, vamos a pedirle al Señor que nos ilumine. Vamos a otro canto mientras que tú dejas que el Señor hable a tu corazón y dejes esa petición, esa necesidad que tienes hoy, o las necesidades que tienes. Yo te invito a que se las lleves a Jesús y le digas: Jesús, estas son mis peticiones, pero también preséntate tú. Dice San Pablo, preséntense como ofrendas vivas, agradables al Señor. Preséntate también: aquí está mi vida, Señor, aquí está mi ser que te necesita, y también necesito que me escuches, Señor, en esta petición que tengo. Ánimo, hazlo.

Sí, Señor, sigue tocando el corazón de cada mujer y de cada hombre, de cada madre, de cada padre, de cada persona que ha entrado en este momento. Este es un momento de unción y de bendición. Estamos delante de ti, Señor Jesús. Pasa tu mano sobre ese enfermo. Pasa tu mano sobre esa persona que sufre de ansiedad, de ataques de pánico, problemas de respiración. Te pido por esa persona que vive con tanta inseguridad, con mucho temor. Esa persona que lleva consigo muchos complejos. Hoy te digo a ti, déjate abrazar. Deja que el Maestro se acerque a ti. Pero te pido que creas que Él está ahí. Así como yo lo siento aquí, en esta cabina, yo sé que tú también lo puedes sentir. Porque Jesús llega al lugar donde hay un corazón dispuesto. Y si tu corazón el día de hoy está dispuesto, ahí está. Hay alguien trabajando y tiene unos audífonos, ahí también está el Señor contigo. Conoce tu corazón. Tú que estás contagiado, contagiada, y no ha sido nada fácil, todavía sientes temor, hoy abandónate. Abandónate en los brazos de Jesús. Hoy también María, nuestra madre, nos anima como madre a que nos acerquemos a su Hijo, a que lo busquemos. Ella sí que conoce el poder de su Hijo. Por eso en esa boda que fueron invitados ella, Jesús y unos de los discípulos, ella se dio cuenta de la necesidad. Ella miró que había problemas y que eso iba a ser muy penoso para esta familia. De alguna forma, esa felicidad, esa alegría que había en esa boda, se iba a venir abajo. Iba a ser una vergüenza para toda la familia enfrentar a los invitados, porque se les había acabado el vino. El vino representa, en este caso, en una celebración, representaba la alegría, el gozo. María se dio cuenta y le dijo a su Hijo, se les ha acabado el vino. Y Jesús realiza su primer milagro. Ella solamente dijo, hagan lo que Él les diga. Y ahí realiza Jesús su primer milagro, convirtiendo esa agua que llenaron esas tinajas. Y ahí Jesús trajo un vino que jamás alguien había experimentado beber. Ese vino es el vino del amor que hoy te ofrece el Señor. Si se te ha acabado el vino del amor, si se te ha acabado la alegría en tu corazón, hoy Jesús quiere realizar otra vez el milagro de la transformación. Él transformó el agua en vino. Transformó algo que era natural en algo extraordinario. Ese fue el milagro. También puede hoy hacer un cambio en tu corazón.
Para Él no hay nada imposible. Señor, gracias por este momento y seguimos escuchando la voz del Señor.

Señor, haznos instrumentos de tu paz. Haznos instrumentos de llevar la esperanza a un pueblo necesitado. Levanta, Señor, a aquellos que están desanimados. Trae la paz a aquellos que dentro de su corazón hay guerra. Hay luchas. Trae la paz, Señor. Esa paz que tú dijiste, que te ofreciste a tus compañeros. Mi paz les dejo, mi paz les doy. No como el mundo se las da, yo os la doy. Recibe en este momento esta gracia maravillosa de Dios. Acuérdate, pide y se te dará. Busca y encontrarás. Llama a la puerta y se te abrirá. Toca. En este momento sigue tocando la puerta. Porque también hay alguien que está tocando a tu puerta. Y esa persona que está tocando a tu puerta se llama Jesús. Él toca tu puerta. Si lo dejas entrar, dice que Él entrará y cenará contigo. Tendrá intimidad contigo. No estás sola. Tu mujer viuda, madre soltera, no estás sola. No te creas lo que sientes o lo que a veces alguien puede decirte. Tú no estás sola. El Señor es tu fuerza, es tu fortaleza. Estás acompañada porque Él te lo prometió. Nosotros muchas veces prometemos y no cumplimos. Pero Él todo lo que ha prometido, lo ha cumplido. Y lo que aún no se ha cumplido es porque llegará el tiempo donde esa promesa se llevará a cabo. Ahí donde estás, confíale tu vida al Señor. Confíale tu familia. Hay una persona por la cual estás sufriendo, pónsela al Señor. Preséntasela. Señor, aquí está. Si es tu hijo, si es tu hijo, un ser querido, un amigo, una amiga, en este día, entrégaselo. Dile, Señor, aquí está. Atiende a este ser querido que necesita de ti. Y en este momento, tú que estás sintonizando, quiero decirte que el Señor, ahí donde estás, te está viendo. ¿Qué más podemos hacer cuando se nos han cerrado todas las puertas? Tenemos algo tan grande que si nosotros lo ponemos en acción, que es nuestra fe y nuestra confianza en el Señor va a hacer maravillas. ¿Cuántos casos hay en la Biblia donde llega una persona a Jesús a pedirle un favor? Vamos a decir, la mujer hemorroidiza. Una mujer que venía sufriendo por muchos años de una hemorragia. A esas mujeres que tenían ese tipo de enfermedades, se les consideraba no solamente que estaban sufría con esa enfermedad, pero en el pueblo judío, una mujer así se le consideraba una mujer impura. Impura significa que no podía ir al templo. O sea, estaba apartada. Hagan de cuenta como hoy podemos decir a alguien que tiene el coronavirus, pues se tiene que apartar, se tiene que aislar. O sea, que en el entonces, una persona que era impura, imagínense cuántos años tenía ella, se tenía que aislar, tenía que decir que estaba impura.
O sea, era una enfermedad, aparte de ser una enfermedad, era una enfermedad penosa, porque ella era declarada impura. ¿Y qué hizo la mujer? Supo de Jesús y dijo: en ese hombre está mi respuesta. Y se lanzó. Todo lo que hizo fue por fe. Todo. Desde el hecho de salir de su casa, estar en medio de tanta gente, que en ese entonces la mujer era, no era muy vista, no la veían en la sociedad como algo importante, sino una mujer que se tenía que encargar solamente de algunas cositas por ahí. Pero imagínense, para llegar a Jesús, la mayoría de los que estaban cerca de Jesús eran hombres. Y si había una mujer ahí, ¿cómo entraba, no? Con los empujones de las multitudes. Pues esta mujer decide llegar a Jesús. Pero ella se planteó algo. Por eso aquí la escritura que acabamos de leer dice: cuando pidas algo, cree que ya lo recibiste. Ella hizo un plan en su mente y dijo: yo sé que no voy a poder hablar con él, va a ser muy difícil, pero lo que sí voy a hacer es tocar su ropa, tocar su manto. Con que toque su ropa, la tela que lleva él puesta, yo creo, solamente si hago eso, voy a ser sanada. Ella se planteó un plan para tener la respuesta que ocupaba. Entonces ella dijo: ¿cómo voy a llegar? No sé, pero yo voy a llegar y lo voy a tocar, y ahí va a estar mi respuesta. No sabemos todos los detalles, porque los evangelios te dicen las cosas, ¿verdad?, en una forma muy específica. Pero los detalles, ¿no?, como dijo San Juan, el apóstol Juan, dice, tendríamos que tener miles de libros para poder poner todas las cosas que hizo Jesús y lo que hicieron las otras personas. Esta mujer se fue, se metió entre toda la gente. Si ella tuviera que escribir un libro cómo llegó a Jesús, se aseguro que tendría mucho que decirnos. Y en ese momento, finalmente llega cerca de Jesús y toca el manto. Ese momento que ella tocó, no lo tocó a él, tocó su manto. Y en ese momento se detuvo el flujo de sangre. La mujer se dio cuenta inmediatamente. Experimentó la sanación. ¿Pero por qué? ¿Porque era Jesús? Sí, pero no nomás eso. ¿Cuántas personas estaban rodeadas de Jesús y también iban por un milagro? ¿Cuál era la diferencia entre miles y esta mujer? Puede ser que hubo otros que también recibieron un milagro, pero puede ser que muchos llegaron con una petición y no les fue respondida. Muchas veces, cuando nosotros no estamos convencidos con quién es el que vamos y qué es lo que puede hacer él, en este caso Jesús, nuestra falta de fe no permite que nosotros veamos la gloria de Dios. La diferencia es que esta mujer tuvo una fe enorme. Ella dijo: si lo toco, él me va a sanar. Créanme que fue uno de esos milagros. ¿Y qué hizo Jesús? Después de que con toda la multitud le dice a los discípulos: alguien me ha tocado. Y hagan de cuenta, me imagino que también había el sentido del buen humor. Le dice uno de los discípulos: maestro, ¿cómo vas a preguntarnos si es que alguien te tocó? O sea, estás rodeado de miles de personas, ¿cómo que alguien me tocó? Pero él sabía por qué había dicho eso. Él lo que estaba diciendo era de que una persona lo había tocado a él porque la fe que esa persona tenía. Fíjense, ella lo tocó a él y Jesús se sintió tocado por la fe de ella. Qué interesante.
alguien me ha tocado, dijo Jesús. Y ella lo había tocado. Y la mujer estaba callada. Y entonces ella públicamente, y eso es cuando hablamos de dar testimonio, de hablarle a otra gente lo que Dios hizo en nuestra vida, ese es el ejemplo. Jesús le dijo, sal en medio de toda la gente, no te escondas. ¿Quién me tocó? Dijo Jesús. Y levanta, yo creo, la mano. Yo te toqué. Yo era la que estaba enferma y me ha sanado. Y Jesús le dice, por tu fe has sido sanada. Porque tú creíste, porque tú hiciste todo lo que estuvo a tu alcance para hacer. Esto me recuerda cuántas personas ya llegaban a los eventos de lejos, de otros países, y decían, yo voy a ir a este evento, voy a ir a este Metanoia, voy a ir a este congreso, porque siento que el Señor, y cuánta gente salía con esa petición que le habían hecho al Señor. Pues hoy hay que tener la fe de esta mujer. Ni sabemos su nombre, pero quedó para la historia en las Sagradas Escrituras, porque es una héroe que nos muestra que la fe mueve montañas. Y el Señor está moviendo en este momento. Y este programa es un programa diferente, planeado solamente una hora antes, pero planeado por el Señor, porque Él sabía que tú ibas a estar bien. Él sabía que tú tienes una necesidad. Él quiere que tú lo veas a Él. Que pongas tu confianza en Él como esta mujer. Ahí está contigo.

0: Servirte a ti, Señor.
1: Servirte solo a ti, Señor.
0: Aquí estamos para servirte, Señor.
1: Servirte solo a ti, Señor.
0: Sí, Señor.
1: Y no
0: mirar atrás. No mirar nuestro pasado, mirar nuestro futuro, nuestro presente. El pasado te lo entregamos en tus manos, Señor. Recordamos el pasado también con agradecimiento, pero convencidos

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4:20 de la madrugada de hoy, mis hermanitos, es madrugada. Todavía la madrugada oscura, madrugamos a buscar el rostro amoroso de nuestro amado Jesús, Salvador y Redentor. Hoy es jueves 8 de octubre de este año 2026, y vamos dando gracias a Dios por todo. Gracias, Señor, nos propone el Santo Oral de la Iglesia Católica a San John Henry Neumann, presbítero y doctor de la Iglesia, fundador de una comunidad. Gracias a Dios por la vida de los santos que interceden por cada uno de nosotros, los hombres y mujeres que llegaron a la santidad en Dios Todopoderoso siguiendo a Cristo Jesús. Muy buenos días, familia Minuto de Dios, en los 1370 de la M, con la dirección del padre Yomario Montoya, sacerdote budista, y en los 89.5 FM Estéreo de la ciudad de Cartagena, el padre Jimmy Ortiz, en la dirección de la emisora Minuto de Dios de Cartagena. Alexander Tolosa, buenos días, en el máster, en los 1370 de la M en Barranquilla. Dios te bendiga, Tolosa. En Cartagena, Kevin Arrieta. Kevin, buenos días, Dios te bendiga. Con ustedes, Margarita Álvarez de Sánchez, que les desea muchas bendiciones en este jueves sacerdotal, mis hermanitos. Jueves 8 de octubre, jueves sacerdotal y vocacional. Tus intenciones, las mías, las de todos, las colocamos en la misericordia de nuestro Dios. Buenos días, Barranquilla. Buenos días, todo el departamento del Atlántico y Magdalena. Muy buenos días, mis hermanitos. Saludamos a los hermanos que colocan sus mensajes. Gracias por su amable sintonía. Gracias, Dios, por este día, Gladys Espilla. Giancarlo desde Texas, son los fieles oyentes de la emisora. Luis Arabia en Cartagena. Que Dios te bendiga, Luis. Dios te cuide, te bendiga y te guarde. Gracias, papito Dios, por este nuevo despertar. Heredia González, Etilza Navarro. Bendiciones para todos, Emilio Narváez. Gracias, Dios, Oscar Castro. Dios les bendiga a todos, Marilyn Borrás. Buenos días. Buenos días, mis hermanitos. Damos gracias a Dios y hora santa en tu parroquia, en mi parroquia, en la Casa de Oración Tierra Nueva, para los hermanos que están cerca. Hora santa en la Casa de Oración Tierra Nueva en Barranquilla, calle 64, carrera 53, esquina. Bendito sea el Señor, pero en tu parroquia también. Vamos a adorar, alabar y a bendecir a Jesús sacramentado. Te adoramos muy temprano, Cristo, presente en el Santísimo Sacramento del altar, en las capillas de adoración perpetua. Te adoramos, Jesús de Nazaret. Te adoramos y te bendecimos porque tú eres santo, porque tú eres todopoderoso. Grandes son tus obras. Grande es tu misericordia. Bendito sea el Señor. Por este nuevo comenzar, por este nuevo despertar, te decimos gracias, y por las vocaciones, por las vocaciones. Oh Jesús, eterno sumo sacerdote, oh Jesús, oramos, suplicamos a ti por todos los sacerdotes fieles y fervorosos, por tus sacerdotes que están muy cerca de ti, por los sacerdotes que están enfermos, por los sacerdotes que están en el África, en los lugares muy lejanos, en la misión. Por tus sacerdotes, te alabamos, te bendecimos y te damos gracias por los que están en los campos, en los lugares de conflicto, por tus sacerdotes jóvenes y mayores, por tus sacerdotes moribundos, ten misericordia de los que agonizan para entregar su vida a ti, a la vida eterna, por las almas de tus sacerdotes en el purgatorio, pero sobre todo te encomendamos a los sacerdotes que son más queridos, al sacerdote que me bautizó, a todos nuestros hermanos sacerdotes, a todos, los consagramos a ti en este día, y te pedimos que los bendiga
digas, bendito sea el Señor, gracias. Oh Jesús, guarda a todos los sacerdotes cerca de tu corazón y bendícelos. Guárdalos y bendícelos. Guárdalos en tu corazón de amor y de misericordia. Guarda también las vocaciones en los jóvenes, vocaciones sacerdotales y religiosas. Guárdalas también en tu amantísimo corazón. Oh Jesús de Nazaret, bendito seas por siempre y para siempre, nos dice el Evangelio según San Lucas en el capítulo 11, versículo 5 al 13. En aquel tiempo dijo Jesús a sus discípulos: supongan que alguno de ustedes tiene un amigo y viene durante las meditaciones y le dice: amigo, préstame 3 panes. Pues llegaron unos amigos, han venido unos amigos de viaje y no tengo nada que ofrecerle. Y desde adentro, aquel le responde: no moleste, la puerta ya está cerrada. Mis niños y yo estamos acostados, no puedo levantarme para dártelos. Le digo que si no se levanta y se los da, se levanta para que no moleste más. Hermanitos, la palabra de Dios es viva, es abundante, es espada de doble filo. ¿Cuántas veces el Señor sabe han tocado la puerta? Han tocado la puerta para una ayuda y no hay la ayuda. Pidámosle al Señor tener siempre la ayuda oportuna. Algún hermano generoso que esté en sintonía. Ayer me llamaba un señor que está en necesidad. Hay muchas empresas en necesidad. No es que no quieran cancelar los salarios. Todo cambió, todo es como más escaso, más. Y me decía: tienes por ahí que me ayude con un mercado. Un mercado. Tienes por ahí, me tocó decirle que no, el mes anterior había uno, una amiga había dado para un mercado y lo tenía ahí. Entonces, pidámosle al Señor que no nos pase lo de este hombre, que porque ya estaba acostado no podía dar 3 panes. Un hermanito que diga: aquí está este mercado. Unos 4 o 5 mercados, mientras se pueden nivelar las empresas en los salarios de los trabajadores. Hay que orar, hermanitos, hay que orar mucho por la economía del país, por tantas necesidades que pasan los trabajadores. No porque las empresas lo quieran hacer, sino la cantidad de situaciones que hay. Pidámosle a Dios mucha misericordia. Yo le pido a Jesús, ese hermanito que ayer me tocó la puerta, que entre todos hagamos ese mercado para él y se fue para 2 hermanitos más. Dios conoce la necesidad de mucha gente, de muchísima gente. Oramos, pero también colaboramos. Bendito Dios, gracias, gracias Señor, gracias Nali. Mercado desde Cartagena. Bendito sea Dios por todos nuestros hermanos de Cartagena. Dios los bendiga arriba, Cartagena. En el nombre poderoso de Jesús, Dios les bendiga a todos. Dios bendiga a la emisora de Cartagena, la de Medellín, Bogotá y la de Barranquilla. Dios los bendiga, mis hermanitos. Vamos a rezar el Santo Rosario con mucha devoción, con mucha fe en este mes del Santo Rosario y el mes de las misiones. Vamos a rezar: Señor, dame paz, danos la paz para vivir este Santo Rosario con amor a la Santísima Virgen María. Recuerda que el Santo Rosario es una corona de rosas que colocamos a la Virgen María. Les invito a rezar con mucha fe el Santo Rosario.

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1: Por la señal de la Santa Cruz, de nuestros enemigos, líbranos, Señor Dios nuestro, en el nombre del Padre, el Hijo y del Espíritu Santo. Amén. Ven Espíritu Santo, ven por medio de la poderosa intercesión del Inmaculado Corazón de María. Tu amadísima esposa, ven Espíritu Santo, que este momento de oración, de fervor, de piedad con el Santo Rosario, sea de crecimiento espiritual, de la conversión, el seguimiento a Cristo, cambiar de vida. Ven Espíritu Santo, ilumínanos y santifícanos, llena nuestros corazones con el fuego de tu amor. Oramos por los que no oran, creemos por los que no creen, esperamos por los que no esperan. Y oramos a la Santísima Virgen María, este Santo Rosario, por la paz del mundo, la paz de Colombia, la paz en nuestro país, en esta ciudad. Oramos por todos los enfermos en el mundo entero, por los privados de la libertad y por sus familias, por las vocaciones a la vida sacerdotal, a la vida religiosa. Oramos por el Papa León XIV, por todos los sacerdotes, obispos, arzobispos, cardenales en el mundo entero y por las vocaciones. En el primer misterio luminoso contemplamos el bautismo de Jesús en el río Jordán. Los misterios luminosos son la vida pública de Jesús. Virgen María, queremos invocar tu protección durante el rezo de esta escena, en la que pensaremos en el bautismo que recibió Jesús en el río Jordán. Ofrecemos esta escena por los niños que no han sido bautizados, adultos mayores que todavía no tienen el bautismo, y porque cada uno de nosotros hemos sido bautizados. Que el Espíritu Santo nos dé la fortaleza, la piedad, el amor a la oración, a la palabra, para seguir creciendo en la fe. Padre nuestro que estás en el cielo, santificado sea tu nombre. Venga a nosotros tu reino, hágase tu voluntad en la tierra como en el cielo.
2: Danos hoy nuestro pan de cada día, perdona nuestras ofensas como también nosotros perdonamos a los que nos ofenden. No nos dejes caer en tentación y líbranos del mal. Amén.
1: Dios te salve María, llena eres de gracia, el Señor es contigo. Bendita tú eres entre todas las mujeres, bendito es el fruto de tu vientre Jesús.
2: Santa María, Madre de Dios, ruega por nosotros pecadores, ahora y en la hora de nuestra muerte. Amén.
1: Dios te salve, María, llena eres de gracia, el Señor es contigo. Bendita tú eres entre todas las mujeres, y bendito es el fruto de tu vientre, Jesús.
2: Santa María, Madre de Dios, ruega por nosotros pecadores, ahora y en la hora de nuestra muerte. Amén.
1: Dios te salve, María, llena eres de gracia, el Señor es contigo. Bendita tú eres entre todas las mujeres, y bendito es el fruto de tu vientre, Jesús.
2: Santa María, Madre de Dios, ruega por nosotros pecadores, ahora y en la hora de nuestra muerte. Amén.
1: Dios te salve, María, llena eres de gracia, el Señor es contigo. Bendita tú eres entre todas las mujeres, bendito es el fruto de tu vientre, Jesús.
2: Santa María, Madre de Dios, ruega por nosotros pecadores, ahora y en la hora de nuestra muerte. Amén.
1: Dios te salve María, llena eres de gracia, el Señor es contigo. Bendita tú eres entre todas las mujeres, bendito es el fruto de tu vientre, Jesús.
2: Santa María, Madre de Dios, ruega por nosotros pecadores, ahora y en la hora de nuestra muerte. Amén.
1: Dios te salve María, llena eres de gracia, el Señor es contigo. Bendita tú eres entre todas las mujeres, bendito es el fruto de tu vientre, Jesús.
2: Santa María, Madre de Dios, ruega por nosotros pecadores, ahora y en la hora de nuestra muerte. Amén.
1: Dios te salve María, llena eres de gracia, el Señor es contigo. Bendita tú eres entre todas las mujeres, bendito es el fruto de tu vientre, Jesús.
2: Santa María, Madre de Dios, ruega por nosotros pecadores, ahora y en la hora de nuestra muerte. Amén.
1: Dios te salve María, llena eres de gracia, el Señor es contigo. Bendita tú eres entre todas las mujeres, bendito es el fruto de tu vientre, Jesús.
2: Santa María, Madre de Dios, ruega por nosotros pecadores, ahora y en la hora de nuestra muerte. Amén.
1: Dios te salve María, llena eres de gracia, el Señor es contigo. Bendita tú eres entre todas las mujeres, bendito es el fruto de tu vientre, Jesús.
2: Santa María, Madre de Dios, ruega por nosotros pecadores, ahora y en la hora de nuestra muerte. Amén.
1: Dios te salve María, llena eres de gracia, el Señor es contigo. Bendita tú eres entre todas las mujeres, bendito es el fruto de tu vientre, Jesús.
2: Santa María, Madre de Dios, ruega por nosotros pecadores, ahora y en la hora de nuestra muerte. Amén.
1: Dios te salve María, llena eres de gracia, el Señor es contigo. Bendita tú eres entre todas las mujeres, y bendito es el fruto de tu vientre, Jesús.
2: Santa María, Madre de Dios, ruega por nosotros pecadores, ahora y en la hora de nuestra muerte. Amén.
1: Dios te salve María, llena eres de gracia, el Señor es contigo. Bendita tú eres entre todas las mujeres, bendito es el fruto de tu vientre, Jesús.
2: Santa María, Madre de Dios, ruega por nosotros pecadores, ahora y en la hora de nuestra muerte. Amén.
1: Dios te salve María, llena eres de gracia, el Señor es contigo. Bendita tú eres entre todas las mujeres, bendito es el fruto de tu vientre, Jesús.
2: Santa María, Madre de Dios, ruega por nosotros pecadores, ahora y en la hora de nuestra muerte. Amén.
1: Dios te salve María, llena eres de gracia, el Señor es contigo. Bendita tú eres entre todas las mujeres. Bendito es el fruto de tu vientre, Jesús.
2: Santa María, Madre de Dios, ruega por nosotros pecadores, ahora y en la hora de nuestra muerte. Amén.
1: Dios te salve, María, llena eres de gracia, el Señor es contigo. Bendita tú eres entre todas las mujeres. Bendito es el fruto de tu vientre, Jesús.
2: Santa María, Madre de Dios, ruega por nosotros pecadores, ahora y en la hora de nuestra muerte. Amén.
1: Gloria al Padre, al Hijo y al Espíritu Santo.
2: Como era en el principio, ahora y siempre, por los siglos de los siglos. Amén.
1: En el segundo misterio luminoso, contemplamos la autorrevelación de Jesús en las bodas de Caná. María intercesora, así queremos saludarte hoy a ti, la que descubriste que en la fiesta de Caná, a la que asistías con tu Hijo Jesús y con sus discípulos, se había acabado el vino. Madre Santísima, intercede por el amor en las familias, por la paz en los hogares. Padre nuestro,
2: que estás en los cielos, santificado sea tu nombre, venga a nosotros tu reino, hágase tu voluntad así en la tierra como en el cielo.
1: Danos hoy nuestro pan de cada día, perdona nuestras ofensas, como también nosotros perdonamos a los que nos ofenden. No nos dejes caer en tentación y líbranos del mal. Amén.
2: Dios te salve María, llena eres de gracia, el Señor es contigo. Bendita tú eres entre todas las mujeres y bendito es el fruto de tu vientre, Jesús.
1: Santa María, Madre de Dios, ruega por nosotros pecadores, ahora y en la hora de nuestra muerte. Amén.
2: Dios te salve María, llena eres de gracia, el Señor es contigo. Bendita tú eres entre todas las mujeres y bendito es el fruto de tu vientre, Jesús.
1: Santa María, Madre de Dios, ruega por nosotros pecadores, ahora y en la hora de nuestra muerte. Amén.
2: Dios te salve María, llena eres de gracia, el Señor es contigo. Bendita tú eres entre todas las mujeres y bendito es el fruto de tu vientre, Jesús.
1: Santa María, Madre de Dios, ruega por nosotros pecadores, ahora y en la hora de nuestra muerte. Amén.
2: Dios te salve María, llena eres de gracia, el Señor es contigo. Bendita tú eres entre todas las mujeres y bendito es el fruto de tu vientre, Jesús.
1: Santa María, Madre de Dios, ruega por nosotros pecadores, ahora y en la hora de nuestra muerte. Amén.
2: Dios te salve María, llena eres de gracia, el Señor es contigo. Bendita tú eres entre todas las mujeres y bendito es el fruto de tu vientre, Jesús.
1: Santa María, Madre de Dios, ruega por nosotros pecadores, ahora y en la hora de nuestra muerte. Amén.
2: Dios te salve María, llena eres de gracia, el Señor es contigo. Bendita tú eres entre todas las mujeres y bendito es el fruto de tu vientre, Jesús.
1: Santa María, Madre de Dios, ruega por nosotros pecadores, ahora y en la hora de nuestra muerte. Amén.
2: Dios te salve María, llena eres de gracia, el Señor es contigo. Bendita tú eres entre todas las mujeres y bendito es el fruto de tu vientre, Jesús.
1: Santa María, Madre de Dios, ruega por nosotros pecadores, ahora y en la hora de nuestra muerte. Amén.
2: Dios te salve María, llena eres de gracia, el Señor es contigo. Bendita tú eres entre todas las mujeres y bendito es el fruto de tu vientre, Jesús.
1: Santa María, Madre de Dios, ruega por nosotros pecadores, ahora y en la hora de nuestra muerte. Amén.
2: Dios te salve María, llena eres de gracia, el Señor es contigo. Bendita tú eres entre todas las mujeres y bendito es el fruto de tu vientre, Jesús.
1: Santa María, Madre de Dios, ruega por nosotros pecadores, ahora y en la hora de nuestra muerte. Amén.
2: Dios te salve María, llena eres de gracia, el Señor es contigo. Bendita tú eres entre todas las mujeres y bendito es el fruto de tu vientre, Jesús.
1: Santa María, Madre de Dios, ruega por nosotros pecadores, ahora y en la hora de nuestra muerte. Amén.
2: Gloria al Padre, al Hijo y al Espíritu Santo.
1: Como era en el principio, ahora y siempre, por los siglos de los siglos. Amén. En el tercer misterio luminoso contemplamos el anuncio del reino de Dios invitando a la conversión. Jesús nuestro Señor fue el enviado de Dios, la palabra del Padre. Oremos, Cristo, la palabra del Padre, palabra de vida para ti y para mí, en la lectura de la Santa Eucaristía. Padre nuestro que estás en el cielo, santificado sea tu nombre. Venga a nosotros tu reino. Hágase tu voluntad en la tierra como en el cielo.
2: Danos hoy nuestro pan de cada día, perdona nuestras ofensas como también nosotros perdonamos a los que nos ofenden. No nos dejes caer en tentación y líbranos del mal. Amén.
1: Dios te salve María, llena eres de gracia, el Señor es contigo. Bendita tú eres entre todas las mujeres y bendito es el fruto de tu vientre, Jesús.
2: Santa María, Madre de Dios, ruega por nosotros pecadores, ahora y en la hora de nuestra muerte. Amén.
1: Dios te salve María, llena eres de gracia, el Señor es contigo. Bendita tú eres entre todas las mujeres, y bendito es el fruto de tu vientre, Jesús.
2: Santa María, Madre de Dios, ruega por nosotros pecadores, ahora y en la hora de nuestra muerte. Amén.
1: Dios te salve María, llena eres de gracia, el Señor es contigo. Bendita tú eres entre todas las mujeres, bendito es el fruto de tu vientre, Jesús.
2: Santa María, Madre de Dios, ruega por nosotros pecadores, ahora y en la hora de nuestra muerte. Amén.
1: Dios te salve María, llena eres de gracia, el Señor es contigo. Bendita tú eres entre todas las mujeres, bendito es el fruto de tu vientre, Jesús.
2: Santa María, Madre de Dios, ruega por nosotros pecadores, ahora y en la hora de nuestra muerte. Amén.
1: Dios te salve María, llena eres de gracia, el Señor es contigo. Bendita tú eres entre todas las mujeres, bendito es el fruto de tu vientre, Jesús.
2: Santa María, Madre de Dios, ruega por nosotros pecadores, ahora y en la hora de nuestra muerte. Amén.
1: Dios te salve María, llena eres de gracia, el Señor es contigo. Bendita tú eres entre todas las mujeres, bendito es el fruto de tu vientre, Jesús.
2: Santa María, Madre de Dios, ruega por nosotros pecadores, ahora y en la hora de nuestra muerte. Amén.
1: Dios te salve María, llena eres de gracia, el Señor es contigo. Bendita tú eres entre todas las mujeres, y bendito es el fruto de tu vientre, Jesús.
2: Santa María, Madre de Dios, ruega por nosotros pecadores, ahora y en la hora de nuestra muerte. Amén.
1: Dios te salve María, llena eres de gracia, el Señor es contigo. Bendita tú eres entre todas las mujeres, y bendito es el fruto de tu vientre, Jesús.
2: Santa María, Madre de Dios, ruega por nosotros pecadores, ahora y en la hora de nuestra muerte. Amén.
1: Dios te salve María, llena eres de gracia, el Señor es contigo. Bendita tú eres entre todas las mujeres, y bendito es el fruto de tu vientre, Jesús.
2: Santa María, Madre de Dios, ruega por nosotros pecadores, ahora y en la hora de nuestra muerte. Amén.
1: Dios te salve María, llena eres de gracia, el Señor es contigo. Bendita tú eres entre todas las mujeres, bendito es el fruto de tu vientre, Jesús.
2: Santa María, Madre de Dios, ruega por nosotros pecadores, ahora y en la hora de nuestra muerte. Amén.
1: Gloria al Padre, al Hijo y al Espíritu Santo.
2: Como era en el principio, ahora y siempre, por los siglos de los siglos. Amén.
1: En el cuarto misterio luminoso contemplamos la transfiguración de Jesús. María, ahora queremos suplicarte nos enseñes a orar con la fe, con el fervor, como lo hacía tu Hijo Jesús. Ofrezcamos esta decena por nuestra vida de fe, por nuestra vida de oración. Oramos por los que no oran, creemos por los que no creen. Padre nuestro,
2: que estás en los cielos, santificado sea tu nombre, venga a nosotros tu reino, hágase tu voluntad, así en la tierra como en el cielo.
1: Danos hoy nuestro pan de cada día, perdona nuestras ofensas, como también nosotros perdonamos a los que nos ofenden. No nos dejes caer en tentación, líbranos del mal. Amén.
2: Dios te salve María, llena eres de gracia, el Señor es contigo. Bendita tú eres entre todas las mujeres y bendito es el fruto de tu vientre, Jesús.
1: Santa María, Madre de Dios, ruega por nosotros pecadores, ahora y en la hora de nuestra muerte. Amén.
2: Dios te salve María, llena eres de gracia, el Señor es contigo. Bendita tú eres entre todas las mujeres y bendito es el fruto de tu vientre, Jesús.
1: Santa María, Madre de Dios, ruega por nosotros pecadores, ahora y en la hora de nuestra muerte. Amén.
2: Dios te salve María, llena eres de gracia, el Señor es contigo. Bendita tú eres entre todas las mujeres y bendito es el fruto de tu vientre, Jesús.
1: Santa María, Madre de Dios, ruega por nosotros pecadores, ahora y en la hora de nuestra muerte. Amén.
2: Dios te salve María, llena eres de gracia, el Señor es contigo. Bendita tú eres entre todas las mujeres y bendito es el fruto de tu vientre, Jesús.
1: Santa María, Madre de Dios, ruega por nosotros pecadores, ahora y en la hora de nuestra muerte. Amén.
2: Dios te salve María, llena eres de gracia, el Señor es contigo. Bendita tú eres entre todas las mujeres y bendito es el fruto de tu vientre, Jesús.
1: Santa María, Madre de Dios, ruega por nosotros pecadores, ahora y en la hora de nuestra muerte. Amén.
2: Dios te salve María, llena eres de gracia, el Señor es contigo. Bendita tú eres entre todas las mujeres y bendito es el fruto de tu vientre, Jesús.
1: Santa María, Madre de Dios, ruega por nosotros pecadores, ahora y en la hora de nuestra muerte. Amén.
2: Dios te salve María, llena eres de gracia, el Señor es contigo. Bendita tú eres entre todas las mujeres y bendito es el fruto de tu vientre, Jesús.
1: Santa María, Madre de Dios, ruega por nosotros pecadores, ahora y en la hora de nuestra muerte. Amén.
2: Dios te salve María, llena eres de gracia, el Señor es contigo. Bendita tú eres entre todas las mujeres y bendito es el fruto de tu vientre, Jesús.
1: Santa María, Madre de Dios, ruega por nosotros pecadores, ahora y en la hora de nuestra muerte. Amén.

0: Santo.
1: Como era en el principio, ahora y siempre, por los siglos de los siglos. Amén. En el quinto misterio luminoso contemplamos la institución de la Sagrada Eucaristía. Virgen María, tú viviste en función de tu Hijo. El cuerpo bendito de Jesús se formó en tus entrañas. Madre Santísima, intercede a tu Hijo Jesús. Intercede por todos los sacerdotes, por nuestra amada Iglesia Católica en el mundo entero. Padre nuestro que estás en el cielo, santificado sea tu nombre. Venga a nosotros tu reino, hágase tu voluntad en la tierra como en el cielo.
0: Danos hoy nuestro pan de cada día, perdona nuestras ofensas como también nosotros perdonamos a los que nos ofenden. No nos dejes caer en tentación y líbranos del mal. Amén.
1: Dios te salve María, llena eres de gracia, el Señor es contigo. Bendita tú eres entre todas las mujeres, bendito es el fruto de tu vientre Jesús.
0: Santa María, Madre de Dios, ruega por nosotros pecadores, ahora y en la hora de nuestra muerte. Amén.
1: Dios te salve María, llena eres de gracia, el Señor es contigo. Bendita tú eres entre todas las mujeres, y bendito es el fruto de tu vientre, Jesús.
0: Santa María, Madre de Dios, ruega por nosotros pecadores, ahora y en la hora de nuestra muerte. Amén.
1: Dios te salve María, llena eres de gracia, el Señor es contigo. Bendita tú eres entre todas las mujeres, bendito es el fruto de tu vientre, Jesús.
0: Santa María, Madre de Dios, ruega por nosotros pecadores, ahora y en la hora de nuestra muerte. Amén.
1: Dios te salve María, llena eres de gracia, el Señor es contigo. Bendita tú eres entre todas las mujeres, y bendito es el fruto de tu vientre, Jesús.
0: Santa María, Madre de Dios, ruega por nosotros pecadores, ahora y en la hora de nuestra muerte. Amén.
1: Dios te salve María, llena eres de gracia, el Señor es contigo. Bendita tú eres entre todas las mujeres, y bendito es el fruto de tu vientre, Jesús.
0: Santa María, Madre de Dios, ruega por nosotros pecadores, ahora y en la hora de nuestra muerte. Amén.
1: Dios te salve, María, llena eres de gracia, el Señor es contigo. Bendita tú eres entre todas las mujeres, y bendito es el fruto de tu vientre, Jesús.
0: Santa María, Madre de Dios, ruega por nosotros pecadores, ahora y en la hora de nuestra muerte. Amén.
1: Dios te salve, María, llena eres de gracia, el Señor es contigo. Bendita tú eres entre todas las mujeres, y bendito es el fruto de tu vientre, Jesús.
0: Santa María, Madre de Dios, ruega por nosotros pecadores, ahora y en la hora de nuestra muerte. Amén.
1: Dios te salve, María, llena eres de gracia, el Señor es contigo. Bendita tú eres entre todas las mujeres, y bendito es el fruto de tu vientre, Jesús.
0: Santa María, Madre de Dios, ruega por nosotros pecadores, ahora y en la hora de nuestra muerte. Amén.
1: Dios te salve, María, llena eres de gracia, el Señor es contigo. Bendita tú eres entre todas las mujeres, y bendito es el fruto de tu vientre, Jesús.
0: Santa María, Madre de Dios, ruega por nosotros pecadores, ahora y en la hora de nuestra muerte. Amén.
1: Dios te salve, María, llena eres de gracia, el Señor es contigo. Bendita tú eres entre todas las mujeres, bendito es el fruto de tu vientre, Jesús.
0: Santa María, Madre de Dios, ruega por nosotros pecadores, ahora y en la hora de nuestra muerte. Amén.
1: Gloria al Padre, al Hijo y al Espíritu Santo.
0: Como era en el principio, ahora y siempre, por los siglos de los siglos. Amén.
1: Al finalizar este Santo Rosario, oramos por las intenciones del Papa León XIV. En este jueves sacerdotal vocacional, oramos por las vocaciones a la vida sacerdotal, a la vida religiosa, en especial a la vida contemplativa. Oramos por las comunidades religiosas, por la pastoral vocacional. Padre nuestro que estás en el cielo, santificado sea tu nombre. Venga a nosotros tu reino, hágase tu voluntad en la tierra como en el cielo.
0: Danos hoy nuestro pan de cada día, perdona nuestras ofensas como también nosotros perdonamos a los que nos ofenden. No nos dejes caer en tentación y líbranos del mal. Amén.
1: Dios te salve María, llena eres de gracia, el Señor es contigo. Bendita tú eres entre todas las mujeres y bendito es el fruto de tu vientre, Jesús.
0: Santa María, Madre de Dios, ruega por nosotros pecadores.

0: ahora y en la hora de nuestra muerte. Amén.
1: Gloria al Padre, al Hijo y al Espíritu Santo.
0: Como era en el principio, ahora y siempre, por los siglos de los siglos. Amén.
1: Saludamos a la Santísima Virgen. Saludamos a la Santísima Virgen María con la salve. Dios te salve, Reina y Madre, Madre de misericordia, vida, dulzura y esperanza nuestra. Dios te salve, a ti clamamos los desterrados hijos de Eva. A ti suspiramos gimiendo y llorando en este valle de lágrimas. Ea pues, Señora, abogada nuestra, vuelve a nosotros esos tus ojos misericordiosos. Y después de este destierro, muéstranos a Jesús, fruto bendito de tu vientre. Oh clemente, oh piadosa, oh dulce Virgen María, ruega por nosotros, Santa Madre de Dios, para que seamos dignos de alcanzar las promesas y gracias de nuestro Señor Jesucristo. Amén. Oremos, Señor Dios Todopoderoso, haz que por la intercesión de Santa María la Virgen, nosotros tus hijos, que hemos rezado el Santo Rosario con devoción, gocemos de plena salud de alma y cuerpo. Vivamos alegres en medio de las dificultades del mundo y alcancemos la felicidad de tu reino eterno. Por Jesucristo nuestro Señor. Amén. Bajo tu amparo nos acogemos. Santa Madre de Dios, no deseche la súplica que te dirigimos en medio de nuestras necesidades. Antes bien, escúchalas, oh siempre Virgen bendita y gloriosa. Amén. Bajo el amparo de la Santísima Virgen María, todos nuestros niños, los niños con tratamientos médicos, los niños que no tienen un hogar, los que deambulan por las calles, los adultos mayores, los ancianos, oramos por todas las familias. Por la familia Minuto de Dios, por los socios y amigos que hoy están de cumpleaños, todos los hermanos que hoy cumplen años, el Señor les abrace, les cuide y les bendiga. Y nuevamente, por la salud de todos los enfermos, nuestra hermana Nuri Cepeda, todos los enfermos que Dios conoce, los que están en clínicas, en cuidados intensivos, en los hogares recuperándose. Madre Santísima, intercede ante tu Hijo Jesús por toda la familia Minuto de Dios. Amén. Nos cubrimos, nos sellamos con la sangre de Jesús, que tiene poder, en nombre del Padre, del Hijo y del Espíritu Santo. Amén. Gracias, amigos, por su amable sintonía. Disculpan, pero el internet en esta mañana ha molestado. Oremos más, oremos más. No se puede ir directamente a la radio por la inseguridad. Oremos para que el internet, tanto el mío como el de nuestra amiga Lili, tenga buen sonido, tenga buena potencia. Hay que llamar también, Lili, a los operarios de tu internet para que le den una revisada. Bendito sea el Señor. Con mucho amor madrugamos, pero hay situaciones que se salen de las manos, como dicen por ahí. Les acompañamos con la dirección general del Padre John Mario Montoya en los 1370 de la M, en los 89.5 FM Estéreo de Cartagena. Está el Padre Jimmy Ortiz. Padre, bendiciones. A toda la audiencia de Cartagena, nuevamente bendiciones. Gustavo Guerrero, gracias por estar en el máster en Cartagena, en Barranquilla. Está Alexander Tolosa. Con ustedes, Margarita Álvarez de Sánchez, que les desea muchas bendiciones. Nuestra amiga Lili Angulo, por acompañarnos en el Santo Rosario, muchas gracias. Y les recuerdo a mis hermanitos, Hora Santa, Casa de Oración Tierra Nueva, 6:30 de la tarde en Barranquilla. 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Bendito sea el Señor. Dios les multiplique, muchas bendiciones, mis hermanitos, a todos los hermanos que colaboran con el bono mensual, el club de amigos, muchas gracias. Muchas gracias. Oh Dios Padre, Hijo y Espíritu Santo, este día en victoria. Que el Señor les bendiga un día victorioso en el nombre poderoso de Jesús.

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2: Segundo momento, el pretexto de la manzana.
3: Queridos amigos, qué bueno poder nosotros siempre tener este momento para darle gracias a Dios por la vida, por el hogar, por la familia. Qué bueno poder uno decirle a Dios, aquí estoy, Señor, para hacer tu voluntad. Qué bueno poderle decir uno a Dios, Señor, no estoy solo. Hay mucho por vivir, hay mucho por hacer, hay mucho por recrear. Qué bueno uno poderle decir a la familia, Señor, no me desampares. No me dejes estar a la deriva. No me dejes perder la calma. No me dejes perder el discernimiento. No dejes que se me pierdan las ilusiones o el gusto o el valor por las cosas. Uno, dentro del contexto de la casa y de la familia, debe entender que a Dios gracias tenemos un camino muy sólido, muy tranquilo, muy ordenado, que nos permita sentir lo cuán bella e importante es la vida si yo la recreo toda en Dios. Yo a Dios le tengo que decir gracias por lo que soy, gracias por lo que tengo, gracias por lo que represento. Yo a Dios le debo abrir mi corazón y le debo pedir que sea Él el protagonista y el hacedor de todas las cosas buenas que se puedan vivir y hacer. Que yo le pueda decir a Dios, dame la responsabilidad y la capacidad de enfocar mi mente y mi corazón. Que yo le pueda decir a Dios, Señor, no dejes que pierda el norte o el horizonte. No dejes que pierda la luz y la vida. No dejes que pierda el camino, el norte, la persona. No dejes que se me vaya de las manos todo lo positivo y grande que tú me has regalado. Entonces, en ese marco y en ese orden, uno se va dando cuenta cómo Dios nos va permitiendo generar espacios de convivencia, espacios de socialización, espacios de respeto, espacios de responsabilidad. Y en ese orden de las responsabilidades, uno debe tener siempre como la fuerza y la humildad, como para decir, estoy aquí, esto lo estoy construyendo, esto lo estoy viviendo, esto necesito corregirlo y voy por este lado. Y que uno sepa dónde está y para dónde va. ¡Uy, qué maravilla! Pero les insisto, esto siempre hay que trabajarlo con mucha inteligencia, con mucha fuerza, con mucha creatividad. Familia, en el Evangelio de Mateo, en el capítulo 24 del versículo 4 y siguientes, se nos dice a nosotros lo siguiente, es Mateo capítulo 24, versículos del 4 al 14. Estos 10 versículos nos dicen, Jesús les respondió, tengan cuidado y que nadie los engañe, porque muchos se presentarán en mi nombre, diciendo que son el Mesías y engañarán a muchos. Oirán hablar de guerras y noticias de guerras. Tengan cuidado y no se alarmen. Todo eso ha de suceder, pero todavía no es el final. Se alzará pueblo contra pueblo, reino contra reino. Habrá carestías y terremotos en diversos lugares. Todo eso es el comienzo de los dolores de parto. Los entregarán para torturarlos y matarlos. Todos los pueblos los odiarán a causa de mi nombre. Entonces muchos fallarán, se traicionarán y odiarán mutuamente. Surgirán muchos falsos profetas y se engañarán a muchos. Y al crecer la maldad, se enfriará el amor de muchos. Pero el que aguante hasta el final se salvará. La buena noticia del reino se proclamará a todas las naciones y entonces llegará el final. Palabra del Señor. Gloria a ti, Señor Jesús. Ciertamente uno en la sociedad encuentra gente afín, gente que desconcierta, gente que habla con la verdad, gente que habla con la mentira, gente que pregona el dolor, la angustia, la destrucción, gente que pregona la esperanza, la luz, la vida, gente para la cual todo es pecado y gente que ubican muy bien una experiencia de Dios y un camino espiritual. La espiritualidad hay que llevarla por un camino muy sano. Yo no puedo creer en Dios para condenarme. Yo no puedo creer en Dios para pensar que ya nada vale la pena, que nada tiene sentido. Yo no puedo creer en Dios pensando que ya las cosas no tienen valor o no se justifican. Yo no puedo creer en Dios y a la par ser una persona que se desespera por todo o pierde el horizonte en todo. No lo creo. Esto tiene que ser algo mucho más consistente, mucho más concreto, mucho más fuerte. Porque uno la vida no la puede coger con pañitos de agua tibia. La vida yo no la puedo enfrentar con petalitos de rosa. La vida no es lucecitas, ni son soniditos de cascadas, ni sonidos de pajaritos, no. La vida hay que enfocarla, hay que enfrentarla, hay que asumirla, hay que gobernarla, hay que proyectarla por donde uno considera, bajo su experiencia, su conocimiento, su experticia, donde uno considere debe ser enfocada. La vida tiene que ser algo muy dinámico. Yo no me puedo quedar simplemente en una silla apoltronado esperando que todo me llegue. Yo no me puedo quedar por allá sentado en un jardín con los dedos juntos, con las piernas entrecruzadas, diciendo, ah, todo esto es bello, la naturaleza es bella. No, esto hay que llevarlo mucho más allá. Y yo tengo que entender que hay gente que a uno le venden un paisajismo que quien se lo cree se embolata. Yo le creo más a aquel que me dice, vea, la vida no es fácil. Uno tiene que poner los pies en la tierra. Uno no puede ser tan débil ante las pruebas. Uno tiene que tomar posición y tomar partido. Uno tiene que ser un hombre capaz de abrir norte y de enfocar historia. Uno tiene que hacer con todo esto algo diferente. Eso me parece valioso. Pero ciertamente uno no puede dejarse seducir por la mentira, el engaño o esos falsos profetas que quieren vender todo en el momento en que uno menos lo piensa. No, esto hay que llevarlo y llevarlo bien, esto hay que enfocarlo y enfocarlo bien, esto hay que traducirlo y traducirlo bien, esto hay que hacerlo. Ciertamente cuando uno se enfrenta con el tema de la vida, es donde empezamos a enfocar la realidad de la familia. Entonces uno, en el día a día, uno tiene que ser esa persona inquebrantable, permanente, sagaz. Uno tiene que tener amor frente a todo lo que hace. Y uno tiene que valorar el hogar, teniendo claro que la familia es una comunidad singular de personas. En la familia los padres están unidos entre sí por esa alianza matrimonial y los hijos son el don especial de Dios a los padres, a la sociedad, a la nación, al Estado. Los hijos son la alegría de la casa y esa alegría hay que cuidarla con sanos principios, con buenas normas, con valores. Yo no puedo dejar que los falsos profetas de esta sociedad desvirtúen el camino y el proceder de mis hijos. Yo tengo que llevarlos paso a paso hacia esa renovación, alianza, estructura, que les dé capacidad de defensa frente a la vida, que les dé capacidad de respuesta ante los problemas. Eso hay que hacerlo. Y necesitamos, desde el amor, desde la paz, desde la santidad, desde la fuerza, necesitamos abrir perspectiva, abrir panorama para que esto funcione y funcione para bien. Entonces, hay que tener claro que la familia se ve asediada por una ola publicitaria a través de los diversos medios de comunicación en donde se le presenta como la única que está en crisis o como la gran causante de los problemas sociales o como la institución que hay que intervenir porque está mal. Vemos hogares con un sinnúmero de dificultades y con muy pocas vías de solución. El ambiente familiar muchas veces se describe en un sentido negativo porque la comunicación no es la mejor o la empatía conyugal no funciona o las relaciones fraternales no existen. Y ojo, los enojos, la rabia, los malestares, las desesperaciones, las infidelidades y las amarguras se prestan muchas veces como un diagnóstico para todos los días en la esfera de la célula de la sociedad. Y si hay algo que la familia necesita hoy, es que la cuidemos, y que la cuidemos entre todos. Y si hay algo que a la familia hay que ponerle cuidado, es que ese falso profetismo no se les vaya a meter, o no se nos vaya a meter en las cuatro paredes. A mí me encanta cuando yo veo un papá que hablando con su hijo y le escucha sus argumentos y se los respeta, sin entrar en discusiones acaloradas, le dice, hijo, lo que tú me estás diciendo es esto, esto y esto. Y fíjate que a tu edad, en mi casa, yo escuchaba era esto, esto y esto. Y a lo largo de la vida, donde estoy hoy, eso que yo escuché en mi hogar me permitió construir esto, ser lo que soy por esto, valorar mi vida y valorarte a ti gracias a esto. Y empieza entonces uno a decir, hombre, cuando mi juventud o mi proyecto de vida, cuando yo tenía tu edad, esto era lo que yo escuchaba de mis padres, esto era lo que yo veía en la sociedad, esto era lo que yo comprendía con mis amigos, esto era lo que yo podía experimentar con los de la casa, etcétera, etcétera. Y empieza uno a mirar dentro de ese derrotero esos procesos comparativos. A su edad yo tenía esto, esto o aquello. Y ya hoy en día lo que yo veo es esto, esto y esto. Óigame, y les cuento una cosa. Y cuando uno como hijo empieza a escuchar lo que era esa realidad de casa, ese orden de la familia, ese proceder de nuestros padres, y cuando ya uno los empieza a mirar con ese resumen de inventario, ya uno dice, uy, qué maravilla, qué maravilla. Empieza uno a darse cuenta de algo importante, ¿y saben qué es? Empieza uno a darse cuenta de que definitivamente la experiencia de nuestros papás no se improvisa. Se empieza uno a dar cuenta que la fuerza de nuestros papás definitivamente marcan diferencia absolutamente en todo. y empieza uno a darse cuenta que uno no debe de menospreciar esa sabiduría de los papás, uno no debe menospreciar ese bagaje de nuestra familia y uno no debe menospreciar ese orden y ese conjunto de las cosas. Y en esto tengamos claro que todos, en medio de la sociedad, están queriendo encontrar seguridades, pero desafortunadamente esas seguridades las están buscando fuera de lo que es veraz, de lo que es sano, de lo que es limpio, de lo que es congruente, de lo que es la familia. Y es que en los hogares no se está educando para manejar la libertad y el equilibrio ante las situaciones del mundo. Somos expertos, usted y yo, todos, en analizar los problemas, pero somos muy limitados para darle solución. La familia nos necesita, queridos amigos. La familia nos necesita a todos. A todos, sin excepción, la familia nos necesita. Y por eso yo quisiera decirles que cuando en la familia no hay seguridad y confianza en la persona, se despierta la tensión y se pierde la serenidad. Si una persona desea encontrar su serenidad, debe intensificar la oración, ser más virtuoso, preocuparse por hacer el bien a la persona o a las personas amadas. En otras palabras, la serenidad se consigue cuando en mi corazón hay paz. Y la paz no se espera, sino que por el contrario se modela con nuestra propia vida. Es uno el que va construyendo escenarios de paz. La serenidad en la familia es la luz de los ojos, es el alma de todos. Quien debe acrecentar la caridad y vivir a plenitud del Evangelio es capaz de ser sereno ante los demás. La familia debe guiarse por los caminos de Dios para no encerrarse en los obstáculos o en las barreras del mundo o de los hombres. No podemos exponer nuestras familias para que hagan de ellas un conejillo de laboratorio, no, ni riesgos. Desde nuestra experiencia debemos saber cuál es la educación que conviene a los hijos, a mis hijos. ¿Cuáles medios de comunicación están trabajando en pro de los valores de morales y religiosos, de esos valores cristianos? ¿Cuáles películas tienen un conjunto de mensajes que han de ser convenientes? A mí me preocupa cuando yo ya voy a estas nuevas series y a estas nuevas películas de superhéroes, cómo todo ese tema de la ideología de género nos lo van metiendo como si fuera un proceso ya normal, ya una lección aprendida, ya algo real. Y entonces dice uno, bueno, ¿y esto cómo lo vamos a enfocar en el diálogo? Es que no todo lo que los medios me presentan tiene que ser verdad. No todo lo que un político o un intelectual de turno, un economista o inclusive un religioso de turno me esté diciendo, no todo tiene que ser verdad. Yo tengo que poner discernimiento, hombre, esto está bajo el parámetro de los valores, esto está bajo los sanos principios, esto está acorde a lo que es mi experiencia y mi lectura de la vida. Es que a mí, la familia no me la moldean los de afuera. La familia la cuadro y la moldeo yo desde dentro. La familia soy yo el que le voy dando la dirección con base en el amor, en ese amor que siento para con mi pareja y en ese amor de papás frente a los hijos. Es con amor que uno saca a esa familia adelante. Entonces nosotros no podemos exponer nuestras familias a que la desvirtúen o a que la desdibujen o a que la lleven a un escenario muy contrario a lo que yo soy. Hoy, más que nunca, debemos abrir los ojos a la infinidad de corrientes que explotan al hombre, que sacan provecho de él y que no lo valoran como persona. No todo trabajo que uno va encontrando en la sociedad me dignifica o me salvaguarda mis valores o me defiende mis principios. Hay unos trabajos que uno, por recibir un peso, pierde su criterio, su conjunto, su norma, su valor, su referente, su escuela, su familia. Hay que capacitar papás a los hijos para que actúen racionalmente y para que en todo momento sigan el camino del bien. Papás, hay que saber enfocar a los hijos para que ellos no se dejen simplemente manipular por todo lo que está allá afuera. Y uno no puede simplemente orquestar lo que uno en su intuición o en su sensatez o en su sentido común, uno sabe que está mal. Yo no puedo dejar que mis hijos traguen entero. Hay que llevar a estos muchachos a que disiernan. Hay que llevar a estos muchachos a que clarifiquen, a que enfoquen, a que tomen posición, a que obren con el bien. Y el hecho que una persona quiera coger una tendencia, una corriente, no significa que porque cogió esa tendencia o corriente la tenemos que coger todo. No, usted clarifique sus ideas y saque adelante su proyecto, pero defienda sus principios, por favor. Defienda siempre sus principios, propio de la familia. Por eso el amor, la virtud y la oración hacen de la familia un pequeño cielo. Que Dios me los bendiga, que Dios me los acompañe y que Dios me los llene de su amor en el nombre del Padre, del Hijo y del Espíritu Santo. Amén.
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2: Segundo momento, el pretexto de la manzana.
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2: Vamos a leer el Evangelio según San Lucas, en el capítulo 11, versículos 5 al 13. En aquel tiempo, dijo Jesús a sus discípulos: Supongan que alguno de ustedes tiene un amigo, y viene durante la medianoche y le dice: Amigo, préstame tres panes, pues uno de mis amigos ha venido de viaje y no tengo nada que ofrecerle. Y desde dentro aquel le responde: No me molestes, la puerta ya está cerrada, mis amigos y yo estamos acostados. No puedo levantarme para dártelos. Les digo que si no se levanta y se los da por ser amigo suyo, al menos por su importunidad se levantará y le dará cuanto necesite. Pues yo les digo a ustedes, pidan y se les dará. Busquen y hallarán. Llamen y se les abrirá. Porque todo el que pide recibe, y el que busca halla, y al que llama se le abre. ¿Qué padre entre ustedes, si su hijo le pide un pez, le dará una serpiente en lugar del pez? ¿O si le pide un huevo, le dará un escorpión? Si ustedes, pues, que son malos, saben dar cosas buenas a sus hijos, ¿cuánto más el Padre del cielo dará el Espíritu Santo a los que se lo pidan? Palabra del Señor. Gloria a ti, Señor Jesús.

Una de las lecciones más importantes del discipulado es la oración. La oración es una realidad instintiva. Ocurre en todas las culturas y en todas las religiones, en las más diversas formas. Pero para un discípulo de Jesús hay una forma de orar que es distintiva, característica propia. Dice un bello texto de la Conferencia Episcopal del Japón que toda criatura ora cantando el himno de su existencia, cantando el salmo de su vida. Pues bien, ¿qué es lo propio de la oración cristiana? La catequesis sobre la oración que leemos en el capítulo 11 del Evangelio de Lucas, en los versículos 1 al 13, se encarga de delinearlo. Y es Jesús el maestro de la oración. Se trata de una catequesis en la que Jesús expone lo propio de su oración. Todo partió de la enseñanza, como vimos ayer, del Padre Nuestro, a propósito de la pregunta, Señor, enséñanos a orar. Y en esta forma de orar que es característica de Jesús, podemos ver cómo emergen tres imágenes de Dios, tres imágenes del orante y tres actitudes que la configuran. Como hicimos notar ayer en nuestra lectura de Lucas 11:1 al 4, la petición inicial, Señor, enséñanos a orar, no le pide al maestro que entregue una oración que se sume a las que ya eran conocidas. El pueblo hebreo contaba, de hecho, con todo un libro de oraciones, el libro de los Salmos. El salterio entero hacía de estrella polar en el mundo oracional de Israel antiguo y de siempre. La petición equivalía a decir más bien, enséñanos a presentarnos ante Dios de la manera como tú lo haces. Enséñanos a estar delante de Dios como lo estás tú. Y nuestra oración, la oración cristiana, es la continuación de la oración de Jesús en cada uno de nosotros. Es una apropiación de su corazón orante, con su revelación particular de Dios y con las actitudes que implica. Y esto es particularmente significativo en aquel que hace presente el reino, para quien desde el principio ha sido presentado como el Hijo de Dios en el relato de la Anunciación y como aquel que quiere estar en la casa del Padre o en los asuntos del Padre, como dijo él mismo la primera vez que hizo su declaración pública en el templo ante María y José. Por tanto, es un enséñanos a estar delante de Dios como tú lo haces en tus noches de vigilia, en tus cascadas de alegría, con corazón de adulto y de niño al mismo tiempo. Decía el pensador Maurice Sondel que orar es volver a conectar la tierra y el cielo. Pues sí. Orar, diría yo, es volver a unirse a Dios como cuando uno coloca la boca en el manantial. Y como ya hemos señalado, Jesús responde a la petición «Enséñanos a orar» con tres imágenes que van delineando el rostro de Dios, el rostro del orante, y cada uno con sus respectivas actitudes. Y poco a poco se va clarificando
cuál es el don que se concede en la oración. Lo primero, y que aparece en el texto ya leído, pero repasémoslo, es el rostro de un padre. En correspondencia, se viene a la oración en condición de hijo. Y así lo delinea la oración del Padre Nuestro y las comparaciones finales con los padres buenos de la tierra. En todas sus oraciones, Jesús comienza con la invocación Padre. Así nos lo presenta claramente el Evangelio de Lucas. Cada vez que Jesús ora, comienza con la invocación Papá. Papá es el nombre de la fuente, de los inicios y de la infancia. Es el nombre de la vida. Y aquí hay una primera característica que hay que subrayar. Jesús no usa el lenguaje de los rabinos ni de los sacerdotes del templo, quienes se dirigen a Dios como el Señor y el Todopoderoso. Jesús prefiere llamarlo Papá. Papá es una palabra de casa. Y Jesús prefiere el lenguaje de los hogares, la lengua del corazón y de los niños. De esta manera, la primera palabra reconfigura el mundo oracional. Entras en relación con un Dios cálido, que sabe de abrazos y de casa. Un Dios afectuoso y cercano, de quien se recibe lo fundamental para vivir. Asimismo, es el Dios del reino. Pero además de la invocación Padre, y de lo que se pide en las cinco peticiones que vimos ayer, Jesús con sutileza deja entender que la oración abraza la causa de Dios y del hombre. El orante se interesa por la causa de Dios, el nombre, santificado sea tu nombre, el reino, venga tu reino, la voluntad, hágase tu voluntad. Y en correspondencia, Dios se interesa por mí, Dios se interesa por la causa del hombre. Danos el pan, perdónanos y también no nos dejes caer en la tentación de ese mal que nos acecha en este combate de la vida. Vemos entonces en la oración la causa de Dios y la causa del hombre. La oración es ser el uno para el otro. Pero además la oración le da un giro a mis impulsos. Con Jesús se aprende a orar sin decir nunca yo, sino mío. No se dice tú, sino nuestro. Y hay un redireccionamiento de este natural hacia mí, hacia un genuinamente evangélico, hacia el otro. Es un redireccionamiento. No concentrar las cosas hacia mí, sino hacerme yo también un don para los demás. Y del rostro del Padre, pasamos al rostro del amigo, que es lo que la lectura de hoy nos presenta en primer lugar. Tenemos la parábola del amigo que viene a medianoche. Amigo, préstame tres panes porque ha llegado un amigo de viaje. Con esta parábola Jesús narra una historia de amistad, y al interior de esta historia de amistad nos desvela el secreto de la oración. Dice Jesús: supongan que alguno de ustedes tiene un amigo y viene durante la medianoche y le dice,
Amigo, préstame 3 panes, pues uno de mis amigos ha venido de viaje y no tengo nada que ofrecerle. Y desde dentro aquel le responde, no me molestes, la puerta ya está cerrada y mis niños y yo estamos acostados, no puedo levantarme para dártelos. Les digo que si no se levanta y se los da por ser amigo suyo, al menos por su importunidad se levantará y le dará cuanto necesite. La oración se entiende en un ambiente de amistad. Este rostro del amigo será subrayado después por Santa Teresa de Jesús, quien va a decir que orar es tratar de amistad, estando muchas veces tratando a solas con quien sabemos nos ama. Sí, orar es tratar de amistad, estando muchas veces tratando a solas con quien sabemos que nos ama. Y pongamos atención al texto del Evangelio. Jesús pone escena a 3 amigos. Esta es la parábola de los 3 amigos. Uno, el amigo pobre que va donde el amigo que tiene pan. Dos, pidiendo ayuda para atender a un tercer amigo que es viajero y que llega inesperadamente. Un amigo llega de viaje, lo hospeda una persona que es su amiga, pero no tiene cómo atenderlo y va donde otro amigo para pedir pan para atenderlo. 3 amigos. Y el amigo que llega de viaje, el que permanece en el trasfondo, en este relato, en realidad es un personaje de primer plano. Representa

Que mi oración haga circular el amor, los tres panes, en el cuerpo del mundo. Y este amigo que hospeda y que va a medianoche a tocar la puerta del otro amigo, se distingue también por la insistencia. Dice Jesús: les digo, si no se levanta y se los da por ser amigo suyo, los panes, al menos por su importunidad, se levantará y le dará cuanto necesite. Qué importante es la perseverancia en la oración. Pues esta insistencia se subraya en la imagen número 3. La primera fue la del padre, la segunda la del amigo, la tercera la del mendigo. Como un mendigo, en condición de pobre y necesitado. Es así como venimos donde Dios. Los tres imperativos que siguen, con los que Jesús exhorta precisamente la perseverancia en la oración, calcan el rostro del orante en el de un mendigo. Sin embargo, hay que aclararlo, a los ojos de Dios no somos mendigos, somos hijos amados. Dice Jesús: pero yo les digo a ustedes, pidan y se les dará, busquen y hallarán, llamen y se les abrirá. Porque todo el que pide recibe, y el que busca halla, y al que llama se le abre. Pero Jesús calca el rostro del orante en el de un mendigo. Un mendigo pide con la mano extendida, busca rebuscando en la basura o donde sea posible lo que le pueda servir, toca la puerta de las casas para pedir el pan que necesita. Si no le abren en una o le tiran la puerta en la cara, va de puerta en puerta hasta que alguien finalmente le responde. La oración para Jesús no es cuestión de emociones pasajeras o de requerimientos, solicitudes inmediatas. La oración se distingue por la perseverancia. Venimos ante Dios siempre como pobres, no como ricos, con humildad, no como gente orgullosa, pagada de sí misma, nunca con soberbia, sino con pequeñez. Lo contrario de la oración es la autosuficiencia, la soberbia. Venimos ante Dios con manos vacías para ser llenados por Él. Sí, somos llenados por Él. Hay una respuesta. Por eso Jesús va a insistir: pidan, se les dará. Busquen, hallarán. Toquen la puerta, se les abrirá. Porque todo el que pide, recibe, el que busca, halla, y al que toca la puerta, se le abre. Hay una respuesta. ¿Y cuál es esa respuesta? Es la tercera y última parte del Evangelio de hoy. Volvemos a la imagen inicial, a la imagen del Padre. Es una imagen final que equilibra la anterior. Dios nos ve, pero no como pobres mendigos, sino como hijos a quien un papá nunca le dará, más bien, algo que le haga daño. En lugar de darle un pan, no le va a dar una piedra para dañarle los dientes. O en lugar de darle un pescado, no le va a dar un alacrán para que lo muerda y lo envenene. Un papá siempre le da a su hijo lo que le conviene para su salud, para su crecimiento. Y entonces, así como al principio de la catequesis sobre la oración por parte de Jesús, la imagen más importante fue la del papá, lo mismo ocurre ahora en la conclusión. La petición de un hijo a su progenitor,

0: se basa en la certeza de que se le concederá lo que pide, y no en una perversión, en un cambio de la solicitud, no dando cosas engañosas. Y Jesús invita a razonar de esta manera. Les dice, fíjense bien, si los padres de la tierra, los padres humanos, donde hay buenos y malos, hay algunos papás que no son, infelizmente no son muy responsables. Si entre los humanos hay papás que por muy malos que sean, al final se les mueve el corazón y hacen el bien, ¿cuánto más el padre bueno lo hará con sus hijos? ¿Por qué? Porque en él no hay nunca maldad, él es bueno, muy bueno. Y entonces al final en el versículo 13 se desvela cuál es esta respuesta de Dios. Se nos dice que el don mayor de Dios, el pan bueno que Él da, es su Espíritu Santo. El don de Dios no son las cosas de Dios, aun cuando nunca faltarán porque Él es providente. Pero el don de Dios es Dios mismo, un Dios que se nos da personalmente. Y ante la habitual pregunta sobre si Dios responde a las oraciones, es típica pregunta en escuela de oración, ¿y Dios responde, sí o no? A propósito de esto, decía Dietrich Bonhoeffer, Dios responde siempre, pero no según nuestros requerimientos, sino según sus promesas. Dice Jesús como conclusión, si ustedes pues que son malos saben dar cosas buenas a sus hijos, ¿cuánto más el Padre del Cielo dará el Espíritu Santo a los que se lo pidan? Si bien los discípulos recibirán el don del Espíritu Santo en Pentecostés, aquí se indica la importancia que tiene. Pues sí, el don por excelencia que recibimos en la oración, en cada oración, es el Espíritu Santo. El Evangelio de Lucas que estamos leyendo en estos días insiste una y otra vez que el Espíritu Santo es un don. Concluyamos entonces, ¿cómo se ora en la comunidad de Jesús? En el lenguaje corriente, orar se entiende como un conseguir algo de Dios. Y esto implicaría hacer cambiar a Dios. Pero para Jesús se trata precisamente de lo contrario. La oración me hace cambiar, es a mí. Orar cambia mi historia. Cambia mi imagen de Dios, mis relaciones y redirecciona mi proyecto de vida. Orar no equivale a pedir, sino a evocar rostros. El rostro de un padre, el rostro de un amigo y el rostro de un pequeño que recibe de Dios, que recibe de Dios el don mayor. Porque Dios, al fin y al cabo, Padre y amigo, nos abraza en su infinito amor, dándonos lo que Él mismo es. Jesús mismo se presentará una y otra vez con el rostro del amigo que nos desvela el rostro del Padre. Y de Jesús, por medio de Jesús, recibimos el cumplimiento de las promesas. Y el don mayor, el pan por excelencia que nos da vida, es el Espíritu Santo. Y alguno me va a decir, ¿y la Eucaristía qué? Bueno, en todas estas imágenes que hemos visto en la lección de hoy, podemos percibir cómo Dios está con uno todos los días. un Dios que se involucra, un Dios que une su respiración a la mía, un Dios que mezcla sus lágrimas con las mías. Y si orando no obtengo lo que quiero, con certeza siempre obtendré algo mayor: la atención de un amigo, el don mayor del Espíritu, el rostro de un padre que me quiere, y en él el sueño de un abrazo. Los invito a repasar este texto que se encuentra en Lucas capítulo 11, versículos 5 al 13. Una escuela de oración con Jesús. Es tiempo ahora de que cada uno abra su Biblia y escuche personalmente la voz de Dios. En este jueves sacerdotal y eucarístico, le pido al Señor que nos regale abundantes vocaciones sacerdotales, religiosas y laicales. Que el Señor los bendiga en el nombre del Padre, y del Hijo, y del Espíritu Santo. Amén. ¡Feliz día para todos!
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0: Señor Jesús, al comenzar este día queremos poner todas nuestras actividades, nuestros pensamientos, nuestras palabras, nuestros actos en tus manos. Queremos ofrecernos a ti y a través de ti queremos presentárselos a Dios, nuestro Padre del Cielo. Queremos suplicarte también que hoy sea un día de bendición para toda nuestra patria colombiana. Que haya paz, que haya tranquilidad, que haya bendiciones en todos los hogares. Que la presencia tuya, Señor, se perciba en nuestros rostros y en nuestras palabras, que tú vivas en el corazón de todos nosotros y de toda nuestra patria colombiana.
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3: Hola, amigos de Maná. Lo mejor para ustedes. Lo mejor en su vida. Lo mejor en Dios. Es una alegría poder estar con ustedes. Una alegría poder compartir la palabra de Dios. Quiero invitarles a orar, a levantar un poco nuestras manos y decirle a Dios: Dios, te necesito. Dios, necesito de tu fuerza. Necesito de tu poder. Necesito de tu autoridad. Necesito de tu alegría. Necesito de tu gozo. Necesito de ti. No tanto de lo que tú me puedas dar, no tanto de lo que tú me puedas regalar, aunque también de eso necesito. Pero sobre todo, necesito de ti. Necesito de tu amor. Necesito de tu presencia, oh Dios. Eso es lo que te quiero decir en este momento. Eso es lo que te quiero suplicar y rogar y clamar en este momento. Necesito de ti, oh Dios. Necesito de tu amor, oh Dios. Necesito de tu presencia, oh Dios. Necesito de tu fuerza salvadora, oh Dios, en mi vida. Necesito de ti, oh Dios. Dame tu fuerza y dame tu poder. Amén. Amén. Amén.

0: Hoy quiero compartir con ustedes, hermanos, una reflexión muy sencilla, una reflexión muy simple, una reflexión que he hecho en otros ambientes y predicando la palabra de Dios. Quiero compartir con ustedes esta palabra, esta reflexión, esta oración. Quiero compartirla con ustedes y quiero hablar con ustedes de un texto bellísimo de la palabra del Señor en el profeta Jonás. Ustedes se saben la historia de Jonás. Hay un libro bellísimo, Ladislaus Borus. Habla del Dios cercano, del humor de Dios con Jonás y de lo que hizo Dios con Jonás. Un libro precioso hablando de la acción de Dios en la vida de Jonás. Pero quiero hablarles a ustedes de Jonás que huye ante Dios y de la oración que hace Jonás. En el capítulo 1 del libro del profeta Jonás, dice en el versículo 17: entre tanto, el Señor había dispuesto un enorme pez para que se tragara a Jonás. Y Jonás pasó 3 días y 3 noches dentro del pez. Jonás pasó 3 días y 3 noches dentro del pez. Debía ser un lugar bastante oscuro. Estar en la barriga de un pez, de una ballena. Ahora no nos vamos a poner a analizar qué tipo de ballena era, qué tipo de género literario es. A mí me interesa pensar en esto. Estar en la ballena, en la barriga de una ballena. ¿Qué no habrá en la barriga de una ballena? Todo lo que la ballena se ha comido, todo lo que la ballena ha devorado, todo lo que la ballena ha gustado. Allí, en esa barriga, habían peces, animales, excremento. Había todo lo que puede haber en la barriga de un ser vivo. Y dice la palabra del Señor que Jonás pasó allí 3 días y 3 noches dentro del pez. Por supuesto, no era un lugar con aire acondicionado. Por supuesto, no era un lugar con calefacción. Por supuesto que no era un lugar con comida, con lugares bonitos y atractivos. Por supuesto que no era un lugar agradable. Era un lugar desagradable. Era un lugar muy desagradable. El lugar del estómago de una ballena. Un lugar muy desagradable, un lugar de oscuridad. Allí no habían cerillos, no habían fósforos, no había luz eléctrica, no habían bombillos LED. Era el lugar de la oscuridad, el lugar de la muerte. El lugar más recóndito que una persona podía visitar. La ballena de Jonás. La barriga que se tragó la ballena. Un lugar de oscuridad. Un lugar de suciedad. Un lugar de inhóspito. Un lugar donde hay cuánta cosa desagradable. Este es el lugar donde está Jonás. Este es el lugar en donde está él. Y está en ese lugar porque está huyendo de Dios. Está corriendo de Dios. Está huyéndole a Dios. Está alejándose de Dios. Jonás huye de Dios. Y como huye de Dios, huye de la misión que Dios tiene para él. Huye del lugar que Dios tiene para él en la historia de la salvación. Porque se le quiere esconder a Dios, Jonás es devorado por esa ballena. Y en la barriga de la ballena encontramos oscuridad, encontramos suciedad, encontramos un lugar inhóspito, encontramos un lugar nada agradable, encontramos un lugar que nos hace sentir mal. Y este texto de la palabra del Señor y la historia de Jonás me hace pensar que ustedes y yo a veces le huimos a Dios. Que ustedes y yo a veces le queremos huir a la misión que Dios quiere encargarnos. Le queremos huir a la misión que Dios quiere entregarnos. Le queremos huir a la misión que Dios quiere regalarnos. Y entonces terminamos en lugares inhóspitos, como la barriga de la ballena en la cual vivía Jonás. Cuando uno le huye a Dios, termina viviendo en la barriga de una ballena, en un lugar inhóspito, en un lugar desagradable, en un lugar nada bonito. Eso no debía oler bien. ¿A qué olerá la barriga de una ballena? Imagínese usted. Bueno, pues ahí estaba Jonás. El que le huye a Dios se sume en la oscuridad. El que le huye a Dios se mete en la oscuridad. El que le huye a Dios termina en la oscuridad total y en el lugar más desagradable. A veces ustedes y yo le huimos a Dios. A veces ustedes y yo no queremos saber de Dios. A veces ustedes y yo queremos escapárnosle a Dios. Porque eso fue lo que hizo Jonás. Se le escapó a Dios. Le huyó a Dios. No quiso saber de Dios. No quiso conocer de Dios. Y entonces, en medio de ese momento terrible, en medio de esa oscuridad terrible, dice la palabra en el libro de Jonás, capítulo 2, versículo 1. Entonces, en el vientre, en la barriga del pez, Jonás oró al Señor su Dios desde dentro del pez. ¿Cuál es el lugar de la oración de Jonás? No es el oratorio. No es la visión hermosa de una montaña con un lago precioso. No es las olas hermosas del mar que vienen y van. El lugar de oración de Jonás es la barriga de la ballena. Dice el versículo 1 que Jonás oró al Señor su Dios desde dentro del pez. Le oró al Señor su Dios desde dentro del pez. Desde el lugar inhóspito. Desde el lugar de la suciedad. Desde el lugar donde uno huye, desde el lugar donde uno no quiere nada, desde el lugar donde uno se quiere esconder, desde el lugar donde uno no quiere la vida, desde el lugar donde uno se siente perdido, en la inmundicia, en la maldad, en el dolor, en la cochinada, en la suciedad. Son esos días donde uno dice, me siento como en la barriga de la ballena de Jonás. Me siento perdido. Me siento con ganas de no vivir. Me siento con ganas de no seguir. Cuando usted se siente así y es capaz de hablarle a Dios, está hablando al Señor, su Dios, desde dentro del pez. Cuando usted y yo nos sentimos con asco de la vida, con asco de los demás, con asco de nosotros mismos, cuando ustedes y yo somos capaces de orar y no tenemos ganas de orar, cuando ustedes y yo no tenemos nada que decirle a Dios, cuando tenemos jartera de vida, desgano por la vida, desgano por los otros, desgano por nosotros mismos, cuando uno se siente, ah, no quiero seguir, no tengo ganas de seguir, ¿qué estoy haciendo aquí? En estos días un amigo mío me dijo, vivo en un piso 12 y tengo mi apartamento aquí. Y me llamó y me dijo, John Mario, ven por mí porque estoy que me tiro de este piso 12. No quiero seguir porque la vida no me vale un peso. La vida no me gusta nada. Y yo le dije, mira, no puedo ir hasta ti, estoy muy lejos, pero ponte de rodillas y háblale al Señor desde tu desgano, desde tu deseo de tirarse de ese 12 piso. Ponte de rodillas y háblale al Señor y órale al Señor tu Dios desde dentro del pez, desde tu desgano, desde tu pereza, desde tu jartera, desde tu aburrición, desde tu desgano de vida, desde tu crisis existencial, desde tu nada, desde tu poquedad. Háblale al Señor, tu Dios, desde dentro del pez. ¿Y qué le dijo Jonás al Señor? Jonás capítulo 2, versículo 1. Versículo 1 y 2. Le dijo, en mi angustia clamé a ti, Señor, y tú me respondiste. Desde las profundidades de la muerte clamé a ti, y tú me oíste. Me arrojaste a lo más hondo del mar, y las corrientes me envolvieron. Las grandes olas que tú mandas pasaban sobre mí. Llegué a sentirme echado de tu presencia. Pensé que no volvería a ver tu santo templo. Las aguas me rodeaban por completo, me cubría el mar profundo. Las algas se enredaban en mi cabeza, me hundí hasta el fondo del abismo. Ya me sentía su eterno prisionero, pero tú, Señor mi Dios, me salvaste de la muerte. Al sentir que la vida se me iba, me acordé de ti, Señor, mi oración llegó a ti en tu santo templo. Los que siguen a los ídolos dejan de serte leales, pero yo con voz de gratitud te ofreceré sacrificios. Cumpliré las promesas que te hice. Solo tú, Señor, puedes salvar. Esta fue la oración de Jonás desde dentro del pez. Una oración diciéndole al Señor, Señor, en mi angustia clamo a ti. En mi angustia te busco, desde las profundidades de la muerte clamo a ti y me has oído. Llegué a sentirme echado de tu presencia. Cuando uno le dice a Dios, me siento lejos, me siento perdido, me siento embolatado, me siento que no encuentro el camino. Las aguas me rodeaban por completo. Claro, estaba en la barriga de la ballena. Me cubría el mar profundo. Las algas se enredaban en mi cabeza. Me hundí hasta el fondo del abismo. Es la oración del que se siente en el fondo del abismo. Oye, tú que me estás escuchando, ¿te sientes a veces en el fondo del abismo? ¿Te sientes a veces que ya te rodea el agua, que las algas están alrededor de tu cabeza y que ya no hay nada que hacer? Es la oración desde el fondo de la barriga, desde la oscuridad, desde la tristeza, desde la nada, desde la angustia. Es la oración de Jonás diciendo, al sentir que la vida se me iba, es cuando uno ora diciendo, se me está yendo la vida, se me está acabando la vida. Es la oración que puede hacer uno que está desahuciado porque una enfermedad lo tiene totalmente comido. Es la enfermedad que hace alguien que no puede vencer un vicio, que no puede vencer una tentación, que no puede vencer una angustia. Es la oración que hace aquella persona que ha perdido la esperanza. Me siento sumergido, me siento hundido hasta el fondo del abismo. Esa es la oración en el pez, en la barriga del pez. ¿Te sientes así hoy? ¿Te has sentido así en estos días? Pues ora al Señor, clámale al Señor. Suplícale al Señor desde el fondo de la barriga del pez, desde la oscuridad de tu vida, desde el desgano de tu vida, desde la pereza de la vida, desde sentirte rodeado de toda una inmundicia. Órale al Señor desde allí. Dile, Señor, sácame de este abismo. Hagámoslo. Hagámoslo en este momento. Quiero invitarte a que en este momento, si estás en tu casa, en tu lugar de trabajo, en tu oficina, o si estás escuchando esta reflexión en el auto, le digas al Señor, Señor, yo me siento en la barriga de la ballena. Yo siento que hay suciedad a mi lado. Yo siento que hay algo con lo que ya no puedo. Yo siento que hay algo que ya no soy capaz de sacar adelante. Yo siento que hay algo que ya no soporto. Yo siento que hay algo que no puedo ya con eso. No puedo con esta enfermedad. No soy capaz de luchar más con esta quimioterapia. No soy capaz de luchar más con este dolor de ver mi matrimonio dañado, a mis hijos destruidos, a mi sacerdote acabado. Ya no quiero más vivir. Es la oración sincera que te puedo hacer, Señor, en este momento. No quisiera vivir. No quisiera seguir adelante. Me siento en el abismo. Me siento que la vida se me va. Ayúdame, oh Dios. Ayúdame, Señor. Sácame, Señor, de esta angustia. Tiéndeme la mano, Señor. Ayúdame. Ayúdame, Señor. Te lo suplico. Te lo ruego. Te lo clamo. Te lo pido, ayúdame, ayúdame, Señor. Quiero decirte en este momento que en el libro de Jonás, capítulo 2, versículo 2, dice: entonces el Señor dispuso que el pez vomitara a Jonás en tierra firme. Entonces, cuando Jonás le oró al Señor y le habló al Señor desde la barriga de esa ballena, el Señor dispuso que el pez vomitara a Jonás en tierra firme. Y yo reclamo esa acción del Señor con Jonás para ti y para mí en este momento. Que nos vomite esta ballena, que nos vomite este dolor, que nos vomite este pez, que nos vomite, que me suelte este dolor, esta angustia, esta tristeza, en el nombre del Señor Jesús. Lo reclamo así. Suéltame y quedaré en tierra firme. Cuando Jonás le oró al Señor con sinceridad, entonces el pez lo vomitó en tierra firme. Y en el nombre de Cristo Jesús, declaro que me suelta ahora mismo este dolor, esta angustia, esta enfermedad, esta depresión, y quedo en tierra firme. Y quedo en la tierra firme y quedo con ganas de seguir adelante y de luchar. Amén. Amén. Amén. Qué bonito es esto, hermanos. Es la palabra de Dios, es la palabra del Señor. Si usted desea escuchar alguna otra reflexión de Maná, simplemente puede ir a mi página web www.padrejohnmario.com. Que Dios le bendiga, que Dios sea su paz y que Dios sea su fortaleza. Alabado sea Jesucristo.
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1: Ven Espíritu Santo, llénanos de tu amor y de tu gracia. El Evangelio de hoy hace énfasis en la oración. Hemos estado contemplando a Jesús que entra a un pueblo y a Betania e invita a Marta a que venga a escuchar la palabra. Lo hemos estado contemplando orando a solas. Lo hemos estado contemplando enseñándole a los discípulos a orar. Y por eso rezaron el Padre Nuestro ayer. Y ahora nos pone varios ejemplos de que uno tiene que insistir en la oración. Uno debe insistir en la oración. Y pone el ejemplo del amigo que llega a medianoche y el otro se levanta a darle un pan porque no porque es amigo, sino porque ya no quiere que lo moleste más. Y dice, pidan y se les dará, busquen y encontrarán, llamen a la puerta y se les abrirá. Nos está diciendo con seguridad, ora, porque Dios te dará lo que tú necesitas. Pero aquí inmediatamente nos confronta, porque nosotros siempre oramos para pedir cosas materiales. Y Jesús nos dice que nosotros debemos orar para pedir el Espíritu Santo, porque todas las cosas materiales vendrán por añadidura, como lo dice en Mateo 6:33. Así que hay que cambiar esa manera de orar. Hay que orar pidiendo el Espíritu Santo, clamando al Espíritu Santo. Ven Espíritu Santo, ven a mi vida, ven a mi familia, ven a mi casa, ven a mi ciudad. Ve todo, vamos a orar pidiendo el Espíritu Santo. Y cuando tú pides el Espíritu Santo, lo demás viene por añadidura. Mateo 6:33, así de fácil. Medita esta palabra que el Señor te regala hoy. Amén.
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3: 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Tú eres el Dios de mi corazón, mi único tesoro. 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San Juan Eudes.
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0: Yo soy el pan vivo que ha bajado del cielo. El que coma de este pan vivirá para siempre. Juan 6:51.
1: Porque en la hostia estás.
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Queridos hermanos y hermanas de la emisora Minuto de Dios, tengan todos muy buenos días en el Señor. Damos gracias a Él por esta nueva jornada que en su infinita misericordia nos regala. Hoy jueves eucarístico, de manera particular, donde oramos también por las vocaciones, por la iglesia. Y queremos darle gracias al Señor también por la vida de cada uno de ustedes, queridos fieles oyentes. Darle gracias al Señor por la emisora, porque nos permite llegar a cada uno de ustedes y a esta hora en la celebración de la Eucaristía, donde presentamos cada una de sus intenciones. En el nombre del Padre, y del Hijo, y del Espíritu Santo, el Señor esté con ustedes. Para celebrar dignamente estos sagrados misterios, reconozcamos delante del Padre de las misericordias nuestros pecados. Que el Señor purifique nuestros corazones, que el Señor nos libere de todas esas cadenas y ataduras del pecado, para que podamos en libertad vivir cada día para la gloria de Dios. Digamos, yo confieso ante Dios Todopoderoso y ante ustedes, hermanos, que he pecado mucho de pensamiento, palabra, obra y omisión, por mi gran culpa. Por eso ruego a Santa María, siempre Virgen, a los ángeles, a los santos y a ustedes, hermanos, que intercedan por mí ante Dios nuestro Señor. Dios Todopoderoso tenga misericordia de nosotros, perdone nuestros pecados y nos lleve a la vida eterna.

0: Oremos. Dios Todopoderoso y Eterno, que con la abundancia de tu amor desbordas los méritos y los deseos de los que te suplican, derrama sobre nosotros tu misericordia para que libres nuestra conciencia de toda inquietud y nos concedas lo que no nos atrevemos a pedir. Por nuestro Señor Jesucristo, tu Hijo, que vive y reina contigo en la unidad del Espíritu Santo y es Dios por los siglos de los siglos.
1: Amén.
0: Escuchamos con atención la palabra de Dios.
2: De la carta del apóstol San Pablo a los Gálatas. Oh insensatos Gálatas, ¿quién los ha fascinado a ustedes, a cuyos ojos se presentó a Cristo crucificado? Solo quiero que me contesten a esto. ¿Recibieron el Espíritu por las obras de la ley o por haber escuchado con fe? ¿Tan insensatos son? ¿Empezaron por el Espíritu para terminar con la carne? ¿Han vivido en vano tantas experiencias? Y si fuera en vano, vamos a ver, el que les concede el Espíritu y obra prodigios entre ustedes, ¿lo hace por las obras de la ley o por haber escuchado con fe? Palabra de Dios.
1: Te alabamos, Señor.

0: Bendito sea el Señor, Dios de Israel, porque ha visitado a su pueblo.
1: Bendito sea el Señor, Dios de Israel, porque ha visitado a su pueblo.
0: Suscitándonos una fuerza de salvación en la casa de David, su siervo, según lo había predicho desde antiguo por boca de sus santos profetas.
1: Bendito sea el Señor, Dios de Israel, porque ha visitado a su pueblo.
0: Es la salvación que nos libra de nuestros enemigos y de la mano de todos los que nos odian, realizando la misericordia que tuvo con nuestros padres, recordando su santa alianza.
1: Bendito sea el Señor, Dios de Israel, porque ha visitado a su pueblo.
0: Y el juramento que juró a nuestro padre Abraham para concedernos que libres de temor, arrancado de la mano de los enemigos, le sirvamos con santidad y justicia en su presencia todos nuestros días.
1: Bendito sea el Señor Dios de Israel, porque ha visitado a su pueblo.

0: El Señor esté con ustedes.
1: Y con su espíritu.
0: Lectura del Santo Evangelio según San Lucas.
1: Gloria a ti, Señor.
0: En aquel tiempo dijo Jesús a sus discípulos: supongan que alguno de ustedes tiene un amigo y viene durante la medianoche y le dice: amigo, préstame 3 panes. Pues uno de mis amigos ha venido de viaje y no tengo nada que ofrecerle. Y desde adentro, aquel le responde: no me molestes, la puerta ya está cerrada. Mis niños y yo estamos acostados. No puedo levantarme para dártelos. Les digo que, si no se levanta y se los da por ser amigo suyo, al menos por su importunidad, se levantará y le dará cuanto necesite. Pues yo les digo a ustedes: pidan y se les dará. Busquen y hallarán. Llamen y se les abrirá. Porque todo el que pide recibe, y el que busca halla, y al que llama se le abre. ¿Qué padre entre ustedes, si su hijo le pide un pez, le dará una serpiente en lugar del pez? ¿O si le pide un huevo, le dará un escorpión? Si ustedes, pues, que son malos, saben dar cosas buenas a sus hijos, ¿cuánto más el Padre del Cielo dará el Espíritu Santo a los que le piden? Palabra del Señor.
1: Gloria a ti, Señor Jesús.
0: Pidan y se les dará, busquen y encontrarán, llamen y se les abrirá, nos dice el Evangelio de Lucas en esta mañana. Creo que con estas palabras hoy el Señor Jesús, nos invita a todos a dirigirnos, pero no de cualquier forma al Padre. Nos invita a dirigirnos a Él con confianza. Tan solo ayer, si recordamos todos en la celebración de la Eucaristía, leíamos el Evangelio, en el Evangelio, la oración del Padre Nuestro, que es la oración de los hijos de Dios. Es la oración que desde muy temprana edad todos aprendimos a manera de oración. Y que al día de hoy, en distintos lugares del día, en la celebración de la Santa Eucaristía, en nuestra oración personal, en el rezo del Santo Rosario, esta oración vuelve otra vez a nosotros. Y qué bueno sería que esta oración no la hiciéramos de manera rápida o de manera así presurosa, sin saborear y sin meditar lo que ahí el Señor le enseñó a sus discípulos. Y los discípulos precisamente reciben esta enseñanza de parte de Jesús porque ellos lo piden. Y lo piden porque ven a Jesús, ¿qué? Orar. Y el Señor les enseña, como nos enseñaron a nosotros. Y el Espíritu Santo sigue enseñándonos a nosotros cómo orar. Por ello, recordando el Evangelio de ayer, en la oración del Padre Nuestro, la invitación es que nosotros saboreemos esa oración y ojalá nos podamos ver también y sobre todo nuestra vida reflejada en esta oración. Y traigo a colación ello porque en estas palabras donde el Señor nos dirige a todos para decirnos que con confianza nos dirijamos al Padre, pero nos dirijamos a Él recordando también nuestras necesidades. Y el Padre Nuestro en una parte dice que danos el pan de cada día. Pero también hay una necesidad, y es que nos ayude a defendernos del maligno, ¿no? De la acechanza del mal. El mal que por allí dicen que no duerme y que siempre está como león rugiente buscando qué devorar, nos recuerda precisamente el apóstol San Pedro. Nos dice pedir, y creo que de hecho al decir pedir es reconocer en nosotros nuestra pobreza. Es reconocer también en nosotros la necesidad profunda que tenemos de Dios. Que todos, ¿verdad?, estamos llamados precisamente a reconocer que somos menesterosos del Señor, ¿no? Pedir, reconocer en nuestra poquedad que todos Y todo lo que recibimos también es un don del Señor. Y por ello también dar gracias por todo. Por todo lo que recibimos, por todo lo que de manera generosa, ¿verdad? Día a día el Señor nos provee. Cosas que pueden pasar de manera muy rápida en nuestra mente y no tomamos en consideración ello. Nuestra salud, nuestro trabajo, la familia, el techo, el alimento, pero sobre todo también la fuerza espiritual para salir adelante, la fuerza espiritual que nos levanta todos los días y la fuerza espiritual que nos permite a cada uno de nosotros enfrentar también la tentación cuando llega. Nos dice también buscar, ¿no? Y creo que buscar es también abrir el corazón, abrirnos totalmente, pero ¿de qué manera? A través de la obediencia, ¿no? De escuchar a Dios, descubrir en cada día de nuestra vida, en nuestro camino, que debemos seguirlo a Él para alcanzar una meta que debe ser importante para todos nosotros y a veces lo vemos como por allá arriba e imposible, y es la santidad. ¿No? Nos recuerda precisamente el Señor, atendiendo un llamado del libro del Levítico, sean santos como su Padre Celestial es santo. Y en el otro evangelio nos va a llamar esa la perfección, sean perfectos como su Padre Celestial es perfecto. Qué bueno que no solo busquemos lo material, y sí, lo buscamos a través del trabajo, a través del esfuerzo, porque necesitamos cosas. Pero también nuestra búsqueda como cristianos es vivir tal como lo que somos. Y es, ¿quiénes somos? Hijos de Dios. Y eso, insisto, nos lo recordaba la oración del Padre Nuestro, porque la primera palabra o la primera expresión que decimos en la oración es ¿cuál? Padre. Somos hijos. ¿No? Es la relación que nos comunica precisamente nuestro Señor Jesús. Santidad. Pero también nos dice llamar, ¿no? Llamar, nos dice el Evangelio hoy. Y es, creo yo, es pedir, ¿verdad? Y ofrecer también a nuestros hermanos los dones que hemos recibido por misericordia de Dios con un corazón puro, con un corazón limpio. Que nosotros también no solo estamos llamados a pedir, a pedir, a pedir, sino también a dar, ¿no? A ofrecer, a entregar de manera gratuita, porque también nosotros hemos recibido mucho de manera gratuita de parte del Señor. Pedir, buscar, llamar. Creo que también es mirar nuestra existencia, mirar nuestra vida, traer a la memoria, una memoria que debe estar siempre viva, al corazón, todo lo que el Señor ha realizado en nuestra existencia. A veces podemos medir la cercanía del Señor por una sola situación que pasemos. El Señor no está conmigo, el Señor no me acompaña, el Señor se ha olvidado de mí, el Señor se hace oído sordo a mis súplicas y a mis oraciones. Y nos puede pasar como los discípulos que estaban en la misma barca con el Señor y entonces se asustan y empiezan, Señor, es que tú. Se nos olvida que Él siempre ha estado con nosotros, siempre nos ha acompañado, siempre nos ha defendido. Y lo mejor, siempre nos ha amado y siempre nos amará. Pidámosle al Señor a través de este evangelio que hoy nos regala que sintamos ese abrazo de bondad paternal de Dios. Dice la palabra, si ustedes que son malos saben dar cosas buenas, porque hay bondad en el corazón, ¿cuánto más su Padre Celestial les dará si piden qué? Espíritu Santo. Pues la invitación es pedir Espíritu Santo. Pidámosle al Espíritu Santo, que es Dios, que nos dé sabiduría, que nos dé ciencia, que derrame sobre nosotros sus dones, para que nosotros también podamos responder a las exigencias que en el día a día tenemos. Que podamos decir siempre y en todo momento, ven Espíritu Santo. Cuando llegue la tribulación, cuando llegue la tentación, cuando llegue el espíritu malo, ¿verdad? A pretender torcer caminos, enseguida exorcicemos nosotros cualquier pensamiento, cualquier idea o cualquier acción que querramos realizar. Ven Espíritu Santo, ven Espíritu Santo. que esa sea siempre no solo una aclamación de nuestros labios, sino un deseo profundo de nuestros corazones. Amén.
1: Amén.

0: Oren para que este sacrificio mío y suyo sea agradable a Dios Padre Todopoderoso.
1: El Señor reciba de tus manos este sacrificio para alabanza y gloria de su nombre, para nuestro bien y el de toda su santa iglesia.
0: Acepta, Señor, el sacrificio que tú nos mandaste ofrecer, y por estos sagrados misterios que celebramos en cumplimiento de nuestro servicio, dígnate llevar a cabo en nosotros la santificación de tu redención. Por Jesucristo nuestro Señor.
1: Amén.
0: El Señor esté con ustedes.
1: Y con su espíritu.
0: Levantemos el corazón.
1: Lo tenemos levantado hacia el Señor.
0: Demos gracias al Señor nuestro Dios.
1: Es justo y necesario.
0: En verdad es justo y necesario, es nuestro deber y salvación darte gracias, Padre Santo, siempre y en todo lugar. Por Jesucristo tu Hijo amado. Por Él, que es tu palabra, hiciste todas las cosas. Tú nos lo enviaste para que, hecho hombre por obra del Espíritu Santo y nacido de María la Virgen, fuera nuestro Salvador y Redentor. En cumplimiento de tu voluntad, para destruir la muerte y manifestar la resurrección, Él extendió sus brazos en la cruz y así adquirió para ti un pueblo santo. Por eso, con los ángeles y los santos, proclamamos tu gloria, diciendo...

Santo eres en verdad, Señor, fuente de toda santidad. Por eso te pedimos que santifiques estos dones con la efusión de tu Espíritu, de manera que se conviertan para nosotros en el cuerpo y la sangre de Jesucristo nuestro Señor, el cual, cuando iba a ser entregado a su pasión voluntariamente aceptada, tomó pan. Dándote gracias, se lo partió y lo dio a sus discípulos, diciendo: Tomen y coman todos de él, porque esto es mi cuerpo que será entregado por ustedes.

Del mismo modo, acabada la cena, tomó el cáliz, y dándote gracias de nuevo, lo pasó a sus discípulos, diciendo: Tomen y beban todos de él, porque este es el cáliz de mi sangre, sangre de la alianza, nueva y eterna, que será derramada por ustedes y por muchos para el perdón de los pecados. Hagan esto en conmemoración mía.

0: Este es el sacramento de nuestra fe.
1: Anunciamos tu muerte, proclamamos tu resurrección. Ven, Señor Jesús.
0: Así pues, Padre, al celebrar ahora el memorial de la muerte y resurrección de tu Hijo, te ofrecemos el pan de vida y el cáliz de salvación, y te damos gracias porque nos haces dignos de servirte en tu presencia. Te pedimos humildemente que el Espíritu Santo congregue en la unidad a cuantos participamos del cuerpo y la sangre de Cristo. Acuérdate, Señor, de tu Iglesia extendida por toda la tierra, y con el Papa León, con nuestro Obispo Germán, y todos los pastores que cuidan de tu pueblo, llévala a su perfección por la caridad. Acuérdate también de nuestros hermanos que durmieron en la esperanza de la resurrección, y de todos los que han muerto en tu misericordia, admítelos a contemplar la luz de tu rostro. Ten misericordia de todos nosotros, y así con María, la Virgen Madre de Dios, San José su esposo, los apóstoles, San Juan Eudes, y cuantos vivieron en tu amistad a través de los tiempos, merezcamos por tu Hijo Jesucristo compartir la vida eterna y cantar tus alabanzas. Por Cristo, con Él y en Él, a ti Dios Padre Omnipotente, en la unidad del Espíritu Santo, todo honor y toda gloria por los siglos de los siglos.
1: Amén.
0: Fieles a la recomendación del Salvador y siguiendo su divina enseñanza, nos atrevemos a decir: Padre nuestro
1: que estás en el cielo, santificado sea tu nombre, venga a nosotros tu reino, hágase tu voluntad en la tierra como en el cielo. Danos hoy nuestro pan de cada día, perdona nuestras ofensas, como también nosotros perdonamos a los que nos ofenden. No nos dejes caer en la tentación y líbranos del mal.
0: Líbranos de todos los males, Señor, y concédenos la paz en nuestros días, para que, ayudados por tu misericordia, vivamos siempre libres de pecado y protegidos de toda perturbación, mientras esperamos la gloriosa venida de nuestro Salvador Jesucristo.
1: Tuyo es el reino, tuyo el poder y la gloria por siempre, Señor.
0: Señor Jesucristo, que dijiste a tus apóstoles: la paz les dejo, mi paz les doy. No tengas en cuenta nuestros pecados, sino la fe de tu Iglesia, y conforme a tu palabra, concédele la paz y la unidad. Tú que vives y reinas por los siglos de los siglos.
1: Amén.
0: La paz del Señor esté siempre con ustedes.
1: Y con su espíritu.
0: Como hermanos, dense la paz.

0: Este es el Cordero de Dios que quita el pecado del mundo. Dichosos los invitados a la cena del Señor.
1: Señor, no soy digna de que entres en mi casa, pero una palabra tuya bastará para sanarnos. Comunión espiritual. Creo, Señor mío, que estás realmente presente en el Santísimo Sacramento del altar. Te amo sobre todas las cosas y deseo ardientemente recibirte dentro de mi alma, pero no pudiendo hacerlo ahora sacramentalmente, ven al menos espiritualmente a mi corazón, y como si te hubiese recibido, te abrazo y me uno todo a ti. Oh Señor, no permitas que me separe de ti. Amén.

0: Oremos. Dios omnipotente, saciados con este alimento y bebidas celestiales, concédenos ser transformados en aquel a quien hemos recibido en este sacramento. Por Jesucristo nuestro Señor.
1: Amén.
0: Dios te salve María, llena eres de gracia, el Señor es contigo. Bendita tú eres entre todas las mujeres, y bendito es el fruto de tu vientre, Jesús. Santa María, Madre de Dios, ruega por nosotros pecadores, ahora y en la hora de nuestra muerte. Amén. El Señor esté con ustedes.
1: Y con su espíritu.
0: Y la bendición de Dios Todopoderoso, Padre, Hijo y Espíritu Santo, descienda sobre ustedes y permanezca siempre.
1: Amén.
0: Bajo el amparo de la Santísima Virgen María de San José, pueden ir en paz.
1: Demos gracias a Dios.
0: Que tengan todos una muy bella jornada.
1: Gracias, Padre.

0: El que come de este pan vivirá para siempre. Juan 6:58.
1: Porque en la hostia estás.
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8: Amigos de la emisora Minuto de Dios 1370M, soy el padre John Mario Montoya. 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
13: Son las 8. Ven, Señor Jesús, ven a mi corazón para que allí te ames tú mismo en forma perfecta. San Juan Eudes.

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3: Te ofrezco, oh Jesús, esta predicación en honor de tus santas predicaciones en la tierra. Deseo asistir a ella en honor y unión de la devoción con que tu Santa Madre asistía a tus predicaciones. Hazme participar del amor, la atención y devoción con que escuchas y obedeces fielmente la palabra de tu Padre, que continuamente te habla y te comunica sus voluntades. Gloria al Padre, y al Hijo, y al Espíritu Santo.
4: Bueno, en un principio, ahora y siempre, por los siglos de los siglos. Amén.
3: Nosotros sabemos que Pentecostés es la fiesta del don del Espíritu. Y yo quisiera compartir un tema que no he compartido con ustedes, lo he compartido en otro momento con otros, con otras personas, sobre lo que dice una de las afirmaciones del el evangelista San Juan sobre el Espíritu Santo, para que aprendamos lo que significa el Espíritu Santo, lo que hace el Espíritu Santo en uno. Creo que el Espíritu Santo sigue siendo el gran desconocido, aunque con un sacerdote budista, gran impulsador de la renovación carismática, nos propusimos a donde fuéramos conseguir todos los libros que hablaran de Espíritu Santo. Cuando yo viví un tiempo con ese sacerdote en el Minuto de Dios, y logramos llenar, pero bastante, una biblioteca grande sobre el Espíritu Santo. Sin embargo, la gente sabe muy poco de lo que es el Espíritu Santo, casi nada. La gente a lo sumo sabe que del Espíritu, cuando dice gloria al Padre, al Hijo, al Espíritu Santo, pero como meternos a esto, a lo que hace el Espíritu. Y hay una palabra muy bella, hay unos textos muy bellos, cinco afirmaciones concretamente sobre lo que hace el Espíritu Santo en el Evangelio de San Juan. El Evangelio de San Juan, para que entendamos lo que les voy a compartir, se mueve como el contexto, porque todo texto tiene un contexto remoto, lejano y uno inmediato. Para poder entender lo que Juan va a decir sobre el Espíritu Santo, el evangelista Juan. Y el contexto remoto general del Evangelio de San Juan es este. El evangelista Juan muestra que hay una clara oposición entre Jesús y el mundo. Y dice, el que es del mundo no puede recibir el Espíritu Santo. Y es muy claro el evangelista Juan y Jesús en el Evangelio de Juan al decir, si una persona está sumergida en el mundo, olvídese que no recibirá Espíritu Santo. Eso sí es claro en el Evangelio de San Juan. Porque hay una guerra a muerte entre Jesús y el mundo. Y ustedes saben que uno, mientras más se acerca a Dios, trata de alejarse de las cosas del mundo. Pero no la palabra mundo, porque en el Evangelio de San Juan, la palabra mundo se define con dos palabras. una palabra cosmos y una palabra negativa. Y la palabra cosmos es esto lo que nos rodea, es la materialidad, y de ahí viene la palabra cosmos. Pero hay una palabra que es mundo como referido a como opuesto a lo espiritual. Entonces hay una lucha entre Jesús y el mundo. El que es del mundo no puede recibir el Espíritu. Si uno, poco a poco en su vida, no va tratando de asumir unos criterios diferentes a los del mundo, olvídese que no puede recibir una plenitud de Espíritu. Entonces, los discípulos de Jesús, o sea, ustedes y yo, y esos 12 que estaban con él, van experimentando esa lucha, esa contraposición entre el mundo y Jesús. Y entonces comienzan a preguntarse, bueno, ¿y uno cómo puede resistir al mundo? ¿Y uno cómo puede resistir al mundo? ¿Cierto? ¿Uno cómo puede resistir al mundo? ¿Uno cómo puede esta, digámoslo así, esta avalancha de mundo, de manera de entender la vida tan opuesta a Dios que nosotros encontramos? ¿Cómo puede uno resistir esa avalancha? ¿Cómo puede resistir uno eso? Entonces los discípulos comienzan a decirse, a preguntarse, ¿será posible resistir a los embates del mundo? Es como el gran contexto cuando se va a hablar del Espíritu. Pero también hay un contexto inmediato, y es en los capítulos 14, 15 y 16 de San Juan. Y tengan la bondad de tomar sus Biblias y mirar el capítulo 14 de San Juan. Miren en sus Biblias, el capítulo 14 de San Juan. En el capítulo 14 de San Juan, van a encontrar ustedes, versículo 1, esta palabra. No se angustien ustedes. Confíen en Dios y confíen también en mí. Entonces digo que hay dos contextos para poder entender lo que voy a decir del Espíritu. Uno, la contraposición entre el mundo y Jesús, de la cual participamos los discípulos, de cómo hacer frente al mundo, de cómo perseverar en los caminos de Dios, de cómo mantenernos firmes en los caminos de Dios cuando uno siente que el mal es muy fuerte, que el pecado es muy fuerte, que a uno la carne le tira, que a uno le pueden las ganas, que uno es débil. Entonces, ¿cómo uno puede hacer frente a eso? Es el primer contexto. Pero el segundo, Jesús ha estado con los discípulos, los ha acompañado, ha estado con ellos, les ha enseñado, y de un momento a otro les comienza a decir que se va. Me voy, me tengo que ir, me voy al Padre. Esto parece que va a tener un desenlace trágico. Esta vaina hasta que se acaba. Entonces, por supuesto, el estado de ánimo de los discípulos es un estado de ánimo de desconcierto, de tristeza, nos va a abandonar, como cuando el papá se va, como de orfandad, ¿sí? Entonces Jesús estaba con ellos, los defendía. Cuando había que pelear con los fariseos, él era el que peleaba. Cuando había que enfrentarse con los saduceos, él era el que se enfrentaba. Él era el maestro. Él era el que tenía las respuestas adecuadas. Y de un momento a otro les comienza a decir, yo me voy. Entonces yo pienso, es muy natural que los discípulos comenzaron a decir, entonces con nosotros, ¿qué va a pasar? ¿Qué va a pasar con nosotros? Nosotros le dimos a este hombre, nos la jugamos toda por él. Le entregamos la vida y ya comienza a decir que se va. Y ya comienza a decir que tuki tuki lulu, que lo van a acabar, que esta vaina, que el camino que le espera es la cruz. Y entonces, ¿qué va a pasar pues con nosotros? Nosotros lo dejamos todo. Éramos pescadores, ¿sí? Éramos pescadores. Lo dejamos todo, dejamos las redes, dejamos papá, dejamos mamá. Lo dejamos todo por seguirlo a él. Y ya entonces ya se va. ¿Y entonces qué? ¿Cierto? Entonces, ¿qué va a pasar con nosotros? Este nos mete en esta carreta y ahora nos dice que va. Entonces, ¿qué va a pasar con nosotros? Y por supuesto que el estado de ánimo de los discípulos se pudo haber visto afectado. ¿Qué va a pasar con nosotros? Entonces, vino la angustia, vino el sentido de orfandad, vino la tristeza, vino la desolación, esto se acabó, y aquí no hay nada más que hacer, nos van a devorar los fariseos, y además, estamos viendo que el maestro está en peligro, y si el maestro está en peligro, pues ¿qué va a pasar con nosotros? Entonces, ahí es donde vamos a entender las palabras de Jesús sobre el Espíritu. Una situación de adversidad, una situación de dificultad para mantenerse firme en el camino emprendido, una dificultad para mantenerse firme en el camino que, en el cual ellos se han metido, una dificultad, además una situación de orfandad, de tristeza, de qué va a pasar con nosotros. Y por eso Jesús, Juan 14:1 les dice, no se angustien. ¿Y por qué Jesús les dice que no se angustien? Pues por esto que estoy diciendo. En ese contexto es que Jesús les comienza a hablar del Espíritu. En el Evangelio de San Juan hay 5, digámoslo así, sentencias sobre el Espíritu. Digámoslo así, como 5 frases sobre el Espíritu en este contexto. La primera está en el Evangelio de San Juan, capítulo 14, versículos 16 y 17. Miren en sus Biblias, San Juan 14, 16 y 17. Dice así: yo le pediré al Padre que le mande otro defensor, el Paráclito, el Espíritu de la verdad, para que esté siempre con ustedes. Los que son del mundo no lo pueden recibir, porque no lo ven ni lo conocen. Pero ustedes lo conocen porque Él está con ustedes y permanecerá siempre en ustedes. Palabra de Dios. Entonces los discípulos se sienten solos y Jesús les dice, ¿saben qué? Yo les voy a mandar otro paráclito. Paráclito, aquí dice defensor. Las Biblias de Jerusalén dicen paráclito. Algunas Biblias que no traducen bien, como Nácar Colunga, otras dicen consolador. Y de ahí salió decir que el Espíritu era consolador. Pero en realidad la palabra paráclito era la manera como se le decía en el ambiente griego. Paráclito era un abogado que defendía a uno que tenía una causa perdida y que no tenía quien le pagara. Mejor dicho, un paráclito era el que se ponía de parte del que estaba perdido, del que no tenía quien lo defendiera y no tenía quien que le pagara. Y fíjense que Jesús dice, yo les enviaré otro paráclito. Y empieza a hablar del Espíritu como paráclito. Primero dice, les enviaré otro. Si viene otro, es que ha estado uno antes. Lo que quiere decir que él era el que defendía a los discípulos. Pero que de ahora en adelante, cuando los discípulos se vean en aprietos, el Espíritu será el que saldrá a defenderlos. Cuando los discípulos se encuentren en situación de dificultad, el Espíritu será abogado, intercesor, defensor, paráclito. Entonces les comienza a decir a los discípulos, no se asusten, porque yo les enviaré quien los defienda contra el mundo, contra las acechanzas del mal, contra las acechanzas del demonio. Y dice, yo le enviaré, le pediré al Padre que les mande otro defensor. Le pediré al Padre que les mande otro defensor. O sea que si uno lee detalladamente, porque yo creo que la Biblia a veces es saber leer, porque la gente no sabe leer. Usted lee un artículo del periódico y la gente, usted le pregunta, ¿qué leyó? La gente no sabe leer, porque la gente no pone atención. Pero es muy sencillo, yo le pediré al Padre que les mande otro. O sea que el origen es ¿quién? El Padre. Por medio de Jesús, yo le pediré al Padre. El origen es el Padre. Pero fíjense que habla el Espíritu de la verdad. El Espíritu de la verdad. Aquí verdad no es opuesto a mentira. Como nosotros tenemos categorías filosóficas occidentales, categorías filosóficas socráticas, En la filosofía tradicional escolástica, la verdad es la adecuación del pensamiento con la cosa. Yo les digo a ustedes, esto es un reloj, ustedes me dicen es verdad, porque hay una adecuación de una frase con lo que es. Pero en la Biblia verdad no es eso. Verdad no es ni adecuación ni opuesto a mentira, sino que en la Biblia verdad es plenitud de revelación. Por eso Jesús dice yo en Juan 14:6, yo soy el camino, la verdad y la vida. Y cuando Jesús dice el espíritu de la verdad, ¿qué quiere decir? El espíritu que los llevará a la plenitud de la revelación. Espíritu que nos lleva a la plenitud de la revelación. ¿Qué quiere decir? Que los que estamos después de Jesús conoceremos plenamente el significado de las palabras de Jesús. Espíritu de la verdad, para que esté siempre con ustedes. Y fíjense que comienza a decir, esté siempre con ustedes. Los que son del mundo no lo pueden recibir, porque no lo ven ni lo conocen. El verbo conocer en la Biblia, no es la acumulación de datos, porque para nosotros una persona que conoce es una persona que tiene acumulación de datos. En la Biblia el verbo conocer significa relación de intimidad, que inclusive puede tener connotaciones sexuales. Por eso cuando el ángel le dice a María que va a tener un hijo, María dice, pero ¿cómo va a ser eso si yo no conozco varón? No es que no conociera ningún hombre, sino que no había tenido una relación de intimidad hasta allá. Entonces, lo que Jesús está diciendo es, los que son del mundo no lo ven. Ustedes ven el Espíritu, ustedes no lo ven. Pero hay un texto en San Pablo que es como una filigrana, que es de una sutileza, que dice: porque el ojo vio y el oído oyó cosas que nadie puede conocer ni ver. Lo que quiere decir que cuando uno está en las cosas del Espíritu, es capaz de ver cosas espirituales. Por eso cuando usted se junta con una persona que no está en las cosas del Espíritu, usted le dice, siento a Dios, y esa persona le dice, ¿cómo lo vas a sentir? Es que estoy percibiendo que Dios me está diciendo algo, pero ¿cómo te lo está diciendo? Te enloqueciste. Pero fíjense que el Señor está diciendo, los que caminan en el Espíritu ven las cosas del Espíritu y conocen, tienen intimidad con las cosas del Espíritu. Pero los que se dejan seducir por el mundo no lo ven. Para nosotros es tan evidente algo que está haciendo Dios. Para una persona que está en el mundo no es evidente, porque no lo ve, no lo conoce, no tiene relación de profundidad. Y fíjense lo que está diciendo. El Espíritu, ¿qué es el Espíritu? Defensor, el que permanecerá siempre con ustedes. Y más adelante dice, para ser del Espíritu hay que alejarse del mundo, pero permanecerá siempre en ustedes. Las preposiciones son importantes. ¿Qué es el Espíritu? El que está con y el que está en. Con acompaña, en habitación. Entonces Jesús comienza a decir, no tengan miedo, porque si ustedes se alejan del mundo, comenzarán a tener una hipersensibilidad a lo espiritual. Y ustedes sentirán una fuerza en ustedes que permanecerá siempre. Al evangelista Juan le gusta mucho la palabra permanecer, porque permanecer es lo contrario a inestabilidad. Que hay gente que es inestable, todos somos inestables. Pero el evangelista Juan dice mucho permanecer, permanecer. Es decir, estar de una manera constante. Quiere decir que el Espíritu no se eleva. A usted no se le va porque dice permanecerá siempre en ustedes mientras ustedes estén luchando contra lo mundano. Entonces, cuando nosotros, ustedes y yo decimos, bueno, yo ya no tengo contacto visual, físico con Jesús. Nadie ve a Jesús. Nadie. Y no busque apariciones. La fe de nosotros no necesita apariciones. Nosotros no tenemos que ir a peregrinaciones a ver dónde se apareció la Virgen o dónde nació Jesús. Un cristiano no necesita eso. ¿Por qué? Porque tiene el espíritu de la verdad que le lleva a conocer la plenitud de la revelación, el sentido de las palabras profundas de Jesús. Porque tiene el espíritu que permanece siempre en él. Entonces, aún le voy a decir una cosa. Usted puede estar en pecado, el espíritu no se le va. Porque el espíritu no es como uno que un día amanece con ganas de no trabajar y no va a trabajar. El espíritu no es que hoy, el espíritu no es de estado de ánimo. Que hoy, pues me hicieron la novena, bajo. Si no me hicieron la novena, me quedo aquí. El espíritu no es de estado de ánimo. El espíritu es una presencia permanente en. No solamente con, sino en. Lo que quiere decir que uno está habitado por una fuerza que lo supera. Habitado. Por eso Pablo en 1 Corintios 3:16 dice, ¿acaso ustedes no saben que son templos vivos del Espíritu? Entonces es la primera. Segundo, miren ustedes, segunda sentencia sobre el Espíritu. Juan 14:25. Les estoy diciendo todo esto mientras estoy con ustedes. Pero el Espíritu Santo, el Defensor, el Paráclito, el Abogado, que el Padre va a enviar en mi nombre, les enseñará todas las cosas y les recordará todo lo que les he dicho. Fíjense, vamos avanzando un poquito. Ustedes dicen, sí, el Espíritu es Paráclito, es Defensor. Dice que el Padre va a enviar en mi nombre. Antes decía, el Padre se lo va a enviar por petición mía. Ahora dice, el Padre lo va a enviar en mi nombre. Pero lo importante es esto. ¿Qué es lo que hace el Espíritu? Les enseñará todas las cosas y les recordará todo lo que les he dicho. Les enseñará y les recordará. Lo que quiere decir que el Espíritu Santo hace dos acciones. Una acción pedagógica y una acción mnemotécnica. Enseña y recuerda, enseña y recuerda. ¿Y qué enseña el Espíritu? Todo lo que les he dicho, les enseña. El Espíritu enseña las cosas que Jesús ha dicho. ¿Qué quiere decir? El Espíritu es el que nos muestra el significado de las palabras de Jesús. Usted y yo somos tapados para leer el Evangelio. Hay un dato de imposibilidad para leer el Evangelio. ¿Cuál es? Que usted y yo no vivimos en esta historia de hace 2000 años. Estos hombres que vivieron este Evangelio vivieron hace 2000 años. Somos diametralmente opuestos. Culturas opuestas totalmente. Porque la Biblia es de pensamiento oriental. Usted y yo somos de pensamiento occidental. Y no crean que eso cambia, porque aún en las palabras, como les he dicho algunas hoy, tienen un significado distinto. Pero Jesús está diciendo, el Espíritu Santo les enseñará lo que yo he dicho. O sea que usted que no sabe mucha teología, usted que no ha hecho muchos estudios bíblicos, el Espíritu le puede enseñar el alcance y el significado de las palabras de Jesús. No estoy diciendo que no haya que estudiar. Pero una persona que se hace dócil al Espíritu puede entender el significado profundo de las palabras de Jesús. Entonces, esto no es para teólogos. Esto no es para curas. Esto no es para monjas que se meten toda la vida a estudiar esta vaina. Esto es para aquel que pide el Espíritu al Padre en nombre de Jesús. Y la otra función del Espíritu es recordar. Pero en la Biblia, en el ambiente oriental, la palabra recordar tiene como un significado que no tenemos nosotros. Para nosotros recordar es cuando yo anoto en mi agenda que mañana tengo un una cita, ¿cierto? Entonces mi agenda la abro el día que toca y recuerdo. Pero en la Biblia recordar es de otra manera, porque cuando Dios saca al pueblo de Israel y lo lleva al desierto, le dice: recuerden, recuerda, recuerda Israel, recuerda. ¿Qué es recordar? ¿Qué es recordar? Recordar es ver una acción pasada de Dios, pero volverla presente, volverla presente. Aprender a dar gracias, porque el hecho pasado tiene repercusiones en el presente, pero un presente leído de una manera actual. ¿Qué quiere decir eso? Que el Espíritu Santo es la memoria de Jesús en la comunidad. O sea, que el Espíritu Santo le está recordando a los discípulos y a la comunidad lo que Jesús dijo para actualizarlo en el mundo de hoy. ¿Qué quiere decir eso? Escúchenme la dimensión de esto. Que cuando hay gente que quiere que la iglesia tenga las mismas concepciones de hace 100 años, están atentando contra la acción del Espíritu. Porque el Espíritu trae una acción pasada, pero la vuelve actual. Por eso la iglesia se tiene que renovar. Por eso la iglesia tiene que cambiar. No en lo fundamental. Lo fundamental no se cambia. Lo accesorio se puede cambiar. Los valores fundamentales del Evangelio no se cambiarán jamás. Así nos digan a la iglesia anticuados, los valores no se cambiarán jamás. Porque son valores. Los valores no se negocian. Los valores no se negocian. No es por las circunstancias históricas. No es porque la vida es un valor para la iglesia siempre, ayer y hoy. Y atentar contra la vida, sea lo que sea, o contra la propiedad ajena, o contra el respeto al otro, o contra ciertas cosas, eso no se negocia, eso no cambia con la época.
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8: Y si ustedes se ponen a ver las discusiones de la iglesia, no es por lo fundamental, sino por lo circunstancial. ¿Qué hace el Espíritu Santo? El Espíritu Santo nos enseña el alcance de las palabras de Jesús para el mundo de hoy. Y el Espíritu Santo nos muestra el alcance, el significado de esas palabras y nos las está recordando. ¿Y qué es recordar? Es crear conciencia. ¿Y qué es la conciencia? Es ese sirirí que usted tiene aquí, por dentro, que cuando usted se excede, usted dice, ah, metí la pata. Eso se llama conciencia. Es esa cosita que usted tiene aquí, esa cosita que usted tiene aquí en su ser, que cuando usted se excede, se pasa de la raya, usted dice, ah, metí la pata. ¿Qué es el Espíritu Santo? Es el creador de la conciencia. Entonces el Espíritu Santo es maestro. Cuando usted quiere entender el significado de las palabras de Jesús, diga, Espíritu Santo, enséñame. ¿Qué quiere decir esto? Espíritu Santo, actualízame esas palabras al mundo de hoy. Haz que esas palabras de hace 2000 años puedan ser eficaces para el mundo de hoy. Porque nosotros no vivimos como hace 2000 años, no nos vestimos como hace 2000 años. Ha pasado sobre nosotros una ráfaga deslumbrante y deslumbradora de historia, de pensamiento, de movimientos culturales. El hombre no volvió a ser el mismo después del Renacimiento o de la Ilustración francesa. El hombre no volvió a ser el mismo después de las palabras de Nietzsche. Pues no volvimos a ser iguales. Pero el Espíritu coge estas palabras y nos da lo fundamental. Entonces, cuando los discípulos están perdidos, que yo qué tengo que hacer, que estoy perdido, que la iglesia está perdida, que estamos confundidos, ¿qué tenemos que hacer? Pedir al Espíritu Santo que nos dé el significado y el alcance de las palabras de Jesús. Tercera sentencia sobre lo que hace el Espíritu. ¿Qué hace el Espíritu? Juan 15, 26. Pero cuando venga el defensor, Paráclito, el Espíritu de la verdad que yo voy a enviar de parte del Padre. Fíjense que ahí hay un cambio. Primero decía que lo iba a enviar el Padre en nombre de Jesús. Y aquí dice, yo voy a enviar de parte del Padre. Entonces uno dice, bueno, entonces ¿quién lo envía, pues? ¿Qué es la vaina? ¿Aquí la envía el Padre, la envía el Hijo, de parte del Padre, del nombre de quién? Porque aquí hay una formulación trinitaria muy interesante. Pero lo que está queriendo decir es que el Padre y el Hijo son el origen del Espíritu. El Padre y el Hijo son el origen del Espíritu. que yo voy a enviar de parte del Padre, Él será mi testigo. Y ustedes también serán mis testigos porque han estado conmigo desde el principio. ¿Sabe cómo se dice testigo en griego? ¿Sabe cómo se dice testigo en griego? Mártir. Testigo en griego se dice mártir. Y nosotros hemos asociado mártir con sufrimiento. Mártir con dolor. Porque la gente, ay, ya te vas a hacer el mártir. Y entonces ya te vas a hacer el sufrido. Mártir significa testigo. Y Jesús está diciendo, el Espíritu Santo es el mártir de Dios. Es decir, el Espíritu Santo es el testigo de Dios. Y cuando el Espíritu es testigo a mí, yo me vuelvo testigo de Él. ¿Qué quiere decir que el Espíritu me testimonia a mí? ¿Qué quiere decir eso? Que el Espíritu será mi testigo en ustedes. Es cuando usted está en un retiro y un canto a usted lo tumbó. Y usted, yo recuerdo el Domingo de Ramos cuando cantaron, cuando el Ministerio de Música Fuerza de Dios cantó, ¿qué sería de mí si no me hubiera recogido? Sería como un pájaro herido. Y yo, a mí ese canto me tumbó, me puso a llorar. Porque yo sentí que de verdad Dios me decía, si no hubiera sido por mí, tú serías un pájaro herido en el suelo. Yo lo sentí. Y yo me quebranté y la gente pensó que me había dado que el padre. Pero ves que eso es un testimonio, el Espíritu, el Dios me hace saber. Dios me hizo, ese día yo no sé por qué Dios me hizo sentir tan claramente. Si no fueras por mí, tú serías un pájaro herido que se muere en la acera. Y yo tenía la imagen de unos días antes en mi casa, yo estaba con mi mamá solo. Y resulta que mi mamá y yo estábamos tomándonos un tintico en la cocina cuando escuchamos un ruido tremendo en la calle. Y pensamos que le habían dado a la puerta o que se estaban robando el carro. Y mi mamá empezó a correr por toda la casa. No te asomé. Y por el balcón y yo asomándome. Cuando yo me asomé, era un pájaro que se había estrellado contra el vidrio del garaje. Y estaba. Y mi mamá y yo nos paramos ahí a que se muriera el pájaro. Esperamos a que se muriera el pájaro para recogerlo. Y cuando ese canto, empezó ese canto, yo me sentí que si Dios no me hubiera recogido a mí, de muchas cosas de la vida que me recogió, yo sería como un pájaro tirado en el suelo, agonizante. Y eso seríamos usted y yo si Dios no nos hubiera recogido. Y yo creo que eso es un acto de testimonio del Espíritu a mí. Porque el Espíritu me hizo entender una realidad mía, que yo soy nada, por más berraco que me crea, soy nada. Y que soy un pájaro herido. Y cuando empezaron a cantar eso, muchachos, yo me acordé de mi mamá y yo esperando que el pajarito dejara de respirar. Y sentí que el Señor me dijo, si yo no te hubiera recogido a ti, estarías agonizando. Eso es el Espíritu que me da testimonio. ¿Me entienden? Hay realidades. Usted en un canto, en una oración, en una predicación, se le abre la entendedera a usted y dice, yo que soy tan bruto, entendí. Yo con ese canto, yo dije, yo entendí este canto. A mí ese canto no me gustaba como mucho, porque no es católico. A mí no me gusta que interpreten muchos cantos que no son católicos, pero ese día el Espíritu fue mártir para mí, me dio testimonio de una realidad que yo no podré olvidar jamás. Es la quebrantada más fuerte que Dios me ha dado en la vida. Yo no podré olvidar eso. Y dice Jesús, el Espíritu les da testimonio. El Espíritu a uno le da testimonio de realidades que uno no puede comprender y de realidades que uno no puede entender. El Espíritu le da testimonio. Cuando usted llega y dice, yo con esta vida que estoy llevando, estoy mal. Usted llega y entiende, usted un día en la casa, usted encerrado en su casa, dice, si yo sigo como voy, voy a terminar suicidado. Si yo sigo como voy, si yo sigo con esta relación, me voy a acabar. Y entonces, ¿usted qué hace? Usted dice, ya, renuncio. ¿Eso qué es?

porque han estado conmigo desde el principio. O sea que cuando uno está en Jesús, uno se vuelve mártir de Él. Cuando uno está en Jesucristo, uno se vuelve mártir. No que sufre, no que se burlan de mí en la universidad porque yo estoy en cristiano. No, sea pendejo, eso no es ser mártir. Ser mártir es ser capaces de demostrar que yo creo. Ser capaces de demostrar que yo creo. Sin miedo. Yo les voy a contar esta historia mía. Se las he contado a muy pocos. Cuando yo estudié en el Marco Fidel Suárez, era la época más dura del Marco Fidel Suárez, de marxismo así recalcitrante. Yo me sé toda la teoría marxista porque me la enseñan, me la sé de memoria. Y yo la aprendí fue allá, yo no la aprendí en la universidad, yo la aprendí en el colegio. Y yo tenía una profesora que era amante de toda la filosofía de esto de Nietzsche, de que Dios ha muerto y todo. Y esta profesora, que yo creo que ella ya murió, entonces Dios le dijo, no es que Dios haya muerto, tú has muerto, para abajo, para el infierno. Y entonces esta profesora hablaba contra Dios, y yo en ese tiempo estaba en los grupos de oración y yo levantaba la mano y yo le peleaba, yo le decía, no estoy de acuerdo. ¿Y por qué no está de acuerdo? Porque Dios, y yo peleaba en la clase, peleaba, nos manteníamos agarrados en clase, porque ella decía que Dios no existía, y yo dije, ¿cómo no va a existir si yo lo siento? Yo estaba en ese furor del comienzo del grupo de oración, yo dije, ¿cómo va a decir que Dios no existe y yo lo siento? Y ayer hablé en lenguas, ¿sí? ¿Cómo me va a decir que no? Si yo vi que estuve en un congreso de sanación y uno se sanó. Cuando esa profesora, terminamos, eso fue en bachillerato, el último año de bachillerato, cuando esa profesora la última nota era la que definía todo, y puso que todos se autoevaluaran. Entonces todos decían, 4.5, usted no estudia nada, usted es un bruto, 3, porque era así. Entonces cuando yo era el número 52, era de los últimos, Montoya, ¿qué? ¿Cuánto se pone usted? Y yo decía, no, pues, yo me voy a, no, 5, me dije, esa mujer me mata. Y yo dije, 3, y dije, paso raspado, pero 3. Y me dijo, vea, usted es el único que defiende aquí sus principios y su fe. No le va a poner 3, le va a poner 5. Y saqué 5. Pero yo era un culicagado de 11, de verdad, perdóneme, yo era de 11. Y yo me agarraba, después en el seminario me agarraba con los profesores. Pero ideológicamente siempre he sido combatiente, no trago entero. Y yo con esa profesora, y yo siento que cuando uno, el espíritu es el que le da a uno palabras para defender su fe. Y en el Evangelio de Marcos, capítulo 3, versículo 9, dice Jesús esto. Léanlo y verá. Marcos 13, 9. Cuando uno está en el Espíritu, ¿qué importa que ataquen la fe? ¿A mí qué me importa? ¿A mí qué me importa que estén diciendo que... 13, 9. Dice, cuídense ustedes mismos, porque los entregarán a las autoridades y los golpearán en las sinagogas, los harán comparecer ante gobernadores y reyes por causa mía. Así podrán dar testimonio de mí delante de ellos. Pues antes del fin el mensaje de salvación. Y no se preocupen ustedes por lo que hayan de decir. Cuando los entreguen a las autoridades, en esos momentos, digan lo que Dios les dé a decir, porque no serán ustedes los que hablen, sino el Espíritu Santo. Y dice, en situaciones de confrontación, no se preocupe que Dios le dará palabras. ¿Usted no les ha pasado que a veces uno está indefenso ante una persona que es más fuerte que uno, intelectualmente más aguerrida, o más trabajada, más cultivada, es decir, más culta, y de un momento a uno, otro, uno sale con una palabra y lo deja callado? ¿Y de dónde le salió a usted eso? Ese es el Espíritu. El Espíritu lo vuelve a uno testigo de Jesús, mártir de Jesucristo. Usted no tiene que, nosotros no vamos a morir como los primeros cristianos en los coliseos, que además fueron muy poquitos los que murieron. Nosotros nos han dicho que eran millones, que el pueblo de Israel eran

0: 10.000 pelagatos. Eso no eran ciudades como estas. Eran unos cuantos. No fueron muchos los que murieron en el Coliseo Romano. Eso no eran muchos. Pero uno solo era suficiente. Pero el Espíritu lo vuelve a uno mártir. Es decir, el Espíritu... Usted está hablando con alguien y usted de un momento a otro le comienza a decir, Dios mío, ¿dónde me salió esto? Dios mío, ¿qué es esto? ¿Yo por qué le estoy diciendo a este man esto? Si yo no he estudiado y que el Espíritu... Y hay gente que viene a hablar con uno o escuchan una predicación y dice, Padre, eso que usted está diciendo es lo que yo vivo, lo que yo necesito. ¿Y qué es eso? Que el Espíritu lo vuelve a uno testigo. Testigo para una situación, para una persona. No es el Espíritu. El Espíritu lo vuelve a uno mártir. No es sufrimiento, es testimonio. ¿Y qué es el testimonio? En la primera de Juan, capítulo 1, versículo 1, dice, si quieren, búsquenlo. Primera de Juan, capítulo 1, versículo 1, dice, ¿qué dice? Lo que hemos visto. Si no digo lo que es, me dicen. Primera de Juan, no Evangelio. Primera de Juan. Lo que hemos visto. Lo que hemos palpado. Lo que hemos vivido respecto al verbo, eso les anunciamos. ¿Ya lo encontró? ¿Usted lo tiene? Venga, préstemelo. Primera de Juan. Juan 1:1 dice, a ver, les escribimos a ustedes acerca de aquello que ya existía desde el principio, de lo que hemos oído, o sea, de lo que nos han enseñado, y de lo que hemos visto con nuestros propios ojos, porque lo hemos visto y lo hemos tocado con nuestras manos. Esta Biblia para una cartera. Pero bien. Fíjese que, ¿qué es ser testigo? ¿Qué es ser mártir? Es lo que hemos visto, lo que hemos palpado, lo que hemos escuchado, lo que hemos oído. Eso les anunciamos. ¿Qué es ser mártir? Contar lo que he vivido. Es hablar en primera persona. Que yo creo por tradición, porque mi abuela enseñó a mi mamá y mi mamá me enseñó a mí. Eso no es ser testigo. Testigo es lo que yo he vivido, te transmito. Usted le ha transmitido a otros lo que usted ha vivido de Dios, lo que usted ha palpado. Lo que ha palpado. Yo siempre me cuestiono, ¿cuántos de los que están en su círculo de trabajo o de amistad vienen al camino de Dios? ¿Cuántos? Pregúntese, porque usted no les habla de Dios, porque usted se le da susto hablarles de Dios, porque le dicen anticuado, porque le dicen pendejo, porque le dicen bobo, porque y porque usted y yo no somos coherentes con lo que vamos a anunciar. Entonces usted es mejor quedarse callado. Lo que hemos visto, el Espíritu nos vuelve testigo de primera mano. Cuarta sentencia. Juan 16:7. Sí, Evangelio de San Juan. 16:7. Pero les digo la verdad, es mejor para ustedes que yo me vaya. Mire, cuando yo escucho esto, digo, ¿a usted en qué época le hubiera gustado vivir? Entonces, yo siempre decía, a mí me hubiera gustado vivir en la época de Jesús, para ver cómo era Jesús. A mí me preguntan, ¿en qué época le hubiera gustado vivir? A mí me hubiera gustado vivir en la Edad Media. ¿A usted en qué época le hubiera gustado vivir? Y tal vez sí esa debe ser la respuesta, porque dice, es mejor que yo me vaya, para que ustedes conozcan las cosas. Es mejor para ustedes que yo me vaya, porque si no me voy, el defensor no vendrá para estar con ustedes. Ustedes ya entienden eso, porque ya saben que es defensor, ya saben que es paráclito, ya saben que es estar con ustedes. Cuando Él venga, escuchen lo que hará el Espíritu, mostrará claramente a la gente del mundo lo que es el pecado. Ya hablamos de eso una noche. La rectitud y el juicio de Dios. O sea que el Espíritu muestra el pecado. ¿Y qué es el pecado? Padre, no ir a misa los domingos. No sé. ¿Qué es el pecado? Vicky. El pecado se mostrará, versículo 9, en que ellos no creen en mí. Ese es el pecado, en que ellos no creen en mí. O sea, que el Espíritu nos mostrará a usted y a mí el pecado. O sea, que el Espíritu usted y a mí nos hará saber la incredulidad. El Espíritu nos hará saber la incredulidad. Ese es el pecado. El Espíritu nos hará saber la rectitud. ¿Y qué es la rectitud? Dice, la rectitud se mostrará en que yo voy al Padre. ¿Qué es la rectitud entonces? ¿Hacia dónde va Jesús? Yo estoy seguro que Jesús fue al Padre, es decir, que Él es Dios. Y el juicio en que ya ha sido condenado el que gobierna este mundo. El juicio es, ya se decidió, el juicio sobre la historia. Es decir, ya fue condenado el mal. Entonces el Espíritu me da a mí esa certeza de que el mal ha sido destruido, de que Jesús está a la diestra del Padre y que el pecado es no creer en Jesús. ¿Usted cree en Jesús? Pues sí, pero el demonio también cree en Jesús. Porque no es creer en Jesús, es creer a Jesús. Pueden ser dos cosas distintas. Porque un cantante que no está en las cosas de Dios cree en Jesús, pero le cree a Jesús. Usted y yo creemos en Jesús, pero le creemos a Jesús, que son dos cosas distintas. Porque yo creo que usted está aquí, pero yo le creo a usted. Su palabra para mí es fuente de credibilidad, pero son dos cosas muy distintas. Cuando yo le digo creo, le creo a Jesús, quiere decir mi vida está comprometida con este hombre. Yo no estoy en juego, esto no es un juego. El evangelio no es un juego, no es una moda, no es una camisa sucia que me quito y me pongo. Aquí uno se la está jugando. Y la quinta sentencia sobre el Espíritu es esta. Juan 16, 13. Cuando venga el Espíritu de la verdad, ya saben ustedes que es el Espíritu de la verdad, Él los guiará toda la verdad. El Espíritu guiará, lo guía a uno. El Espíritu guía. ¿Sí? Él los guiará toda la verdad, porque no hablará por su propia cuenta, sino dirá todo lo que oye. Y les hará saber todas las cosas que van a suceder. Mire. ¿Eh? Les hará saber todas las cosas que van a suceder. ¿Sí? Conteste que de pronto el Espíritu, no sabemos. ¿Eh? Les hará saber todo lo que va a suceder. ¿Qué quiere decir Jesús con que el Espíritu nos hará saber lo que va a suceder? ¿Que el Espíritu es una bola mágica? ¿Es una Regina 11? ¿Que es un juego de cartas para saber? ¿Es un adivino del futuro? ¿Qué es eso de que el Espíritu les va a enseñar lo que va a suceder? ¿Qué es eso? ¿Qué significa que el Espíritu Santo les va a enseñar lo que va a suceder? Significa, el Espíritu los hará anticiparse a las cosas. Lo que quiere decir que un creyente es uno que sabe que es uno que se puede anticipar, va adelante de las cosas. Uno que está en el Espíritu es uno que se anticipa, es uno que tiene prudencia. Eso se llama prudencia. ¿Qué es una persona prudente? ¿Qué es una persona prudente? Una persona prudente es una persona que pasa la calle y dice, yo voy a pasar la calle, pero yo sé que tengo que llegar al otro lado de la calle. Pero yo me anticipo porque veo venir un carro. Y yo me anticipo y digo, si cruzo al mismo tiempo que viene el carro, no voy a pasar la calle, sino que voy a pasar a urgencias de la clínica. Pero la prudencia es, me anticipo al resultado. Esa es la prudencia. Por eso cuando uno le dice a una persona, tú no eres prudente, es una persona que no es capaz de anticiparse al resultado. Un imprudente es uno que es capaz de pasarse la calle cuando viene un taxista. Y ustedes saben cómo son los taxistas. ¿Sí? Y entonces se lo lleva. El imprudente no ve más allá, no se anticipa. Cuando nosotros hablamos de que el Espíritu nos hace prudentes, porque la gente ha entendido que prudente es, yo no doy un paso, qué miedo, Una persona prudente es una persona que no se atreve a invertir, que no se atreve a gastar, que es un prudente. La gente a veces lo asimila con un timorato, con un acomplejado, con una situación acomplejada ante la vida. Cuando el prudente es un osado, es un inteligente, es uno que se anticipa, es uno que sabe que no puede cruzar al mismo tiempo. Por eso una persona prudente en su matrimonio es una persona que dice: yo no puedo salir con mi secretaria hoy porque caigo. Se anticipa, ¿no? Si sabe que tiene rabo de paja, se anticipa. Ese es el prudente. Por eso las vírgenes necias y las prudentes. Porque en el Evangelio, ¿cuáles eran las vírgenes prudentes? Las que sabían que se demoraba para llegar y se anticiparon para comprar suficiente aceite. ¿Y por qué eran prudentes? Porque fueron capaces de comprar lo necesario, de aprovisionarse. De ser prudente, de ser capaz de aprovisionarse. Entonces, si yo voy a hacer un viaje largo y yo sé que tengo que viajar por zonas calientes y voy en mi carro, sé que el primer síntoma de la deshidratación es el cansancio. Entonces tengo que tomar agua para hidratarme y no cansarme. Y es que eso es prudencia, una cosa sencilla de la vida. Eso es prudencia, es aprovisionarme para el camino. Por eso un hombre y una mujer prudente son unos que se aprovisionan para el camino de la vida, para resistir la tentación. Y Jesús dice: el Espíritu los hará anticiparse al futuro, les hará saber las cosas que van a suceder. Es decir, el Espíritu le hace uno anticiparse, el Espíritu nos hace hábiles, el Espíritu nos hace prudentes, el Espíritu nos hace decididos, el Espíritu nos hace ser capaces de abrir caminos, brecha, ruta. El Espíritu Santo no pone una iglesia retrógrada, sino que el Espíritu pone una iglesia a marcar la historia. El Espíritu no pone una iglesia a chuparle llanta a la ciencia, a la filosofía, sino que el Espíritu pone una iglesia que es capaz de marchar. Que la iglesia no está hecha para detener el mundo y no para empujarlo. Y por eso dice: el Espíritu nos hará saber las cosas que van a suceder. Entonces no es que me hará saber lo que viene en el futuro, porque lo que viene en el futuro no lo sabe nadie. Pero sí me hará aprovisionarme para lo que viene. Piense eso. A usted no lo habita cualquiera. Por eso San Pablo terminó con esto, dice: mayor es el que está en mí que el que está en el mundo. Y nosotros lo cantamos: mayor es el que está en mí que el que está en el mundo.
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0: Son las 9 de la mañana, 20 minutos en Colombia, 9:20. Amigos de la emisora Minuto de Dios, cordial saludo. Sean todos ustedes bienvenidos a Contigo, Señor, en las mañanas.
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0: Hoy es un día especial, estamos inmensamente felices de compartir con todos ustedes, mis hermanos, de decirles gracias, gracias por formar parte de esta familia, de decirles gracias por escuchar la emisora Minuto de Dios, gracias por orar con nosotros y por hacer parte de esta familia, de esta iglesia católica hermosa que el Señor nos ha regalado y en la cual hemos podido conocer a Jesucristo. Está conmigo en esta mañana el padre Yomario Montoya en la dirección, está también en la producción técnica el señor Hermes Bolaños, soy Bernardo Torres. Como siempre, muy contento, por supuesto, de compartir con ustedes la propuesta de Jesucristo, que en esta mañana la tenemos bien, bien presente a través de nuestros invitados especiales. Ya les estaré dando detalles de quién se trata. A todos de nuevo, bienvenidos a Contigo, Señor, en un día como el de hoy, 8 de octubre, cuando la Iglesia Católica se lo dedica a Santa Pelagia. Ese es el santo, Santa Pelagia. Es la persona a quien la Iglesia Católica le está dedicando este 8 de septiembre. Y al revisar el santoral de nuestra Iglesia Católica, encontramos que Santa Pelagia, joven de mediados del siglo V, bailarina de Antioquía, a quien llamaban Margarita, que significa perla preciosa por su belleza. Hola, Margarita, perla preciosa. Al verla, un obispo dijo: si una mujer se embellece tanto para un hombre mortal, ¿cómo debemos adornar nuestra alma para el Dios eterno? Convertida, recibió el bautismo, la confirmación y la Eucaristía. Abandonó la ciudad y, vestida de hombre, bajo el nombre de Pelagio, se dirigió a Jerusalén, donde vivió el resto de su vida como anacoreta, haciendo penitencia, encerrada en una gruta del Monte de los Olivos. Santa Pelagia, bendito sea el Señor. Ella es una mujer extraordinaria que optó por renunciar precisamente a toda esa fama que le da el exhibir su cuerpo, el exhibir su belleza en público, para entregársela al Señor. Eso es una muestra más a través de la vida de Santa Pelagia, que cuando le abrimos el corazón al Señor, Él hace nuevas todas las cosas en nuestra vida. Santa Pelagia, santa católica a la que se dedica este 8 de octubre. Bueno, y aprovecho estos minutos también para decirles a todos los amigos que hoy jueves tenemos nuestros encuentros en la Casa Oración Tierra Nueva. En algunos instantes estará comenzando el grupo de oración Mujeres Sanadas por el Amor de Dios. Allí a las 10 en punto de la mañana hoy se vivirá una experiencia bonita de alabanza, de oración y de predicación. Usted mujer, usted damita, usted abuela, usted mamá que sintoniza esta emisora, todavía tiene tiempo de pegarse la rodadita hasta nuestra Casa Oración Tierra Nueva. Son las 9:23 apenas. Tome un vehículo, tome un in-driver, no sé, tome un medio de transporte y llegue pronto a la Casa Oración y viva esta experiencia. Contágiese del amor de Dios a través de este grupo hermoso que el Señor nos ha regalado en la ciudad de Barranquilla y a través del cual nos ha permitido fortalecer una comunidad bien fuerte como es esta comunidad del Minuto de Dios. Y repito, el grupo de mujeres sanadas por el amor de Dios son pieza fundamental dentro de todas estas cosas bonitas que nos ha regalado el Señor aquí en la ciudad de Barranquilla a través de la emisora Minuto de Dios. Y en la noche de hoy, amigos, vamos a encontrarnos en el momento de adoración a Jesús sacramentado. A las 6:30 de la tarde empieza nuestra hora santa. Estás invitado a este momento especial que el Señor nos regala en nuestra casa de oración Tierra Nueva. Hoy jueves 8 de octubre. Así que, amigos de la sintonía, vamos a involucrarnos, vamos a participar, vamos a formar parte de estas experiencias de oración que se viven en la ciudad de Barranquilla a través de la Casa de Oración Tierra Nueva de nuestra emisora Minuto de Dios.

0: hoy, el santo y seña para que los amigos reporten sintonía es este. Está inspirado en el Salmo que extrae la liturgia del Evangelio de San Lucas, capítulo 1, versos del 61 en adelante. Bendito sea el Señor. Así es, una adoración, es una alabanza a Dios. Bendito sea el Señor por lo que hace en mi vida. Así simplemente. Bendito sea el Señor por lo que hace en mi vida. Me gusta esa frase porque es como, bendito sea el Señor, qué rico que usted sea capaz a esta hora de decirle, Señor, eres bendito por todo lo que tú haces en mi vida, por lo bueno y por lo malo, por lo que me enseñas, por la fuerza que me das, por la fe que me regalas, por la familia que me has permitido construir, por este nuevo día. La frase es esa, bendito sea el Señor por lo que haces en mi vida. Así que este es el santo y seña. Espero que sean muchos los amigos los que en esta mañana se pongan en contacto con nosotros a través de nuestra línea de WhatsApp 317-518-3063. 317-518-3063. Bueno, y vamos a comenzar inmediatamente también con la revista de prensa de qué se habla en la ciudad de Barranquilla. Hoy, la primera página del diario El Heraldo, tenemos en nuestra mesa de trabajo la edición virtual de este medio impreso de comunicación. Dice así El Heraldo, la policía identifica a hombre que puso bandera del Ejército de Liberación Nacional y un cilindro en un puente de la Murillo. Quedó captada en una cámara de seguridad la imagen de la persona. Los medios de prensa conocieron que el sujeto habría llegado a eso de las 4 y 15 de la madrugada, acompañado por otra persona. Las autoridades establecieron que el cilindro no contenía explosivos. Titulares del diario El Heraldo, que te compartimos con gusto en nuestra emisora Minuto de Dios. La cruzada del distrito para hacerle frente a la mendicidad infantil. Cerca de 900 menores han sido retirados de las calles. La alcaldía viene realizando seguimientos en puntos críticos y advirtió sobre posibles casos de instrumentalización de los niños por parte de personas adultas. La presencia de niños pidiendo dinero en semáforos y otros puntos de Barranquilla estaría asociada en algunos casos a la instrumentalización por parte de adultos que lo utilizan para obtener recursos. Esta situación ha llevado al distrito a reforzar las acciones de identificación y atención de los menores, así como el seguimiento a los adultos que tendrían ese rol, que estarían detrás de estas prácticas. Ismael Marín, secretario de Gestión Social del distrito, aseguró que si bien la problemática se presenta bajo distintos escenarios, las acciones han estado direccionadas a responder a las condiciones particulares de los menores y de sus familias. Estamos en el Minuto de Dios hoy contigo, Señor, en las mañanas. Más titulares, AAA suspende el servicio de agua este jueves en varios sectores del norte de Barranquilla. La intervención se llevaría a cabo en la carrera 51B con la calle 100 de esta capital. Este jueves, varios sectores del norte de Barranquilla tendrán una interrupción temporal del servicio de acueducto debido a trabajos programados por la empresa de aseo, acueducto y alcantarillado de Barranquilla. La suspensión se realizará a partir de las 10 en punto de la mañana y se extenderá hasta las 4 de la tarde y afectará zonas como Ciudad Mallorquín, Villa Campestre, Ciudad Mar, Urbanización La Playa, Villa Norte, Country y Club Villas y sectores del corredor universitario. Asimismo, la intervención se llevará a cabo en la carrera 51B con la calle 110, donde la AAA realizará trabajos de empalme de redes de 315 milímetros como parte de las obras complementarias del sistema de acueducto de la zona norte de esta capital. Más titulares, capturan a Charles y a Diancito, dos de los más buscados en el departamento del Atlántico. Los nombres fueron detenidos, o más bien los dos hombres fueron detenidos en Cundinamarca y Barranquilla respectivamente. La policía los señala de pertenecer a estructuras vinculadas con homicidios y extorsiones en esta capital. Mire, llegan ya las primeras facturas de energía con sanciones por mayor consumo. Tras finalizar la etapa pedagógica, algunos hogares comienzan a recibir facturas de aire con cobros adicionales por superar las metas individuales de consumo. Vuelven a pedir que se excluya al Caribe de la medida debido a las condiciones climáticas que afectan a la región con las altas temperaturas. En Barranquilla, algunos usuarios del servicio de energía eléctrica han comenzado a recibir facturas con incrementos sustanciales tras la finalización de la etapa pedagógica del programa de ahorro y sanciones establecidos por la Comisión de Regulación de Energía y Gas, CREG. Ese fue el caso de Julio Caballero, un usuario de estrato 4 que recibió la factura este 6 de octubre con un cobro adicional de 164 mil pesos frente al consumo del mes anterior. Eso es alto, ¿no? Las temperaturas altas en el Caribe, si usted consume, termina afectando su bolsillo. El presidente de la Estrella propone a Flavio Bolsonaro una lucha decidida contra el narcotráfico y la inseguridad en Colombia y Brasil. En una videollamada, el presidente colombiano reiteró su respaldo al candidato brasileño de cara a la segunda vuelta presidencial. Estos son los hechos que registra en este día 8 de octubre el diario El Heraldo en primera página. Son las 9 de la mañana, 32 minutos, 9:32. Vamos a una pausa y ya regresamos con invitados aquí a Contigo, Señor, en las mañanas. Siempre contigo.
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0: Estás en la cintura de la emisora Minuto de Dios, son las 9 de la mañana, 40 minutos en Colombia, 9:40. Hoy en Contigo, Señor, a través de esta emisora, tenemos la visita de los integrantes del Ministerio Mater Dei que participaron en Alabemos Fest 2026, se ocuparon el puesto número 2 dentro de este festival que organiza la Arquidiócesis de Barranquilla. Pues ya, damos las gracias primero, bienvenidos a nuestra emisora, está con nosotros Ricardo Isaías, está Felipe, está Fello, está, mejor dicho, está todo el equipo, ¿verdad? Sí. ¿Empezamos por donde don, por los brasileros o por los...?
1: Los brasileros.
0: Eso, los brasileros. Ah. Ricardo, bienvenido a nuestra emisora Minuto de Dios.
1: Felipe.
0: Ricardo, ¿cómo vas? Buenos días.
1: Buen día a todos de Colombia, que el Espíritu Santo esteja en cada lar y es una... alegría estar aquí con vocês nesta manhã.
0: ¿Qué tal han pasado en Barranquilla en estos días?
1: Muito bem, muito bem acolhido, pessoas muito queridas, acolhedoras, que nos receberam muito bem, Padre Pedro, Beth, Camilo, Hansi, todos, a organização da Labemos Fest nos recebeu como se estivéssemos em casa.
0: Qué bien, gracias por estar en nuestra emisora Minuto de Dios en la mañana de hoy y por supuesto por compartir esa experiencia en Alabemos Fest. Feyo, no sé, yo le entiendo un poco, no, ¿verdad? Pero no sé.
2: Él decía que se sentía muy bien acogido, que las personas lo han tratado súper bien, que el padre Pedro, Camilo, que está acompañándonos, la organización de Alabemos Fest también los hizo sentir como en casa.
0: Bendito sea mi Dios. ¿Y qué tiempo llevan ustedes formando parte de la evangelización a través de la música? ¿Empiezan con Mater Dei o ya llevaban algún camino de servicio en las obras del Señor?
1: Sí, nos tocamos nas misas ya. Yo ya desde los 15 años de edad ya toco. Y,
0: ¿en qué parte de Brasil viven?
1: Se llama Gravataí. Perto de Porto Alegre.
2: Es una ciudad que se llama Gravataí, cerca de Porto Alegre. Ajá. Para el barranquillero es más fácil decirle en la ciudad donde juega Enamorado.
0: Ajá.
2: Enamorado juega en el Gremio.
0: Ajá.
2: Entonces nosotros estamos en una ciudad que es cerquita de ahí. Es como si viviéramos en Baranoa.
0: ¿No? Ya. Entonces como desde los 15 años empezó el servicio.
1: Sí. Ajá. Comencé en un coral cantando con otras personas.
0: Sí.
1: Y... violão e voz nas missas. E
2: guitarra e voz nas missas.
1: E depois conheci a Renovação Carismática.
2: Conheci a Renovação.
1: E aí a gente formou um ministério dentro do grupo de oração.
2: E aí formou um ministério dentro do grupo de oração.
1: E depois a gente, em uma missão, a gente se encontrou. O Feio também foi namorar com a menina do nosso grupo de oração.
2: Que eu terminei casando-me com uma chica do grupo de oração onde eles
0: participam. Já você, Feio é barranquilleiro, hay que recordar. Sí. Feio, quem está aqui ajudando-nos na tradução, durante muito tempo estuvo formando parte de Palo Santo, do Ministério da Señal e todo.
1: Ajá.
0: Vamos a hacer un pauso aí, agora seguimos hablando com Ricardo. ¿Usted cómo terminó en Brasil?
1: Bueno,
0: ¿qué pasó? ¿Sería que la chica del ministerio lo...
1: No, es que
0: está nosotros... usted en gira y se quedó en Brasil, pues.
2: No, es que nosotros con Palo Santo fuimos a tocar en la Jornada Mundial de la Juventud en Río.
0: Perfecto.
2: Y haciendo la fila conocimos a un grupo de peregrinos brasileros que nos ayudaron a ubicarnos, pero ahí solo fue el contacto de ayúdanos a ir aquí, acá.
0: Fue de momento.
2: Sí, ¿no? De momento. Ajá. Pero nosotros, precisamente John Jairo de la Paz, él es el culpable de todo eso.
0: Ajá.
2: Cuando nosotros nos íbamos, John le repartió unas tarjeticas al grupo que nos ayudó. Y mi esposa fue la única que nos comenzó a seguir.
0: Ajá.
2: Y entonces ella empezó a seguir en el Facebook y a veces nosotros de Palo Santo nos turnábamos en Facebook. A veces se conectaba José, se conectaba tal, me conectaba yo. Y el día que yo me conecté, ella mandó un mensaje, mira, nos mandó una foto que ella tomó del momento en que nosotros estábamos tocando ya en el escenario. Y ahí yo cuando la vi, yo dije, uy, está como interesante esta brasileña.
0: Interesante esta brasileña.
2: está como bonita esta niña. Y entonces yo le mandé hola. Y él la respondió de vuelta. Y,
0: hola.
2: Y duramos en ese plan como 3-4 años y hasta el 2017 que ya...
0: Pero pregunto, ¿ella fue la responsable de que Palo Santo también perdiera a Feyo o qué pasó?
2: No.
0: ¿No?
2: No, es que Palo Santo nunca se separó, nunca paró.
0: Ah, ok.
2: Solo perfecto. Que fue como que una cosa así. Todos éramos jóvenes, tú nos conociste
0: claro
2: a todos.
0: Claro que sí.
2: Y entonces estábamos todos allí y, por ejemplo, José, el doctor, le dijo, jefe, yo necesito terminar el internado. mi hermano que estaba en la ingeniería me dijo, hey, necesito terminar la carrera. Entonces todo el mundo fue como terminando sus carreras y se quedaron en sus carreras y ha pasado el tiempo y nunca hemos como retomado. Ah,
0: perfecto, perfecto. Exacto.
2: Okay. Pero ahí quedamos todos bien. El sábado vamos para la casa de José. Vamos a recordar,
0: exacto, ¿cierto? Recordar. Estamos en la emisora Minuto Dios. Este es contigo, señor, en las mañanas, conversando con los integrantes de Mater Dei. Ahora sí, hablemos un poco con Felipe. Ya sabemos que Ricardo comenzó este caminar a los 15 años. No nos ha contado qué ha significado para él el haber conocido más del Señor a través de la renovación carismática, pero ya nos los contará. Felipe, su servicio a través de la música, ¿cómo ha sido y qué rol cumple en el ministerio?
3: Buen día. Yo desde el comienzo con mi hermano.
2: Desde el comienzo con siempre, su hermano.
3: Ah, ya. Siempre sirvió, ¿no?
0: ¿Su hermano cómo se llama?
3: César. Uh-huh. César. Okay. Ele é um formador já da antiga ainda. Sim. Já tem 60 anos já.
2: Tem como 60 anos, seu irmão.
3: Então, com ele eu fui vendo como ele ia na igreja. Então, eu fui conhecendo a igreja através dele.
2: Ele foi conhecendo a igreja através de seu irmão, vendo como era todo aí. Desculpa, eu estou trazendo aqui.
3: Eu tinha as missões minhas, que são, né? Eu estava fazendo a comunhão, então eu fiz a confirmação, a crisma, né? E após isso aí eu conheci a renovação carismática através dele.
2: Também ele disse que por meio de seu irmão ele foi fazendo a primeira comunhão, a confirmação e que por meio de seu irmão também conheceu a renovação carismática.
0: Hace quanto tempo passou esse primeiro contato com a renovação?
3: Com o primeiro contato quase 20 anos aí, para mais de 20 anos.
2: Mais de 20 anos.
3: Porque eu é muito pequenininho conheci a renovação carismática.
2: Porque era muito chiquito quando conheceu a renovação.
3: E depois eu tive contato com músicos da renovação, que eram as pessoas que animavam na missa e no grupo de oração. Então eu iniciei tocando no grupo de oração, aprendi a bateria lá, né?
0: Uhum.
3: Porque realmente na época não se tinha tanto baterista na igreja, inclusive quem toca cajón peruano, né? É, eu logo em seguida eu consegui comprar um cajón e tal e...
2: No, es que él dice que él que empezó desde muy chiquito y conoció músicos de la renovación y allí fue donde empezó a tocar batería porque en ese momento no había muchos bateristas, inclusive él menciona que muy poca gente también tocaba en ese momento el cajón peruano y él se adentró en ese instrumento y bueno, y ahí poco a poco fue que se fue desarrollando.
0: Okay.
3: Depois esse ministério de música que foi formado na renovação carismática, nesse grupo?
2: Depois esse ministério que se formou nesse grupo de la RCC.
3: Tivemos uma carta de envio do nosso padre, nosso pároco.
2: O pároco le deu uma, el párroco le dio una carta de envio para que evangelizara.
3: Para que pudéssemos ir em todos os lugares para evangelizar através da música.
0: Es decir, este proceso que nos describe Felipe y el que nos escribe Ricardo, se han por separados, son procesos individuales, ¿sí? Sí. ¿Cómo se da ese encuentro? ¿Cómo se da esa conexión de ustedes?
3: Minha parte, de tu conta dos...
2: Não, como se era encontro de Mater Dei.
3: Sim, sim, da minha parte. No meu caso, eu estava num grupo de oração Rei Davi, que é uma cidade acerca também de Porto Alegre, da capital. E o Ricardo foi convidado para ir. E nós começamos a conversar. Ele com voz violão e eu bateria. E a minha esposa estava grávida do segundo filho. Então a gente conversou e ele profetizou que era um menino.
2: Sim, sí. Que de parte dele, ele estava em seu grupo de oração normal e no grupo de oração chegou Ricardo a predicar ao grupo onde ele estava tocando a bateria com a guitarra e a voz. Y entonces ahí se conocieron y en ese conocer la esposa de Felipe estaba embarazada y Ricardo profetizó de que iba a ser un niño y bueno, nació un niño.
0: Bendito Dios, bendito sí. Dios. Ahí empezó entonces la conexión.
2: Sí. Bueno, Dios por medio de Ricardo le regaló ese
0: claro
2: mensaje.
0: Claro que sí, un regalo. Ok, bendito Dios. Estamos en el Minuto de Dios. Ellos son los integrantes de Mater Dei. ¿Cuándo nace

0: contacto con las personas, de estar cerca de las personas, entonces yo me aislé bastante. Y yo todavía no estaba en el ministerio, pero gracias al ministerio yo he venido superando eso, porque nos toca, ¿me entiendes? Tenemos que salir.
1: Na verdade, eu também já passei por depressão, síndrome do pânico.
0: Que passou por depressão, por síndrome de pânico e essas coisas.
1: E eu entendi que o Ferreira precisava de ajuda.
0: E ele entendeu que eu necessitava de ajuda.
1: E bem, a gente não tinha um guitarrista.
0: E não havia guitarrista.
1: Então, assim, eu acredito que Deus ele vai fazendo as coisas, ele vai encaixando as coisas. A gente, às vezes, quer fazer algo pensando, mas Deus ele faz melhor do que a gente pode pensar.
0: Ele disse que ele cree que Deus ele vai encaixando as coisas e que, a vezes, ele sabe quem ele vai movendo as peças.
2: Eso hace cuánto tiempo ocurrió esa conexión entre ustedes precisamente.
0: Hace como unos 3 años.
2: Como 3 años, uh-huh. Ok. ¿Y qué ha pasado durante este tiempo?
0: Bueno, nosotros empezamos a hacer misión.
2: Ajá.
0: Y de hecho, desde el primer año yo les decía a ellos, vamos a inscribirnos en el Alabemos Fest.
2: Ajá.
0: Porque ya yo sabía del Alabemos Fest. Pero entonces ellos me decían, no, espérate, tal, vamos a tener una canción. Entonces ya teníamos una canción. Yo le dije, bueno, ya tenemos la canción. Vamos a inscribirnos al Alabemos Fest. No, espérate. Así que al segundo año ya sacamos otra canción. Bueno, ya tenemos 2 canciones. ¿Cuándo nos vamos a escribir? Y entonces fue hasta este año, este año, en el que ya yo les dije, hey, me voy a escribir a la Alabemos Fest. Y ellos falaron, bora, o sea, vamos.
2: Vamos.
0: Entonces, sí, vamos para esa.
2: Okay.
0: Pero ellos al comienzo ellos pensaban que no íbamos a quedar. Pero yo en el fondo, desde el primer día que yo quería inscribirme, yo ya sabía que si nosotros nos inscribíamos, nosotros por lo menos íbamos a pasar. Para nosotros la gracia ha sido que haber quedado en segundo lugar. Yo no sabía que íbamos a quedar en segundo lugar, pero yo sí sabía que por lo menos llegábamos hasta la Alabemos Fest.
2: Bueno, estamos en redes sociales, vamos a compartir con los oyentes aparte de una de esas canciones que presentaron allí en el auditorio del Salón Jumbo del Country Club de Barranquilla. ¿Cuál canción?
0: Se llama Vaso Nuevo, Vaso Nuevo.
2: Vaso Nuevo. Mater Dei, a esta hora, en nuestra emisora Minuto de Dios.

0: Ahí está, Vaso Nuevo, el Ministerio Mater Dei. Deme datos sobre esta canción, sobre la letra, sobre el mensaje y cómo nace precisamente este tema.
1: Na verdade, essa canção nasceu antes do ministério e eu apresentei ela pro Feio na minha casa.
2: E a gente tinha arranjado. Essa canção nasce antes de nós formar o ministério, porque já eu o conhecia. Entonces, pero no habíamos formado nada ni nada. Y él me la había mostrado y de hecho nosotros medio la habíamos arreglado, habíamos hecho un arreglo de la canción y todo.
1: Y ella nace en la pasaje de Jeremías, si no me engano, capítulo

0: 6, que fala que vai à casa do oleiro. Então, o Senhor, ele nos faz um vaso novo. Quando a gente está quebrado, o Senhor, ele vem com as suas mãos poderosas e nos levanta, nos faz novos, vasos novos.
1: Que nace de la palabra de Dios en Jeremías, que cuando el Señor visita al alfarero y que él dice que el poder de las manos de Dios puede hacer nuevamente reconstruirnos y hacer un vasos nuevos.
0: Por isso na música a gente diz, toca, Senhor, é para Deus tocar na nossa vida, para nos fazer novos.
1: Por eso el coro de la canción dice toca, Señor, para que precisamente Dios toque nuestras vidas y pueda hacernos nuevos.
2: Bendito sea Dios, gracias por este mensaje que comparten. Bueno, ¿qué sigue ahora? Usted nos ha contado en el interno que han tenido, después de su participación allí en Alabemos Fest, una agenda complicada. Han estado visitando parroquias, han estado visitando grupos de oración.
0: Sí, gloria
2: En
0: a
2: fin, esto ha
0: Dios.
2: sido este día. ¿Hasta cuándo va a permanecer Mater Dei aquí en la ciudad de Barranquilla? Y si alguien quisiera tener contacto también con el ministerio como tal, ¿dónde los puede seguir? ¿Dónde los puede encontrar?
1: Claro, bueno, nosotros vamos a estar aquí Mater Dei hasta el 12, hasta el día 12, lunes 12. ¿Y dónde nos pueden contactar? En las redes sociales, nos encuentran en Instagram como @materdei. Mater con dos T. Nuestro ministerio se llama Madre de Dios, Mater Dei. Solo que nosotros le pusimos dos T para diferenciarnos un poquito.
0: Final con I.
1: Mater Dei, con I latina. Mater Dei. Dei, Mater Dei Ministerio. Así nos encuentran. @Mater Dei Ministerio en Instagram. Que por cierto, hemos recibido un apoyo grande del pueblo barranquillero. Nos han seguido bastantes personas después a raíz del Alabemos Fest. Y precisamente el Alabemos Fest para nosotros ha sido como un antes y un después, y ahorita lo que viene es agarrar todo eso que el Señor nos regaló en el Alabemos Fest para echar para adelante como ministerio, canciones muy nuevas, interactuamos con gente de otros países, entonces vamos a tratar de colaborar con todas estas personas. También aquí hay talentos muy grandes, por ejemplo, Mafe, la otra chica Lorena,
0: Alma,
1: Alma.
0: de
1: No, ha sido
0: México.
1: espectacular toda la experiencia que hay en Alabemos Fest.
2: Mire, pregunto, ¿ustedes se dedican tiempo completo a la evangelización, Ricardo y Felipe, o tienen otro tipo de actividad?
0: En Brasil, yo trabajo, yo soy marceneiro.
1: En Brasil, él es carpintero, como José.
2: Ajá.
1: Y en Brasil,
3: Da indústria, né? Da indústria celulose.
1: él trabaja con la celulosa,
2: Ajá.
1: allá en la industria de la celulosa.
2: Bendito, bueno,
1: Yo
2: rico.
1: sí
2: Si
1: estoy
2: esto se
1: 100%.
2: crece, si esto toma mucha fuerza, como lo esperamos, imagino que va a llegar un momento en que va a llegar un momento en que, bueno, vamos a dedicarnos tiempo completo a la evangelización.
0: Amén,
1: Sí,
0: amén,
1: amén,
0: amén,
2: amén. Vamos para eso,
0: amén,
2: ¿verdad?
0: amén.
1: Ahora Bernardo es que
2: Decía.
1: está profetizando.
0: Gloria a
2: Vamos,
0: Dios.
2: eso,
0: Vamos,
2: vamos
0: vamos.
2: para adelante en oración. Listo. Quisiera un mensaje de ustedes para los jóvenes músicos que sintonizan nuestra emisora Minuto Dios en esta mañana. Sabemos que son, bueno, en la ciudad ha habido un movimiento muy fuerte, Feyo, tú lo sabes.
0: Sí.
2: El padre Jesús Granados, que está dirigiendo esa
0: Gloria a Dios,
2: pastoral,
0: gloria a
2: ha
0: Dios.
2: conformado más de, bueno, ha identificado más de 450 personas que se dedican a la música católica aquí en la arquidiócesis, y eso es un
0: Sí,
2: ejército, ¿verdad?
0: exacto,
2: O sea, mucha
0: bastante.
2: gente, pero no todos dan el paso de perfeccionar el trabajo, de profesionalizarse, por decirlo así, para sacar productos de calidad. Un mensaje para esos músicos.
0: Un mensaje
2: ¿Qué
0: para esos
2: hacer?
0: músicos. Sí, no, entendí lo que él falou. Yo quería decir que muitas pessoas falam muitas coisas pra gente.
1: Que muchas personas hablan muchas cosas para nosotros.
0: Mas a gente tem que saber
1: Pero tenemos que saber
0: que a gente é
1: que nosotros
0: aquilo que
1: somos
0: Deus pensa de nós.
1: aquello que Dios piensa de nosotros.
0: Então a gente tem que dar o passo.
1: Entonces tenemos que dar el paso.
0: Confiar em Deus.
1: Confiar en Dios.
0: Ouvir a voz dele.
1: Escuchar su voz.
0: E seguir, não, jamais, sem jamais retroceder.
1: Sin jamás retroceder como la
0: Porque
1: película de Van Damme.
0: Os sonhos de Deus são maiores que os nossos. Então a minha mensagem é continue.
1: Porque los sueños de Dios son mayores que los de nosotros. Ese es el mensaje de él.
2: Los sueños de Dios son más grandes, son mayores que los nuestros. Qué bien, Felipe, su mensaje.
3: Minha mensagem é que a música salva vidas, né?
1: Que la música salva vidas.
3: Eu me encontrei numa época que eu estava afastado da igreja
1: Que yo estaba en una época en la que estaba apartado de la iglesia.
3: e o Senhor me chamou através da música.
1: Y el Señor lo llamó a través de la música.
3: E através disso, tantas outras graças que eu alcancei.
1: Y a través de
3: Por
1: eso,
3: isso,
1: otras gracias que él alcanzó.
3: por conhecer todo esse ministério, o pessoal da igreja. Então, a gente tem que ficar atento sempre.
4: Estar atento sempre.
3: É, incentivar sempre os jovens a quererem estar próximos da música.
4: Incentivar a los jóvenes a que quieran estar cerca de la música.
2: Su mensaje, Feio.
4: No, pues nada, que coloquen todo en las manos de Dios y que dejen que el Señor los sorprenda, que el Señor haga su obra, porque por ejemplo yo me la paso primero Palo Santo, que él hubo la señal, y ahora estoy en Mater Dei en Brasil. Yo nunca me imaginé que iba a tener un ministerio con brasileros en mi vida, jamás. Ajá. Y aquí estoy, pero es porque yo me he dejado sorprender por el Señor. Y en cuanto al tema de profesionalizar el arte, pues bueno, yo creo que a Dios hay que
2: darle lo mejor.
4: A mí el padre Diego Jaramillo en Bogotá me dijo una cosa una vez. Él me dijo: mijo, ustedes son músicos, por lo tanto ustedes son artistas, porque lo que ustedes hacen es un arte, pero antes de artista ustedes son cristianos. Así. Entonces eso me definió. Soy cristiano, pero al mismo tiempo soy artista. Son fuertes las palabras del padre Diego. Entonces, el artista tiene que procurar que el arte sea lo mejor posible, pero el cristiano también tiene que ser lo mejor, agradarlo, dar su vida, ser testimonio para Dios. Claro, hemos caído todos, yo no me excluyo de eso. Pero la lucha del cristiano es esa, la perseverancia. Eso es lo que Dios más valora de nosotros, de perseverar. Entonces hay que perseverar como cristianos en la vida cristiana, pero también como entender que somos artistas y entender dónde estamos nosotros. Si queremos hacer música litúrgica, si queremos hacer música profética y ubicarnos en ese contexto.
2: Le damos las gracias a ustedes por estar en esta mañana con nosotros en este espacio. Llega al final, pero bueno, su mensaje queda no solo grabado en el corazón nuestro, los que estamos aquí en la cabina, sino también en el corazón de quienes escuchan la emisora Minuto de Dios. Y las personas que quieran pues ver esta entrevista, escuchar nuevamente el mensaje, queda colgada allí en el Facebook emisora Minuto de Dios Barranquilla. Ricardo, gracias por estar con nosotros.
0: Gracias y espero que tengamos muchas otras veces aquí.
2: Así va a ser.
4: Ver otras
2: veces. Claro que sí. Ya entendí.
4: Ah, bien, no, yo no sé.
2: Felipe, gracias.
3: Obrigado a todos pelo carinho, pela acolhida que nós tivemos de todos aqui. E que Deus los bendiga.
4: Eso. Ey, ¿cómo es lo que tú dices, Junior? ¿Qué?
2: Ey, ayúdame con lo primero que dijo.
4: que Dios los bendiga.
2: Se fue al final, pero antes.
4: ¿Qué fue lo que dijo? No lo escuché. Estaba pendiente porque el padre donde se están quedando los volvió junioristas.
2: Sí, sí. Ah, qué bueno, bendito
5: acá
2: Dios.
5: Somos juniors.
2: Aquí son junioristas, sí. Pero allá son
0: gremio internacional.
2: Ah, imagínense, pues. Gracias, Fey, muy amable.
4: Gracias, Bernardo, por la apertura, por la oportunidad y por la invitación. Dios y a todos bendiga. Los oyentes también. Gracias. Amén.
2: Seguimos entonces en la emisora Minuto de Dios. No se despeguen de la cintura. Ya viene Fadi Lacat con su espacio dedicado a los héroes anónimos de nuestra emisora Minuto de Dios en Barranquilla.

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0: Dios es bueno, solo tú eres bueno, Señor, solo sabes dar cosas buenas a tus hijos porque nos ama, solo tú eres bueno, Señor, solo tú eres amor, ternura y misericordia. Bienvenidos a esto que se llama el Club de Amigos de Minuto de Dios. Son las 10:15 y les saludo en compañía de Hermes Bolaños, el pastor de la consola, con la dirección del padre John Mario Montoya, sacerdote eudista. Y en compañía de su comadrita, oiga, de Fadisamira, la Cat Pastor, la mujer de fe. Aquí estoy para acompañarles en este jueves sacerdotal y eucarístico. Solo Dios es bueno. Solo Dios sabe dar cosas buenas. Usted no esté creyendo y que el Señor te mandó esa enfermedad. Dígale al que le diga eso. Recógete. Mi Dios solo sabe mandar cosas buenas. Yo me enfermo porque soy humano y este cuerpo se acaba. Pero mi Dios no me ha mandado eso. Olvídese de eso. Olvídese, mi Dios es bueno. Él solo sabe ser bueno y dar cosas buenas a sus hijos. Y aún de una enfermedad o de un momento difícil, puede sacar algo bueno. Así será de bueno Dios. Que de algo que parece malo, Dios puede sacar algo bueno. Vea, créale a Él. No me crea a mí, créale a Él. Créale a Él, porque todos hemos experimentado su amor y su misericordia. Hoy jueves 8 de octubre vamos a tomarnos la cápsula de la vitamina P. Vamos a tomarnos esta cápsula porque la necesitamos con urgencia.
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0: Espíritu Santo, ven y llénanos de ti. Espíritu Santo, sopla con poder en cada corazón que a esta hora recibe la señal del cielo. Ven, Santo Espíritu de Dios, y penetra cada corazón. Que no se quede en ningún lugar del corazón sin ser habitado por tu dulce presencia. De todos los hermanos que están en sintonía, Señor, de los que nos escuchan desde Barranquilla, Colombia o en cualquier lugar del mundo, llegue hasta ellos, Señor, tu acción, Espíritu Santo de Dios. Sé tú confortando el corazón, sé tú llenándoles de ánimo, de fuerza, de valentía, Señor. Echa fuera todo temor, todo miedo, toda angustia, toda desesperación del corazón, Santo Espíritu de Dios. Y llénanos del amor del Padre y del Hijo. Llénanos de fuerza, llénanos de ánimo, Santo Espíritu de Dios. Y llénanos de paz. Amén. El salmo, mis hermanos, que meditamos hoy, está tomado del Evangelio de Lucas, capítulo 1, versos del 69 al 75. Y usted va a decir, si usted está llegando a la sintonía, bueno, ¿y por qué hoy se va a leer una lectura y no un salmo? Bueno, en este programa nosotros explicamos aquí que algunas veces la liturgia escoge ciertos himnos que están en la palabra como el salmo responsorial del día, cuando la liturgia lo amerita, cuando lo precisa, ¿verdad? Y entonces hay varios himnos en la palabra. En un programa lo compartimos y buscamos todas esas citas bíblicas de himnos que se usan como salmo responsorial, pero no corresponden al libro de los salmos. Y hoy es un día de esos, un día especial. Y vamos a hacer la lectura del salmo. Abra el corazón, abra los oídos del corazón, los oídos del alma. Bendito sea el Señor Dios de Israel, porque ha visitado y redimido a su pueblo, suscitándonos una fuerza de salvación en la casa de David, su siervo, según lo había predicho desde antiguo por boca de sus santos profetas. Es la salvación que nos libra de nuestros enemigos y de la mano de todos los que nos odian, realizando así la misericordia que tuvo con nuestros padres, recordando su santa alianza y el juramento que juró a nuestro padre Abraham, para concedernos que, libres de temor, arrancados de la mano de los enemigos, le sirvamos con santidad y justicia en su presencia todos nuestros días. Bendito sea el Señor, Dios de Israel, porque ha visitado y redimido a su pueblo. Oiga, son las 10 y 20 de la mañana. Vamos a hacer primero contexto. Contexto. ¿Quién hace este salmo? Este salmo, este himno. ¿Quién habla? ¿Quién es el que habla ahí? ¿Es un salmista? Me dirá usted. Sí, es un salmista, una persona que está haciendo una oración. Pero ¿se acuerda de Zacarías, el papá de Juan el Bautista, que era sacerdote, que no había podido tener hijos con Isabel? El man que se le apareció el ángel y él no le creyó al ángel, ¿se acuerda? Y que el ángel le dijo, bueno, como tú no crees, te vas a quedar mudo. O sea que el pobre Zacarías estuvo 9 meses mudo. Y lo primero que dice es esto, esta oración. Y no habla para quejarse, ni para decir, ay Dios, tú sí eres teso, me dejaste 9 meses mudo. No. Él habla para hacer una alabanza. Y aquí está la primera enseñanza que nos da este himno, este salmo del día de hoy. A veces hay que hacer silencio. A veces Dios nos pide silencio, contemplación en la oración, pero ustedes y yo no sabemos estar en silencio. No sabemos estar en silencio, no sabemos contemplar. Muchas veces vamos al oratorio, vamos al Santísimo, vamos hoy jueves a la hora santa y no sabemos estar un momento en silencio y contemplar. Los sacerdotes muchas veces dejan unos momentos de silencio y entonces la gente empieza a distraerse, a mirar para otro lado, porque no cantan, dejan como una musiquita suave instrumental. Es para que el Señor le hable, no es para que usted se distraiga ni saque el celular. Y a veces nos cuestan esos momentos de silencio. Por eso insiste que la oración es un diálogo, un dulce coloquio, dice San Juan Eudes, del alma con su creador. Y no es un monólogo que usted hace y hable y hable y hable y hable y le dice cosas a Dios y no escucha la voz del Señor. Así que eso es lo primero, hacer silencio para escuchar a Dios. Es lo primerito que nos regala el Salmo, mirando la actitud de Zacarías, sacando algo bueno de la actitud de Zacarías, de lo que le pasó a Zacarías. Pero me gusta cuando dice Zacarías, bendito sea el Señor de Israel porque ha visitado y redimido a su pueblo. Visitado. Es Dios el que toma la iniciativa. Dios toma la iniciativa siempre. Y que usted, ay, que yo fui a buscar al Señor, yo toda mi vida he buscado al Señor. Psh, mentira. Dios es el que te está buscando siempre. Se hace el encontradizo. Te pone gente que te hable de Él. Te pone esa alabanza aquí en Minuto de Dios para que te llegue al corazón. Le pone esas palabras al párroco tuyo para que las diga en nombre de Él. Te hace que te encuentres con esa persona que te dice esta cosa y tú dices, uy, Señor me habló a través de este hermano. Es Él el que toma la iniciativa y visita a su pueblo y visita tu vida hoy. Hoy el Señor está visitando tu vida, tu casa, tu familia, todo. Abre el ojo para que no te pierdas la visita. Y seguimos con los sentidos. Oye, primero, cierre la boca para que escuche a Dios, ¿verdad? Cierre la boca para que escuche a Dios en la oración. Y ahora la segunda, abra el ojo para que vea la visita de Dios en su vida diaria. Porque el Señor está aconteciendo todos los días. No juegue, Fadi. Si ya empezó a llover, ¿qué va? ¿Qué va a visitarme Dios con la lluvia? Usted sabe que estamos atravesando lo del fenómeno del Niño. Usted sí ha visto las noticias de la sequía que hay por todas partes y de todos los pocos animales que se han muerto y las cosechas que se han perdido. Y usted se va a poner bravo por la lluvia o se va a poner brava por la lluvia. Hágame el favor. El Señor nos está visitando con esa lluvia. Nos está visitando el Señor con la lluvia, refrescando la tierra. Y así puedo seguir. Puedo seguir porque el Señor está visitando su casa, su oficina, su vida, su familia, su relación. ¿Tiene el ojo abierto para verlo? ¿Está atento? ¿Estamos atentos para ver la visita de Dios? Y ya vamos por la segunda clave. Segunda clave. Tercera clave que nos enseña hoy el Benedictus. Porque esta oración de Zacarías se llama el Benedictus. La próxima vez que usted le diga, ay, la oración de Zacarías, que hizo Zacarías después de que recuperó la voz cuando nació Juan, ¿cómo es que se llama? Usted va a decir, se llama Benedictus. Lo aprendí con la emisora Minuto de Dios. Y es una oración que se reza todos los días en la iglesia, en la mañana, en la oración de laudes, de los laudes. Todos los días la Iglesia Universal ora con el Benedictus, reconociendo y alabando a Dios por la salvación que nos envió a través de Jesús. Bueno, cerrado el paréntesis, vamos con la tercera clave antes de irnos al corte, porque ya ahorita Hermes empieza a hacerme letreros, ¿oyó? Hermes hace especialista haciéndome letreros. Corte, corte, tal, parece un policía de tránsito. Oiga, y resulta que la tercera clave me gusta cuando el salmista Zacarías dice: el Señor nos ha suscitado una fuerza de salvación. Suscitándonos una fuerza de salvación. Dios nos suscitó una fuerza de perdición. Dios suscitó una fuerza de salvación en Cristo. Él quiere que todos nos salvemos. Una fuerza de salvación. No dice una fuercita, una salvacioncita. No, una fuerza de salvación. Como lo había prometido en la casa de David, su siervo, según lo habría predicho desde antiguo por boca de sus santos profetas. Esta fuerza de salvación está disponible para usted y para mí. Pero usted tiene que aceptarla, recibirla, recibir a Cristo en su vida como su modelo de hombre a seguir, su camino, su verdad y su vida. Si ustedes y yo no aceptamos a Jesús, como diría Juan Edwards, si ustedes y yo no formamos a Jesús en nosotros y nos convertimos otros Cristos en la tierra, nosotros no nos vamos a salvar. No vamos a tener la vida plena y abundante, no vamos a cumplir el propósito de Dios. Ay, pero es que yo veo que hay gente que no sigue a Dios y le va bien. Sí, le va bien, pero no viven a plenitud. ¿Usted no ha visto el poco de actores, de cantantes que se han suicidado? Y usted dice, bueno, pero si era simpático, tenía plata, era exitoso, era talentoso en lo que hacía. ¿Qué le faltaba? Le faltaba Dios. Le faltaba Cristo en su salsa, en su vida, en su vida. Y usted puede estar hoy pensando que le hace falta comprar esto, que ya viene diciembre, que mejor dicho, que quiere pintar la casa, que empezó a llover y el techo se va a empezar a llover porque usted sabe que tiene un hueco ahí en una cosa, en una teja que se rompió, que no sé qué, que los mangos partieron el techo, que hay que arreglar el piso, que los zócalos se están levantando por el calor. Y usted puede estar pensando una cantidad de cosas y que le hacen falta un poco de cosas y que ya viene diciembre y entonces otra vez toca matricular a los pelados y comprar lista. Usted ya puede estar acelerado, embalado, pensando en la ropa, hasta en lo que va a ser bien la cena navideña. Piense que lo que le hace falta realmente para ser feliz y ser pleno es la fuerza salvadora de Cristo en su vida. A Cristo es el único que usted necesita para ser feliz. Es el único que usted necesita para ser feliz, para darle sentido a su matrimonio. Si usted empieza a ver su matrimonio con ojos llenos de Cristo, usted no va a querer despescuezarlo cada vez que lo ve o cuando él le deja la toalla, ya son 25 años diciéndole, Fadi, que recoja la toalla, que la abra. Son 25 años, Fadi, y el colchón ahí del lado de él está feo. Se ha puesto lleno de hongo, Fadi, tuvieras comer. Así me lo dijeron. Y yo le digo, ¿usted se va a amargar por eso? Y yo, ¿cuántas arrugas y cuántas canas le habrán salido por esa bobada? Si usted lo ve con los ojos que lo ve Jesús, si usted está viendo a Jesús en él, usted va a amarlo y va a coger la toalla y va a dejar la pelotera todas las mañanas por esa toalla. Y se acabó. Ve a Jesús en él. ¿Qué hacemos nosotros? Ahora que regresemos del corte, le voy a decir cómo hacemos para formar a Jesús en nosotros. ¿Cómo hacemos para formar a Jesús en nosotros? Porque definitivamente esa, mi hermano, mi hermana que está en sintonía, es la receta para la felicidad. Ya regresamos.
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0: Solo tú eres bueno, mi Dios. Solo tú sabes dar cosas buenas a tus hijos. Como, oiga, como lo dice la lectura del Evangelio hoy. Solo tú eres bueno, Señor. Oiga, dice el Señor, oiga, el Señor nos va a dar el Espíritu Santo a los que se lo pidamos. Nos va a dar el Espíritu Santo a los que se lo pidamos. Y para formar a Jesús en nosotros, nos fuimos con esa pregunta, con esa duda. Mis queridos hermanos, lo primero que hay que hacer es clamar Espíritu Santo. Porque así como el Espíritu Santo formó a Jesús primero en el corazón de María y después en sus entrañas, Él es el que nos capacita y forma a Jesús en nosotros. ¿Te he escuchado por ahí que dicen, Espíritu Santo, ilumínanos y santifícanos? Eso es, Espíritu Santo, forma a Jesús en nosotros. ¿Cómo nos santificamos? Siendo otros Cristos, siendo otros Cristos. Segunda cosa que tiene que hacer para formar a Jesús en su corazón. Ver en todo y en todos. O sea, en todo, en la naturaleza, en la creación, en todas las personas, hombres, mujeres, animales, criaturas de Dios, a Jesús, a Jesús. En todo, Fadi, sí, en todos. En la lluvia, en el tráfico, en el vecino que le cae gordo, en ese hermano que le debe una plata. Ver en todo y en todos a Cristo. ¿Verdad? Y por lo tanto, tratarlos como usted trataría a Cristo. Porque no es que usted lo vea, ay, sí, lo veo con el, como el Señor Jesús, así como lo ve en el cuadro de la misericordia, con los ojitos mieles, bonito, barbadito. No, yo no estoy hablando de eso. Que usted vea en todo y en todos a Cristo, y por lo tanto, los trate como lo trataría a Él. Tercera cosa. La primera es pedir Espíritu Santo. La segunda es ver en todo y en todos a Cristo. La tercera cosa que usted tiene que hacer es renunciar a su propia voluntad. Sí, Señor. Usted y yo no podemos hacer lo que nos da la gana. Tenemos que hacer como el Señor Jesús. Hacer la voluntad del Padre. Sí, la voluntad del Padre. Aquí se hace lo que quiere Dios, como dice una canción de Alfareros. En mi vida se hace lo que quiere Dios. ¿Sabe quién hizo lo que quería Dios? María Santísima, que le dijo al Señor, hágase en mí según tu palabra. ¿Quién hizo lo que quería Dios? Jesús. Jesús, que se entregó hasta las últimas consecuencias. Pero el Hijo de Dios, la Madre de Dios, hacen la voluntad del Padre. Y usted y yo, simples mortales, queremos hacer lo que nos da la gana. Y cuando ya estamos con el agua hasta el cuello, ¡ay, Diosito, ayúdame! Ajá. La voluntad de Dios es perfecta y buena para todos. Así que tenemos que someternos a la voluntad de Dios. Y última cosa para formar a Jesús en nuestro corazón. Prestarle, porque usted va a decir, ah, pero entonces si yo me voy a convertir en otro Jesús y voy a ser otro Jesús caminando en la tierra, como diría Juan Eudes, entonces yo voy a dejar de ser Fadi. No, jamás, jamás. Y entonces, ¿para qué el Señor hizo a Hermes diferente de Bernardo, a Bernardo diferente de José Miguel, a Fadi distinta de Patricia, de Glenia, de Marcela? No, el Señor quiere servirse de esos dones, de esos talentos particulares que usted tiene. Porque usted es diferente, único, irrepetible. Y el Señor quiere servirse de esos talentos para darle gloria al Padre. Pero usted le ha prestado sus talentos al Señor Jesús para darle gloria al Padre. De esa forma se forma Jesús en nosotros. Valga la redundancia. Préstele todos esos talentos que usted tiene al Señor para que el Señor Jesús le dé gloria al Padre. Y así se va a formar Jesús en ti y en mí, porque Jesús le prestó todos los dones que él tenía, todos los talentos al Padre para darle gloria al Padre, para ponerlos al servicio de los demás. ¿En dónde está sirviendo usted? ¿Qué está haciendo por los demás? ¿Participa de algún voluntariado? usted ayuda a alguien, usted hace algo por otros, o usted está con la mano así, como dice mi papá, con la mano así estirada, así en chocoradita como un ponche. Dame, dame, dame, dame, pidiendo que otro le dé a usted, pero usted no da nada, ni sirve, ni entrega nada de sus talentos. Yo no estoy hablando de plata, en ningún momento he hablado de plata. Estoy hablando de talentos. Y ayer, en el día de ayer, estuvimos hablando de las obras de misericordia corporales y espirituales. Así que ahí está, para formar a Jesús en el corazón. Son las 10:43. Y yo quisiera que usted me contestara algo chévere, espectacular, con esta reflexión del Salmo que hemos hecho hoy. Vamos a ver si algunos de mis hermanitos me escriben al 317-426-8537, 317-426-8537. Una visita de Dios en tu vida. Una visita de Dios en tu vida. Una visita de Dios en tu vida. ¿Cuál ha sido esa visita así fresquita? No me va a decir, hace 15 años. No, hombre. De este mes de octubre. De estos 8 días del mes de octubre que el Señor le ha visitado y usted dice, wow, el Señor me visitó. El Señor me visitó, como dijo Zacarías. Bendito sea el Señor porque ha visitado a su sierva Sujei. Bendito sea el Señor Dios de Israel porque ha visitado a Hermes. Porque me ha visitado de tal manera. Me ha visitado de tal manera. Y usted va a contestar al 317-426-8537. 317-426-8537. Saludo por aquí a través del 317-426-8537 a nuestra hermanita Débora Araújo, que nos dice: mis hermanos, bendiciones. Pido oración por todos los que están desempleados, en especial por mi hijo Julio César Hurtado Araújo. Muchísimas gracias, dice nuestra hermana Débora Araújo. En las manos del Señor es empleo digno y bien remunerado para Julio César y para todos los hermanos que están en esa búsqueda de empleo. Saludo también a nuestra hermanita Zoila Candlar, que está en sintonía de Minuto de Dios y nos envía su donación. Mientras que usted escribe, nos manda ese mensajito, cómo el Señor ha visitado, lo ha visitado a usted. Y dice, bendito sea el Señor Dios de Israel, porque ha visitado a su sierva fulanita, fulanito, de tal manera. Me cuenta eso al 317-426-8537. Vamos a felicitar a los cumpleañeros, porque en esta familia Minuto de Dios hay hermosas personas que están cumpliendo el día de hoy. ¡Que comience la
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feliz cumpleaños a nuestro hermano Adalberto de la Rosa Lubelo. Un abrazo grande para Nicolás María Lechuga Coronado. Bendiciones a Gladys Ortega de Ferrer. Abrazo grande para nuestra hermanita Rosario Moreno de Díaz. Bendiciones a nuestra hermana Betty Ariza. Un feliz cumpleaños para María del Carmen Solórzano. Y bendiciones abundantes para Jennifer Chávez Junco. Que Dios bendiga a estos socios del Club de Amigos. El Señor les bendiga con poder. Un revolcón de bendiciones para todos ustedes, mis queridos socios, miembros de esta familia Minuto de Dios.

Oiga, y no le preste atención a lo que le está diciendo, que ay, niña, ya tú te estás poniendo vieja, o tú te estás poniendo vieja. No, usted le va a decir, yo no me estoy poniendo ningún viejo ni ningún ningún. Yo estoy lleno del amor y la misericordia de Dios. Así que le va a decir eso. Y me hace el favor y manda callar a esa gente que le está diciendo que usted está viejo o que está vieja. Señor, no, señor, no le acepte ese comentario salido de tono. Fuera de lugar, fuera de lugar. Y aquí, escribiendo al WhatsApp de Minuto de Dios del Club de Amigos, está nuestra hermanita Claudia Viloria al 317-426-8537. Y nos dice Clau: buenos días. El Señor me visita cada día a través de la vida. Me regala la oportunidad de abrir los ojos y contemplar su creación. Pido oración por mi perrito Oliver, que ha estado enfermito. Oiga, las mascotas, los perritos son ternura de Dios pura en nuestra vida. Es una bendición, tanto amor y tanta ternura a través de los animalitos que nos envía el Señor. Le quiero mandar un saludito a Marjorie Ortiz y a Dalia, a Daya, que está en sintonía. Están en sintonía las dos. Un beso para Daya, que está en sintonía. Un besito para ti, mi querida princesa del Señor. Bendiciones, son las 10:49. Quiero recordarle que usted puede acercarse a nuestra Casa de Oración Tierra Nueva o a la emisora Minuto de Dios a buscar su alcancía. Esa alcancía para la familia, que usted se la va a llevar completamente gratis. Lo que necesitamos es registrar su nombre y un teléfono de contacto para recordarle y hacerle seguimiento, y que usted esté pendiente, y recordarle que el 29 de diciembre vamos a estar en la Eucaristía de la Catedral para hacer esa siembra, ¿verdad? Saludos a todas las hermanas de las tardes del club que se llevaron ayer sus alcancías. Muchas bendiciones. Vamos a sembrar esa ofrenda para cosechar bendiciones, porque esta obra del Señor necesita definitivamente su ayuda, mis queridos hermanos. Saludo por aquí a mi querida Sujei Redondo. Nos dice: oiga, mi bella flor del jardín de la emisora Minuto de Dios, mis bellos operadores. Oiga, y así es la mujer tierna, cariñosa. Dice Sujei: bendito sea el Señor que me ha visitado este mes con la bendición de rezar todas las noches el Santo Rosario con una bella comunidad que estamos formando. Besos de parte de Sujei Redondo. Oiga, qué bonito. El Señor le ha visitado con hermanos

No lo sé, son las 10:51 y le tengo otra invitación. La primera invitación fue a venir por su alcancía esta noche en la hora santa, en nuestra casa de oración Tierra Nueva. Si usted llegó un poquito antes, reclama su alcancía, se lleva su alcancía para que empiecen juntos en familia. Eso es en familia, en familia. Ayer decía una de las hermanas de la tarde del club, le voy a decir a mi esposo que todos los días tiene que echar un billete de 2,000, porque yo no voy a estar cargando esa cosa pesada con moneda. Oiga, pero yo le decía, oye, pero tú sí eres que le eche lo que él quiera. No, no, no, no, no, no, no. Y después aquí, ¿cómo van a contar eso? Me decía así, no, mejor que eche billetes de 2,000 y de 5,000. No quiero moneda, porque después eso me pesa mucho y yo soy la que la voy a venir a traer. Oiga, y yo dije, bueno, usted es la que manda en su casa. Y a todo el mundo le voy a pedir son billetes de 2,000 y de 5,000. Y yo, bueno, está muy bien, esa es la actitud. Ella dijo que iba a llenar su alcancía con billetes de 2,000 y de 5,000. Perfecto. Y el 29 de diciembre la llevamos a la catedral para la sembratón que vamos a tener nosotros en la catedral, en nuestra misa de acción de gracias por el 2026 y petición de bendiciones por el 2027. Mis hermanos, mañana es nuestra gran noche de alabanza en la Casa de Oración Tierra Nueva. Vamos a estar acompañados del Ministerio Lexus y de nuestra hermanita Tina Amel. Van a estar animando la alabanza, la oración. Y el Señor va a estar allí. Dice el Salmo 22, búsquelo. Él habita en la alabanza de su pueblo. Él habita en la alabanza de su pueblo. Le voy a decir a Hermes que me busque el mosaico fuego de Río Poderoso, que está en vivo. Ahí Joan Sánchez dice precisamente, cita el Salmo 22, que Él habita en la alabanza, que en la alabanza Él habita. Y es el Salmo 22 lo dice claramente. El Señor se goza en la alabanza de su pueblo. Los estamos invitando, el cupo es limitado. Todavía quedan algunos cupitos para que usted se goce esta noche de alabanza en nuestra casa de oración Tierra Nueva. ¿Hay que pagar algo? No, no hay que pagar nada. Hay que llevar 10,000 pesos para la ofrenda. ¿Por qué? Porque a los músicos hay que darles para el transporte, oiga. ¿Usted cree que los pelados andan en bus con esa guitarra, con el poco de cosas, con los cables y todo lo que hay que llevar? Y para que quede algo para la casa de oración. ¿Usted no ha visto que la casa de oración está con un poco de humedades y hay que pintarla? Bueno, así como la casa suya también, la misma cosa. 10,000 pesitos y vamos a gozarnos de esa noche de alabanza en el Señor. Son las 10:54. Yo me voy a despedir, pero nos vamos con esta canción de Joan Sánchez y Río Poderoso, ese mosaico de fuego. Chao, chao, me acompañó Hermes Bolaños, la dirección del padre John Mario Montoya, y quien les habla, Fadi Lacat, pastor, la mujer de fe. Chao, chao.

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11 de la mañana, 5 minutos, 11, 5 minutos en nuestra emisora Minuto de Dios, 89.5 en la ciudad de Cartagena y los 1370M en la ciudad de Barranquilla. Saludo al diácono Rafael Beltrán, diácono budista de la provincia Minuto de Dios. Feliz de compartir con ustedes bajo la dirección en la ciudad de Cartagena del padre Jimmy Ortiz y en la ciudad de Barranquilla del padre John Mario Montoya. En el control técnico, don Hermes por allí en la ciudad de Barranquilla y aquí don Kevin Tobías en la ciudad de Cartagena. Feliz de compartir con ustedes en este espacio de tierra. Y hoy hablando precisamente en Tierra Nueva, queremos preguntarles y vamos a hablar sobre un artista que estoy seguro que ustedes conocen. Estoy seguro que ustedes al escuchar esta canción que va a sonar se identificarán y sabrán de quién estamos hablando.

0: Estoy seguro que ustedes identifican de quién estamos hablando. Esta canción que mi viejo precisamente.
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Esta canción la hace el señor Piero, que hoy ha fallecido, hoy descansa ya en la paz del señor Piero, y por eso precisamente hoy queremos en este espacio de Tierra Nueva traer a colación a Piero. Piero, este cantante argentino, pero amante de nuestro país, de Colombia, que se llamaba precisamente Piero Antonio Franco de Benedictis. Piero nació en Buenos Aires el 19 de abril de 1945 y hoy 7 de octubre, bueno, ayer 7 de octubre, falleció este cantautor argentino que sin duda estoy seguro que muchos hemos escuchado.

Quiero de nacionalidad italo-argentina colombiano. Tenía la nacionalidad colombiana. Él nació, bueno, dice aquí que precisamente fue, bueno, falleció a los 81 años en Buenos Aires, Argentina. Él tenía entonces la nacionalidad italiana, argentina y colombiana. Vivió en España entre 1976 y 1981, exiliado precisamente por la dictadura argentina. Y por aquí precisamente ya nuestros oyentes empiezan a decir Piero, sí, precisamente hoy hablamos de Piero que ha fallecido hoy precisamente, y entre sus canciones esta que está sonando, Mi Viejo, de 1967. Y tenemos otras canciones también de él, y hoy queremos precisamente pues hablar de este artista, y no solamente de él, sino de todos aquellos que han dejado memoria en nuestra vida. Y él, pues bueno, al ser un cantautor, y aquí decía Kevin, todavía es un cantautor de los que ya no se dan en esta época, pues también hoy lo traemos a colación y oramos por su alma aquí en Tierra Nueva, en nuestra emisora Minuto de Dios.

Ahí está Piero. Oigan, y que hoy pues ha partido a la casa del padre. ¿Y sabían ustedes que Piero fue seminarista? Dicen que Piero precisamente, o la época del seminario, porque Piero estuvo en el seminario, fue una de las, digamos que etapas curiosas de su vida. Él dice que, y que precisamente en el seminario fue donde inició su formación humana, social y musical, aunque entró por una equivocación. Él dice que cuando era adolescente vivía en Río Negro, en la Patagonia, en Argentina, y un compañero le propuso viajar a la ciudad de Viedma para allí cursar la escuela secundaria. Piero, pues emocionado por viajar, por ir fuera y buscando pues un camino para llegar a Buenos Aires, para allí pues desarrollar su vida artística y toda esta parte, pues armó valijas, maletas y se fue. Pero nunca investigó a qué institución iba a ir. Cuando llegaron allí, dice él, el mismo narra que llegaron, se ducharon, se fueron todos a la capilla y el rector, hablando en un momento, dijo, y el día de mañana cuando ustedes sean sacerdotes. Y dice él que ahí se dio cuenta que ese no era solo un colegio de curas, sino era una fábrica de curas. Es decir, era un seminario, dice él, que le agarró una gran angustia y desesperación. A pesar de eso, Piero decidió quedarse en el seminario y cursó los dos primeros años en Viedma y luego se trasladó a Buenos Aires. Continuó allí su educación en los seminarios menor y luego mayor de Villa Devoto. En total completó el bachillerato y permaneció allí hasta el quinto año. Aunque tenía claro que el sacerdocio no era su vocación, para él era un mientras tanto. Sin embargo, él dice, reconoce que esta etapa fue crucial por dos razones. Primero, porque recibió una profunda formación social. Allí en el seminario conoció a grandes sacerdotes como Carlos Mujica, Alejandro Mayol, entre otros, que sin duda despertaron en él la sensibilidad social y su compromiso con los sectores más vulnerables. Y sin duda, pues allí también el nacimiento de su música. El seminario consolidó su oído musical a través de la música coral y la espiritualidad. Allí compuso sus primeras canciones, grabó maquetas de forma muy rústica y pues sin duda que estas canciones allí pues surgen. Tenía un grupo musical que se llamaba Los Ponchos Negros. Es también una divertida alusión a las sotanas negras que usaban los sacerdotes. Esta canción de vez en cuando viene bien, que escuchamos aquí de fondo en Emisora Minuto de Dios.

Y recordamos precisamente hoy a Piero para, pues bueno, recordar también esas personas que han dejado huella en nuestra vida, huella en nuestra sociedad, y sin duda que con mensajes de esperanza, mensajes también, digamos que nos hagan pensar no en las cosas negativas, sí que nos lleven a pensar en los momentos positivos de la vida, y precisamente eso queremos desde este espacio de Tierra Nueva hablar con ustedes hoy, recordando precisamente esa gran figura, Piero, que ha fallecido en la ciudad de Buenos Aires, y que bueno, recordando también como Piero, que estuvo entonces en el seminario en 1963, ya sale, regresa por un breve tiempo a la Patagonia, pero él entonces regresa precisamente, regresa a Buenos Aires, y dice que desde su etapa de seminarista, pues él, o sea, los videos que había grabado como seminarista llegan precisamente a Buenos Aires, llegan a la televisión, y es allí donde pues inicia su carrera musical con esa canción de Mi Viejo que escuchábamos precisamente ahorita. Y bueno, bendito Dios también, y oramos por él y por todos nuestros, los que han dejado huella. Siento yo que es momento de recordar quiénes han dejado huella en nuestra vida. 11:16 minutos, y antes de cerrar este tema de Piero, oramos por él, por su vida, por su familia. Nos vamos con otra canción de él y seguimos en este espacio de Tierra Nueva.

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1: Bueno, y hablando hoy de Piero, y oramos por él, por todos nuestros familiares y amigos que han fallecido, queremos hablar de, en este espacio de Tierra Nueva, sobre el legado. ¿Qué estamos dejando en los demás? O sea, ¿qué dejamos en los demás? ¿Qué huella dejamos? Por eso, hoy precisamente ese es nuestro tema en este espacio de Tierra Nueva. ¿Qué significa dejar un legado? ¿Qué hace que una persona permanezca en la memoria? ¿El legado tiene que ser algo grande? Pero también que preguntemos, ¿qué estamos dejando nosotros en las personas que nos rodean? Denos su opinión a través del 300-613-7358 aquí en la ciudad de Cartagena, 300-613-7358 o el 317-518-3063 en Barranquilla. 317-518-3063 en Barranquilla. ¿Qué legado estamos dejando? ¿Qué significa dejar un legado? Precisamente, oigan, la persona que ya no está con nosotros, los que no están con nosotros nos han dejado un legado. Y por eso hablamos precisamente de eso. Y a la luz de lo que nos enseña San Juan Eudes, nos preguntamos, bueno, ¿qué estamos dejando en los corazones, ¿no? La espiritualidad que San Juan Eudes nos invita a vivir. Por aquí, por ejemplo, nos dice nuestra misionera Dairis, que un saludo para Dairis, para el padre Jimmer, que nos están escuchando ahí en fiel sintonía. Ellos estaban en una misión muy especial en esta mañana y ya vienen también de regreso hacia acá. Un saludo para ellos. Y dice Dairis: mi legado en los demás es aumentar su fe, motivarlos a confiar en la misericordia de Dios, dice Dairis López. ¿Cuál es su legado? Por aquí Josefa Chacón nos dice: que brille para la luz perpetua, para Piero. Bueno, hablando de este tema, ¿qué legado dejamos en los demás? ¿Y qué significa dejar un legado? San Juan Eudes entonces dice, o sea, nos enseña su espiritualidad también. Bueno, no se trata de cuánto hacemos, sino de cuánto amor dejamos. ¿Qué tanto amaste? ¿No? ¿Qué tanto amamos? Y precisamente creo que ese, ¿qué tanto permitimos? ¿Qué tanto formamos que Jesús, permitimos que Jesús se forme, Jesús viva y reine en nuestros corazones? Debe ser también nuestra pregunta. Lo que dejamos en los demás. Uno piensa que el legado es una canción, es un libro, una obra, una empresa, pero quizás nuestro verdadero legado sea mucho más sencillo. Y podemos entonces pensar en nuestros abuelos, nuestros papás, en alguien, una frase que todavía repetimos. Yo, por ejemplo, por aquí he dicho varios, a veces digo, ay, como decía mi abuelo tal cosa, porque uno recuerda precisamente, y esos legados van quedando en la vida, esos legados van quedando. Entonces ahora también que podamos pensar en eso, ¿no? O sea, esos legados que nos enseñan, esas cosas pequeñas, pero que sin duda van quedando en nuestra vida. Pidámosle al Señor que sea Él también quien nos conceda, pues, recordar y tener una memoria agradecida. Así como, ejemplo, nuestro minuto de Dios también es un legado del padre Rafael García Herreros, que podamos seguir precisamente pues pensando y siguiendo su legado de cercanía a los más necesitados también. Entonces me parece sin duda que hoy es un momento preciso para pensar en qué legado también y qué queremos nosotros dejar cuando partamos a la casa del Padre.
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0: maravilloso este espacio en el que estamos, en nuestro espacio de Tierra Nueva. Saludamos por aquí, dice buenos días, bendiciones, diácono Rafael, Karin y Mercedes en Cartagena. Un saludo especialísimo para ellos. Recuerden que se pueden comunicar con nosotros aquí en Cartagena, 306-13-7358, 306-13-7358, y en Barranquilla, 317-518-3063. Oigan, vamos a irnos una vueltica rápida, pero ya volvemos. No se desconecten de este espacio de Tierra Nueva, este espacio en el que vivimos la fe y permitimos también que Dios se haga vida en nosotros. Ya volvemos.
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0: 11:37, volvemos a este espacio de Tierra Nueva a través de la emisora Minuto de Dios 89.5 en el FM, aquí en la ciudad de Cartagena, y los 1370 AM en la ciudad de Barranquilla. Hoy precisamente hablando del legado, por aquí saludamos a nuestros oyentes que a esta hora nos escriben. Recuerden que ustedes nos pueden escribir al 306-13-7358, 306-13-7358. Por aquí nos dice, saludo mi bello diácono Rafael y mis amados operadores de turno. Mi legado es que yo estoy formando en mí todos los días para que sea huella en la vida de mis seres queridos. Es perseverar por querer estar siempre en la presencia de nuestro amado Dios. Nos dice Sujei Redondo, un abrazo para Sujei. Tenemos un audio de Josefa, vamos a escuchar a Josefa.
1: Bueno, buenos días, padre. Bueno, el legado que yo dejé hoy, que yo trabajé 34 años con la primera infancia. Ahí le enseñé a los niños mucho sobre el amor, les quedó eso en su corazón, porque esto todavía me recuerda con mucho amor. Ahí le enseñé a cuidar su entorno, que es muy importante, la naturaleza, amar a los demás, a los compañeros, a conocer sus derechos, pero también sus deberes como niños, para que a medida que vayan creciendo ellos fueran poniendo en práctica todos esos conocimientos. Y bueno, y ustedes me recuerdan con mucho amor, y yo tengo muchos alumnos que son profesionales hace años, que recuerdan, a veces me llaman, a veces me visitan, y así se vuelve a los padres de familia también muy contentos conmigo, han estado pendientes a mí, llamándome, visitándome, viendo por mi salud, orando por mí. Le doy gracias a Dios por ese legado tan maravilloso. Tengo muchas personas que me aman, que me conocen. Yo también las amo mucho y soy una persona muy amorosa.
0: Un saludo para Josefa Chacón. Oiga, y ahí estaba, mire, toda una vida entregada al servicio. Y también, pues bueno, bendito Dios. Por aquí nos dice Elenit. Elenit dice, hola diácono Rafa, mi legado, dice Elenit, mi legado es la fe que les dejo a mis hijos, que en medio de nuestras tormentas siempre acudamos a Dios Padre, y viendo que hago el Santo Rosario también acudan a Mamita María para que interceda por ellos ante su Hijo Jesucristo. Eso nos dice Elenit María Gómez. Claro, el legado, el ejemplo, cómo dejamos también un ejemplo a nuestra familia. Por aquí también nos dice Rosemary, dice, buenos días, diácono Rafa, un saludo para usted con cariño. Dice por aquí, dice de Piero, un gran cantante, que el Señor lo reciba en sus brazos. Rosemary Solano, feliz día. Para Rosemary, un saludo también. Un saludo para Yasmina Pacheco también, ella sigue ahí también pegadita en la sintonía de nuestra emisora. Recuerden que ustedes se pueden comunicar con nosotros, envíenos un mensajito al 317-518-3063 en Barranquilla o al 306-13-7358 aquí en la ciudad de Cartagena. Bueno, seguimos hablando, ¿qué es el legado? ¿Cuál es el legado que queremos dejarle a los demás? Ahora, ¿cómo queremos que nos recuerden? Que nos recuerden como una buena persona, que tanto amé, que tanto ayudé, que tanto acerqué a otros a Dios, ¿no? Estuve cuando me necesitaron. Esa es la invitación para que pensemos, bueno, cómo queremos que nos recuerden a nosotros, que nos recuerden, y qué legado podemos dejar entonces. Y por eso, hoy que hablamos del legado de Piero, legado musical, también pensemos en el legado de los santos, y nos dejan ese ejemplo de amor a Dios también. El legado de los santos, y previamente lo recordamos, no es por únicamente por la persona, sino lo recordamos por el legado que han dejado. Por eso, que pensemos en cómo queremos ser recordados nosotros en un futuro. Esa es la invitación también a esta hora de la mañana, 11:41, ya llegando el mediodía de este jueves 8 de octubre, en nuestra emisora Minuto de Dios. En estos años que lleva también nuestra emisora, pensemos en cuál ha sido el legado que han dejado todos los sacerdotes eudistas, todas las personas, no solo sacerdotes, sino solo todos los operadores, todas las personas administrativas, todos los que han pasado por nuestras emisoras. Pensemos también en el legado que ellos han dejado y cómo estamos nosotros entonces invitados a conservar ese legado. Así que tenemos por aquí un audio, otro audio de Yasmina. Vamos a escuchar a Yasmina, qué nos dice a esta hora de la mañana.
2: Padre, el legado que yo le quiero dejar a mi familia es el amor en todo tiempo, amar a las personas y ser amado por los demás. Yo dejo un legado muy grande, creo que el minuto de Dios, que toda esa gente, los que no están y los que están, me quieren y yo los quiero. Yo duré 17 años trabajando en una casa familia y esa gente me quiere mucho y yo los quiero mucho a ellos. Así que voy, en cada lugar donde voy dejo el granito de amor que Dios me ha dado para darle a los demás. Bendiciones.
0: Oigan, ahí está. Ahí está ese legado también. Un saludo para Yasmina y para todos los que, oigan, ustedes recuerdan y piensan precisamente en el legado que han dejado. Y estoy seguro que todos, absolutamente todos hemos dejado un legado, una huella en alguien. Y a veces no lo sabemos. A veces nosotros nos preguntamos y decimos, no, es que yo no he dejado ningún legado. Pero estoy seguro que hemos impactado también positivamente en alguien. Hemos impactado positivamente en aquella persona con la que nos rodea. 11:43 minutos y bueno, queremos hablar un poco de los eventos, lo que tenemos en nuestra casa de oración. Recuerden que todos los sábados tenemos también un espacio para todos los jóvenes. Un espacio para los jóvenes en nuestra Casa de Oración Tierra Nueva de Barranquilla y en la Casa de Oración Tierra Nueva de Cartagena a las 4 de la tarde. El espacio para los jóvenes es en Barranquilla, este grupo de valientes. Y también este sábado tenemos un ayuno, jornada de ayuno y oración aquí en la ciudad de Cartagena. Jornada de ayuno y oración será en, no acá en la Casa de Oración, sino será en el Centro Comercial Caribe Plaza, en el Salón de Eventos de Caribe Plaza, acá muy cerca a la emisora, porque se nos quedó pequeña la Casa de Oración para gloria de Dios. Así que los esperamos, entrada libre, a las 9 de la mañana iniciamos, ustedes pueden llegar desde antecitos, a las 9 de la mañana en el Centro Comercial Caribe Plaza, aquí en el pie de la popa, en la ciudad de Cartagena. Y seguimos en nuestro curso bíblico discípulos de la palabra, más de 60 personas inscritas, tanto presencial como virtual, curso bíblico que hasta hoy tenemos plazo de inscribirse. Si usted se quiere inscribir hoy, se puede inscribir y le enviamos la grabación de que tuvimos la sesión pasada para que usted se ponga al día y mañana pueda participar de la sesión que tendremos a partir de las 6:30 de la tarde, tanto presencial como virtual, cualquiera de las dos opciones. Si usted no está aquí en Cartagena, se puede inscribir a nuestro curso bíblico Discípulos de la Palabra, que serán 4 encuentros durante el mes de octubre. Así que los invitamos a que participen y sigamos formándonos en la fe. Saludamos allí, sabemos que en la ciudad de Barranquilla en este momento están reunidos por allí el grupo de oración de mujeres. Así que un saludo para ellos y seguimos orando también por Nuri. Oramos por ella y por todos los que enfermos que nos escuchan a esta hora de la mañana. Nos vamos con música, vamos con esta canción ahora a esta hora de la mañana, 11:45, y ya seguimos en nuestro espacio Tierra Nueva.

7:51 minutos. Vamos llegando al final de este espacio de Tierra Nueva. Dándole gracias a Dios por la vida de todos ustedes. Dándole gracias a Dios por estar aquí en sintonía en nuestra emisora.

0: este día que nos concede, pidiéndole por todos ustedes, nuestros queridos oyentes. También por aquí Melisa nos pedía oración, decía, para pedirle a Papito Dios por la salud de la señora Ana Mercedes Villarreal Orozco, fiel oyente de Villanueva. Ella, oramos por ella, que se encuentra hospitalizada. Claro que sí, oramos por la señora Ana Mercedes, para que Dios le conceda el don de la salud. Por aquí reportan su sintonía desde el barrio El Campestre, Cele Romero. Un abrazo para ella, para todos nuestros oyentes, que hasta ahora de la mañana, ya llegando al mediodía, nos saludan. Muchas gracias por estar en sintonía. Aquí estoy para alabarte, para decirte. Alabamos y bendecimos a Dios por este día que nos regala. Gracias, Dios, por esta semana. Te bendecimos, te adoramos, te damos gracias. Y te pedimos, Señor, que nos conceda la gracia de servirte siempre en nuestra vida, de servirte en nuestra realidad, de servirte a través precisamente de lo que Él nos concede. Feliz y bendecido día, nos dice nuestro hermano Rodrigo Viaña desde El Socorro. Un saludo para él. Gracias por estar a nuestros hermanos, gracias por estar en sintonía de nuestra emisora Minuto de Dios. Digámosle juntos al Señor esta oración que Cristo nos enseñó. Padre nuestro que estás en el cielo, santificado sea tu nombre. Venga a nosotros tu reino, hágase tu voluntad en la tierra como en el cielo. Danos hoy nuestro pan de cada día, perdona nuestras ofensas, como también nosotros perdonamos a los que nos ofenden. No nos dejes caer en tentación y líbranos del mal.
1: Te alabaré, yo te alabaré, aquí estoy para alabarte.
0: Que el Señor nos bendiga, por eso en este momento les doy la bendición a todos ustedes, queridos oyentes. El Señor esté con ustedes, con tu espíritu. Que la bendición de Dios Padre, Hijo y Espíritu Santo descienda sobre todos ustedes, queridos oyentes, sobre nuestras emisoras, nuestras familias, y nos acompañe siempre. Amén. Los acompañó el diácono Rafael Beltrán, diácono eudista de la provincia Minuto de Dios, feliz de compartir con ustedes. Gracias a nuestros directores en Barranquilla, el director, el padre John Mario Montoya, aquí en Cartagena, el padre Jimmer Ortiz, a nuestros controladores, aquí entonces a nuestro querido hermano Kevin Tobías y a Hermes, muchas gracias allí en la ciudad de Barranquilla, muchas gracias, Dios los bendiga. Y recuerden, en este espacio de Tierra Nueva, oye, nos vemos aquí en Cartagena, nos vemos a las 3 de la tarde en la caravana, nos vemos, un abrazo, Dios los bendiga.
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4: Hemos llegado a las 12 del día, la hora en que Jesucristo fue crucificado en la cruz, la hora en que Jesús, bajo el sol ardiente, estaba en Samaria y le pedía agua a una mujer samaritana. Señor Jesús, hoy queremos pensar en ti. En esta hora queremos pensar que tú también estás pidiéndonos a nosotros el esfuerzo de nuestro amor, que estás pidiéndonos nuestro trabajo, que estás pidiéndonos nuestra colaboración y que te estás entregando por nosotros como te entregaste en el Calvario. Señor, queremos adorarte, queremos bendecirte y queremos decirte que somos tus siervos y que estamos a tu disposición.

0: El ángel del Señor anunció a María.
1: Y ella concibió por obra y gracia del Espíritu Santo.
0: Dios te salve María, llena eres de gracia, el Señor es contigo. Bendita eres entre las mujeres, y bendito es el fruto de tu vientre, Jesús.
1: Santa María, Madre de Dios, ruega por nosotros pecadores, ahora y en la hora de nuestra muerte. Amén.
0: He aquí la esclava del Señor.
1: Hágase en mí según tu palabra.
0: Dios te salve María, llena eres de gracia, el Señor es contigo. Bendita eres entre las mujeres, y bendito es el fruto de tu vientre, Jesús.
1: Santa María, Madre de Dios, ruega por nosotros pecadores, ahora y en la hora de nuestra muerte. Amén.
0: Y el Verbo se hizo carne.
1: Y habitó entre nosotros.
0: Dios te salve María, llena eres de gracia, el Señor es contigo. Bendita eres entre las mujeres, y bendito es el fruto de tu vientre, Jesús.
1: Santa María, Madre de Dios, ruega por nosotros pecadores, ahora y en la hora de nuestra muerte. Amén.
0: Ruega por nosotros, Santa Madre de Dios,
1: para que seamos dignos de las promesas de Cristo.
0: Oremos. Derrama, Señor, tu gracia sobre nuestros corazones, para que quienes por el anuncio del ángel hemos conocido la encarnación de tu Hijo, lleguemos, por su pasión y su cruz, a la gloria de la resurrección. Por el mismo Jesucristo, nuestro Señor.

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0: Oyentes amables de la emisora Minuto de Dios, bienvenidos a este espacio de la palabra, el encuentro con la reflexión, con la palabra y con la oración. Hoy vamos a escuchar al padre Jorge Moya. Él es sacerdote budista y miembro de la familia Minuto de Dios en Colombia. Va a compartir con nosotros la segunda parte de una reflexión dedicada al Padre Nuestro. Bienvenidos a la palabra de hoy.
1: Una síntesis apretada. Yo comencé diciéndoles que nosotros a veces no sabemos orar y sobre todo no sabemos orar con el Padre Nuestro. Es decir, nosotros lo sabemos de memoria, hasta los niños lo saben. Y nosotros lo podemos recitar así como cantamos el himno nacional, pero a veces no entendemos lo que decimos. Entonces, cuando ustedes escuchan el himno nacional y una de esas estrofas de las 16 que tienen, que nunca se aprendieron, la Virgen sus cabellos arranca en agonía y de su amor viuda las cuelga del ciprés. ¿Ustedes se han puesto a pensar qué quiere decir eso? Pero eso lo dice el himno nacional. Pero entonces no sabemos. Ricaurte en San Mateo en átomos volando, de ver antes que vida con llamas escribió. ¿Ustedes se acuerdan qué quiere decir eso? ¿De qué nos está acordando? Ah, de Ricaurte, que allá en San Mateo, una región donde había un polvorín, no lo dejó tomar por los españoles y prefirió volar el polvorín con él adentro antes de que los españoles se apropiaran de ese polvorín para que no trataran mal a los nuestros. Pero entonces nosotros no detenemos a pensar en eso. Nos pasa algo parecido con el Padre Nuestro. ¿Cuántas veces rezamos al día el Padre Nuestro? Cuéntenme. ¿Cuántas veces? Si alguien de ustedes reza el rosario, los reza al menos 5 o 6 veces durante el rosario. Cuando nosotros vamos a la Eucaristía diaria, lo rezamos al menos una vez. Es decir, que en la semana lo podemos rezar como 7 veces y si es con rosario y todo, 42. ¿Qué estamos diciendo en el Padre Nuestro? Ah, sí, Padre Nuestro que estás en el cielo, que tu nombre sea santo. Y empezamos nosotros a repetir lo mismo. Si yo me pongo a preguntarles, bueno, ya los que estuvieron en la reflexión anterior lo saben más en profundidad, pero empezamos a repetir lo mismo que dice la oración. Y resulta que Jesús en cada palabra del Padre Nuestro nos entregó un tesoro maravilloso de oración. Y comencé diciendo lo siguiente: sin la primera palabra, esa oración no tiene sentido. ¿Se acuerdan? Sin la primera palabra, esa oración no tiene sentido. ¿Cuál es la primera palabra que decimos nosotros en esa oración? Una palabra estoy diciendo. Ah, Padre. Estamos diciendo Padre. Y en labios de Jesús la palabra Padre es como cuando el niño le habla a su papá, al que ama, al papá terreno, digámoslo así. Cuando uno está niño y llama a su papá, uno no le dice papá o padre, sino papito, ¿verdad? Mi papito, con la ternura y la confianza propia de un niño, ¿verdad? Que ama y que confía en su padre. Es decir, que esa palabra es la llave, la clave que nos abre a una relación nueva con Dios. Hasta ahí los judíos nunca se habían atrevido a decirle a Dios Padre, nunca. De manera general, él era el Padre de Israel. Pero un judío en tiempos de Jesús no oraba diciendo, tú eres mi Padre. Nunca lo decían. Eso para ellos, como un padre personal, era impensable, impensable. Y eso generaba ¿qué? Un abismo, una distancia gigante entre Dios y cada uno de los miembros del pueblo de Israel. Cuando Jesús dice a sus discípulos, estamos en el Evangelio de Mateo, capítulo 6, versos 7 y siguientes, cuando Jesús le dice a sus discípulos, ustedes oren así, y comienza diciéndoles, Padre, Jesús ha establecido una conexión directa entre el cielo y la tierra. Una conexión directa, sin intermediarios, ¿de acuerdo? Sin intermediarios. Ya no había que buscar a los sacerdotes, ya no había que buscar a los escribas, a los maestros de la ley, sino que cada uno podía invocar a Dios directamente y lo podía hacer con la confianza de un niño, de un hijo que se sabe que amado por el Padre. Entonces, cuando uno abre con esa llave, ya la oración pasa a ser otra cosa. Lastimosamente, ustedes y yo hemos conservado el esquema del Dios distante, del Dios sentado en un trono con una cara adusta y seria, que está ahí como dispuesto siempre a juzgar y a condenar. Y cuando nuestra relación con Dios es de esa manera, mis hermanos, la vida no cambia. Vivimos una religión y una fe miedosa, y no una religión y una fe basada en el amor. Entonces eso no puede cambiar a nadie, ¿verdad? No puede cambiar a nadie. Eso es como las relaciones en las familias. Un esposo que mantiene a la esposa amenazada y asustada, ¿cómo puede uno decir que esa esposa lo ama? ¿O cómo puede la esposa amar al esposo que la mantiene sometida por la fuerza y por el miedo? ¿Cómo puede esperar que ella actúe por amor? Seguramente va a hacer lo que él quiera, por miedo. Entonces no es su esposa la que Dios le puso en el camino para santificarlo, sino su esclava, ¿verdad? Pero lo mismo puede pasar con el esposo sometido por la esposa, porque también se ve. Y en nuestras relaciones entre padres e hijos también puede suceder, entre hermanos también puede suceder ese tipo de relaciones que esclavizan. De tal manera que cuando ustedes y yo decimos Padre, estamos entrando en profunda sintonía con el Señor. Basta de abismos entre el cielo y la tierra, nos dice Jesús. Ahora ustedes son ¿qué? Amados por el Padre. Yo se los he venido a decir, y yo soy el amor del Padre para ustedes. Esa fue como la primera reflexión que hacíamos, la palabra Padre. Pero nosotros decimos Padre, ¿Padre qué? Nuestro. Toda esa oración está en plural. Toda. Pónganle atención, traten de memorizar y verán que toda la oración está en plural. Yo no digo Padre mío que estás en el cielo, no, Padre nuestro. Es decir, que cuando yo oro con esa oración, estoy incluyendo ¿a quiénes? A todos los seres humanos. A todos los seres humanos los estoy incluyendo. No estoy haciendo acepción de personas. Estoy incluyendo a ese que me cae mal, a esa que me cae mal, a ese que me hizo daño, a esa que me hizo daño. Estoy incluyendo al que me fastidia la vida, al jefe que me somete, al compañero que me fastidia. Estoy incluyendo a los blancos, a los negros, a los amarillos y todos los colores que puedan haber en ese mundo. Estoy incluyendo a los gordos, a los flacos, a los viejos, a los niños. Estoy incluyendo a los colombianos, pero también a todos los latinoamericanos y también a todos los que forman parte de este mundo. A todos los estoy incluyendo. Por lo tanto, cuando tú te diriges a tu Padre del cielo y dice que es nuestro Padre, estás diciendo eso, mi hermano, tú estás adquiriendo un compromiso muy grande. Tú estás diciendo a Dios que tú estás comprometido a no odiar a nadie, a no cargar sobre tus hombros los recuerdos dolorosos de ninguna situación que alguien te haya causado, que tú no haces acepción de personas, que tú estás dispuesto y dispuesta a vivir a la manera de Dios. Eso es lo que estás diciendo. Después decimos que estás en el cielo. Es decir, Dios, Padre, tú Dios eres mi Padre. Cuando el judío escucha que estás en el cielo o que estás en los cielos, ellos están pensando ¿en quién? En Dios. Eso es lo que significa esa frase. En los cielos, que estás en los cielos, es Dios, tú eres nuestro Padre. Dios, tú eres nuestro Padre. Eso es lo que estamos diciendo, ¿verdad? Es decir, que estamos llamados a construir comunidad. Un cristiano solo no es cristiano. Bueno, un cristiano solo no es cristiano. No es que yo vivo mi fe a mi manera, como decimos nosotros, ¿verdad? Muchas veces el cristiano dice, ah, no, yo vivo mi fe a mi manera. Yo voy a misa cuando me nace, ¿verdad? Cuando me nace. Como si Dios nos amara cuando le nace. Como si Dios nos perdonara cuando le nace. Como si Dios nos diera bendición tras bendición cuando le nace. Es una correspondencia en el amor. Dios nos ama siempre, nos perdona siempre, nos bendice siempre, y nosotros estamos llamados a buscarlo siempre, siempre. Nuestro Dios no es un Dios de momentos. Pareciera que le hiciéramos un favor a Dios cuando a mí me nace ir a misa. Hoy me nació ir a misa, voy a ir. ¿Para qué? Para que Dios se sienta bien. ¿Ustedes no les parece que eso es como un poco estúpido, mis hermanos? ¿Ustedes no les parece que eso es muy ingenuo? Hoy sí voy a ir a misa, hoy sí me nace, hoy sí me quiero sentir cristiano. Hoy sí me quiero sentir cerca de Dios, como comprando a Dios con una misa. Padre nuestro Dios, Dios, tú eres nuestro Padre, nosotros somos tus hijos y todos somos ¿qué? Familia de Dios. Y después le decimos que santificado sea tu nombre. Santificado sea tu nombre. El nombre que representa en el lenguaje judío, que representa el nombre, ¿qué es el nombre? Cuando yo digo tu nombre, ¿qué estoy diciendo? Toda tu persona, toda tu realidad. Cuando yo estoy diciendo santificado sea tu nombre, es que Dios, el totalmente Dios, el completico, sea reconocido en el mundo como Dios, como el santo. Por eso decimos que sea santificado, que sea reconocido como ¿quién? Como el santo de los santos, como el plenamente santo, es decir, como aquel en el cual no hay error, en el cual no hay pecado, en el cual no hay deficiencias. Él es santo. ¿Cómo se santifica el nombre de Dios? ¿Cómo santificas tú el nombre de Dios en el mundo? ¿Cómo lo santificamos? Cuando tú, caminando por la vida, provocas con tu testimonio de amor, de entrega y de servicio, que otros alaben y glorifiquen al Señor. Cuando tu vida es de tal coherencia y es tan atractiva, porque es tan coherente y tan hermosamente humana, que entonces los demás te quedan mirando y descubren el rostro del hombre por excelencia, que es Jesucristo, y entonces dicen: gloria a Dios por esa persona. Bendito sea Dios que permite que en nuestro ámbito haya personas con esa calidad humana, con esa calidad cristiana. Bendito sea Dios por esa persona que ama, que perdona, que sirve, que siempre tiene una palabra de aliento, que siempre tiene una palabra de perdón, que no suma las faltas de nadie. Bendito sea el nombre del Señor. Eso es santificar el nombre del Señor. Es cuando tú recibes un insulto y no lo devuelves con otro insulto. Ahí tú estás santificando el nombre del Señor. Porque tú, que eres hijo e hija del Padre Celestial, que es santo, no puedes comportarte como se comporta el mundo, ¿o sí? Eso se llama incoherencia. Cuando este te dice tú eres un, y tú le dices pero tú tres veces, y le botas el veneno, mi hermano, mi hermana, ahí llegó, mejor dicho, ahí quedó el desastre. Porque el otro te va a responder con 80 piedras en la mano y el nombre de Dios va a quedar por el suelo. Al menos por tu testimonio, no porque Dios empobrezca, sino porque tú empobreces el nombre del Señor en medio de los que estás. Cada que discutes, cada que sueltas la cantidad de palabras ofensivas, cada que maltratas, cada que desobedeces, cada que, mejor dicho, generas división y quieres dejarte llevar por tu propia voluntad, esa voluntad que a veces es tan torcida y negativa, terminas oponiéndote al nombre de Dios y por lo tanto haciendo que el mundo maldiga, no santifique el nombre del Señor. Después le decimos ¿qué? Que venga a nosotros ¿qué? El reino de Jesús, el reino de Dios. ¿Qué es el reino de Dios? que es el reino de Dios, cuando Jesucristo nos dice que pidamos que el reino venga a nosotros, que es el reino. Yo les recordaba que Jesús, cuando empezó su predicación en Cafarnaún, en la sinagoga que le pasaron el rollo de la ley, dijo lo siguiente: el Espíritu del Señor está sobre mí, porque me ha enviado, ¿y qué? Me ha enviado a anunciar una buena noticia, a devolver la vista a los ciegos, a hacer oír a los sordos, a liberar a los cautivos, etcétera, etcétera, etcétera. ¿Verdad? Cita a uno de los profetas y dice: el reino de Dios se ha acercado, se ha metido entre nosotros, y estos signos son signos de que ha llegado el reino, y eso en mí se ha cumplido. ¿Ustedes recuerdan cuando Juan el Bautista manda a preguntar a Jesús con sus discípulos: vayan y díganle si es él el que habría de venir o tenemos que esperar otro? ¿Qué le mandó decir Jesús a Juan el Bautista? Vayan y díganle a Juan lo que ustedes están viendo y oyendo. Los ciegos ven, los sordos oyen. No, los sordos no hablan, los sordos oyen. Los mudos hablan, los leprosos quedan limpios, se anuncia la buena nueva, se convierte en los corazones. ¿Qué otra prueba necesita Juan el Bautista para saber que es Jesús el enviado? Esos son los signos del reino. Cuando le pedimos al Señor que venga a nosotros su reino, ¿qué le estamos pidiendo? Que nos haga signos de su reino. Que ustedes y yo seamos personas que nos entreguemos tanto al servicio de los demás, que empecemos a erradicar la miseria, empecemos a erradicar el hambre, empecemos a hacer que los ciegos en el corazón y en el alma, sobre todo, vuelvan a ver con ojos de amor, con los ojos de Dios. Que los sordos a la palabra empiecen a escuchar y a dejarse seducir por la palabra del Señor. Que los que tienen esa maldita lepra del pecado, como cada uno de nosotros, se dejen purificar por el Señor. Y también los signos concretos, sensibles, de personas enfermas en su cuerpo que empiezan a sanar. Yo les pregunto, mis hermanos, ¿por qué si Jesús le dio autoridad a sus discípulos? ¿Por qué si nosotros como bautizados hemos recibido su mismo Espíritu? ¿Por qué nosotros todavía no creemos en que el Señor puede realizar esos signos a través de nosotros? ¿Por qué? Y Jesús le da la misma autoridad a sus discípulos, la misma. Les dice: ustedes van a hacer esto y cosas aún más grandes. ¿Por qué no lo hacemos? ¿Por qué incluso nosotros, los ministros del Señor, dudamos todavía para orar y pedir que el Señor libere corazones, libere mentes y sane cuerpos? ¿Por qué lo dudamos? ¿Verdad que nos creemos todavía poca cosa? Y todavía no creemos en lo que decimos, o no sabemos lo que estamos pidiendo. Cuando tú estás diciendo: venga a nosotros tu reino, ¿qué es lo que estás diciendo? Es: Señor, ese reino de amor y de justicia, de paz y de amor, yo quiero ser un constructor de ese reino. Yo quiero participar de ese equipo. Ahora que hablamos de fútbol, ¿verdad? Yo quiero jugar en ese equipo, Señor. Yo quiero ser uno de esos jugadores que lo den todo en la cancha de la vida por la causa de tu reino. Yo contigo, Señor, estoy seguro que voy a salir campeón. Y voy a salir campeón invicto. Porque tú, Señor, me vas a hacer capaz por el poder de tu Espíritu. Porque tú me has hecho un bautizado discípulo tuyo, miembro de tu familia. Y para mí nada me va a quedar grande. ¿Por qué? Porque estoy jugando en el mejor equipo. ¿No les parece? Venga a nosotros tu reino. Es una responsabilidad muy grande también la que asumimos allí. Y después le decimos la más fácil de todas. ¿Qué le decimos? La más fácil, ¿verdad? Hágase tu voluntad en la tierra así como se hace en el cielo. Hágase tu voluntad. Y me detenía yo también en esa predicación para decirles a ustedes: realmente, realmente, sinceramente, con la mano en el corazón y en la conciencia, ustedes y yo estamos orando de esa manera radical como pedimos en el Padre Nuestro. ¿Realmente le estamos autorizando al Señor a entrar en nuestra vida y tomarla para que nosotros se haga solo lo que Él quiere y sabe que debe hacer? ¿O estamos negociando con Él y tratando de cautivarlo y gallinaciarlo para que Él haga nuestra voluntad? A veces nosotros somos un poco pretenciosos, que somos muy vivos y muy inteligentes, y que si le ponemos al Señor carita de cordero degollado, Él nos va a cumplir nuestro capricho. En estos días en que están diciendo que llamemos a un teléfono, que ya no hay que trabajar, que antes uno trabajaba y se mataba para ganarse la vida, que ya no hay que trabajar, ahora llame a un teléfono y se gana 100 millones. Y entonces yo estoy seguro que más de uno de nosotros está llamando para ganarse 100 millones. Y estoy casi seguro que ninguno de ustedes se lo va a ganar. ¿Ven? Pero estamos buscando ¿qué? Negociar con el Señor. Señor, tú sabes, esa plática me sirve, Señor. Yo te prometo, Señor, que de esos 100, yo unos 10 se los doy a los pobres o a la emisora Minuto de Dios para que siga evangelizando. Señor, tú sabes que lo voy a utilizar bien. Señor, pongo y la rezan y van y la colocan debajo de la imagen de la Virgen, y si se pueden subir hasta el Santísimo, la colocan ahí debajito, ¿no es cierto? La boletica o el número que tienen, no la boleta sino el número. Señor, ahí está. Y si no se la ganan, entonces Dios no existe. Y si no se la ganan, entonces Dios no escuchó. Y si no se la ganan, entonces Dios no es todopoderoso porque no se sabía el número y no me lo reveló. ¿Verdad que sí? Ah, queremos torcerle el brazo a Dios. He sabido casos, han llegado a confesarse conmigo personas que piden que uno los confiese y que les ayude a orar para que la mujer no los pille, que les está poniendo cachos. Sí, sí, así como en las películas nuestras colombianas tan educadoras, ¿no es cierto?, tan formativas, donde los sicarios van y le piden a la Virgen que los ampare para poder ir a matar. Eso que vemos en televisión todos los días, ¿verdad? Esos que se encomiendan para vivir, yo no voy a hacer referencia a nada concreto, pero me imagino cosas para vivir en un hospital en medio de la promiscuidad, ¿no? Y ojalá no nos pillen, y Dios quiera que no nos pillen. Y hay gente que uno ve que tiene aquí el collarcito con la cruz y no sé qué más cosas. Queremos en últimas que Dios haga nuestra voluntad, porque nos gusta lo fácil, lo placentero, lo superficial, lo que nos hace sentir rico, ¿verdad? Rico y en directo, ¿no? ¿Me equivoco? Sí, ¿no es algo así? Rico y en directo. Lo que nos haga ricos y lo que nos haga sentir rico. No estamos dispuestos a sufrir, no estamos dispuestos al sacrificio, no estamos dispuestos a la renuncia. Preferimos la mentira del mundo que nos hace creer que podemos vivir sin nada de eso, sin sufrimiento. Pare de sufrir. Que podemos vivir sin nada de enfermedades, sin nada de complicaciones en la vida. Y entonces queremos negociar eso con el Señor. Queremos decirle: Señor, haznos ángeles, porque es que los ángeles son los únicos que no sufren. Haznos, mejor dicho, ya como que estemos en el cielo estando aquí en la tierra. Hágase tu voluntad. El mejor modelo, Jesús. Jesús, miren, Jesús, Hijo de Dios, oigan bien, el Hijo de Dios hecho hombre. Cuando se le asomó el martirio de la muerte, cuando se vio ya que lo iban a coger y lo iban a sacrificar, se postró de rodillas ante el Padre en la oración en Getsemaní y le dice: por favor, Padre, si es posible, que no me maten. Eso es lo que está diciendo Jesús. Amo la vida, amo a mi madre, amo a mi familia, amo a mis amigos, amo esta vida que tú me dices. Estoy joven, Señor. Yo creo que Jesús todo eso lo decía en la oración. Y después de que le abandona todo eso en manos del Padre y le dice: ayúdame si es posible que no me muera, Jesucristo es capaz de dar el paso más allá y decir, pero Padre, tu voluntad es más perfecta que la mía, que se haga tu voluntad. ¿Y cuál fue la voluntad de Dios? No que Jesús muriera, esa no era la voluntad de Dios. Que Jesús se mantuviera coherente, que Jesús se mantuviera en su coherencia, porque la única manera que tenía Jesús de evitar la cruz era retractarse de todo lo que había dicho y de todo lo que había hecho. No se iba a retractar. Si él era Dios, no se iba a retractar, ¿verdad que no? Entonces, ¿qué fue lo que quiso el Padre? Que él fuera coherente. No la muerte de su hijo, la coherencia de su hijo. Y por su coherencia fue capaz de llegar ¿hasta dónde? Hasta la muerte, hasta donde nosotros nos da miedo. Como no me nos están viendo porque nos están escuchando por la radio, nos hace así. ¿Verdad que sí? Nos da miedo la complicación, el sufrimiento, la enfermedad, los problemas, la pobreza. ¿Con qué vamos a comer, por Dios? ¿Con qué nos vamos a vestir? Ahí venimos con la segunda parte. Ahí venimos con la segunda parte. Hasta aquí un pequeño resumen. Espero que realmente esto nos permita reaccionar un poco y buscar a Dios como lo que Él es, como nuestro Padre. Y bien, viene la segunda gran parte de esta gran oración, de esta oración maravillosa, que como ven ustedes, al reflexionarla, al meditarla, vamos encontrándole toda su riqueza y nos vamos como enamorando más de esa oración. Por lo menos a mí me sucede eso. Bien, en esta primera parte, estas tres oraciones, podemos decirlo así, esta primera parte de la oración está dividida como en tres partes dirigidas a Dios, ¿no es cierto? Dirigidas al Padre. Decimos, santificado sea tu nombre, venga a nosotros tu reino, hágase tu voluntad. Tres cosas, ¿no es cierto? Tres. Bien, en la segunda parte hay cuatro, pero tienen que ver no con Dios, sino con nosotros. Con nosotros. Decimos, danos hoy nuestro pan de cada día. Perdona nuestras ofensas, dos. No nos dejes caer en la tentación, tres. Y líbranos del mal, cuatro. Cuatro más tres, siete. Y en Mateo, el número siete, él lo utiliza mucho, mucho. Le encanta el número siete porque es un número que indica ¿qué? Plenitud, plenitud. Él habla, por ejemplo, de siete bienaventuranzas, siete. Habla de siete ayes o lamentos, algunos dicen condenas, pero no son condenas, de Jesús contra los fariseos. ¿Ven? Siete milagros. Así, el número siete es muy común en el Evangelio de Mateo. Y nos presenta cuatro peticiones al Señor en el Padre Nuestro. La primera, ¿cuál es la que le pedimos? Danos hoy. Danos hoy el pan, el pan. ¿Qué significa el pan? Porque es que para nosotros el pan significa ese que nos comemos que está hecho de harina y que para esponjarlo un poquito le echamos levadura. Ustedes y yo estamos pensando en ese pan cuando rezamos el Padre Nuestro. ¿Qué estaba pensando Mateo? Y que es para los judíos de la época quienes les escribía Mateo la palabra pan. ¿Qué significa? Todo lo que necesitamos para la vida. Todo lo que necesitamos para la vida. Por eso, mis hermanos, las traducciones, cuando se toman literalmente, no nos dicen mucho. Eso sucede como cuando por allá en el Génesis nos dicen que Dios creó al hombre y lo llamó hombre, y creó a la mujer y la llamó mujer porque fue salida del varón. Y eso a nosotros no nos dice nada. Mujer porque salió del hombre o del varón. Y va uno allá al original de la Biblia y dice que creó al varón y luego creó a la varona. Creó a un ser de allí que la llamó ¿qué? Varona, porque fue salida ¿de quién? Del varón. Eso es lo que traducen las palabras ish, que significa varón, e isha, que significa varona en hebreo. Lo que pasa es que en español no existe la palabra varona y nos pusieron ¿qué? Mujer, que no nos dice mucho, ¿verdad? Aquí sucede lo mismo. Nosotros decimos pan, inmediatamente pensamos en un pan así, relleno de queso y por encima con no sé qué cosa, ¿ve? O un pan, ay, así oloroso, delicioso, que se acaba, del que acaba de salir del horno. Empezamos a pensar en pan puramente material. Y aquí Mateo está hablando de todo lo necesario para la vida. ¿Qué es necesario para la vida? Cuéntenme. ¿Qué necesitamos para vivir? Miren, mis hermanos, la vida no es solo la vida biológica. No es solo la vida biológica. La vida, en la palabra del Señor, es todo nuestro ser, no solo este cuerpo que pide que comer. De tal manera que aquí esta palabra pan está significando el alimento para el cuerpo, ¿no es cierto? El alimento para el cuerpo, ese lo necesitamos. El vestido también para el cuerpo, el vestido. El techo, ¿no es cierto? Una casa, un lugar decente para vivir. Las relaciones entre los demás, porque yo puedo tener comida, puedo tener ropa, puedo tener una casa, pero si no existen los demás, ¿a mí eso de qué me sirve? Entonces le da sentido que las relaciones con los demás, eso también es la vida. Pero además hay una dimensión en nosotros importantísima, que es la dimensión espiritual, que también necesita ser nutrida. Por eso cuando decimos danos el pan de cada día, no solo es el pan material, sino también el pan espiritual. Porque ustedes y yo por fuera podemos estar robustos, gorditos o atractivos, y por dentro podemos parecer, como les decía duramente Jesús a los fariseos, podemos ser como sepulcros. Por fuera muy bonitos y por dentro somos un montón de huesos que se están pudriendo. Esa figura me encanta, porque así es la vida del hombre que vive del mundo y sin Dios. Nos dicen CR7, ahora es que lo llaman, ¿no es cierto? Los que me entienden en lenguaje de fútbol, CR7, con una musculatura, así un cuerpo casi perfecto, ¿verdad? Mujeres, si saben de quién estoy hablando, bien, a uno que lleva el nombre de Cristiano, bien. Y entonces esa figura maravillosa así, y yo digo, bueno, chévere, un cuerpo así, agradable, bonito, lo que quieran. ¿Cómo estará ese cuerpo por dentro? Y así tantos otros y otras que en el mundo se preocupan tanto de lo exterior, ojalá nos preocupáramos tanto de lo interior, de lo que sustenta este cuerpo y esta existencia, ¿verdad? Por eso cuando ustedes y yo decimos, danos hoy el pan, le estamos diciendo al Señor, Señor, te estamos pidiendo que nos des un alimento digno, pero que nos lo merezcamos también, que lo trabajemos, ¿verdad? Que lo trabajemos, que nos esforcemos. Señor, danos un vestido decente, que tengamos con qué cubrir nuestro cuerpo de una manera decente. Señor, danos un techo. Tantas familias que necesitan un techo. Seguramente ustedes que están acá o las personas que me escuchan ansían tener su casita propia. Algunos están viviendo en unas condiciones terribles que nosotros no quisiéramos vivir. Y eso le estamos pidiendo al Señor también. Señor, danos un lugar digno bajo el cual recostarnos, Señor. Nosotros sabemos que tú dijiste que el Hijo del Hombre no tiene donde recostar la cabeza, pero tú lo dijiste en el sentido de la radicalidad de tu seguimiento, y nosotros entendemos que tú no quieres que vivamos de cualquier manera, ¿verdad? Pero también le estamos diciendo al Señor, Señor, dame el pan de la paciencia, dame el pan de la oración, dame el pan de tu palabra, dame el pan de la comprensión, dame el pan del perdón, dame el pan de la ternura, dame el pan, Señor, de la justicia, dame el pan de la solidaridad. Ven cómo el pan no es solo lo material, sino es lo que tiene que ver con la convivencia con los otros. Y le decimos, no el pan de todos los días, sino el pan de cada día. El pan de cada día. Eso es como un rey, cuenta un cuento, una leyenda. Un rey que le daba a su hijo, que era el príncipe, una vez al año, todo lo que necesitaba para vivir durante el año. Y se veían solo el día en que el rey le iba a dar a su hijo todo lo que necesitaba. Un día el rey dijo no. Cuando el hijo vino por la cuota anual, le dijo: a partir de hoy te voy a dar diariamente lo que necesitas. Y el hijo dijo: ¿por qué, papá? Si como vamos, vamos bien. Decía él, como el cuento que yo tengo de la loca cuando la llevaban del pelo, ¿no? Como vamos, vamos bien. Y entonces el papá le dice: no, yo quiero verte todos los días. Yo quiero verte todos los días. En el Padre Nuestro, cuando le decimos el pan de cada día, le estamos diciendo al Señor: Señor, que todos los días yo te busque, todos los días. No solo cuando esté mal, no solo cuando necesite cosas materiales, no solo cuando el marido se fue o la mujer me amargó la vida o los hijos picando o los amigos o no tengo trabajo. No, Señor, todos los días, todos los días. El Señor Jesús lo que nos está diciendo es: busquen todos los días al Padre y todos los días pídanle el pan de cada día, ¿verdad? ¿Pero por qué? Por la intimidad con el Padre, de tal manera que no nos olvidemos del Señor estando en medio de la abundancia y que lo busquemos solo en los momentos de escasez y de crisis. Danos hoy el pan y ven todo el pan que le pedimos al Señor. Todo lo que le estamos pidiendo en esa pequeña frase y con esa sola palabra pan, le estamos pidiendo al Señor que nos dé ¿qué? La vida. La vida. En últimas, le estamos diciendo: sé tú nuestro alimento. Los padres de la iglesia en los primeros siglos de cristianismo refirieron esta palabra pan también a la Eucaristía. Si tú y yo no nos alimentamos de Jesucristo, podemos estar robustos en el cuerpo, pero en el alma estaremos flacos, acabados, tristes, amargados, sin sentido en la vida. Por eso cuando le decimos al Señor, danos el pan, es tú que eres el pan vivo bajado del cielo. Tú que nos dijiste que el que come tu cuerpo y bebe tu sangre tiene vida eterna. Tú que dijiste que el que no coma de ti no puede vivir. Yo quiero vivir de ti, Señor, dame ese pan. Yo quiero de ese pan, como la samaritana cuando le dice: yo quiero de esa agua, dame de beber de esa agua. Yo quiero que nosotros le podamos decirle al Señor con todo el corazón: Señor, dame de ese pan. Después decimos: y perdónanos, danos hoy nuestro pan de cada día. Perdónanos nuestras ofensas. Perdónanos. ¿Qué le estamos pidiendo al Señor? Que nos perdone. Miren, los únicos que pueden pedir perdón son aquellos que tienen una relación con Dios. Si no hay relación con Dios, no se puede pedir perdón. Porque el perdón o el pecado tiene una dimensión religiosa, no tiene una pura dimensión ética. Aquel que no cree en nada, pues ¿qué va a pedir perdón si no cree en nada? ¿A quién le va a pedir perdón? Pide excusas por ahí si comete un error. Pero el perdón es en referencia ¿a quién? A Dios en un primer momento. De manera secundaria es dirigido hacia nosotros mismos, hacia los demás, hacia la creación. Pero aquí le estamos diciendo al Señor que nos perdone. Y si tú le dices al Señor perdóname o perdónanos, porque está en plural, quiere decir que nos reconocemos como. ¿Nos reconocemos como? Aquel que no se reconozca pecador, no vuelva a rezar el Padre Nuestro, no lo vuelva a rezar. Aquel que crea que no tiene pecado, que ya mejor dicho, le están saliendo alas, entonces ya no, pídale al Señor que se lo lleve. ¿Pero qué le va a pedir al Señor que se lo lleve si se cree tan perfecto? A veces somos mejores que Dios, daría esa impresión, ¿verdad? ¿Qué es el pecado? La conciencia de saber que somos falibles, que fallamos, que no somos Dios y que esa condición humana viene cargada de una serie de cosas que nos hacen mucho daño y que nosotros las permitimos. Perdónanos, Señor. Y entonces después le decimos: como nosotros perdonamos a los que nos ofenden. Ahí sí, Yo creo que muchas veces hemos salido igual. ¿Se acuerdan del pasaje del Evangelio donde el Señor recuerda? Si cuando vienes a presentar tu ofrenda ante el altar, recuerdas que tu hermano tiene algo contra ti o tú tienes algo contra tu hermano, deja tu ofrenda, ve y reconcíliate con tu hermano y luego ven y presenta tu ofrenda. O si no, esa vaina no tiene sentido, no tiene sentido, no vale para nada. Cuando le decimos al Señor entonces, perdóname Señor, como yo perdono a mis hermanos, entonces el Señor seguramente nos va a mirar y nos va a decir, este está envenenado con la suegra. Esta odia al marido que le puso los cuernos, que la dejó o que la maltrata. Este entonces anda aburrido con su mujer porque dice que ella quiere trabajar y él la quiere mantener para darse aires del señor de la casa. Este otro no quiere ni ver al vecino. Aquel otro quiere matar al jefe. Entonces como que el Señor nos mira y dice, pues esa oración yo estoy como sordo, yo como que no escucho esa cuestión. Que me está pidiendo perdón, pero no perdona. ¿Se acuerdan la parábola de aquel hombre que le debía mucho a alguien que le prestó, al amo o al jefe? Y el hombre le perdona la deuda cuando él le suplicó que lo perdonara. Le perdonó toda la deuda. Y aquel que salió perdonado se encontró por el camino a otro que le debía una chichiguas. Le debía ahí cualquier cosa y empezó a pedirle que le pagara y casi lo ahorcaba y lo llevó hasta la policía y lo hizo meter a la cárcel hasta que le pagara. Dicen que aquel que le perdonó la deuda grande supo y le hizo pagar por lo que había hecho. ¿Cómo es que yo te he perdonado una gran deuda? ¿Cómo es que yo tenía mi vida en tus manos para poder condenarte y mandarte a la cárcel de por vida? Y yo te perdono todo. Y tu hermano que te debe nada, cosas mínimas, tú no lo perdonas. Esa no es la actitud cristiana. Y por eso, mis hermanos, yo insisto, cada que predico sobre el perdón, por eso ustedes y yo muchas veces no somos sanados de nuestras heridas más profundas. Por eso ustedes y yo no somos liberados de esas esclavitudes que nos andan sometiendo todos los días. Por eso no somos capaces de dominar nuestra mente. No somos capaces de dominar nuestra voluntad. No somos capaces de dominar nuestro cuerpo. No somos capaces de dominar nuestras emociones. Por eso nos volvemos esclavos de las cosas y esclavos de las personas. Terminamos nosotros mal y cada vez peor. ¿Por qué? Porque no hemos dado lugar al perdón en el corazón. El perdón libera, hermanos, el perdón libera. Y tú tienes cosas de las cuales ser liberado, liberada, sanado, fortalecido. Pero si no te abres al perdón, ¿cómo esperas ser sanado? El perdón acaba con el cáncer del corazón, que es el peor que existe. Te limpia, te purifica, te libera y te empieza a hacer ver con unos ojos diferentes, con los ojos de Dios, con la mirada de Dios y a amar con el corazón de Dios. Y ahí la vida comienza a cambiar. Todo lo ves de una manera nueva.

el bien, oremos por ellos y les sirvamos. ¿Se acuerdan del amor a los enemigos? Les voy a predicar de eso cuando vayan a los talleres en la escuela, en la Casa de Oración Tierra Nueva. Cuando vayan a los talleres, ¿qué vamos a hacer? Voy a programar unas reflexiones bien interesantes sobre algunos pasajes de la Escritura. Y vamos a tener la oportunidad de descubrir qué nos pide el Señor cuando nos pide amar a los enemigos, por ejemplo. No nos pide como ser indiferentes y que no ha pasado nada. Sí pasó, me hizo daño y me ofendió, pero yo decido en mi corazón liberarte de la culpa. ¿Para qué? Para que tú tengas la oportunidad de ¿qué? Volver sobre ti mismo y dejarte corregir por el amor que yo te transmito, que es el amor ¿de quién? De Dios. Hay hogares que ya no tienen nada que hacer, parejas que ya no tienen nada que hacer juntos, porque ya se hicieron mucho daño, ¿verdad? Ya se hicieron mucho daño, ya esa cuestión no tiene reversa. Discúlpeme, pero es así. Y en ese sentido, ¿qué hay que hacer? Perdonarse de corazón. No van a volver juntos, pero se van a perdonar de corazón y se van a liberar de esa carga que traen durante muchos años y de ese resentimiento que lo que hacen es traerlo nuevamente a la cabeza cada rato. Eso es como el cuento de los dos monjes que iban por el monte, atravesando el monte, bajaron por un valle y había un río. Y una señora, una mujer, necesitaba pasar el río. Y uno de los monjes, muy amable, la cogió, la alzó sobre sus hombros, la colocó y la pasó el río al otro lado. Y volvió. Cuando el otro monje le dijo, ¿qué acabas de hacer? Nosotros tenemos prohibido de tratar con mujeres, le dice el otro monje. Este monje no le contestó nada. Siguieron el camino. Más adelante el otro le decía, pero mira lo que has hecho. Esto tiene que saberlo el abad y no sé qué. ¿Cómo es eso que te metiste con mujeres? El otro no le respondió nada. Y así como cuatro veces en el trayecto hacia el monasterio, cuando llegaron a la puerta del monasterio, el otro volvió y le repitió, ¿cómo fuiste capaz de hacer eso? Mira. Entonces el otro monje con toda la tranquilidad le dijo, mira, hace un buen rato que esa señora, esa mujer ya no está sobre mi cabeza y todavía está en la tuya. Insistes en cargar lo que yo cargué y ya dejé a un lado. Yo ya me olvidé y tú insistes en guardarlo en tu propia cabeza. Nos pasa, ¿verdad? Nos pasa. Y necesitamos ser sanados de eso. Y cuando oramos al Padre Nuestro es para eso, para que el Señor nos sane, nos libere y nos haga más capaces de ser como Él, sus hijos. Y después dice, no nos dejes caer en tentación. No nos dejes caer en tentación. ¿Qué está diciendo el Señor con esto? Que la tentación existe, que la tentación siempre se nos va a atravesar en el camino. No, no, a mí no. Yo llevo 5, 10, 15 años asistiendo a la misa y al grupo de oración. A mí no. No, no, no, no. A mí es, la tentación, eso ya. Yo ya estoy más allá del bien y del mal, dicen algunos. A mí no. A mí no. Cuando uno está más en las cosas del Señor, es cuando el tentador más se le asoma y le empieza a hacer carantoñas, gestos, ¿sí? Pavoneos y empieza a hacerse atractivo el mal. Cuando más estás agarrado del Señor, más apetitoso eres para el demonio, porque se va a ganar algo que ya estaba casi ganado por el Señor. ¿No les parece que sí? Pero Padre, porque es que yo me siento tentada, si yo tanto que oro, tanto que rezo, precisamente porque el mal te quiere para él y no quiere dejar que tú te enriquezcas en el amor del Señor. Resiste, ayuna, ora, insiste a tiempo y a destiempo y vas a ver cómo la tentación no te va a vencer, pero siempre va a aparecer. A Jesucristo lo acompañó la tentación, nunca cedió ante ella, pero lo acompañó todos los días de su vida. ¿Por qué creen ustedes que Jesús en Getsemaní decía, por favor Padre que no se haga mi voluntad, pero al principio decía, ojalá que sea parte de mí este cáliz? La tentación de volver atrás. Cuando está en la cruz, Padre, ¿por qué me has abandonado? Como la tentación de, Padre, no me estás tratando bien. Pero al final Jesús dice, en tus manos encomiendo mi espíritu, ¿verdad? No nos dejes caer en la tentación. Y ustedes, cada uno de ustedes ya sabe en qué es más tentado, ¿verdad que sí?

0: Ya sabemos, ojalá, la idea es esa, que nos conozcamos, lleguemos a conocernos de tal manera que sepamos por dónde somos más débiles, cuál es nuestro lado flaco, ¿sí? Y por ahí no podemos dar papaya, no podemos dar papaya, porque por ahí nos coge el demonio, el tentador, y nos da tres vueltas. Y después de que estamos como los cerdos, revolcándonos nuevamente en el lodo, entonces vamos a decir: Señor, ¿pero por qué me pasan estas cosas? Porque diste papaya, porque diste papaya, porque cediste a la tentación, porque dejaste cautivar, porque te atrajo ese dinero, porque te atrajo esa mujer, ese hombre, porque te atrajo el poder, porque te sedujo eso que tú sabes que te hace más débil. Y entonces tú te dejaste seducir. Padre, pero yo no entiendo, yo soy cristiano, cristiana, tenemos un noviazgo hermoso con mi novia, con mi novio, lo que sea. Señor, Padre, mira, hemos hecho lo mejor, oramos juntos, pero hemos caído en la tentación. Padre, ¿por qué? Y yo les digo: ¿cómo cayeron? No, un día que estábamos solos en la casa, papayazo. ¿A papaya puesta? Ah, sí, se la saben, como que también han pasado por ahí. Que no saben cómo fue, besito, solos, ¿no es cierto? Solos, la parejita, que se aman de verdad seguramente, besito que va, besito que viene, el toquecito, o más allá, miren, después ahí se nubla todo, de ahí para allá Dios no existe, ¿verdad? Se olvidaron, se dejaron llevar, y después de que pasaron un ratico sabroso, rico, como les decía al principio, después viene ¿qué? La pesadumbre de la conciencia y del corazón. ¿Por qué lo hicimos? Papaya. Esa es la tentación. Cuando uno le da un pasito y se deja llevar un pasito por ella, perdió el año. Perdió el año. Y después tiene uno que hacer procesos de sanación muy profundos, ¿ven? Después de que ya se han dañado cosas. Y líbranos del maligno. Esta partecita la añade Mateo, es propia de él. Líbranos del maligno, claro. Todo lo que signifique peligro, todo lo que signifique no Dios, necesitamos ser librados de él, ¿verdad? Líbranos, Señor, líbranos, líbranos, por favor. Y cuando hablamos de librarnos, tiene mucho que ver con libertad, es decir, Señor, haznos libres en el Espíritu, y que por nuestra fuerza de voluntad y con el poder de tu Espíritu, cuando tengamos el mal al frente, seamos capaces de decirle no, no. Muy bonito, muy atractivo, sí, usted me está presentando cosas maravillosas, uy, sí, sí, sí, esos 100 millones me sirven, todo lo que ustedes quieran, no, no, yo ya tengo dueño. Yo ya tengo dueño, y ese se llama Jesucristo, y ya con él lo tengo todo. Apártate de mí, Satanás. Amén.
1: Era el padre Jorge Moya, sacerdote eudista y miembro de la familia Virtud de Dios en Colombia, hablándonos sobre el Padre Nuestro. El propósito de esta reflexión es invitarle a los oyentes de esta emisora a que cuando recen el Padre Nuestro, piensen, valoren y vivan cada una de las palabras que se están proclamando al Señor, porque tienen un gran significado. Hasta pronto, mis hermanos.
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La naturaleza habla de la grandeza y la gloria de Dios. Pero los milagros son el lenguaje de Dios a través de Jesús. Quienes los observan, ven el dedo de Dios que señala diciendo:

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9: 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Desterrad la mentira y que cada uno diga la verdad a su prójimo. Carta de San Pablo a los Efesios, capítulo 4, versículo 25. Es la 1:30.
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4: Son las 2:00. Tú eres mi suave luz. Hazme descubrir que todo cuanto hay fuera de ti solo es humo, engaño y vanidad. San Juan Eudes.
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0: Hola amigos, yo soy Luz Marina Locarno, máster en psicología clínica de la Universidad del Norte, presentadora de este programa radial Psicología en Familia a través de nuestra emisora Minuto de Dios. Enviamos saludos a todos los oyentes a esta hora de la tarde de hoy jueves 8 de octubre del año 2026. Damos gracias a Dios por este nuevo día. También damos gracias a Dios por nuestro director en Barranquilla, el padre John Mario Montoya, sacerdote eudista. En Cartagena damos gracias a Dios por nuestro director, el padre Jimer Ortiz, sacerdote eudista. Pedimos a Dios por la vida de ellos, por su misión de evangelización, por su salud. Hoy pedimos y damos gracias a Dios. Damos gracias a Dios por nuestros compañeros en la técnica, hoy en los controles, Benjamín Barreto en Barranquilla, Luis Llama en la ciudad de Cartagena, por todo el equipo de emisora Minuto de Dios en Barranquilla y Cartagena. También damos gracias a Dios por los oyentes, servidores, miembros del Club de Amigos. Hoy damos gracias al Señor. Por tu familia, por mi familia, por los amigos, ¿verdad? Por los pacientes, por los oyentes, damos gracias al Señor. Pedimos especialmente por las intenciones y las necesidades de todos los miembros de emisora Minuto de Dios, Barranquilla, Cartagena y a nivel nacional. Estamos en ese espacio de Psicología en Familia hoy jueves 8 de octubre del año 2026. Nuevamente, dando gracias al Señor, ¿verdad?, por este nuevo mes que ya comenzó y pues poniendo en manos del Señor nuestras intenciones, necesidades y bueno, todo lo que el Señor sabe que necesitamos. Hoy vamos a hacer la segunda parte, del programa que hicimos el día martes, a solicitud de ustedes, los oyentes, que pidieron una segunda parte. El día martes tocamos el tema La esperanza que no muere, caminar el duelo con fe, segunda parte. Entonces, hoy vamos a referirnos precisamente a la segunda parte de este tema, cómo caminar precisamente el duelo con fe, ¿verdad? Con esperanza, que estos nuestros seres queridos, los que ya no están, recordarlos con las cosas positivas, las cosas buenas, quedarnos con la herencia que nos dejaron, ¿verdad?, a través de su testimonio de vida en ese lado positivo que tenemos todos los seres humanos. Pues habrá personas que de pronto se quedan solo con la parte negativa, pues no, todos los seres humanos tenemos un lado positivo y un lado negativo, ¿cierto? Cuando fallece un ser querido, pues debemos elegir conscientemente quedarnos con las cosas positivas, porque realmente esa es la herencia. Las cosas materiales que dejan los seres queridos cuando fallecen se acaban, ¿sí? Se acaban, se terminan. ¿Sí? Pueden dejar, a veces dejan un montón de plata y en un 2x3 la familia, los herederos acaban con eso. Y esa persona trabajó toda la vida o retuvo la plata o no la soltaba, ¿sí? Y ahora que muere, pues viene la familia y la acaba en un 2x3. Esa herencia se acabó. ¿Sí? Las cosas materiales fácilmente se acaban así, así como llega. Pero las cosas que heredamos realmente, que son valiosas, es el tiempo, el afecto, el buen ejemplo que esa persona, ¿verdad?, a lo largo de su vida, mientras tuvo vida, dejó en cada una de las personas con que se tropezó, ¿sí? Su pareja, sus hijos, sus hermanos, sus padres, sus amigos, sus compañeros de trabajo, sus vecinos, ¿sí? Que eso es lo que realmente es la herencia que queda, que es la más valiosa y que no se olvida, ¿no? Que no se olvida. Así como aquellas personas que hicieron muchas cosas malas, también son recordadas, ¿verdad?, de forma negativa, ¿sí? Entonces, hoy, particularmente en esta segunda parte, vamos a recordar a esos seres queridos que ya partieron a los pies del Señor, que ya no están físicamente con nosotros, pero que siguen en nuestra mente y en nuestro corazón, y que su forma de ver, de vivir la vida, ¿verdad? Su ejemplo de vida, su valor, su constancia, su relación con Dios, realmente deja una gran herencia que, pues, los que seguimos aquí queremos atesorar, mantener y multiplicar e imitar. Sí, vamos a recordar a esos seres queridos. Te invito desde ya a escribir a nuestro Facebook Live de la emisora Minuto de Dios a través de las líneas WhatsApp. También puedes reportar sintonía de donde te encuentres, en Barranquilla o en Cartagena o en el resto del país o fuera del país o a través del Facebook Live, que puedas conectarte y reportar tu sintonía a esta hora de la tarde y que nos cuentes, ¿sí? ¿Cuál es esa herencia que te dejó ese ser querido que ya hoy no está, que ya partió a los pies del Señor? ¿Cuáles son esas cosas positivas con las que te quedas? Vamos a recordar hoy a los seres queridos, no desde la tristeza solamente o desde la nostalgia, sino también desde la alegría de haber tenido la oportunidad de haber tenido una mamá, un papá, un hermano, una hermana, una amiga, un amigo, ¿sí? Un compañero de trabajo, un jefe, un vecino que dejó huella en nosotros a través de su testimonio de vida. Esa es la herencia que no se acaba, esa no se termina, ¿sí? Esa queda en la mente y en el corazón de los que quedan aquí, heredan todas esas cosas positivas. Queremos recordar a nuestros seres queridos que ya partieron a los pies del Señor de una forma distinta, ¿no? También aprendiendo de su ejemplo de vida, ¿sí? Finalmente, eso es lo que sí podemos atesorar y con lo que nos podemos quedar. Damos gracias a Dios por sus vidas, por el tiempo que estuvieron aquí. Los extrañamos, claro que sí. Nos hacen falta físicamente, sí, porque obviamente nuestra mente y nuestro corazón siempre están presentes, pero damos gracias por haber tenido la oportunidad de tener una amiga, ¿cierto? Especial, ese amigo, esa hermana, ese hermano, ese papá, esa mamá, sí, ese compañero de trabajo, ese vecino, que ese compañero allá, ese hermano allá en la parroquia, ese sacerdote, esa religiosa tan especial que estuvo, hizo parte de nuestra historia, y damos gracias a Dios por las vidas de todas estas personas que hoy están al pie del Señor. Así que vamos, anota, escribe, puedes reportar sintonía a través del Facebook Live de nuestra emisora Minuto de Dios, pero también, por ejemplo, puedes reportar sintonía al WhatsApp de Minuto de Dios en Barranquilla, 317-518-3063. 317-518-3063. Ese es el WhatsApp en la ciudad de Barranquilla. También voy a regalarte el WhatsApp en la ciudad de Cartagena, para los que quieran escribir directamente al WhatsApp, y tanto Benjamín como Luis Llamas en Cartagena, pues ellos me pasan la copia de las personas que escriban al WhatsApp. En Cartagena, 300-613-7358. 300-613-7358. Esas son las líneas donde pueden reportar sintonía a esta hora de la tarde. Por ejemplo, ya reporta sintonía desde el barrio El Campestre. Reporto sintonía desde el barrio El Campestre. Cele Romero está reportando sintonía a esta hora de la tarde. Bueno, ahí empiezan los oyentes a hacerse presente a través de la línea WhatsApp, pero también se pueden hacer presentes a través del Facebook Live de nuestra emisora Minuto de Dios. Yo estoy entrando en este momento al Facebook Live de la emisora Minuto de Dios, ¿sí? Por favor, no me hagan llamadas en vivo en este momento. No me hagan llamadas en vivo porque como estoy al aire, entonces, por supuesto, no puedo contestar llamadas en vivo en este momento. Pueden ya mandar mensajes a través del Facebook Live y a través de los WhatsApp que les acabo de compartir. Tengo Linda Barros, a Linda Barros en el Facebook Live de la emisora Minuto de Dios, dice: "Buenas tardes, Ángela Cáceres", dice: "Oramos por el eterno descanso en la paz del Señor Jesús, en la paz del Señor Jesús, a mi sobrino José Pinto Cáceres, Amén. Erika Ferrer dice: buenas tardes, bendiciones, doctora Luz Marini, para toda la mesa de trabajo de Minuto de Dios, la emisora que llega al corazón. Tengo mis padres y hermanos en la santa gloria de Dios. Son mis ángeles en el cielo. Las cosas buenas me enseñaron muchas cosas buenas, dice ella, refiriéndose a sus papás, Erika Ferrer. Hay una persona que me está llamando directamente en este momento, parece una llamada del exterior en vivo. Sí, le digo a esa persona que me está llamando, que no la tengo tampoco registrada acá en mi teléfono celular, que por favor escriba al WhatsApp a los números que les estoy dando en estos momentos o que reporte sintonía a través del Facebook Live de la emisora Minuto de Dios, porque no me es posible, por ejemplo, contestarle llamadas de casa en mi teléfono. No me es posible contestar la llamada. Si quiere llamar, que lo haga directamente a la emisora, a los celulares que acabo de dar, y pues Benjamín o Luis llama, pues trasladan la llamada para que pueda salir al aire. Muy bien. Entonces, ahí están los oyentes reportando sintonía a esta hora de la tarde, acá en Barranquilla, tarde lluviosa, está lloviendo acá en Barranquilla, por eso hoy ven que estoy en transmitiendo desde mi casa, desde mi apartamento en Barranquilla, porque no pude trasladarme hasta los estudios de la emisora en Barranquilla, porque está cayendo un fuerte aguacero. ¿Sí? Entonces, pero aquí estamos en la precisa, con emisora Minuto de Dios, la única que llega al corazón. Seguimos con esta segunda parte sobre el proceso del duelo, lo que es el duelo. El duelo es una respuesta natural, adaptativa e integral ante la pérdida de un ser querido o de una condición de vida sumamente significativa. ¿Cómo así? También yo pensé que solamente me dicen personas, los duelos eran por la muerte de un ser querido. No, no. Si pierdes tu trabajo, haces un duelo. Si te toca mudarte de ciudad o país, haces un duelo. Si pierdes tu salud, haces un duelo. Si pierdes una parte de tu cuerpo, funcionalidad, haces un duelo. Si se acaba tu relación de pareja, haces un duelo. Igual cuando se acaba una relación de amistad significativa, haces un duelo. ¿Sí? Entonces, frente a cada pérdida, uno hace un proceso psicológico que se llama duelo. Proceso psicológico y espiritual que se llama duelo, no solamente es la muerte de un ser querido. Cuando hablamos de duelo, hablamos de qué, de cambio, que ha habido un cambio en tu vida, un cambio que no pediste, un cambio que no esperabas y un cambio que va a exigir de ti adaptación, nueva adaptación, cosas que vas a tener que cambiar en tu vida. Definición del duelo a nivel psicológico, es un proceso dinámico de reorganización cognitiva y emocional. Ojo, implica asimilar la realidad de la pérdida, procesar el dolor que genera la pérdida y reconstruir el mundo interno para aprender a vivir en un entorno donde lo perdido ya no está de forma física. Por ejemplo, un ser querido, la señora que pierde a su esposa, a su esposo, perdón, la señora que pierde a su esposo, que su esposo muere. O viceversa, el señor que muere su esposa, o los padres que tienen que enfrentar la muerte de un hijo o de una hija, o los padres que tienen que hacer el duelo porque los hijos se van. Esa es la etapa del nido vacío, cuando los hijos se van de la casa, que ya son adultos, y los papás quedan solos otra vez. ¿Sí? Ahí se hace un duelo, ¿cierto? Que perdiste el trabajo, ahí también se hace un duelo. Cuando las personas se pensionan, que ya no dejan de trabajar, después de estar 30, 40 más años trabajando en un mismo lugar, hacen un duelo. Entonces, el duelo implica asimilar una nueva realidad, procesar el dolor que genera la pérdida de eso que era importante para nosotros y toca volver a reconstruir el mundo. Por ejemplo, una persona que se pensiona hace un duelo, porque de pronto el primer y segundo mes está feliz, se levanta tarde, se acuesta a la hora que quiera, no sabe que no tiene que ir a la oficina, pero después de 1 o 2 meses empieza un malestar supremamente significativo. Aunque hay personas que después de dejar de trabajar, pues inmediatamente comienzan el duelo. Sí, después es como las vacaciones, ¿no? Pero después de que pasa el tiempo y se da cuenta que ya no vuelve más a la oficina, a los compañeros, las rutinas conocidas, ¿y ahora qué hago? Entonces comienza el duelo, ese duelo que sufren muchos pensionados, bueno, los que tienen la fortuna de pensionarse, que fueron juiciosos y pagaron una pensión mes a mes durante muchos años y ahora tienen la fortuna de muy pocos poder pensionarse, ¿sí? Entonces, claro, sufre un cambio tremendo en la rutina de su vida y eso genera malestar. La muerte de un ser querido indiscutiblemente es uno de los duelos más difíciles. A nivel espiritual, ¿qué es el duelo? Es una crisis existencial y de sentido. El duelo sacude las creencias más profundas del individuo sobre el orden del universo, la justicia, la vida y la muerte, obligando a una persona a transformar a una profunda transformación sobre el propósito personal y la conexión trascendente. Sí, ¿para qué estoy aquí? ¿Por qué estoy aquí? ¿Cuál es mi propósito? ¿Qué sentido tiene esta vida? Bueno, eso hace parte de ese duelo a nivel espiritual, a nivel existencial. Causas del duelo. ¿Cuáles son las causas del duelo? El duelo se activa por cualquiera de estas causas que voy a mencionar, por la ruptura o pérdida de un ser querido, de un vínculo significativo. Por ejemplo, uno hace un duelo por la muerte de seres queridos, ese lo tenemos claro todos, ¿verdad? Por la muerte de familiares, por la muerte de la pareja, de amigos cercanos o de mascotas. Usted dirá, ¿cómo así? Hay gente que hace duelo porque se le murió el perrito, el gatico, el canario. Sí, claro que sí. Porque se construye un vínculo con otro ser vivo. En este caso, una mascota. Y hay gente que sí, cuando se muere su perrito, su gatico, uff, sufren un duelo. Aunque los que no son amantes a las mascotas no lo entienden, no lo entienden, pero que no lo entiendas, ¿verdad? No significa que no ocurra, sí ocurre el duelo por las mascotas. Rupturas relacionales, también se produce un duelo por la ruptura en relaciones, los divorcios, las separaciones, los abandonos producen duelo. Cuando los papás o la mamá abandona a los hijos, cuando el esposo engaña a la esposa o viceversa, también y se acaba la relación, claro, hay un duelo. Un duelo. Cuando tú engañas a tu pareja, tu pareja hace un duelo. Porque creía, tu pareja creía que tú no eras capaz de me engañar, de mentir, de hacer cosas a sus espaldas y cuando se da cuenta que sí eres capaz de hacer eso y mucho más, entonces sufre un duelo. ¿Ya? Hay gente que no lo entiende. Incluso el mismo agresor o agresora reclama a la pareja que, ¿por qué no puedes olvidar? ¿Por qué no puedes perdonar? Pero a veces lo que no entiende el transgresor, es decir, el agresor, el que ha cometido la falta, no quiere entender que tu pareja está haciendo un duelo porque ya no puede confiar en ti. Ya no puede, ya se dio cuenta que no puede confiar en ti. Que la persona que ella o él, ¿verdad? Porque los hombres también sufren duelo cuando sus esposas los engañan, descubrir que no eres la persona que él o ella creían, ¿ya? Y que sabe que tiene que cuidarse de ti, que no eres digno de confianza, ¿sí? Y de pronto estás arrepentida. Estás arrepentido, no lo has vuelto a hacer, por supuesto, y estás realmente contristado porque sabes que hiciste un daño. Bueno, en los casos de gente sana, hay gente que no está contristada, que ha hecho daño a su pareja y sufre no por el dolor que le ocasionó a la pareja, sino sufre porque ya la pareja no vuelve a ser como antes con él o con ella. Ya, entonces realmente ahí lo que hay es un acto total de egoísmo puro, ya puro, ¿sí? Pero cuando tu pareja, ¿verdad?, pierde la confianza en ti, tu pareja vive un duelo. Es doloroso, ¿sí? Los que no lo han vivido se burlan, ¿no? Dicen, ay, pero eso es una tontería. No, no es ninguna tontería. Porque después de la mamá y el papá, la tercera figura de apego en la vida de una persona, adivinen quién es, la pareja. Y para remate, si a ti tu mamá te faltó o tu papá también te faltó, uno de los dos, y ahora viene tu pareja y también hace la misma gracia, entonces imagínate, ese duelo de esa persona va a ser tremendamente intenso, muy, pero muy doloroso. Pero como dice el dicho, ¿cierto? Quien lo vive es quien lo goza, ¿ah? Porque el que hace el daño no lo puede entender, ¿ah? Y hasta reclama, ¿no? Qué corazón duro, no perdonas, tienes que perdonar. Y perdonar no significa que se me va a olvidar lo que hiciste. Perdonar significa que puedo continuar el vínculo contigo, pero tengo cuidado ahora. Ya no está como antes, eso sí está clarísimo. A mí se me cae un vaso y se quiebra. Y es posible que no lo he hecho a la basura, ¿cierto? Porque de pronto ese vaso me lo regaló mi mamá. Entonces no lo he hecho a la basura, sino que lo pego, ¿no? Con cuidado lo pego. Y el vaso lo puedo volver a colocar ahí y se ve, pareciera que estuviera bien, ¿no? Que está perfecto otra vez. El que no sabe que se cayó, no sospecha que está roto. Pero yo, que sí sé que se cayó, sé que está roto, que no está como antes. Vuelve a servir, sí puede decirle, puede volver a servir, pero no está como antes. Esa es una de las cosas que las personas que hacen daño a otras, que violan su confianza, que hacen cosas a sus espaldas, no quieren comprender. No quieren comprender que después que han defraudado la confianza de su pareja, de sus hijos, de sus amigos, de su jefe, de su compañero de trabajo, no sé. No aceptan, no quieren comprender que las cosas cambiaron y que cambiaron gracias a eso que tú hiciste. Luego quieren revictimizar a quienes dañaste. Les reclamas al otro, ¿por qué no me perdonas? ¿Por qué no olvidas? ¿Por qué no volviste a ser como antes? ¿En serio? Además de que dañaste, además que hiciste sufrir al otro, además que hiciste lo que te dio tu santa voluntad y nomás pensaste en ti, ahora también quieres acusar a tu víctima de que está mal, cuando el que está mal eres tú, porque fue el que cometiste el error y no quieres aceptar que eso tiene consecuencias. Bueno, ahí se vive un duelo, ¿sí? La pérdida de la confianza porque no vuelves a ver a la persona como antes, ¿no? Ahora tienes cuidado. Claro, es el instinto que te dice, ten cuidado, no es de fiar, ¿sí? No te entregues, ten cuidado, ¿sí? Ve con cuidado, ¿sí? Porque puede volver a hacer lo mismo. Y es posible que no lo vuelva a hacer más. Sí, es posible. Pero como les dije, la fractura está allí. Podemos seguir, claro, podemos seguir siendo amigos. Tú te disculpaste, tú pidiste perdón, tú aceptaste tu error. Sí, podemos posiblemente, es posible, pero ya yo voy con más cuidado contigo, porque la misma confianza que te daba antes, no lo voy a hacer. Lo más probable es que no lo voy a hacer. Claro, eso es autocuidado, es protección. Sí, es lo lógico. Si yo paso por una calle oscura y me sale un perro y me muerde, y eso se me infecta y voy a la clínica, bueno, la próxima vez que pase por esa calle, por ahí no me meto. O si me meto, voy con un palo, voy con algo y voy pilas, que si me sale, esta vez no me vas a coger desprevenida. ¿O no? Esa es mera supervivencia, así, supervivencia afectiva. Confiar en quien te dañó es complejo, ¿ah? ¿Eh? Se puede reparar el vínculo, pero por supuesto, puede seguir, sí, en algunos casos, pero te garantizo que el sistema nervioso de quien agrediste está en alerta contigo, va con cuidado contigo. Así que es muy bueno que mejor trabajemos a nivel preventivo. Mejor piensa bien antes de hacer las cosas, porque pueden salir muy caras y las cosas no vuelven a ser como antes, definitivamente. Entonces, la muerte de seres queridos pueden causar duelo, ¿verdad? La muerte de seres queridos. Y las rupturas también de relaciones de pareja. Pero bueno, ya Benjamín nos está avisando que ahora nos vamos para comerciales y ya regresamos.
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Seguimos en Psicología en Familia a través de nuestra emisora Minuto de Dios, la única que llega al corazón. A esta hora de la tarde quiero recordarte que este programa está bajo la dirección del padre John Mario Montoya, sacerdote eudista para la ciudad de Barranquilla, y para la ciudad de Cartagena está bajo la dirección del padre Jimer Ortiz, sacerdote eudista. Seguimos en Psicología en Familia a través de nuestra emisora Minuto de Dios. Dina Luz González dice, buenas tardes, doctora, en sintonía con la emisora Minuto de Dios. Leda Mesa nos dice, buenas tardes. Sujei Redondo, mi doctora linda y bella y mis amados y amorosos operadores de turno, bendecida tarde. Les cuento que mi abuela, Elena Muñoz, hace 30 años que está perfumando el cielo en la presencia del Señor, dice ella. En la presencia del Señor, de tantas enseñanzas que recuerdo, la primera, amar a Dios y servir al prójimo y ser valiente para soportar las diversas situaciones de la vida. Ella me decía, los principios y valores jamás son negociables. Esta es tu carta de presentación. Los quiero montones desde Ciudad Jardín en Barranquilla. Un fuerte abrazo. Qué linda tu abuela, Sujei, te dejó dos grandes enseñanzas. Sí, amar a Dios. Mira, amar a Dios es servir al prójimo. Uf, tremenda, ¿eh? Y ser valiente para soportar las diferentes situaciones de la vida, porque ni los principios ni los valores son negociables, son nuestra carta de presentación, de lujo, las enseñanzas de tu abuelita Elena Muñoz, que hoy recordamos, damos gracias a Dios por su vida y su testimonio y las cosas buenas que te dejó de herencia. Muy bien, Linda Barros, doctora, no ha sido fácil, 21 años cuando perdí a mi madre, luego perdí a mi cuñada, después a mi padre, mi hermano mayor, se fueron uno tras otro. Y ahora hace 7 días parece que falleció otro hermano. Se fue al cielo. Le cuento lo que he aprendido de esos seres tan queridos, muy amorosos. Nos enseñaron, esto nos dice Linda Barros, nos está compartiendo su aprendizaje con sus seres queridos que ya están a los pies del Señor. Nos enseñaron el respeto, la obediencia. Y primero me refugié en Dios. Dios me ha dado consuelo a través de su palabra. Muy bien. Muy bien, te acompañamos, Linda Barros. Damos gracias por esos seres queridos que te acompañaron y te dieron tan buena instrucción para la vida. Iris Hoyos dice, buenas tardes, doctora. Bendiciones. Excelente el tema de hoy. Marianela Martínez de Conde, un abrazo para ti, Mari, de ahí te veo en sintonía, qué chévere. Marce Gutiérrez dice, buenas tardes, doctora Luz Marina, y a todos los servidores de la emisora Minuto de Dios. Los saludos desde Sabana Grande, Dios les bendiga. Ahí están los oyentes reportando sintonía a esta hora de la tarde, reportando sintonía a través de nuestra emisora Minuto de Dios, la única que llega al corazón. Hoy estamos hablando acerca del duelo y los tipos de duelo. Hablamos de la muerte de un ser querido, genera un duelo. Familiares, pareja, amigos cercanos, la muerte de una mascota también genera duelo. Rupturas relacionales, divorcios, separaciones, abandonos, infidelidad. La infidelidad produce un duelo que es terrible, les cuento. El duelo que produce cuando tú le eres deshonesto o deshonesta a tu pareja, uff, es supremamente doloroso. Ya supremamente doloroso, muy doloroso. Puede llevar a una persona a desarrollar depresión, trastorno de ansiedad, le quita el sueño, el apetito, la baja de peso. No. Terrible, la enferma física y mentalmente y hasta espiritualmente, ¿ya? Así que ten mucho cuidado con lo que haces, ¿verdad? En tu relación de pareja, ¿sí? Si mueves esa
boquita o tomas esa voluntad tuya para hacer cosas en contra de la persona que deberías cuidar, proteger, acompañar, sí, compartir la vida, sí, serle leal. Entonces, ten mucho cuidado. Además que engañar a una persona también puede traer consecuencias graves, muy graves, ¿sí? El síndrome de Medea, ¿no lo han escuchado? Ya lo he tratado en algunas ocasiones de aquí. Cuando, esto no quiere decir que eso tiene justificación porque no la tiene, pero sí puede ocurrir. Tú no sabes que al serle infiel a tu pareja o engañar a tu pareja, tú puedes provocar un shock mental, psiquiátrico en tu pareja, una afectación tal que muchas matan a sus propios hijos para castigarte, ya y por el engaño. ¿Eso está bien? Claro que no está bien, pero sí puede pasar. Así que piensa bien lo que estás haciendo. Piensa bien lo que estás haciendo. Y sin decir otra cantidad de cosas que pueden ocurrir, tu pareja al descubrir el engaño se puede quitar la vida, se va a enfermar física, mentalmente, ¿sí? Intenta hacerle daño a tu amante, hasta a ti también. Entonces, nadie sabe cómo va a reaccionar la otra persona frente a la mentira y al engaño. Así que cuídate. En serio, el adulterio, la mentira, el engaño no trae bendiciones. Sobre todo a ti que te veo rezando mucho y brincando bastante, ¿sí? Te veo rezando bastante y brincando mucho, pero a la hora de aplicar el evangelio para no hacer cosas que llamamos pecado, es decir, que están mal, por ejemplo, engañar a tu pareja, no te veo aplicando nada de eso. Te veo brincando bastante y rezando y haciendo hasta el rosario, metido allá en la iglesia. Pero a la hora de decirle no a lo que está mal, ¿por qué no lo haces? ¿Ah? ¿Por qué no sales corriendo? ¿Por qué no te alejas a tiempo? Bueno, ahí te lo dejo de tarea. Rupturas relacionales también pueden, como decíamos, divorcios, separaciones, infidelidad, abandono, claro, generan duelo. Pérdidas materiales, despidos laborales, quiebras económicas, cuando te jubilas, claro, algunos dirán, uy, qué rico la jubilación. No, no siempre es así de rico. Cuando la persona no se prepara para la jubilación, ya muchas empresas lo están haciendo 1 o 2 años antes de la jubilación, empiezan a ayudar a ese empleado para que piense cómo va a reorganizar su vida una vez se pensione, lo cual es fantástico. No lo hacen todas las empresas, pero ya muchas lo están haciendo. Sí, porque si es alguien que siempre estuvo activo, ¿verdad? Muy activo, y de un día para otro se queda sin hacer nada, termina deprimido, enfermo y muchos se mueren rápido. Entonces, hay que prepararse. Qué bueno para las empresas, un agradecimiento para esas empresas que cumplen con todas las normas y preparan a sus empleados que están próximos a pensionarse para elaborar un nuevo proyecto de vida una vez se pensionen. ¿Qué más bien produce duelo? Las pérdidas materiales o de estatus, cuando te despiden del trabajo, por ejemplo, te quedas sin trabajo, cuando quiebras económicamente, ¿sí? Cambia tu estatus de vida, cuando te jubilas, ¿sí? Eso produce duelos. Pérdidas de salud, diagnósticos de enfermedades crónicas, te diagnostican un lupus, un cáncer, ¿sí? Una fibromialgia, enfermedades. Claro, eso causa un duelo de qué, de la pérdida de tu salud, de que ahora vas a estar metido en médicos, tratamientos, exámenes, medicina, de pronto procesos quirúrgicos, en fin. Pérdida de miembros corporales, las amputaciones también producen duelo. La pérdida de los sentidos, la vista, el oído, el olfato, los que en el COVID perdieron el olfato y el gusto, ya no volvieron a tenerlo más, eso produce un duelo. Si ustedes dirán, ay, no, eso es una pendejada, no, eso no es ninguna pendejada. Que comas y todo te sepa a papel, a nada. Que no tengas ningún aroma y el olfato está conectado con el gusto. ¿Sí? Entonces, claro, eso produce un duelo. La amputación de un brazo, un dedo, una pierna, la pérdida de un ojo, un oído, claro, produce un duelo. Al que se le cae el pelo, ya, y que la gente se burla, ay, pero eso no es nada. Pero para el que pierde el pelo, sí. El que queda calvo, claro que sí, el que sufre de alopecia, claro, es terrible, duro. Cambios circunstanciales, cuando tienes que emigrar a otro país, a otra ciudad,
cambiar de trabajo, ¿sí? Cuando iniciaste un proyecto de vida y no salió adelante, por ejemplo, le metiste al proyecto de una empresa propia, de un negocio propio y fracasó, quebraste, produce un duelo, claro que sí. Tipos de duelo, la muerte de un ser querido, por supuesto, produce un duelo. Tipos de duelo, duelo anticipado, se experimenta de manera previa a que ocurra la pérdida. Por ejemplo, cuando un ser querido tiene cáncer, por ejemplo, y ya le dijeron que era terminal, y ya tú sabes que tu mamá se va a morir. Tú sabes que ese hermano se va a morir, que esa amiga se va a morir, ya lo sabes. Eso es un duelo anticipado, porque la persona sí está viva, respira, habla, pero ya el médico dijo 3 meses, 2 meses, 6 meses, ya, y tú sabes que cada día que pase es un día menos, claro. Ahí hay un duelo anticipado. Duelo bloqueado, la persona reprime la experiencia emocional, aparenta normal, que está, tiene una anestesia afectiva, pero ese duelo sale después, como por ejemplo cuando muere un ser querido y tú ves, se le murió la mamá y fue, la enterró y al día siguiente se fue a trabajar y pareciera que como si nada y siguió la vida como si nada. Pero un par de meses después, así como en las redes sociales, 3 doritos después, ¿sí? Empieza la somatización. Y empieza el proceso psicológico y esos duelos que se aplazan, que aparecen después de varios meses, un año después, uff, esos son tremendos. La persona reprime el dolor, lo bloquea, sigue la vida como si nada después que murió el ser querido, no hace el proceso, pero lo que le viene después es tremendo, hasta enfermedades físicas. También, por ejemplo, el duelo desautorizado. ¿Sabe cuál es el duelo desautorizado? La pérdida no, que no es reconocida o validada por el entorno social. Por ejemplo, una mujer que sufre un aborto, que tenía 1 mes de embarazo, 2, 3 meses de embarazo y perdió al bebé. No que se lo hizo, no que se lo sacó, sino que perdió a ese bebé. Y ella quería tener ese bebé. Ella estaba feliz con su embarazo y se interrumpió el embarazo. No por gusto de ella, por algo en la naturaleza, en su cuerpo, no siguió el embarazo. Y la demás gente le dice, ay, pero no importa, vas a tener otro, te embarazas otra vez. Pero para esa mujer eso es un duelo. Sí, porque un hijo no se reemplaza con otro. Un hijo es un hijo, es único. Sí, no hay un hijo igual a otro. Entonces, aunque ese es un hijo no nacido, lo tuvo en su vientre. Ella se ilusionó con su venida, se preparó. Sí, y claro, el fallecimiento. Obviamente que produce produce un duelo. Los duelos desautorizados, por ejemplo, como el que sufre un amante, la mujer o el hombre que tienen amantes, ¿sí? Un hombre o una de pareja, un hombre o una mujer que son casados y muere esa persona. Su amante muere. No puede ir al entierro, no puede ir al sepelio, o sea, claro que no puede hacer eso, porque esa era una relación que no era autorizada. Si era ilegal, pero esa persona sufre un duelo, no pudo ir a las exequias, no pudo ir al sepelio, ¿sí? Claro, porque era algo clandestino. Así que Pilas, tú que estás en esa situación, procura resolver esa situación, a no meterte con parejas ajenas, porque eso nunca termina bien, de en serio que nunca termina bien. Eso no trae bendiciones, ni trae alegría. Alegría es un ratico, el ratico que te va a visitar, que va y se acuesta contigo, un ratico, pero de luego más nada, no se construye nada. Es perder el tiempo realmente, no construyes nada con esa persona, ¿sí? Así que ten cuidado, quiérete más, respétate más y ten más temor de Dios. Este tipo de cosas no traen bendiciones. No traen cosas, tú lo quieres disfrazar, que no, que ese es el corazón, que la esposa no lo quiere, que el esposo no la quiere. Eso es pura justificación para hacer cosas que son indebidas. Es una persona que está comprometida, ¿sí? Termina eso antes que realmente acabes con tu vida, con tus años, en vez de estar con alguien que libre como tú, que pueda construir un vínculo sano contigo, sin tener que engañar, hacerle daño a otras personas, comenzando por ustedes mismos, ¿no?
Porque el amante cree que le está haciendo daño a los demás. También te está haciendo daño a ti misma, te está haciendo como hacían los japoneses, harakiri, metiéndose la espada ellos mismos. Si pierdes el tiempo con alguien que no va a poder construir nada contigo. Y que, yo no sé, ustedes no se ponen a pensar que si tu amante engaña a su esposa o a su esposo con el que se casó, con el que vive, se acuesta, se levanta, con el que tuvo hijos, tiene un patrimonio. Si engañó a esa persona, ¿qué te haría a ti? ¿Ah? ¿Qué consideración tendría contigo que no eres nada ni nadie? Solamente un ratico de placer. ¿Ah? Piénsalo, piénsalo bien. ¿Eh? Te estoy hablando a ti. Ay, Luzma, ¿por qué estás diciendo? No sé, te estoy hablando a ti. Me lo acaban de soltar por aquí, yo te lo estoy compartiendo. Sí, te estoy hablando a ti. Corrige a tiempo, aún estás a tiempo de hacer la corrección. Duelo prolongado o patológico es ese duelo que, a pesar del tiempo y los años, no mejora, ya no sana. ¿Sí? Los duelos, por ejemplo, por muerte de ser querido van de 1 a 3 años, igual que los de separación y divorcio, pero si luego pasa ese tiempo y tú sigues compungido, alterado, hasta tienes depresión, ansiedad, no duermes, no comes, has bajado de peso, tienes gastritis, reflujo, colon irritable, espasmos musculares. Es hora de buscar ayuda profesional porque estás haciendo un duelo patológico. Bueno, aquí tengo oyentes en sintonía. Buenas tardes, doctora, bendiciones. Yo perdí a mis padres y después a mi cuñado y después a mi madre Blanca Conde. Es duro, ¿verdad? Este duelo. Bendiciones para ustedes, todos ustedes. Marta Rodríguez del barrio Los Ángeles, Martica, le pedimos a Dios para que te dé alivio y te dé consuelo. Saludos, envío también a César Acosta. Ahí está César Acosta, en sintonía. Sí, ahí en la precisa de Minuto de Dios. A Marticela Terán. Ella dice: Buenas tardes, mi doc. Mi pareja nunca ha reconocido sus errores. Al contrario, se pone a la defensiva y se pone altanero. Son muchas las veces que me quiero ir de la casa, pero no tengo a dónde ir. Ella está lejos, nuestra oyente, le pedimos a Dios por ella, que la fortalezca y que le permita tomar la decisión que sea mejor para su vida. Mi nombre es Caterín y Lisi, y bueno, estoy aquí en sintonía con Minuto de Dios. Bueno, ahí están los oyentes. Angélica Osorio, dice Angélica. Hola doctora, ¿cómo está? Hoy doy gracias a Dios porque nos permitió estar vivos otro día más en paz en medio de la tormenta, gracias a este tema que lo necesitábamos tanto. Hace 45 días murió mi sobrino, se crió con nosotras y me dejó muchos recuerdos bonitos.

0: eternamente en tu mente y en tu corazón. Quédate con lo bueno de él, con la sonrisa, la alegría, la solidaridad, la compañía. Sí, da gracias a Dios por el tiempo que te lo permitió, que te lo prestó, porque aquí estábamos todos prestados. ¿Sí? Y quédate con las cosas buenas de él. Dice, el duelo por infidelidad es bastante fuerte, doctora, y marca para toda la vida. Se pierde la confianza y el respeto, más cuando esa persona era el amor de mi vida. Entiendo perfectamente de lo que me estás hablando. Claro que te entiendo, claro que sí. Tienes toda la razón. ¿Sí? El amar a alguien, a tu pareja, dedicarle tu vida, entregarte, ¿verdad? En tu matrimonio. Y enterarte que te miente, que te engaña, que hace cosas a tus espaldas, que piensa solo en su propia satisfacción y en sus necesidades, pero que al hacer eso nunca pensó en el daño que te va a ocasionar, en lo que te iba a hacer llorar y sufrir, ¿sí? Y que se iba a romper la confianza. Entiendo perfectamente que estés muy, muy adolorida. Esto es un duelo fuerte, fuerte. A veces dicen todos los investigadores sobre el tema, que el duelo por infidelidad puede llegar a ser incluso más duro que la muerte del ser querido. Porque si, por ejemplo, tu pareja fallece, cierto, pero hasta el día que Dios se lo llevó, fue una pareja no perfecta, pero una pareja leal, que estaba presente, ¿sí? Obviamente que lo vas a extrañar, claro que sí. Pero cuando tu pareja te engaña y te enteras que es capaz de hacer cosas a tus espaldas que te dañan y que no le importa, sino que pensó más en sí mismo y no en el daño que te iba a hacer, ese es un duelo que no termina nunca. Además, porque la persona está viva, ¿no? Y cada vez que la ves, tú te acuerdas de lo que hizo. Y tienes en tu mente, no puedo confiar, no puedo descuidar, no me puedo apegar, ¿sí? Muchas parejas se quejan después de que le han sido infiel a su pareja, a su compañero, a su compañera, de que ya no los trata igual que antes. Ya que ya no es igual que antes, pero claro, ¿cómo va a ser igual que antes si tú le hiciste un daño? Sí, ya no puede confiar, ya no se puede entregar, ¿sí? ¿Por qué? Porque es el instinto de supervivencia. Ya sabe que tú sí le puedes hacer daño y que no te importa, entonces se cuida de no acercarse mucho ni física ni emocionalmente, porque me da miedo que otra vez en cualquier momento te la embarres otra vez conmigo, hagas cosas en mi contra y no me vas a hacer pasar por la misma que la primera vez. Hay que tener mucho cuidado lo que hacemos cuando estamos en pareja. Porque, ay, que tú no perdonas. Es que tú eres rencoroso o rencorosa. Ay, ¿tú qué eres? Adúltero, infiel y mentiroso o mentirosa. Creo que eso es más grave. Porque la persona que tiene dolor, que está viviendo el duelo, no lo eligió, pero tú sí eligiste ese dolor para esa persona. El duelo por infidelidad es bastante fuerte y marca para toda la vida, dice un oyente. Se pierde la confianza y el respeto, más cuando esa persona era el amor de tu vida. Muy bien, llegamos al final del programa. Damos gracias a Dios por este espacio. Damos gracias a Dios por los oyentes, por nuestros sacerdotes, nuestras religiosas. Y bueno, ponemos en oración a las personas que han partido a los pies del Señor y pedimos también oración por las que estamos acá. Que el Señor nos dé sabiduría, fortaleza para seguir adelante y que también nos enseñas a aprovechar los días más que nos ha permitido. Yo soy Luz Marina Locarno, señores, y les recuerdo que hoy es un buen día para empezar a cambiar, a valorar la vida, a valorar a los seres queridos, a dar gracias a Dios por las cosas buenas que nos da cada día. Dios los guarde.
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9: 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Mi Dios y mi todo, apártame de lo que no es tú, para unirme enteramente a ti. San Juan Eudes.
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3: Gloria a Dios. Oremos un momento, vamos a invocar al Espíritu Santo, uno de los símbolos del Espíritu Santo, de los que habla la Escritura, es la lluvia. Y un día, que no estaba en Bogotá, pero también llovía mucho, el Señor me inspiró esto. Oh lluvia que destila la presencia en que llega el amor de los amores. Fecundidad bendita en los albores del prado en el que brota la inocencia. Aguacero y verdad que empapa el alma, torrente de virtud, vida y amparo. Eres alma de todo lo que hago, eres fuente de dicha, gozo y calma. Oh lluvia celestial de bendiciones, desde el Padre tú vienes poderoso. Eres don de la vida del esposo, eres cántaro y fuego de emociones. Garúa imperceptible que me empapa lentamente y penetra mi coraza. Eres miel de la dicha que me abraza, vertiente del misterio que me atrapa. Llovizna en mi terruño y la paciencia que espera en el amor sin pedir nada. Esperanza que aguarda la alborada, confianza entre las nieblas de la ausencia. Espíritu divino, fiel torrente, del amor prometido que se entrega, hoy te pido por fin, mi tierra anega, sumérgeme en tu vida enteramente. Y esto es lo que queremos pedir, ser sumergidos, ser bautizados en ti, Espíritu Santo. Poder decir como Pablo, en ti vivimos, nos movemos y existimos. Eres el aire que respiramos. Eres nuestro hábitat natural. En ti queremos sumergir nuestros pensamientos. En ti queremos sumergir nuestros deseos. En ti queremos sumergir nuestros sentimientos. Queremos ser como una esponja que, sumergida en tu presencia, se empapa de ti para destilarte en un mundo que no te conoce. Oh sí, Señor, abre nuestras mentes y nuestros corazones. Hoy estamos aquí para decirte como Samuel: habla, Señor, que tu siervo escucha. Amén. Vamos a contemplar el misterio del bautismo como fuente de la misión. Y para esto nosotros sabemos que tanto cuando hablamos del bautismo en el Espíritu Santo como cuando hablamos del bautismo sacramental, la fuente de la inspiración de la Iglesia y la fuente de nuestra inspiración no puede ser más que una, y es el bautismo ¿de quién? De Jesús. Jesús se bautizó. Y ese bautismo para nosotros es la fuente de lo que, de cómo se va a desarrollar después el bautismo en la Iglesia y de que lo que nosotros llamamos también el bautismo en el Espíritu Santo, que estamos todos de acuerdo en que es la base de lo que es la renovación en el Espíritu. Vamos a contemplar este misterio del bautismo de Jesús. Y lo vamos a hacer según el texto del Evangelio de San Lucas. Lo tiene en el capítulo 3, del 21 al 38. Y dice así: Cuando todo el pueblo estaba bautizándose, bautizado también Jesús, y puesto en oración, se abrió el cielo. Y bajó sobre él el Espíritu Santo en forma corporal como una paloma. Y vino una voz del cielo y dijo, tú eres mi Hijo amado, en ti tengo mi complacencia. Al comenzar Jesús su actividad tenía unos 30 años y era, según se creía, hijo de José, hijo de Elí, de Matat, de Leví, de Melquí, de Janai, de José, de Matatías, de Amós, de Naúm, de Esli, de Nagaí, de Mahat, de Matatías, de Semeí, de Josec, de Joiadá, de Juanán, de Rezá, de Zorobabel, de Salatiel, de Nerí, de Melquí, de Adí, de Cosam, de Elmadam, de Er, de Jesús, de Eliezer, de Jorim, de Matat, de Leví, de Simeón, de Judá, de José, de Jonam, de Eliaquín, de Meleá, de Mená, de Matatá, de Natán, de David, de Jesé, de Obed, de Booz, de Celad, de Naasón, de Aminadab, de Admin, de Arní, de Gersón, de Farés, de Judá, de Jacob, de Isaac, de Abraham, de Terá, de Nahor, de Segur, de Ragaú, de Peleg, de Eber, de Sela, de Cainán, de Arfaxad, de Sem, de Noé, de Lamec, de Matusalén, de Enoc, de Jered, de Mahalalel, de Cainán, de Enos, de Set, de Adán y de Dios. Bien, esta es la genealogía de Jesús según San Lucas. Una lectura que es la tortura de cualquier lector que tenga que pasar a leerla. Y aunque la haya ensayado 800 millones de veces, tiembla como una hoja cuando tiene que pasar a leer esta lectura. Bien, no hay problema, cuando tengan que pasar nunca pidan perdón porque nombren los nombres como los nombren, de todos modos la gente no los va a entender, así que no se preocupen si dicen Genac, Genoc, Janek o cosa por el estilo. Esa es una receta como para que no les pase como le pasó una vez a una lectora que en plena misa subió solemnemente en una parroquia donde yo era párroco a leer la primera lectura, toma el micrófono, saca pecho y solemnemente dice, lectura del profeta Isaías. ¡Ah! ¡Perdón, Jeremías! Nunca hagan eso. Si se equivocan, sigan adelante y nadie se da cuenta. En el teatro, todos los errores forman parte de la obra. Todo el mundo se dio cuenta, toda la ciudad supo que se había equivocado porque casi la tienen que sacar con camilla porque acostumbrada a decir Isaías, no se dio cuenta que era Jeremías. Bien, menos mal que en Colombia esas cosas no pasan. Hay otras Acá nunca pasaron a leer la carta a los ebrios. En Argentina leen muy frecuentemente la carta a los ebrios. Esa es una de las que se puede contar. Bien, cosas que suceden como para que nos recordemos que somos seres humanos. Bien, nos encontramos entonces en el río Jordán. La multitud sale de la ciudad, y esto es importante, que el nacimiento del nuevo Israel no se da dentro de los muros de lo establecido, de lo conocido, del templo donde corresponde adorar, sino que la nueva Jerusalén, el nuevo pueblo de Dios, está naciendo fuera del status quo, podríamos decir nosotros, fuera de la ciudad, junto al río sagrado. Todas las culturas antiguas tienen un río sagrado, en nuestro caso es el Jordán, esas aguas que forman parte de la historia de Israel y que nos hablan de todas las aguas en las que Dios salva a su pueblo. Y allí hay un profeta que está bautizando. Y este nuevo pueblo surge de aquellos que se atrevieron a salir de lo establecido ir al desierto, porque el pueblo tomó posesión de la tierra cuando cruzó el Jordán, y ahora de nuevo nace un pueblo en el Jordán, desde las aguas del Jordán y desde la penitencia. Ya acá se nos está preanunciando aquello que va a decir Pablo: la salvación es por la fe. Ya no importa si sos judío, si sos griego, si estás circuncidado o no, qué idioma hables, no tiene importancia para Dios. A Dios le interesa una sola cosa y es la fe. Y uno podría agregar, después de lo que estuvimos meditando sobre Pedro, el amor. Porque a Pedro Jesús no le preguntó si tenía fe, sino si lo amaba. Pero obvio, ¿cómo lo vas a amar si no tenés fe? Pero eso lo dejamos para cuando me inviten por segunda vez, porque no puedo decir todo hoy. Bien, ¿eh? Entonces, ¿eh? Fuera, en el desierto, porque están en el desierto, y a orillas del agua de la vida, nace un pueblo de la penitencia. Juan el Bautista forma parte de este movimiento penitencial que tiene conciencia que el tiempo se ha acabado, que el hacha está puesta a la raíz del árbol y que acá hay que convertirse, ya no hay tiempo para algo nuevo. Es interesante porque Jesús va a cambiar esta concepción. Estamos en medio de lo que se llama un fuerte movimiento apocalíptico en la época de Jesús. Parte está señalado en Qumrán, ¿eh? La comunidad de Qumrán rompió con el templo y por eso celebra la Pascua y celebra los ritos de un modo distinto de los que se celebran en Jerusalén. Consideraron: esto ya está podrido, esto ya, la infidelidad a Yahvé ha llegado al colmo, acá no hay arreglo posible, nos vamos al desierto, una comunidad nueva, a esperar el fin del mundo, pero en positivo, la venida del reino de Dios, para decirlo de algún modo. Esa es la comunidad de Qumrán, una comunidad aparte, de gente consagrada y que ya cortó cualquier tipo de lazo con el Israel histórico. Otro movimiento es el de Juan Bautista, pero que también está convencido de que el fin de los tiempos ha llegado. Y por lo tanto convoca al pueblo a decir: bueno, los que crean en esto, salgan de esa ciudad corrompida, infiel a Yahvé, vuelvan al desierto, que es el lugar de donde salen los profetas, que es el lugar del primer amor, Oseas, la llevaré al desierto y allí le hablaré al corazón, allí la volveré a enamorar, allí me llamará esposo mío y no ídolo mío. ¿Eh? El desierto es el lugar de la esencialidad, porque en el desierto no hay distracciones, en el desierto no hay otras voces, en el desierto ya no hay señal del celular. Por lo menos en Argentina, cuando uno se aleja un poco de las ciudades importantes, ya te quedás sin celular y podés solo hablar con Dios. ¡Qué bueno! Salvo que se te pinche la goma, ¿no? ¿Eh? El desierto es el lugar de la esencialidad. De este desierto y junto a las aguas de la vida, nace un pueblo que fue al desierto a dejarse enamorar nuevamente por Dios. Acá ya no importa si eres sacerdote, si eres levita, si eres paria, si eres pobre. ¿Quién eres? Importa escuchar esta predicación del profeta que anuncia el fin de los tiempos. ¿Eh? ¿Qué tenemos que hacer? Bueno, compartan el pan con el hambriento. Acuérdense lo que predica Juan: si tenías dos túnicas, da una, porque acá el tiempo se acabó. Y hay un gesto de penitencia, hay un gesto de aceptación de la soberanía de Dios sobre la propia vida, y es sumergirse en el agua. El agua es el símbolo, ¿eh?, del lavaje. Es el símbolo de la vida nueva, nosotros salimos del agua, el hombre nuevo sale del agua, y además es agua corriente, ¿eh?, por lo cual toda esa mugre que queda en el agua, todos esos pecados, esa suciedad, el agua se la lleva. Así que del bautismo salimos salvados, salimos lavados. El agua también es el símbolo de la tumba. Es una especie de tumba acuática en la que somos sumergidos para que salga del agua una persona nueva. Por eso los cristianos, cuando realizaban el bautismo, según también ritos parecidos, acordémonos que se cambiaban el nombre, justamente para significar: de esta tumba acuática murió el hombre viejo y aquí nació una persona nueva. Y entonces daban un nombre nuevo. Y normalmente acordémonos que la iglesia hacía los bautismos en agua corriente, primero en los ríos, después nos volvimos un poco más prácticos, empezamos a hacer piletas bautismales, donde se bajaba de una escalerita por una punta y se salía por la otra, ¿eh?, para mostrar justamente esta muerte. Y el agua también era agua corriente, estaba cerca de una fuente, no era agua estancada. El agua estancada es símbolo de la muerte. El agua corriente es símbolo de la vida porque lava y porque se lleva. Ahora todo lo arreglamos con un poquitito de agua en la cabeza. Cada día somos más prácticos. Pero acuérdense que no está prohibido bautizar en los ríos y bautizar en piletas bautismales. Eso no está prohibido en la iglesia. Aclaro, no es práctico, también lo aclaro. Si tenés 20 bautismos el domingo, hacerlos por inmersión, etcétera, pero es emocionante, no deja de tener su encanto, su charme. Realmente probar que la corriente me lavó, que quedé sumergido, que quedé empapado. Esto es una cosa linda. Bien, ahí está Jesús. Y el Evangelio de Lucas dice que Jesús ya se bautizó, o sea, es distinto de los otros sinópticos. Dice, la multitud se estaba bautizando y llega Jesús como a solidarizarse con esta multitud penitencial que espera un tiempo nuevo naciendo de Yahvé, no de los cultos o del templo, de las vacas sacrificadas o de otra cosa. Acá se nace de la esencialidad, me sumerjo en Dios. Y esto significa un cambio de vida. Esto significa un cambio de vida, un cambio de mentalidad. Jesús surge del agua purificando esas mismas aguas. Esto es importante. Por eso justamente los versículos 21 y 22 son el centro de este capítulo tercero de San Lucas. Hay otro elemento importante en este hecho, en este Jesús que surgió de las aguas como quien surge de la muerte, porque también esto está preanunciando la resurrección. Vamos a hablar también de la paloma, pero son sobre todo estas 76 generaciones. Es muy intencional la genealogía que coloca San Lucas, porque Lucas coloca a Jesús directamente en relación con Adán. Jesús viene de fulano, mengano, sultano, y cuando llega al final, de Adán y de Dios. Es interesante, es distinto de Mateo. A Jesús le interesa conectar a Jesús directamente con Adán a través de 76 generaciones, que con Jesús se transforman en 77, y vuelve a conectar la humanidad con Dios. Acá tenemos 76 generaciones de una humanidad sin Dios, de una humanidad que rompió su relación con Dios y por eso necesita ser renacida y renace del agua, por Jesús que vuelve a conectar como nuevo y definitivo Adán esta humanidad nuevamente con el Padre. Por eso Jesús es la 77 generación, la plenitud. Sabemos que el número 7 es un número que indica la plenitud y acá estamos hablando de esta plenitud de la humanidad bautizada por Jesús y salvada porque Él es, ayer decíamos, el pontífice, el que vuelve a reconectar la humanidad con Dios en un gesto tan simple y tan pleno como es el bautismo. Lucas, al presentar este episodio, se está dirigiendo a los creyentes. Lucas no está poniendo la atención en Jesús. Acuérdense que está diciendo, ya Jesús bautizado, o sea, no pone el acento en el bautismo. ¿Por qué? Porque a Lucas le interesa hacerle recordar al que está leyendo el Evangelio, a vos y a mí, nuestro propio bautismo. ¿Qué significó nuestro propio bautismo? Nuestro propio bautismo fue este renacimiento a una vida nueva. Hemos sido bautizados en Cristo, renacidos en Cristo, y por lo tanto, este bautismo significa esa opción de fondo de vivir solamente de Dios. Ya no me salvo por ritos, ya no me salvo por instituciones, ya no me salvo en la ciudad estructurada, sino que la salvación me viene por vivir radicalmente como hijo. Y no puedo vivir como hijo si el Espíritu Santo no hace clamar en mí, ¿qué cosa? ¡Abá! Me pasó una vez, hablando del tema del bautismo en el Espíritu Santo, y yo soy un pentecostal medio clásico en esto, o sea, yo creo en la oración en lenguas y creo que es un signo importante de una relación nueva con el Espíritu Santo. Por lo tanto, no justifico a los que dicen, da lo mismo, no importa, no. Porque eso es una justificación psicológica para no orar en lenguas. y me encuentro dando vuelta por ahí muchos grupos de oración donde me invitan a predicar y veo que la gente no ora en lenguas. Digo, no tengo nada en contra del rosario de la misericordia o del rosario tradicional o de todas las devociones y novenas que existan. Pero un grupo de oración es un grupo que reza, pero un grupo de oración carismático no puede faltar la oración en lenguas, al menos en algún momento. Pablo mismo, que habla mucho del amor, ¿qué le dice a los corintios? Yo oro en lengua más que todos ustedes. Y lo valoriza, aunque no viva haciendo espectáculo de oración en lenguas. O sea, la oración en lenguas, no vamos a hablar ahora de eso, pero es un elemento importante que marca un cambio fundamental en nuestro modo de orar, y que es una de las cosas que produce en nosotros el Espíritu Santo. Bueno, la cuestión es que ya iba por el segundo retiro que hacía conmigo un joven en algún país de América Latina y que estaba medio traumatizado porque no oraba en lengua ni a palos, ¿no? Entonces el otro iba, hacía todo, pero las lenguas no le salían. Y entonces un día me dio mucha lástima porque tenía cara así muy de compungido y me dice, pero Alejandro, esto de las lenguas, yo no, a mí no me sale, esto no... Y yo entonces que no soy cristiano, no valgo nada, no. Entonces el Señor ahí me iluminó, porque pobre no lo podía dejar así. Entonces le digo, a ver, decime, vos podés decir, pero creyéndotelo, que Jesús es el Señor de tu vida. Sí, quiero que sea el Señor de mi vida. Bien, dice la palabra, nadie puede decir Jesús es el Señor si eso no está animado por el Espíritu Santo. Ay, qué bueno, bien. Segundo, decime vos, tu relación con Dios es como de un padre, así podés cuando orás decirle a Dios papá, como si fuera tu papá, como si fueras un niño que con toda confianza le habla, le cuenta sus cosas y se siente protegido por él, etcétera. Sí, me gusta, no rezo solo el Padre Nuestro, sino que rezo así. Digo, bueno, dice la palabra que el Espíritu Santo se une a nuestro espíritu y nos hace clamar Abba, Padre. Por lo tanto, si vos decís que Jesús es el Señor y te lo crees, y tenés una relación de Dios como tu Padre, eso no puede ser más que obra del Espíritu Santo. Así que recibiste el Espíritu Santo. ¡Ay, qué bueno! Le volvió el alma al cuerpo al muchacho, ¿no? De todos modos, la oración en lengua es una cosa que tenés que seguir pidiéndola porque es algo que los Hechos de los Apóstoles señala como uno de los fenómenos que aparecen siempre que una persona recibe el Espíritu Santo. En los 5 casos de bautismo que hay en los Hechos de los Apóstoles, los signos de esa efusión del Espíritu Santo son orar en lenguas y profetizar. Y en todas las listas de carismas que da San Pablo, los únicos 2 carismas que se repiten siempre son orar en lenguas y profetizar. Por lo tanto, no solamente son para Pablo, al menos, algo esencial de la vida cristiana y de los carismas, sino que si los repite siempre, son los más comunes. Por lo tanto, es algo muy sencillo orar en lenguas, pero que cuando uno se le van las trabas psicológicas y los prejuicios, es un don que normalmente el Señor da, salvo que nosotros le pidamos que no lo dé, como escuché una vez un predicador, que en una reunión carismática, un predicador de acá de Venezuela, que Padre Llamas, no sé si lo conoce, me acuerdo que fue, ese estaba cuando yo recibí el bautismo en el Espíritu, y me acuerdo que él dijo, yo entré a la reunión de los carismáticos en el fondo de la iglesia y vi toda esa locura, y le dije, Señor, yo acepto cualquier don, menos ese de don de lenguas. Eso, por favor, no. Y el Señor me dio mucho, y lloré, y clamé durante 6 meses para que el Señor no me hiciera caso y me diera el don de lengua porque no me venía ni por casualidad. Entonces, conclusión, nunca le pidan a Dios algo que no quieren recibir. A veces nosotros en algunos exabruptos de devoción le decimos a Dios barbaridades. Decimos, ay Señor, quiero crucificarme contigo, mándame un cáncer o no sé qué. Yo digo, pero está loca esta persona, ¿cómo está diciendo eso? Y Dios dice, así, bueno, si vos me lo pediste, ¿no? Y después dice, Señor, saname. Pero ¿quién te entiende? Me acaba de pedir un cáncer para sufrir conmigo y padecer y no sé qué. Y ahora me pedís que te sane, vas a cuanta curandera se te cruza, los carismáticos que te curen. Digo, ¿quién te entiende? Entonces hay que ser razonable cuando uno reza también. No pidan lo que no quieren recibir, porque el Señor es bueno y escucha nuestras oraciones. El Señor escucha aún ciertas oraciones que sería mejor que no las hubiera escuchado nunca. Digo por experiencia. Bien, vamos ahora a ir un poquitito más. Esto como para decir que lo del don de lenguas, por lo menos en mi visión, y acepto cualquier persona que piense exactamente lo contrario, no me preocupa y seguimos siendo amigos, porque yo creo que, como muy bien dice Pablo a los Efesios, tenemos un solo Dios, una sola fe, un solo bautismo y nada más, porque de ahí nos sigue la lista. Así que son pocas las cosas en las que tenemos que estar realmente unidos y después, como dice San Agustín, en lo esencial tenemos que estar unidos y en lo que no es esencial puede haber, como este jardín, qué feo sería que fueran todas calas, parecería un cementerio. En cambio es un jardín precioso porque es como la renovación, cada flor aporta lo suyo. Bien, entonces, dice, cuando todo el pueblo estaba bautizándose, bautizado también Jesús y puesto en oración. Jesús surge de las aguas de la muerte y de la vida y está orante en medio de la multitud. Ya aconteció el bautismo, dije que Lucas no se concentra en el hecho del bautismo, sin embargo Lucas pone el hincapié, acuérdense que Lucas es el evangelista de la oración, es el que más recalca los momentos de oración de Jesús, es una de las características del evangelio de Lucas. Lucas es el evangelista de Jesús en las noches de oración y justamente él le interesa mostrar a Jesús esencialmente como un gran orante. Y entonces acá llega la iluminación. Esta iluminación que se enciende en la oración y que realiza una nueva revelación. El Hijo es revelado a partir de esta oración por el Padre y por el testimonio del Espíritu. El bautismo es el lugar de la experiencia del Espíritu Santo. El bautismo es el lugar de la experiencia del amor de Dios. Y por eso, orar es volver a estar delante de Dios. Si el antiguo Adán le dio la espalda a Dios, y por eso vinieron las 76 generaciones bajo la maldición, el nuevo Adán vuelve a ser un orante ante Dios. La humanidad que resurge del bautismo, el hombre que resurge del bautismo, la mujer que resurge del bautismo, es esencialmente un orante. ¿Por qué es un orante? Porque surge como hijo. ¿Y cuál es el ser del hijo? Estar proseú, dice el prólogo de San Juan. Frente a Dios, pero no, frente no, no es la palabra, porque frente es como estar enfrente, sino dirigido. Dirigido y lanzado totalmente hacia el rostro del Padre. Es como un enamorado que mira el rostro de quien ama y quisiera estar dentro del amado. Ese es el Hijo en la eternidad, esa es la Trinidad. Y cuando Jesús nos hace hijos a través del bautismo, nos vuelve a colocar dirigidos totalmente al Padre. Acordémonos que la vida cristiana termina en el Padre, no termina en el Espíritu Santo ni en el Hijo. El fin es volver al Padre, de donde salimos. El Padre es origen y fin de todo. Por lo tanto, el bautismo y en el Espíritu, porque aquí descendió el Espíritu y justo mostró cómo Jesús está lleno del Espíritu, vivir como bautizado y vivir lleno del Espíritu es estar dirigido totalmente al Padre en cada acción que hacemos como el ser de nuestra vida. Eso es ser hijo. Eso es haber roto la cadena de maldición de Adán, el hombre de espaldas a Dios, para volver a ser cristiano, un ungido, otro Cristo, un hijo, cuyo ser es hacer la voluntad del Padre, cuyo alimento es escuchar la palabra y estar dirigido en todo lo que hacemos, traducido más modernamente, aquello que decía San Ignacio, para la mayor gloria de Dios. Lavo los platos para la mayor gloria de Dios. Llevo el niño a la escuela para la mayor gloria de Dios. Y todo lo hago para la mayor gloria de Dios. ¿Por qué? Porque el hombre ha sido creado para adorar y glorificar a Dios en toda su vida. Y de este modo salvar su alma, dice San Ignacio. Y por lo tanto en la vida, todo lo que me ayuda a cumplir esta finalidad, ser un adorador y ser un hijo, me sirve. todo lo que me es un obstáculo lo tengo que erradicar de mi vida. Esa es la base del discernimiento. Lo que me ayuda a ser hijo me sirve, lo que es un obstáculo para ser hijo, ¿para qué lo quiero? Como dormir con una víbora. No, lo tengo que alejar de mi vida porque eso me pone en peligro mi felicidad y mi misma vida. La oración entonces es ese respiro del Hijo de Dios. El Hijo de Dios respira orando. Eso es lo normal. Acuérdense que yo no sé acá, pero por lo menos en Argentina, cuando nosotros nos mandamos alguna macana de esas bien buenas, decimos, ¡y somos hombres! Como si lo propio del hombre fuera el pecado y fuera las barbaridades. Pero normalmente, es interesante como el lenguaje nos programa, cuando hacemos un acto de santidad, no decimos, ¡y somos hombres! O sea, ¡y es un acto de caridad! ¿Y cómo no va a ser un acto de caridad si no es un perro, es un hombre? ¿Y cómo no va a ser, cómo no va a orar si es un hombre? O sea, lo propio del hombre es la santidad, no es el pecado. Una macana es un error, un pecado, una barbaridad. O sea, para nosotros, en el lenguaje popular, y somos hombres. ¿Cómo no voy a engañar a mi mujer? Si eso es casi natural, padre. No, querido mío, no es casi natural. No es nada natural. Lo natural en el hombre es la santidad. Así que cada vez que haces un acto de santidad, no tendrías que decir, ¡qué héroe! ¿Cuánto me costó? No, tendrías que decir, y como decía mi abuela, no has hecho más que cumplir con tu deber. Con una abuela así cualquiera llega a alguna parte, ¿no? Mirá qué linda nota me saqué en la escuela, no has hecho más que cumplir con tu deber. Muy bien. Es normal, si te mantienen para que estudies, ¿cómo no vas a estudiar? No has hecho más que cumplir con tu deber. Padre, logré ir a misa. No has hecho más que cumplir con tu deber, no es un mérito cumplir con el propio deber. La santidad es la respiración normal del cristiano. Bien, en ese momento se abre el cielo. Acordémonos que los cielos estaban cerrados. Y el cielo se abre para revelar al Hijo. Pero acá también está ese signo de la acogida de esta nueva humanidad que está saliendo. Es como si sobre la humanidad hubiera un cielo encapotado y de repente se hace la luz. De repente sale el sol y este es mi Hijo muy amado, en quien tengo mi predilección. Pero esto no se está diciendo solo del Hijo de Jesús, se está diciendo de la humanidad. De allí está naciendo un pueblo. Este pueblo es Jacob. Este pueblo es Israel. Este pueblo es mi Hijo muy amado en quien tengo mi predilección porque nacen de la penitencia y quieren vivir sumergidos en mi presencia. El cielo se abre, es el gran descenso del Señor a esos abismos rescatando de la muerte la humanidad. El cielo es la acogida. A este Adán que surge de los abismos, el cielo lo espera y el cielo lo revela. Dice el profeta Isaías en el capítulo 63. ¡Ay, si rompieras los cielos y descendieras! Es el anhelo del Antiguo Testamento. El profeta anhela que el cielo se abra y llueva la bendición, y llueva el Espíritu, y llueva la salvación, y llueva la presencia del Señor. Casi como esa lluvia que cayó después de los años de sequía en el profeta Elías. Y entonces baja el Espíritu Santo. Del cielo, acordémonos, cae el agua que cubre el mundo en el diluvio. Del cielo llega el diluvio. Del cielo cae el fuego que devora Sodoma y Gomorra, Génesis capítulo 19. Del cielo viene la ley, del cielo vino el maná, del cielo vinieron las codornices, del cielo vino la palabra y del cielo viene el alimento de la vida. Todo viene del cielo. Y ahora, este Dios, dice el libro de los Proverbios, cuya delicia es estar entre los hijos de los hombres, desciende definitivamente. El Espíritu bajó para quedarse. Por eso en realidad cuando nosotros decimos ven Espíritu, ven, ven, ven, ven, quizás está un poco mal, porque tendríamos que decir sube, sube, sube, sube, porque está dentro. No es que tiene que venir, sino que ya está, y lo que tenemos que hacer es sacar la tapa con la que lo queremos bien congeladito para que no moleste, para que él realmente sea el dueño de casa. Porque lo pusimos de dueño de casa y lo encerramos en el sótano después del bautismo. Y ahí quedó 4 candados y decimos, sí, yo recibí el Espíritu Santo y me encargué de que no moleste. Bien con 4 candados en el último sótano de la casa. ¿Eh? Entonces acá no es ven, ven, ven, sino Señor, derriba las murallas, rompe esos candados. Perdí la llave, Señor. No te puedo abrir porque perdí la llave. Te doy permiso para que rompas los candados, para que derribe los muros. Porque a veces pasa así. Edificamos un muro para impedir nuestra relación con Dios y después no sabemos cómo romperlo porque una vez que se consolidó el cemento, no hay quien lo tire abajo. Entonces le tengo que decir, Señor, mira, yo quisiera abrirte, pero ya no puedo. Ahora solo vos lo podés hacer. Tira abajo ese muro. Rompe esos candados para que realmente yo pueda volver a estar en relación contigo. ¿Eh? Bien, entonces, en Ezequiel 37, se nos dice que de este cielo viene esta misma vida de Dios que el Señor está entregando al hombre como un don. Acuérdense, el profeta Ezequiel profetiza al Espíritu que venga de los 4 vientos sobre estos huesos para que vivan. Este Espíritu y este soplo que no se sabe de dónde viene ni a dónde va, dice el Evangelio de Juan, y que lo reconocemos por los frutos. Esto nos enseña la palabra. Este Espíritu que cambia radicalmente nuestra vida con todos los frutos que nosotros conocemos en Gálatas 5. Hay un cantito que cantan en Argentina que dice: el fruto del Espíritu es amor, gozo, paz, tolerancia, benignidad y bondad, fe, mansedumbre y templanza. Un modo de aprenderse de memoria Gálatas 5, ¿no? Bueno, todo eso lo trae el Espíritu Santo. Y este Espíritu es interesante que viene en forma corporal, o sea, no es algo impalpable, sino que se puede como tocar, porque en Jesús habita la plenitud de la divinidad, dice Colosenses 2:9. Por lo tanto, si en él habita la plenitud de la divinidad, eso tiene que poder verse, manifestarse. ¿Eh? Y entonces todo creyente por la venida del Espíritu se transforma también en morada de Dios. Este Espíritu Santo quiere hacernos templo. El bautizado, por lo tanto, queda incorporado a Cristo y se convierte en templo de Dios, en morada del Espíritu. En Jesús tenemos la plena revelación de Dios. El que me ha visto a mí, ha visto al Padre, dice. ¿Eh? Ese Dios que nadie ha visto jamás. Y ese Dios que quiere habitar también en nosotros, bautizados con el mismo bautismo de Jesús, quiere habitar en nosotros como en un templo. Jesús va a decir, el que me vio ha visto al Padre, porque la vida se hizo visible, dice la palabra. Bien, y dice que baja como en forma de paloma, no dice que era una paloma. ¿Eh? El que estaba ahí vio algo más o menos como una paloma. O sea, esto es importante porque no dice que bajó una paloma. Era, vieron algo medio borroso, más o menos como una paloma. No era un pterodáctilo y no era una gallina, pero más o menos parecía una paloma, uno de los símbolos bíblicos en los que se nos habla del Espíritu. Y este aletear de la paloma sobre el bautizado nos habla justamente, por ejemplo, de ese Espíritu que aleteaba sobre las aguas en el Génesis. Aleteaba empollando las aguas. Tampoco dice, no dice que volaba. El verbo hebreo es como la gallina cuando revuelve los huevos mientras los está empollando. Ese es el verbo. O sea, es el Espíritu está fecundando las aguas. Esa sería la traducción. Vuela sobre las aguas y esas aguas como que hierven y de ahí sale la vida. Por lo tanto, el Espíritu está transformando esas aguas del bautismo en aguas que hierven de vida. ¿Se acuerdan que ayer hablábamos del fervor? Ese Espíritu está empollando, como la gallina, una vida nueva que está surgiendo del agua. Del agua surge algo nuevo. Y la paloma también es el animal que señala el final del diluvio y la paz entre el hombre y Dios. Es la paloma la que da el anuncio de que comienza la paz, de que acá termina este enfrentamiento entre Dios y el hombre y surge algo nuevo. El Señor nos habla también de algo parecido cuando dice que por la acción poderosa de Dios llevaba a su pueblo en el desierto como por alas de águila, ¿eh? Y los hizo pasar el Mar Rojo. Finalmente la paloma, entonces, también se la menciona como el símbolo del Israel como esposa de Dios. Y aclaro que Israel es un hombre. A veces nos olvidamos de eso, ¿eh? Cuando hablamos de Israel como esposa, estamos hablando de un hombre. Esto no es una cuestión de sexos, sino que es una cuestión de que Dios quiere tener con su pueblo, con todo este símbolo matrimonial, bueno, para los que llevaron el libro de Amor y Exilio, la primera parte habla un poco de eso, el Señor quiere tener contigo una relación de intimidad amorosa. Eso vale para los hombres y también para las mujeres. Creo que las mujeres cuando le dicen esposa se sienten todas así preciosas y se acuerdan de un montón de cosas lindas, salvo alguna que se acuerda de cosas no tan lindas y tiene que sanar. A los hombres le cuesta un poco más, pero hay que recordar que esta simbología más allá de lo sexual indica que Dios ya no quiere ser el Dios de los ejércitos, sino quiere ser el amor de tu vida, para un hombre, para una mujer, porque Él quiere una relación con nosotros de intimidad y amor. Y por eso usa el símbolo de la esposa, y nosotros hablamos de que el pueblo es la esposa del Señor, o que el Señor es el esposo de la humanidad, el esposo de la iglesia, y todos los místicos cristianos hablaron del Señor como el esposo del alma. No por nada los santos padres y los grandes místicos siempre han escrito algún comentario al Cantar de los Cantares, que según algún comentarista dicen que es como el sagrario de la Escritura. El tabernáculo de la Sagrada Escritura es el Cantar de los Cantares. Si en los profetas o en los libros históricos se nos muestra al Dios poderoso, creador, Señor de los ejércitos y justiciero, en el Cantar de los Cantares el Señor nos muestra la otra cara de la moneda, que es el amor. Es el novio, es aquel que seduce, es aquel que invita al amor, es aquel que fecunda, es el esposo que lleva las nupcias eternas. Por lo tanto, para un carismático que ya empezó a enamorarse del Señor, el Cantar de los Cantares se transforma casi en el libro de cabecera. Eso se los recomiendo. Y si se lee en el comentario de San Juan de la Cruz al Cantar de los Cantares, van a ganar mucho. Bien, continuamos. Entonces, la paloma es esta esposa que canta el canto de amor, dice el cantar, que desciende sobre el nuevo Israel, sobre la esposa, el espíritu, y que viene a ser la paloma que finalmente oye la voz del esposo. Si lo propio de Adán fue desobedecer, o sea, no oír, porque obedecer significa oír, lo propio de la esposa, del pueblo esposa, es escuchar la voz del esposo. Una voz que enamora, una voz que seduce, una voz que llama. Y por lo tanto, la novia del cantar sale entre las murallas y busca. Y busca, y le dicen que está loca, pero sigue buscando porque escuchó esa voz y busca a su amado. Esta es la iglesia. Y este es el cristiano que salió de un bautismo en el que encontró aquello que antes, por ser Adán, había perdido. Y entonces viene la voz del cielo y le dice: tú eres mi hijo amado. Del bautismo surgimos como hijos amados. Cada vez que se hace un bautismo, Dios dice sobre ese que se está bautizando: este es mi hijo amado. Así que si querés tener autoestima, tenés que recordar tu bautismo. No importa cómo te haya ido en la vida, tenés que volver al bautismo. Sos el hijo amado de Dios. Sos la hija amada de Dios. El bautismo es gratis. El bautismo no pide nada. El bautismo es don total gratuito del amor de Dios que acoge un ser humano como hijo sin pedirle nada a cambio. Y cuyo mismo amor lo cambia, porque el amor transforma. Dios primero te enamora antes que pedirte que respondas. Y es su mismo amor el que hace que en algún momento te des cuenta de que no estás correspondiendo. Porque si no, sería un acto de voluntarismo nuestra fe. La vida cristiana es cuestión de amor, la oración es cuestión de amor. Y por eso hay que dejarse enamorar de Dios. Y hay que pedirle a Él, en todo caso, que nos vuelva a seducir cuando de repente nos damos cuenta que leyendo a Oseas nos identificamos más con la esposa infiel que con el Señor. Decimos, Señor, esta es mi realidad y ya está, no la puedo cambiar, volveme a enamorar. Si empecé a irme a otras cosas, si antes rezaba y ahora no rezo, si antes comulgaba y ahora no comulgo, si antes predicaba y ahora no sé qué decir, si antes estaba enamorado y ahora el amor se me enfrió por negligencia, por falta de vigilancia, porque dejé de echarle leña al fuego, Señor, volveme a enamorar, esto es gracia. Nadie se enamora haciendo fuerza, hermanos. Acá todos algo de eso deben saber, pero el amor no es un acto de la voluntad, ¿eh? Te tenés que enamorar de... Vieron antes cuando la gente la casaban a los 3 años, los padres, ¿no? Y entonces te tenías que enamorar del bagallo que te habían puesto al lado. No, no se puede uno enamorar por decreto, no existe eso. Entonces a Dios hay que... Como el amor es gracia, y el amor con el que nosotros amamos a Dios no es el nuestro, porque ese no sirve para nada, sino que es el amor de Dios, el único que le conviene. Y ese lo trae el Espíritu Santo. ¿Qué hay que hacer? Pedirlo. El amor es como la fe. No viene haciendo fuerza, hay que decir, Señor, dame, necesito, dame más, soy tu hijo. Te recuerdo todas las promesas que me hiciste en la Biblia, cumplílas. Vos prometiste tu espíritu, no te pido otra cosa. Hasta ahora te pedía ropa linda, ascenso, más plata, un carro nuevo. Ahora te pido tu Espíritu Santo, te pido que me renueves el amor. Viví como un frívolo toda mi vida. Señor, dame más de ese amor. ¿Cómo no te va a dar? La oración abre el canal del deseo, acuérdense siempre. Por eso el Señor necesita que ores. Porque si el Señor no te puede dar algo que no estás deseando, porque eso se desperdicia. Entonces la oración insistente y el clamor abre el canal del deseo, y el deseo abre un espacio para que Dios pueda llenarlo. Por lo tanto, el Señor siempre te va a hacer esperar. Porque necesita que el espacio del deseo sea más grande. Cuanto más es lo que te quiere dar, más necesita que le abras un espacio más grande, deseando lo que Él te va a dar, para que cuando realmente te lo dé, no se desperdicie nada. ¿Eh? Y por lo tanto, el amor es una de las cosas que tenemos que pedir. Bien, Jesús tenía unos 30 años, maduró en 30 años de escucha, toda esa vida oculta, y ahora se lanza, dice, y era, según se creía, hijo de José, etcétera, etcétera, todas esas generaciones. Y acabamos de decir justamente lo que significan todas estas generaciones. Este Jesús, resurgido como el hombre nuevo, que vive en la llenura del Espíritu y puede vivir como un gran orante ante el Padre, casi como el caudillo de esta humanidad nueva que nace en las orillas del Jordán. Ahí nació el nuevo pueblo de Dios. El Jordán en el que está bautizando Juan el Bautista es casi como el nuevo Sinaí, en el que este pueblo penitente está esperando ser llenado del Espíritu, porque Juan lo va a dejar bien en claro. Yo los bautizo con agua para el perdón de los pecados, pero viene uno, de quien yo no soy digno de desatarle las sandalias, ese los va a sumergir en Espíritu Santo y fuego. Por eso Jesús empieza un movimiento distinto del de Juan Bautista. Si Juan estaba convencido que ya no había nada que hacer y que venía el fin del mundo y por eso había que arrepentirse y esperar el juicio de Dios, Jesús viene y dice,

0: nace de la ley y de la circuncisión, que no nace de la observancia de la ley, sino que nace del agua y del Espíritu. Nace de la penitencia que reconoce la propia debilidad y que se abandona totalmente a la acción de Dios. Volvemos a ser hijos. Hemos roto con el Adán de la desobediencia que vivió de espaldas a Dios. Y en Jesús, el verdadero Adán, el obediente, el hijo que está vuelto hacia el Padre, el orante que vive permanentemente en comunicación con el Padre, en él aprendemos nuevamente a ser hijos. Amén.
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7: Son las 4 en punto. Viva Jesús, viva el Rey de mi corazón, viva la vida de mi vida. Que Él sea amado y glorificado por todo en todas las cosas. San Juan Eudes.
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¡Parán! Mientras otros se quejaban, Pablo y Silas adoraron. Ellos exactamente adoraron. Cuando tu adoración se mezcla con ese clamor, el cielo sacude todos los cimientos. Oiga, y las cadenas de todos

0: Dame fe, dame fe. Ese es Milley de Fe de Julio César Lobo. 4 y 11 de la tarde, 4 y 11 de la tarde. Está en la sintonía de los 1370 AM de tu emisora Minuto de Dios Radio. En música a la carta, yo soy Benjamín Barreto, bajo la dirección del padre John Mario Montoya. Les presento las mejores alabanzas que ustedes programan a través del 317-518-3063. Hoy desde las 6:30 allá en la Casa de Oración, adoración al Santísimo, Hora Santa. Así que los espero desde las 6:30 allá en la Casa de Oración, Tierra Nueva. No vayas a faltar.
1: Y los enfermos se sanarán.
0: Para vivir y gozarnos ese pan vivo. Eso habrá predicación, mucha oración al Santísimo. Así que no vayas a faltar desde las 6:30 y una casa de oración Tierra Nueva. Ellos son el grupo La Nueva Tribu. Mi corazón te entrego.
2: Esta canción es para todo aquel que un día entendió que lejos de Dios no hay paz verdadera. Y esta noche, con todo el corazón, le decimos al Señor, aquí está mi vida, aquí está mi alma, hazme nuevo otra vez.
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Y quizás alguien llegó cansado, con cargas que nadie mira, con batallas que nadie conoce. Pero Dios no te pide que llegues perfecto, Él solo quiere un corazón sincero, un corazón arrepentido, un corazón dispuesto a volver. Porque cuando Cristo entra en una vida, no solo perdona, también restaura, levanta y hace nueva toda la historia.

0: Señor, aquí está mi corazón. Hazme nuevo en ti.
1: Señor Jesús, en este momento en que mi corazón está cansado y mi alma se siente vacía, me acerco a ti pidiendo auxilio. Así tiene que ser usted la oración. Si te sientes cansada o cansado, dile a Dios: te entrego hoy, Señor, mi corazón. Por eso esa canción lo dice: a Cristo entrego mi corazón.
2: Con todo el corazón.
1: Y Jesús, Él dice: no importa cómo vengas, así te recibo hoy.
2: Aquí está.
1: Y son lo más nuevo, estrenando Minuto de Dios.
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1: Está sonando por en las horas de música, de alabanza. Ellos son la nueva tribu. Mi corazón te entrego.

0: presencia. Tenemos llamada a través del 317-518-3063. Buenas tardes.
1: Buenas tardes, que Dios me los bendiga mucho. Me llamo María Jaime de la Trinitaria Soledad. Ojalá que hoy pueda que me complazcan con alabanza orando de Gladys Garcet. Que Dios los bendiga. Los quiero mucho.
0: Chao. Amén, Mari. Gracias por la sintonía y por estar ahí, oyente fiel a los 1370M.
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solo tú me comprendes. Jesús, tú dijiste: pedid y se os dará, buscad y hallaréis. Tú sabes lo que necesito, y por eso, mi Señor, me pongo en tus manos. Te confío mi alma, mi voluntad y todo mi ser. Guíame, oh Dios, en tu justicia. Endereza delante de mí tu camino. Guárdame bajo la sombra de tus alas.

Si tú hablas con Dios, las cosas cambiarán orando. Cualquier necesidad, Dios la resuelve. Eso sí, usted tiene que estar orando. Por todo problema que usted tenga, ore. Si es por su trabajo, ore. Si es por ese envidioso, ore. Y póngale todas las cargas a Dios, que Él mismo las resuelve. Él las resolverá, Él sabe cómo resolverlas. Ella es Gladys Garcés. Ella es psicóloga. Y esa alabanza se llama Orando. Una alabanza solicitada que la ha solicitado Mari. Claro, y con mucho gusto te complacemos, Mari.

0: por Minuto de Dios Radio. Bueno, nos escriben, nos mandan un mensaje de texto, y nos dicen: buenas tardes, bendiciones, por favor, quiero que me complazcas con la alabanza Mi Eterno Destino, de Estación Cero. Claro, con mucho gusto. Descarga tu canción ya. Reportando sintonía desde Bogotá, Neobis Domínguez, desde Bogotá, escuchando los 1370M de su emisora Minuto de Dios. Con mucho gusto. Bueno, Neobis, esta alabanza la vas a escuchar después de comerciales, así que no te muevas del dial de los 1370M en Música a la Carta por Minuto de Dios Radio. Ya regreso.
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0: Mi destino eres tú, Jesús. Eres la esencia.
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0: Claro, él es el alfarero. 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

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Nos mandan un mensaje de texto a través del 317-518-3063. Nos escriben por acá. Buenas tardes, soy Valeria. Valerín, bendiciones, Dios te bendiga. Y ella nos manda y manda saludos exactamente a su hijo Samuelito y también a su mami, la señora Carmen, y también a su tía Luz, que están ahí en sintonía escuchando los 1370 AM de su emisora Minuto de Dios. Ellos se encuentran ahí en el barrio San José en Barranquilla, y quiere que la complacemos con una alabanza de la hermana Glenda, Nada es imposible para ti.

0: Dios te dice hoy, ten fe, confía en Él. Así como sé que las aguas del Jordán, para que pasara todo el pueblo de Dios, así se abrieron esos mares. Y camino para ti. El día de hoy, recuerda que con Dios todas las cosas son posibles. Atentamente, Dios.
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0: Por eso, Señor, mi Dios, tú con tu gracia y fuerza y tu brazo poderoso haces tantas maravillas. Ella es la hermana Glenda. Nada es imposible para ti. 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
0: Reporta la sintonía a través del 317-518-3063. Nos dicen por acá, hola hermano, desde el barrio del Campito, Esther Rondón. Para solicitar la alabanza, un regalo de Dios. Él es Martín Valverde.
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0: Lo que tú eres es un regalo que Dios te dio a ti. Lo que tú haces de ti misma es tu regalo a Dios. Eres regalo del cielo, ese tesoro grande, más bello de Dios, te entregó en tus brazos. Esa hermosa flor. Él es el costarricense Martín Valverde. Regalo de Dios. Se llama esa alabanza. Una alabanza solicitada a través del 317-518-3063. Reporta la sintonía, nos escriben por acá. Zoila nos dice buenas tardes. Para que me hagas el favor y me complazca con la alabanza, Sáname de Rafael Moreno. Con mucho gusto, Zoila. Gracias por la sintonía.
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0: Por eso ahí donde te encuentras, dile al Señor: amado Señor, sáname. Sáname en cualquier cosa que tú creas que necesita sanarme. Sáname de cualquier cosa que pueda separarme de ti. Y sáname mi memoria, sana mi corazón y sana mis emociones. Y te lo pido en el nombre tuyo, Señor Jesús. Él es el mexicano Rafael Moreno. Este es un clásico de los 1370 AM. Y tu emisora Minuto de Dios. Sáname, Señor.
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0: Buenas tardes.
2: Buenas tardes, Benjamín. Cordial saludo. Con Giovanni Villa Lozano desde Cotafrán, la estación de taxi Éxito San Francisco. Para que me haga el favor y me complazca con la alabanza Luz Divina de Roberto Carlos.

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0: La misión conjunta de Jesucristo y el Espíritu Santo. Ese es el tema que me han pedido que comparta con ustedes, la misión conjunta de Jesucristo y del Espíritu Santo. Yo pienso que a veces los organizadores de los congresos nos ponen a los predicadores en serios problemas porque a veces no sabe uno cómo darle forma a las cosas. Pero el Señor sabe por qué. Cuando nosotros pensamos en la vida de Jesús, reconocemos que Él es una persona guiada por el Espíritu de Dios. Por lo tanto, todo lo que hace Jesús es lo que el Espíritu hace y lo que el Padre quiere. Cuando nosotros hablamos de lo que hace Jesús, es lo que hace el Espíritu. Cuando miramos la vida de Jesús, reconocemos, hermanos, que toda la vida de Jesús ha sido la vida de una persona guiada por el Espíritu Santo. Los primeros momentos de su concepción, de su nacimiento, las tentaciones. Y cuando nosotros descubrimos que en todo ha estado presente el Espíritu, entonces reconocemos que Él es una persona guiada por la fuerza del Espíritu. A veces nosotros nos preguntamos, ¿qué puede pasar en la renovación carismática? Porque en muchas partes del mundo la renovación carismática ha disminuido. ¿Y qué podría pasar en la renovación carismática de Yuma, por ejemplo, si cada año vienen las mismas personas al congreso anual y al otro año vienen las mismas o disminuye? ¿Qué pasa? ¿Qué hay en el fondo? ¿Qué hay en el fondo? Porque dice la palabra que alrededor de Jesús cada vez se agolpaba más gente. Y dice la palabra en los Hechos de los Apóstoles que cada vez la comunidad era más numerosa. Y a veces nosotros percibimos que nuestras comunidades no son numerosas. Uno puede decir, está bien, puede ser que estén creciendo en calidad, no en cantidad. Bueno, ese es un consuelo, pero eso no es tan fácil de medirlo, ¿ah? Y yo creo que lo que pasa entre nosotros es que nos ha faltado fuerza en el Espíritu y unción en el Espíritu. Cuando ha pasado en el mundo y en Estados Unidos, pero en todo el mundo, pero en Estados Unidos se ha desatado más, en Norteamérica, el escándalo por los sacerdotes que violentan a jóvenes, a niños, y eso hay que hablarlo. Porque a veces nosotros creemos que las cosas es mejor no hablarlas y que por silencio se vaya calmando el fuego. ¿Y qué es lo que ha traído a eso? ¿Qué es lo que ha traído? Yo creo que ha traído un desánimo en la iglesia, una falta de credibilidad en la iglesia, en los sacerdotes, pero también yo creo que se está poniendo a prueba la fe de mucha gente. Pero también yo creo, hermanos, que en lo profundo el Señor nos está diciendo con todos esos escándalos que a la iglesia le ha faltado unción y que nos hemos acomodado y que nos hemos llenado de comodidades y de dinero y que hemos perdido la capacidad profética y que hemos perdido la capacidad de convocación. Pero no perdemos la capacidad de convocación o de atraer a la gente porque no tengamos medios, porque la iglesia los tiene, porque no tengamos ministerios, la iglesia los tiene, porque ahora más que nunca la iglesia, aún la católica, está llena de ministerios y de laicos y de predicadores, pero hay una cosa que nos ha faltado: unción y santidad. Y donde no hay unción y santidad, la gente no llega. Donde no hay unción y santidad, las cosas no funcionan. Y yo creo que el Señor nos está, en este momento, a la iglesia universal, las cosas, el Señor nos está diciendo a la iglesia, a los sacerdotes, a las religiosas, a los laicos, nos está diciendo que tenemos que ser más ungidos y más santos. Y la unción y la santidad no se alcanza sino a través de la fuerza del Espíritu Santo. Amén. No hay otra forma, hermanos. No hay otra forma. Sí, la renovación carismática de Yuma es un lugar de santidad. Perdónenme, hermanos, el año entrante no cabríamos en este lugar. Si cada uno de ustedes, cada uno de nosotros, cuando va a su casa, es un signo de santidad y de profeta del siglo XXI, la santidad atrae sola. Si no, piense usted en Asís. Este encuentro está organizado por la parroquia de San Francisco de Asís. ¿Y quién era Francisco de Asís? Un hombre sencillo, de la Edad Media, en un pueblito pequeño, al norte de Italia, pero que se entregó a Cristo. Y un día, él era de la nobleza, se desnudó completamente, se quitó sus ropas, y en la plaza principal del pueblo dijo: renuncio a la riqueza, renuncio a la herencia de mi papá para entregarme a Cristo. Y cuando él hizo eso, lo comenzaron a seguir, pero no porque se hubiera desnudado, sino que lo comenzaron a seguir porque percibieron un atisbo, percibieron algo de santidad allí. Y la santidad atrae sola, la santidad atrae, la unción atrae. Y nosotros hemos confiado mucho en la renovación carismática en los medios y hemos perdido unción y hemos perdido santidad. Y nosotros tenemos muchos medios, pero hemos perdido el medio del Espíritu, que se llama unción. Por eso, hermanos, cuando hablamos de la misión conjunta del Espíritu y de Jesucristo, tendríamos que decir varias cosas. Varias cosas que nos tendríamos que preguntar usted y yo si las vivimos. La primera misión de Jesús, la primera acción de Jesús, que es la acción del Espíritu, es una acción liberadora. ¿Es una acción qué? Liberadora. ¿Es una acción qué? Liberadora. ¿Es una acción qué? Liberadora. Abran la boquita o la jeta, como quieran decirlo, pero ábranla. ¿Es una acción qué? Liberadora. Liberadora. La acción del Espíritu, en primer lugar, es una acción liberadora. La acción de Jesucristo es una acción liberadora. Si ustedes tienen la palabra de Dios, como me imagino que el 99.9 la debieron haber traído. Si ven el Evangelio de San Lucas en el capítulo 4, encontrarán la respuesta. El Evangelio de San Lucas, capítulo 4. Léanlo en su Biblia para que después no digan el padre John Mario está inventando. El Evangelio de Lucas en el capítulo 4, versículo 16. Lucas 4, 16. Jesús fue a Nazaret, el pueblo donde se había criado. En el día de reposo entró en la sinagoga, como era su costumbre, y se puso de pie para leer las Escrituras. Le dieron a leer el libro del profeta Isaías, y al abrirlo encontró el lugar donde estaba escrito: el Espíritu del Señor está sobre mí, porque me ha consagrado para llevar la buena noticia a los pobres. Me ha enviado a anunciar libertad a los presos y dar vista a los ciegos, a poner en libertad a los oprimidos, a anunciar el año favorable del Señor. Luego Jesús cerró el libro, lo dio al ayudante de la sinagoga y se sentó. Todos los que estaban allí seguían mirándole. Él comenzó a hablar diciendo: hoy mismo se ha cumplido esta escritura delante de ustedes. Palabra de Dios. Démosle un aplauso al Señor por su palabra. Gloria a Dios. La primera acción de Jesucristo es una acción liberadora. Y toda la palabra, toda la acción de Jesucristo es una acción liberadora. Y todo el que se encuentra con Jesucristo es una persona liberada.
1: Toda la palabra de Jesús es una palabra liberadora. Y toda la acción de Jesucristo es una acción liberadora. Dice, el Espíritu del Señor está sobre mí. Me ha enviado a llevar la buena noticia a los pobres. Primera acción liberadora. Buena noticia a los pobres. ¿Cuál es la buena noticia de Jesús a los pobres? Llegó el momento de que no tengan más sufrimiento. ¿Cuál es la buena noticia de Jesús a los pobres? De que ustedes tienen uno que los defienda, que se llama Dios. ¿Cuál es la buena noticia de Jesús a los pobres? De que ustedes no están abandonados, sino que alguien tiene cuidado de ustedes y alguien se preocupa por ustedes. Primera acción liberadora de Jesús, la buena noticia a los pobres. Segundo, me ha enviado a anunciar libertad a los presos. Jesús ha venido a anunciar libertad a todo aquel que se encuentra prisionero, no solamente en una cárcel, sino también en un vicio, en una enfermedad, en su propio yo, en sus propios esquemas, en sus propias estructuras, en su propia manera de pensar. Jesús ha venido a traer libertad a los prisioneros, y usted y yo somos prisioneros porque creemos que somos los mejores, y usted y yo somos prisioneros porque creemos que siempre tenemos la razón. Él ha venido a traer libertad a los presos. Tercero, a dar vista a los ciegos, a abrir los ojos de los ciegos, a poner en libertad a los oprimidos y anunciar el año favorable del Señor. Hermanos, la acción de Jesucristo es una acción liberadora. La acción de Jesucristo es una acción, una misión que viene a traer la libertad de todo aquel que se encuentra prisionero. Es una acción que viene a traer liberación. Y la palabra de Jesús viene a traer libertad. Y la palabra de Jesús viene a traer liberación. Mi hermano, por eso la palabra de Jesús es tan dura. Y por eso lo quieren asesinar. Y por eso lo persiguieron. Y por eso lo llevaron a la cruz. Porque su palabra era una palabra que incomodaba. Nosotros nos hemos acostumbrado, los predicadores, en la renovación carismática, le decimos a la gente lo que quiere decir, lo que quiere oír, para que seamos de nuevo invitados a predicar. Nosotros, los ministerios, hemos perdido visión y acción profética en el pueblo de Dios, en la renovación carismática. Porque decimos lo que la gente quiere escuchar. Jesús de Nazaret, Él con su palabra era libre porque venía a traer libertad, porque desenmascaraba la mentira, porque ponía al descubierto la opresión de los ricos, porque ponía en descubierto lo que era opresión para la gente. Y Él con su palabra venía a traer libertad. Y libertad para usted y libertad para mí. Y dice el Señor en la palabra, esta escritura se acaba de cumplir delante de ustedes. Es decir, este es el tiempo favorable, el tiempo de la libertad, el tiempo del Señor, el tiempo de la gracia del Señor. La acción de Jesús es una acción liberadora. Yo quisiera que cada uno de nosotros se preguntara en este momento, ¿cómo va la acción liberadora de Jesús en mí? ¿Cómo va esa acción liberadora de Jesús en mí? ¿Soy todavía un esclavo? ¿Vivo en esclavitudes? ¿Me dejo volver prisionero? ¿Me estoy dejando aprisionar de cosas? Todo el que viene a Jesús es un ser liberado. Mi hermano, si esa palabra fuera verdad en usted y en mí, este salón no podría contener a todas las personas que quisieran venir el año entrante a alcanzar la libertad en Jesús. Si cuando usted y yo vamos a la casa, después de este encuentro de oración, si en el transcurso de la vida, su vecino, su amigo, su compañero de trabajo, de estudio en la universidad, de juego, de diversión, va descubriendo en usted una persona libre, esa persona dirá: yo iré a donde éste va, porque a donde va es libre. Y yo lo veo libre, y todos los seres humanos anhelamos y deseamos la libertad, y anhelamos y deseamos ser libres. Pero la gente no viene a los pies de Jesús, porque usted y yo predicamos libertad, pero vivimos como esclavos. Y la gente no viene a los pies de Jesús, porque nosotros cantamos: libre, libre, tú me hiciste libre. Pero vivimos esclavos de una pasión, de un deseo, de una persona, de una idea. Vivimos esclavos de una tendencia, vivimos esclavos de la moda, vivimos esclavos de un personaje. Y por eso la gente no viene a los pies de Jesús, porque no ven en los cristianos seres libres y seres liberados. La acción de Jesús es una acción liberadora. La acción de Jesús es una acción que nos vuelve libres. Primero. Segundo, ¿cuál es la misión de Jesús? Decimos, primero, es una acción para mostrar la liberación, para devolver la dignidad al ser humano. Pero yo creo que la segunda gran misión de Jesús, unida a la misión del Espíritu, es la de mostrar un rostro diferente del Padre, de Papá Dios, de Papito Dios. La misma palabra como Jesús se refiere al Padre: Abba, Abba, en hebreo y en griego, Abba. Cuando Jesús se refiere a Dios, no lo hace como los judíos. ¿Saben una cosa? Los judíos no podían pronunciar el nombre de Dios. Ustedes han visto que los judíos todavía usan un sombrerito aquí, se llama kipa. Cuando ellos van a mencionar el nombre de Dios, se lo quitan y hacen una genuflexión. Lo segundo que nos reveló Jesucristo es que Dios es un papá que nos ama. Que tú no tienes que cambiar para que Él te ame. Déjate amar y Él te cambiará. Más importante que amar a Dios es dejarse amar por Él. Más importante que rendirle culto es dejarnos amar por Él. Déjate amar por Dios. Déjate acariciar por Él. Déjate buscar por Él. Déjate seducir por Él. Deja que ese amor te seduzca, te ame, te busque, y Él cambiará lo que quiere cambiar. Sí, la renovación carismática de Yuma son, si las personas que aquí vivimos en nuestro círculo de oración son personas que se dejan amar por Dios, el año entrante no cabremos en este sitio, porque uno va donde se siente amado. Y si la persona que está a tu lado se siente amada por, ve que tú eres un ser que te sientes amado, dirá: yo voy a donde él va, porque lo veo como una persona que se siente amada. Tercero, la misión de Jesús, decimos, es una acción, una misión liberadora. Segundo, decimos, la misión de Jesús es una misión que me muestra un rostro diferente del Padre, un rostro distinto del Padre. Tercero, la misión de Jesús es una misión que me pone en otro camino de la vida. Vamos a leer el Evangelio de Lucas en el capítulo 7. Yo estoy utilizando mucho la Biblia porque si yo predico y no está basado en la palabra, es palabra mía. En el Evangelio de San Lucas, capítulo 7, versículos 11 a 17. Lucas 7, 11 a 17. Dice así: después de esto, Jesús se dirigió a un pueblo llamado Naín. Iba acompañado de sus discípulos y de mucha gente. Al llegar cerca del pueblo, vio que llevaban a enterrar a un muerto, hijo único de su madre, que era viuda. Mucha gente del pueblo la acompañaba. Al verla, el Señor tuvo compasión de ella y le dijo: no llores. Enseguida se acercó, tocó la camilla, y los que la llevaban se detuvieron. Jesús le dijo al muerto: joven, a ti te digo, levántate. Entonces el muerto se sentó y comenzó a hablar, y Jesús se lo entregó a la madre. Al ver esto, todos tuvieron miedo y comenzaron a alabar a Dios diciendo: un gran profeta ha aparecido entre nosotros. También decían: Dios ha venido a ayudar a su pueblo. Y por toda Judea y sus alrededores se supo lo que había hecho Jesús. Palabra del Señor. Démosle un aplauso al Señor por su palabra. Mis hermanos, hay dos maneras de entender la vida. Y hay dos maneras de caminar en la vida. Y están reflejadas en este pequeño trozo del Evangelio. Dice la palabra que habían dos procesiones aquí, señaladas claramente. Dos procesiones, dos grupos. Un grupo acompañando a un muerto y otro grupo acompañando a Jesús. Un grupo acompañando a un muerto o a una viuda y otro grupo acompañando a Jesús. Hay dos maneras de entenderse en la vida: o usted acompaña a un muerto, o usted acompaña a un vivo. Usted debe elegir cuál manera de vivir, mi hermano. Dice la palabra que había una mujer. Esta mujer vivía en un pueblo que se llamaba Naín. Esta mujer era viuda. Y además tenía un hijo varón, y ese hijo varón se le murió. ¿Qué nos está queriendo decir? En la época de Jesús, las mujeres y los niños no eran muy importantes. Los hombres eran los importantes, porque los hombres iban a la batalla, se preparaban en la escuela, y el hombre era el que trabajaba. La mujer solamente en la casa, cocinando, y en la cama teniendo hijos. No servía para más la mujer. Y dice la palabra que esta mujer era viuda, lo que quiere decir que esta mujer no tenía futuro, porque no podía trabajar. Pero tenía una esperanza. Tenía un hijo varón. Tenía una esperanza. Tenía un hijo varón. O sea, podía tener aflicción en el momento, pero una esperanza en el futuro, porque el hijo varón sería su futuro. Y se le murió su hijo varón. ¿Qué quiere decir eso? Que esta mujer se quedó sin futuro, y que esta mujer se quedó sin esperanza. Que esta mujer lo perdió todo. Perdió a su esposo y perdió a su hijo. ¿Qué le quedaba a esta mujer? La muerte, el llanto, la desesperanza y la tristeza. Pero esta mujer se encontró con Jesús. Esta mujer tenía un grupo de amigas y de amigos que venían llorando con ella su desesperación y su frustración. Pero ella se encontró con un hombre que traía otro grupo de personas con él, con Jesús de Nazaret. Jesús de Nazaret, que venía de sanar al criado de un oficial romano. Y hay dos maneras de entender la vida, mi hermano: o el llanto de la viuda, o la alegría de los que están con Jesús. Y hay dos maneras de vivir: o llorando, lamentándose de la suerte y del destino, o con la esperanza de vivir en Jesús. ¿Cuál manera elige usted? Decida hoy cuál manera va a tener. ¿Cuál procesión va a seguir en su vida? ¿O la del llanto, o la de la alegría? ¿O la de la muerte, o la vida? ¿O la desesperanza, o la esperanza? ¿Cuál procesión elige usted y cuál procesión prefiere usted? Decida. En la procesión de la muerte solamente hay llanto, como usted y yo, que lloramos por todo. Como usted, mi querido amigo y mi querida amiga, que hace años perdió un ser querido y todavía lo sigue llorando. Como usted y yo, que hace años perdimos una posibilidad de enriquecimiento y todavía lo seguimos lamentando. Como usted y yo, que perdimos una posibilidad en la vida y nos quedamos llorándola toda la vida. Esa es una manera de vivir. Y hay gente que la elige y hay gente que le gusta. Pero hay otra manera de vivir. Los que vienen en la procesión de Jesús, alegres, felices. ¿Cuál procesión prefiere usted? ¿O cuál procesión quiere tener en su vida? Lamentándose, dice la palabra que se encontraron estas dos formas de vida. Y Jesús le dijo a la mujer: no llores. Por supuesto que era natural que la mujer llorara, porque había acabado de perder a su hijo, su esperanza, su futuro, su tiempo, todo. Pero lo que Jesús le está diciendo no es que no sufra, sino que le está diciendo: te ofrezco otra alternativa. Aquí estoy yo. Aquí estoy yo. Mi hermano, ¿cuál es la misión de Jesús? La misión de Jesús es mostrar que hay posibilidades y que hay esperanza y que la muerte no es la última palabra. La misión de Jesús es que es posible construir un mundo distinto. La misión de Jesús es decirnos que se puede construir una historia diferente, que se puede construir un mundo distinto, que no vale la pena llorar por lo que pasó o lo que dejó de ser, y que no vale la pena lamentarse por lo que no fue o por lo que fue, porque ya no tenemos dominio sobre el pasado, sino que lo único que tenemos ahora es el presente. Y hay gente que le encanta y disfruta llorar sobre lo que fue y lo que pasó hace 5, 10, 15, 20 años. Y sobre el tiempo ya no tenemos dominio, y sobre lo que fue ya no podemos influenciar. Pero sobre lo único que podemos influenciar es sobre el presente y sobre el futuro. Y lo que sí podemos cambiar es el presente y el futuro. ¿Cuál manera de vivir elige usted? ¿O quedarse llorando como la viuda, o entrar en el camino de Jesús? Elija hoy una manera, un estilo, una forma de vivir. O se queda llorando y lamentándose, o arranca a caminar con Jesús. ¿Y sabe por qué? Tenemos que estar haciendo congresos de sanación en la renovación carismática, porque hay gente que se queda llorando porque no fueron sanados en el anterior congreso, entonces tenemos que montar otro. Porque hay gente que no entiende que aunque yo no sea sanado de mi enfermedad, mi corazón es un corazón distinto cuando Jesucristo me ha tocado y cuando Jesucristo ha entrado en mí. Y cuando Jesucristo me toca, la manera de entender la vida en mí es distinta. Y cuando Jesucristo penetra mi alma y penetra mi corazón, mi manera de entender la vida es distinta. Pero hay gente que se queda como la viuda llorando. Y hay gente que le encanta llorar en la vida. Y hay gente que le encanta cargar muertos. Y nosotros no hemos nacido ni hemos sido bautizados en la iglesia para cargar muertos, sino que nosotros hemos nacido para llevar uno vivo en el corazón. que se llama Jesús de Nazaret. Amén. Y hay gente que se quedará criticando a los sacerdotes por una cosa o por lo que sea, porque hay gente que le encanta llorar sobre los muertos. Y usted y yo, que hemos vivido la alegría de la renovación carismática, le quiero decir, mi hermano, que usted y yo no nacimos para llorar eternamente, sino que nacimos para reír eternamente. Amén. Elija usted su manera de vivir. Elija usted su manera de ser carismático. Porque hay carismáticos que se encontraron con Cristo, pero se devolvieron a la procesión con la viuda. Y hay carismáticos que encontraron a Cristo, pero siguieron cargando un muerto. Y usted todavía carga su muerto. Y usted todavía tiene un muerto en su espalda. Porque usted todavía dice, si yo hubiera sido esto, si yo hubiera hecho lo otro, no hice esto. Y ahora nos montan inclusive la carga intergeneracional. Es decir, que no solamente cargo con mis pecados, sino con los de mis padres y mis abuelos. Cuando Jesucristo en el bautismo me hace una criatura nueva. Y entonces, ¿para qué sirve el bautismo si el bautismo no lava las manchas? Y entonces, ¿para qué sirve la Eucaristía si cada Eucaristía es un encuentro con Cristo vivo y resucitado? Amén. Yo por eso no entiendo. No entiendo los de la renovación carismática, y yo soy uno de ellos. Porque salimos de la Eucaristía y todavía le están diciendo a uno, Padrecito, bendígame. ¿Pero qué le voy a bendecir? ¿Usted comulgó? Sí. Pues lleva al Dios de la vida en su corazón. Usted va lleno. Usted va satisfecho. Yo no entiendo eso. ¿Qué estilo de vida quiere usted para usted? ¿Usted quiere una procesión de muerte o quiere una procesión de vida? Elíjalo. Elija usted. Y le digo una cosa, mi hermano. Si usted elige la vida, el año entrante no cabremos en este lugar. ¿Por qué? Porque la vida trae. ¿Por qué? Porque la vida produce deseo. Pero nadie va donde ve desgano. ¿Tú participas de un grupo de oración? Sí. ¿Y cómo te va? Ay, más o menos. ¿Y ese grupo de oración es bonito? Lindo. Así nadie va. Así nadie va. Porque no se te nota. ¿Sí? Hay un canto que a mí a veces no me gusta, pero que tiene contenido. Dice, si tú tienes a Cristo en tu corazón, que se te note. Si tú tienes al resucitado, que se te note. Si tú tienes a Cristo vivo, que se te note. Amén. Pues, ¿qué procesión quiere usted seguir? ¿O la de la muerte o la de la vida? Cuarto, miremos el Evangelio de San Juan, capítulo 5. Como todos ustedes manejan Biblia, lo pueden ver. Juan 5, 1, 18. Juan 5, 1, 18. Algún tiempo después, los judíos celebraban una fiesta y Jesús volvió a Jerusalén. En Jerusalén, cerca de la puerta llamada de las ovejas, hay un estanque que en hebreo se llama Betesda. Tiene 5 pórticos, en los cuales se encontraban muchos enfermos, ciegos, cojos y tullidos echados en el suelo. Había entre ellos un hombre que estaba enfermo desde hacía 38 años. Cuando Jesús lo vio allí, acostado, y se enteró del mucho tiempo que llevaba así, le preguntó, ¿quieres recobrar la salud? El enfermo le contestó, Señor, no tengo a nadie que me meta en el estanque cuando se remueve el agua. Cada vez que quiero meterme, otro lo hace primero. Jesús le dijo, levántate, recoge tu camilla y anda. En aquel momento el hombre recobró la salud, recogió su camilla y comenzó a andar. Pero como era día de reposo, los judíos dijeron al que había sido sanado: hoy es día de reposo, no te está permitido llevar tu camilla. Aquel hombre les contestó: el que me devolvió la salud me dijo, recoge tu camilla y anda. Ellos le preguntaron: ¿quién es el que te dijo eso de recoge tu camilla y anda? Pero el hombre no sabía quién lo había sanado, porque Jesús había desaparecido de entre la mucha gente que estaba allí. Después Jesús lo encontró en el templo y le dijo: mira, ahora que ya estás sano, no vuelvas a pecar para que no te pase algo peor. El hombre se fue y comunicó a los judíos que Jesús era quien le había devuelto la salud. Por eso los judíos perseguían a Jesús, pues hacía esas cosas en el día de reposo. Pero Jesús les dijo: mi Padre siempre ha trabajado y yo también trabajo. Palabra del Señor. Démosle un aplauso al Señor por su palabra. Hermanos, dice la palabra que había un hombre junto al estanque de Betesda. Dicen que era un lugar milagroso, que era un lugar donde se producían milagros. Y este hombre llevaba 38 años esperando allí que se moviera un poquito el agua para él tirarse y quedar curado. Siempre ha habido lugares como curativos, como puede ser Lourdes o Fátima, lugares donde la gente va para encontrar sanación. Como puede ser un congreso, un evento de oración como este. Pero 38 años tenía este hombre esperando ser curado. Ustedes saben que los números en la Biblia son simbólicos, que ningún número en la Biblia es exacto, sino que los números en la Biblia todos son simbólicos, todos. Y cuando dice 38 años, es un número que está muy cerca de 40. Y 40 en la Biblia indica una generación. 40 en la Biblia significa toda una vida. Cuando este hombre dice la palabra, lleva 38 años junto al estanque, quiere decir, este hombre ha perdido toda su vida esperando que algo lo cure, esperando que algo lo libere, esperando que algo le traiga sanación. Ha perdido una generación, ha perdido su vida. Lo que quiere decir la palabra, mis hermanos, es esto: usted y yo nos gastamos la vida esperando una curación, o esperando una sanación, o esperando una liberación. Y perdemos la vida esperando una o esa sanación, esperando esa liberación. Perdemos la vida esperando esa liberación. Y a veces perdemos las esperanzas esperando esa liberación. Yo no sé si aquí entre ustedes, pero mi país, Colombia, se llenó de brujos, de mentalistas, de las personas que leen el tarot, de los adivinos. ¿Por qué? Y muchos católicos son los que van allá. No son ateos, son creyentes, son católicos, son cristianos los que van a que les adivinen la suerte, o los que se ponen cuarzos, o los que se ponen herraduras, o qué sé yo, para la buena suerte, esperando una sanación, esperando una liberación. Y hay muchos católicos que esperan una sanación, una liberación, y la esperan toda la vida y no tienen esperanza. Como usted y yo, que vamos a este congreso y venimos al otro y compramos los casetes y esperamos el otro y esperamos una liberación. Pero mi hermano, la liberación no está sino en Jesucristo. Y este hombre llevaba 38 años esperando, esperando que se moviera el agua para ser liberado. Y solamente la encontró en Jesucristo. Aún en la renovación carismática hemos endiosado personajes. Si el congreso es con fulano o con fulana, con este o con aquella, habrá liberación, habrá poder, habrá bendiciones. Si se grita, si se alza la voz, habrá poder de Dios, habrá unción. Porque muchas veces los líderes de la renovación hacemos una ecuación que no es exacta. Confundimos los gritos con la unción. Y mientras más uno grite, tenga la seguridad que menos preparado está. Porque no tiene nada que decir. Y a veces nuestro pueblo, a veces ustedes y yo, mis hermanos, estamos esperando que se mueva el agua, que ocurra un milagro. Pero el milagro no ocurrirá sino a través de la palabra de Jesús. Y la palabra de Jesús es una palabra liberadora. Y este hombre llevaba 38 años esperando que se moviera el agua y que alguien lo empujara. Y lo único que él necesitaba era volverse de corazón, dejar que la palabra de Jesús lo tocara. Y usted, mi hermano, lo único que necesita es que esa palabra lo toque. Usted, mi hermano, que está esperando que ocurra un milagro en su vida. Usted está esperando que ocurra un milagro en su vida. Usted está esperando dejar un vicio. Usted está esperando dejar una esclavitud. Usted está esperando dejar cualquier actitud, cualquier desviación en su conducta. Usted está esperando que se produzca una liberación en su vida. Y usted compra un libro, y usted compra un casete, y usted va a un concierto, y usted va a un congreso, y usted va a un lado y va a otro. Y usted, mi hermano, lo único que necesita es dejar que la palabra poderosa y liberadora de Jesús se pronuncie sobre usted. Usted no necesita más. Ah, eso puede ocurrir en un congreso, en un concierto, a través de una cinta, a través de un video, a lo que sea. Pero mi hermano, usted está postrado muchas veces. Muchas veces el pueblo cristiano está postrado esperando que se mueva el agua para encontrar la sanación. Cuando Jesucristo es la única palabra liberadora. Y Jesús le dijo una palabra: vete y no peques más. Porque el pecado es peor que la enfermedad. Porque el pecado es la peor enfermedad del ser humano. El pecado es la peor enfermedad. Y el pecado solamente se soluciona con una adhesión personal a Jesucristo. Mire sus confesiones. Mire de lo que usted se confesó hace un mes. Fue de lo mismo que usted se confesó hace dos. Yo acabo de leer allí una tarjeta donde decía: el grupo Mariano de yo no sé qué dice, para volverte a Dios, haz lo siguiente: reza el rosario. Me parece genial. Lee la Biblia, maravilloso. Vea la Eucaristía, extraordinario. Confiésate cada mes. Y yo decía: ay, por Dios, ojalá en mi parroquia nunca repartan eso. Ojalá en mi parroquia nunca repartan eso. Porque las confesiones tuyas de este mes serán las mismas del mes pasado y de hace dos, y serán las mismas de dentro de tres meses, si no hay una adhesión personal a Jesucristo. Porque usted y yo, cuando nos confesamos para la primera comunión, tenemos los mismos pecados de hoy, solamente que a la N potencia. Porque cuando usted se confesó para la primera comunión, se confesaba de que le sacaba la lengua a la mamá. Hoy usted no le saca la lengua a la mamá, pero le dice una vulgaridad. Y usted se confiesa de lo mismo. Es la misma confesión de niño, pero a la N potencia. Es decir, aumentada. Si usted y yo no nos dejamos tocar por el poder de Jesús, nada nos cambiará el corazón. Y si de verdad no nos dejamos tocar por Él, no quedaremos sanados.
0: no quedaremos limpiados, no quedaremos purificados por su poder y por su fuerza. Solamente su palabra, solamente su poder. ¿Cuál es la misión de Jesús? Yo he dicho cuatro cosas. Primera, es una misión liberadora. Segunda, es una misión que nos trae un nuevo rostro de Dios. Tercera, es una misión que nos pone en una situación diferente en la vida, no de llanto, sino de esperanza. Y cuarto, es una misión que no nos pone a esperar, sino que nos trae la salvación ya, como el hombre que estaba 38 años y una palabra de Jesús lo limpió. Si usted y yo dejamos que esa misión liberadora de Jesús nos toque, los grupos de oración se dispararán. Este congreso anual estará a reventar. Su vida será una vida de victoria. Su vida será una vida de santidad. Su vida será una vida de unción. Su vida será una vida de victoria. Su familia estará en victoria. Su grupo de oración, su círculo de oración estará en victoria. Si la palabra de Jesús habita en nosotros con toda su fuerza y con todo su poder. Amén. Dios les bendiga.
2: Cristo, aleluya. Aplausos al Señor.

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0: el ángel del Señor anunció a María.
1: Y ella concibió por obra y gracia del Espíritu Santo.
0: Dios te salve María, llena eres de gracia, el Señor es contigo. Bendita eres entre las mujeres, y bendito es el fruto de tu vientre, Jesús.
1: Santa María, Madre de Dios, ruega por nosotros pecadores, ahora y en la hora de nuestra muerte. Amén.
0: He aquí la esclava del Señor.
1: Hágase en mí según tu palabra.
0: Dios te salve María, llena eres de gracia, el Señor es contigo. Bendita eres entre las mujeres, y bendito es el fruto de tu vientre, Jesús.
1: Santa María, Madre de Dios, ruega por nosotros pecadores, ahora y en la hora de nuestra muerte. Amén.
0: Y el Verbo se hizo carne,
1: y habitó entre nosotros.
0: Dios te salve María, llena eres de gracia, el Señor es contigo. Bendita eres entre las mujeres, y bendito es el fruto de tu vientre, Jesús.
1: Santa María, Madre de Dios, ruega por nosotros pecadores, ahora y en la hora de nuestra muerte. Amén.
0: Ruega por nosotros, Santa Madre de Dios,
1: para que seamos dignos de las promesas de Cristo.
0: Oremos. Derrama, Señor, tu gracia sobre nuestros corazones, para que quienes por el anuncio del ángel hemos conocido la encarnación de tu Hijo, lleguemos, por su pasión y su cruz, a la gloria de la resurrección. Por el mismo Jesucristo, nuestro Señor.

0: Te pido, fuego divino e inmenso, fuego devorador, que me consumas íntegramente en tus sagradas llamas. San Juan Eudes. Son las 6.
1: Gracias por esperarnos.

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2: Los invito a que recemos el Rosario. Los misterios que vamos a considerar hoy son los luminosos. En el nombre del Padre, del Hijo y del Espíritu Santo. Amén. Podemos hacer un acto de contrición pidiéndole al Señor perdón de nuestras culpas. Señor mío Jesucristo, Dios y hombre verdadero, Creador, Padre y Redentor mío, por ser quien eres y porque te amo sobre todas las cosas, me pesa de todo corazón haberte ofendido. Propongo firmemente nunca más pecar, apartarme de todas las ocasiones de ofenderte, confesarme y cumplir la penitencia que me sea impuesta. Ofrezco, Señor, mi vida, obras y trabajos en satisfacción de todos mis pecados. Y así como te lo suplico, así confío en tu bondad y misericordia infinitas, que los perdonarás por los méritos de tu preciosa sangre, pasión y muerte, y me darás gracia para enmendarme y perseverar en tu santo amor y servicio hasta el fin de mi vida. Amén.
3: Primer misterio luminoso: el bautismo de Jesús en el río Jordán. Bautizado Jesús, se abrió el cielo y bajó sobre él el Espíritu Santo en forma corporal, como una paloma. Lucas 3, 21-22.
2: Virgen María, queremos invocar tu protección durante el rezo de esta decena del Rosario, en la que pensaremos en el bautismo que recibió Jesús en el río Jordán. Él acababa de salir de tu hogar en Nazaret. Tú sabías que había terminado esa etapa como de 30 años, cuando Él compartía sus sueños, sus anhelos, sus proyectos contigo en la aldea de su infancia. Entonces Él viajó, como muchos de su pueblo, a donde Juan Bautista, su primo, que estaba invitando a la conversión cerca del río Jordán. Juan era un profeta que motivaba a sus oyentes al cambio de vida, a ser honrados, a ser pacíficos, a enderezar los caminos para el Señor. A Juan se le ha llamado el precursor, porque anduvo delante del Señor para prepararle los caminos, mientras anunciaba la salvación y el perdón de los pecados. Jesús bajó a las aguas del río para hacerse bautizar. Él no tenía culpa alguna de qué arrepentirse, pero quiso compartir nuestra situación de pecadores. Bajó al río, como bajaría más tarde al seno de la tierra, muriendo por nosotros. Cuando Jesús recibía el baño del Jordán, estaba orando. Fue cuando se desgarraron las nubes, cuando el Espíritu Santo lo bautizó en su amor. Bajó sobre él, como si fuera una paloma que desea anidar. Se posó sobre él, permaneció sobre él. En adelante, el Espíritu lo impulsaría por doquiera, lo acompañaría en el desierto, le daría fuerza para sanar a los enfermos, para abrir prisiones, para expulsar demonios, para alabar al Padre del Cielo, para llegar valientemente hasta la cruz. Virgen María, tú que también fuiste colmada de Espíritu Santo, intercede por nosotros, para que también nosotros seamos bautizados por ese Espíritu que descendió sobre Jesús. Padre nuestro que estás en el cielo, santificado sea tu nombre. Venga a nosotros tu reino. Hágase tu voluntad en la tierra como en el cielo.
4: Danos hoy nuestro pan de cada día. Perdona nuestras ofensas, como también nosotros perdonamos a los que nos ofenden. No nos dejes caer en la tentación y líbranos del mal. Amén.
2: Dios te salve María, llena eres de gracia. El Señor es contigo. Bendita tú eres entre todas las mujeres y bendito es el fruto de tu vientre, Jesús.
4: Santa María, Madre de Dios, ruega por nosotros pecadores, ahora y en la hora de nuestra muerte. Amén.
2: Dios te salve María, llena eres de gracia, El Señor es contigo. Bendita tú eres entre todas las mujeres, y bendito es el fruto de tu vientre, Jesús.
4: Santa María, Madre de Dios, ruega por nosotros pecadores, ahora y en la hora de nuestra muerte. Amén.
2: Dios te salve María, llena eres de gracia, el Señor es contigo. Bendita tú eres entre todas las mujeres, y bendito es el fruto de tu vientre, Jesús.
4: Santa María, Madre de Dios, ruega por nosotros pecadores, ahora y en la hora de nuestra muerte. Amén.
2: Dios te salve María, llena eres de gracia, el Señor es contigo. Bendita tú eres entre todas las mujeres, y bendito es el fruto de tu vientre, Jesús.
4: Santa María, Madre de Dios, ruega por nosotros pecadores, ahora y en la hora de nuestra muerte. Amén.
2: Dios te salve María, llena eres de gracia, el Señor es contigo. Bendita tú eres entre todas las mujeres, y bendito es el fruto de tu vientre, Jesús.
4: Santa María, Madre de Dios, ruega por nosotros pecadores, ahora y en la hora de nuestra muerte. Amén.
2: Dios te salve María, llena eres de gracia, el Señor es contigo. Bendita tú eres entre todas las mujeres, y bendito es el fruto de tu vientre, Jesús.
4: Santa María, Madre de Dios, ruega por nosotros pecadores, ahora y en la hora de nuestra muerte. Amén.
2: Dios te salve María, llena eres de gracia, el Señor es contigo. Bendita tú eres entre todas las mujeres, y bendito es el fruto de tu vientre, Jesús.
4: Santa María, Madre de Dios, ruega por nosotros pecadores, ahora y en la hora de nuestra muerte. Amén.
2: Dios te salve María, llena eres de gracia, el Señor es contigo. Bendita tú eres entre todas las mujeres, y bendito es el fruto de tu vientre, Jesús.
4: Santa María, Madre de Dios, ruega por nosotros pecadores, ahora y en la hora de nuestra muerte. Amén.
2: Dios te salve María, llena eres de gracia, el Señor es contigo. Bendita tú eres entre todas las mujeres, y bendito es el fruto de tu vientre, Jesús.
4: Santa María, Madre de Dios, ruega por nosotros pecadores, ahora y en la hora de nuestra muerte. Amén.
2: Dios te salve María, llena eres de gracia, el Señor es contigo. Bendita tú eres entre todas las mujeres, y bendito es el fruto de tu vientre, Jesús.
4: Santa María, Madre de Dios, ruega por nosotros pecadores, ahora y en la hora de nuestra muerte. Amén.
2: Gloria al Padre, y al Hijo, y al Espíritu Santo.
4: Como era en el principio, ahora y siempre, y por los siglos de los siglos. Amén.
3: Segundo misterio luminoso, la autorrevelación de Jesús en las bodas de Caná. En Caná de Galilea, dio Jesús comienzo a sus señales, manifestó su gloria, y creyeron en él sus discípulos. Juan 2, 11.
2: María intercesora, así queremos saludarte hoy. A ti, la que descubriste que en la fiesta de Caná, a la que asistías con tu Hijo Jesús y con sus discípulos, se había acabado el vino. María, la que sabes darte cuenta discretamente de nuestras necesidades, la que percibes cuando nos falta el vino de la alegría, el vino de la salud, el vino de la presencia del Espíritu Santo. Tú sabes interceder, María. Tú sabes decirle a Jesús lo que nos falta. Y tú sabes decir, hagan lo que Él les diga, con la seguridad de que Él dirá siempre lo mejor para nosotros, lo que más nos conviene. Él nos dirá que para tener el gozo y la paz debemos amar. Él nos dirá que debemos perdonar. Nos dirá que debemos servir. Él nos dirá que para ser los primeros debemos esperar los últimos lugares. Y que para poseer debemos dar. Y que para ser exaltados debemos abajarnos. Y que para resucitar debemos morir. Él nos dirá que para tener el abundante vino de la fiesta debemos llenar de agua los cántaros. Y que para nutrir a la muchedumbre debemos dar nuestro pequeño tesoro de 5 panes. Y que para recoger una pesca milagrosa debemos confiar en su palabra y lanzar la red, aunque toda la noche hayamos trabajado en vano. Jesús se reveló con signos. Ese fue el primero, y sus discípulos creyeron en él.
4: Padre nuestro que estás en el cielo, santificado sea tu nombre. Venga a nosotros tu reino. Hágase tu voluntad en la tierra como en el cielo.
2: Danos hoy nuestro pan de cada día. Perdona nuestras ofensas, como también nosotros perdonamos a los que nos ofenden. No nos dejes caer en tentación y líbranos del mal. Amén.
4: Dios te salve María, llena eres de gracia, el Señor es contigo, bendita tú eres entre todas las mujeres, y bendito es el fruto de tu vientre, Jesús.
2: Santa María, Madre de Dios, ruega por nosotros, pecadores, ahora y en la hora de nuestra muerte. Amén.
4: Dios te salve María, llena eres de gracia, el Señor es contigo, bendita tú eres entre todas las mujeres, y bendito es el fruto de tu vientre, Jesús.
2: Santa María, Madre de Dios, ruega por nosotros, pecadores, ahora y en la hora de nuestra muerte. Amén.
4: Dios te salve María, llena eres de gracia, el Señor es contigo, bendita tú eres entre todas las mujeres, y bendito es el fruto de tu vientre, Jesús.
2: Santa María, Madre de Dios, ruega por nosotros, pecadores, ahora y en la hora de nuestra muerte. Amén.
4: Dios te salve María, llena eres de gracia, el Señor es contigo, bendita tú eres entre todas las mujeres, y bendito es el fruto de tu vientre, Jesús.
2: Santa María, Madre de Dios, ruega por nosotros, pecadores, ahora y en la hora de nuestra muerte. Amén.
4: Dios te salve María, llena eres de gracia, el Señor es contigo, bendita tú eres entre todas las mujeres, y bendito es el fruto de tu vientre, Jesús.
2: Santa María, Madre de Dios, ruega por nosotros, pecadores, ahora y en la hora de nuestra muerte. Amén.
4: Dios te salve María, llena eres de gracia, el Señor es contigo, bendita tú eres entre todas las mujeres, y bendito es el fruto de tu vientre, Jesús.
2: Santa María, Madre de Dios, ruega por nosotros, pecadores, ahora y en la hora de nuestra muerte. Amén.
4: Dios te salve María, llena eres de gracia, el Señor es contigo, bendita tú eres entre todas las mujeres, y bendito es el fruto de tu vientre, Jesús.
2: Santa María, Madre de Dios, ruega por nosotros, pecadores, ahora y en la hora de nuestra muerte. Amén.
4: Dios te salve María, llena eres de gracia, el Señor es contigo, bendita tú eres entre todas las mujeres, y bendito es el fruto de tu vientre, Jesús.
2: Santa María, Madre de Dios, ruega por nosotros, pecadores, ahora y en la hora de nuestra muerte. Amén.
4: Dios te salve María, llena eres de gracia, el Señor es contigo, bendita tú eres entre todas las mujeres, y bendito es el fruto de tu vientre, Jesús.
2: Santa María, Madre de Dios, ruega por nosotros, pecadores, ahora y en la hora de nuestra muerte. Amén.
4: Dios te salve María, llena eres de gracia, el Señor es contigo, bendita tú eres entre todas las mujeres, y bendito es el fruto de tu vientre, Jesús.
2: Santa María, Madre de Dios, ruega por nosotros, pecadores, ahora y en la hora de nuestra muerte. Amén.
4: Gloria al Padre, y al Hijo, y al Espíritu Santo.
2: Como era en el principio, ahora y siempre, por los siglos de los siglos. Amén.
3: Tercer misterio luminoso, el anuncio del reino de Dios. Jesús comenzó a predicar y a decir: conviértanse, porque el reino de los cielos ha llegado. Mateo 4, 17.
2: Jesús, nuestro Señor, fue el enviado de Dios, la palabra del Padre. Dios había hablado a su pueblo en muchas ocasiones y de múltiples maneras, pero al llegar la plenitud de los tiempos, nos envió como mensajero del Evangelio y heraldo de estupendas noticias a su propio Hijo. Él era la palabra que existía desde siempre, vuelto hacia el rostro de su Padre. Por Él habían sido hechas todas las cosas, pero movido por el amor, para que el mundo no se perdiese, sino que fuera salvado, plantó su tienda entre los hombres. El mundo de pecado y egoísmo y ambición no lo quiso recibir. Más aún, procuró apagar la luz que estaba disipando las tinieblas. Pero Él venció la oscuridad. Él difundió su mensaje de conversión, anunciando la cercanía del reino de Dios, que era el mismo, y que era su espíritu en los corazones. Jesús anduvo por todos los caminos de su tierra, predicando el amor a Dios y la salvación que él mismo estaba trayendo al mundo. Predicó Jesús el amor entre los hombres y la necesidad del perdón. Predicó el servicio desinteresado a los demás. Predicó la salvación del pecado, del dolor y de la muerte. Jesús anunció la vida nueva y la resurrección de los muertos. Alrededor de él se congregaron numerosos discípulos que, bautizados por el Espíritu, configuran la iglesia que sigue estando centrada en Jesús y en su palabra. Padre nuestro que estás en el cielo, santificado sea tu nombre. Venga a nosotros tu reino. Hágase tu voluntad en la tierra como en el cielo.
4: Danos hoy nuestro pan de cada día. Perdona nuestras ofensas, como también nosotros perdonamos a los que nos ofenden. No nos dejes caer en la tentación y líbranos del mal. Amén.
2: Dios te salve María, llena eres de gracia. El Señor es contigo. Bendita tú eres entre todas las mujeres y bendito es el fruto de tu vientre, Jesús.
4: Santa María, Madre de Dios, ruega por nosotros pecadores, ahora y en la hora de nuestra muerte. Amén.
2: Dios te salve María, llena eres de gracia, el Señor es contigo. Bendita tú eres entre todas las mujeres, y bendito es el fruto de tu vientre, Jesús.
4: Santa María, Madre de Dios, ruega por nosotros pecadores, ahora y en la hora de nuestra muerte. Amén.
2: Dios te salve María, llena eres de gracia, el Señor es contigo. Bendita tú eres entre todas las mujeres, y bendito es el fruto de tu vientre, Jesús.
4: Santa María, Madre de Dios, ruega por nosotros pecadores, ahora y en la hora de nuestra muerte. Amén.
2: Dios te salve María, llena eres de gracia, el Señor es contigo. Bendita tú eres entre todas las mujeres, y bendito es el fruto de tu vientre, Jesús.
4: Santa María, Madre de Dios, ruega por nosotros pecadores, ahora y en la hora de nuestra muerte. Amén.
2: Dios te salve María, llena eres de gracia, el Señor es contigo. Bendita tú eres entre todas las mujeres, y bendito es el fruto de tu vientre, Jesús.
4: Santa María, Madre de Dios, ruega por nosotros pecadores, ahora y en la hora de nuestra muerte. Amén.
2: Dios te salve María, llena eres de gracia, el Señor es contigo. Bendita tú eres entre todas las mujeres, y bendito es el fruto de tu vientre, Jesús.
4: Santa María, Madre de Dios, ruega por nosotros pecadores, ahora y en la hora de nuestra muerte. Amén.
2: Dios te salve María, llena eres de gracia, el Señor es contigo. Bendita tú eres entre todas las mujeres, y bendito es el fruto de tu vientre, Jesús.
4: Santa María, Madre de Dios, ruega por nosotros pecadores, ahora y en la hora de nuestra muerte. Amén.
2: Dios te salve María, llena eres de gracia, el Señor es contigo. Bendita tú eres entre todas las mujeres, y bendito es el fruto de tu vientre, Jesús.
4: Santa María, Madre de Dios, ruega por nosotros pecadores, ahora y en la hora de nuestra muerte. Amén.
2: Dios te salve María, llena eres de gracia, el Señor es contigo. Bendita tú eres entre todas las mujeres, y bendito es el fruto de tu vientre, Jesús.
4: Santa María, Madre de Dios, ruega por nosotros pecadores, ahora y en la hora de nuestra muerte. Amén.
2: Dios te salve María, llena eres de gracia, el Señor es contigo. Bendita tú eres entre todas las mujeres, y bendito es el fruto de tu vientre, Jesús.
4: Santa María, Madre de Dios, ruega por nosotros pecadores, ahora y en la hora de nuestra muerte. Amén.
2: Gloria al Padre, y al Hijo, y al Espíritu Santo.
4: Como era en el principio, ahora y siempre, y por los siglos de los siglos. Amén.
3: Cuarto misterio luminoso, la transfiguración de Jesús. Se formó una nube que los cubrió con su sombra, y vino una voz desde la nube: Este es mi Hijo amado, escúchenlo. Marcos 9:7.
2: María, ahora queremos suplicarte nos enseñes a orar con la fe, con el fervor, con el amor con que lo hacías tú, como lo hacía tu Hijo Jesús. Cuando él oraba, se sumergía en el amor del Padre y en la nube gloriosa del Espíritu. El Padre Celestial se le revelaba, le daba a conocer que él lo tenía por hijo de sus complacencias, por el enviado a quien los hombres debían escuchar. Cuando Jesús oraba, se cumplían los anuncios de la ley y los profetas, de Moisés y de Elías, y se difundía el gozo del Señor, de modo que hasta los discípulos querían permanecer en la montaña. Cuando Jesús oraba, su rostro se transfiguraba y dejaba percibir ese misterio de amor que se escondía en su corazón y que hacía que su rostro brillara como brillaba el rostro de Moisés cuando subía a la montaña a dialogar con Dios. Virgen María, permite que el tesoro que llevamos oculto en vasos de barro también se manifieste, que lo sepamos apreciar, que cuando hablamos con el Padre del Cielo descubramos todos ese misterio que se manifestará un día, aunque ahora esté velado por la opacidad de nuestro cuerpo y por la nube del Espíritu.
4: Padre nuestro que estás en el cielo, santificado sea tu nombre. Venga a nosotros tu reino. Hágase tu voluntad en la tierra como en el cielo.
2: Danos hoy nuestro pan de cada día. Perdona nuestras ofensas, como también nosotros perdonamos a los que nos ofenden. No nos dejes caer en tentación y líbranos del mal. Amén.
4: Dios te salve María, llena eres de gracia, el Señor es contigo. Bendita tú eres entre todas las mujeres y bendito es el fruto de tu vientre, Jesús.
2: Santa María, Madre de Dios, ruega por nosotros, pecadores, ahora y en la hora de nuestra muerte. Amén.
4: Dios te salve María, llena eres de gracia, el Señor es contigo. Bendita tú eres entre todas las mujeres y bendito es el fruto de tu vientre, Jesús.
2: Santa María, Madre de Dios, ruega por nosotros, pecadores, ahora y en la hora de nuestra muerte. Amén.
4: Dios te salve María, llena eres de gracia, el Señor es contigo. Bendita tú eres entre todas las mujeres, y bendito es el fruto de tu vientre, Jesús.
2: Santa María, Madre de Dios, ruega por nosotros, pecadores, ahora y en la hora de nuestra muerte. Amén.
4: Dios te salve María, llena eres de gracia, el Señor es contigo. Bendita tú eres entre todas las mujeres, y bendito es el fruto de tu vientre, Jesús.
2: Santa María, Madre de Dios, ruega por nosotros, pecadores, ahora y en la hora de nuestra muerte. Amén.
4: Dios te salve María, llena eres de gracia, el Señor es contigo. Bendita tú eres entre todas las mujeres, y bendito es el fruto de tu vientre, Jesús.
2: Santa María, Madre de Dios, ruega por nosotros, pecadores, ahora y en la hora de nuestra muerte. Amén.
4: Dios te salve María, llena eres de gracia, el Señor es contigo. Bendita tú eres entre todas las mujeres, y bendito es el fruto de tu vientre, Jesús.
2: Santa María, Madre de Dios, ruega por nosotros, pecadores, ahora y en la hora de nuestra muerte. Amén.
4: Dios te salve María, llena eres de gracia, el Señor es contigo. Bendita tú eres entre todas las mujeres, y bendito es el fruto de tu vientre, Jesús.
2: Santa María, Madre de Dios, ruega por nosotros, pecadores, ahora y en la hora de nuestra muerte. Amén.
4: Dios te salve María, llena eres de gracia, el Señor es contigo. Bendita tú eres entre todas las mujeres, y bendito es el fruto de tu vientre, Jesús.
2: Santa María, Madre de Dios, ruega por nosotros, pecadores, ahora y en la hora de nuestra muerte. Amén.
4: Dios te salve María, llena eres de gracia, el Señor es contigo. Bendita tú eres entre todas las mujeres, y bendito es el fruto de tu vientre, Jesús.
2: Santa María, Madre de Dios, ruega por nosotros, pecadores, ahora y en la hora de nuestra muerte. Amén.
4: Dios te salve María, llena eres de gracia, el Señor es contigo. Bendita tú eres entre todas las mujeres, y bendito es el fruto de tu vientre, Jesús.
2: Santa María, Madre de Dios, ruega por nosotros, pecadores, ahora y en la hora de nuestra muerte. Amén.
4: Gloria al Padre, y al Hijo, y al Espíritu Santo.
2: Como era en el principio, ahora y siempre, por los siglos de los siglos. Amén.
3: Quinto misterio luminoso, la institución de la Eucaristía.
5: Cada vez que coman este pan y beban esta copa, anuncian la muerte del Señor hasta que vuelva. Primera de Corintios 11:26.
2: Virgen María, tú viviste en función de tu Hijo. El cuerpo bendito de Jesús se formó en tus entrañas, y de tu cuerpo y de tu sangre tomó sus células germinales. Los rasgos físicos del Señor dentro de su ser de hombre debían recordar tus rasgos de madre y de mujer. También tú marcaste los rasgos del cuerpo de Cristo, que es la Iglesia, porque tú eres la madre y la hija primogénita de la Iglesia. La fe, la esperanza, el amor de la Iglesia y todo el cortejo de virtudes que la caracterizan son copia y reflejo de tus propias virtudes, Virgen Santa. Por eso en ti vemos el modelo de lo que debe ser nuestra devoción eucarística: atención a la palabra, fervor en la oración, adoración en la presencia del Redentor, invocación al Espíritu que hace maravillas, unión plena con Jesús presente en el altar, fe en el misterio del altar, meditación silenciosa ante Jesús sacramentalmente presente. Tú que lo acogiste en tus entrañas y lo tuviste en el corazón, enséñanos a recibirlo en el sacramento del altar. Él fue la vida tuya, tu corazón, la razón de tu existir. Él también puede ser nuestra vida. Quien se alimenta de Él y de su palabra y de su cuerpo y de su sangre será resucitado en el último día. Padre nuestro que estás en el cielo, santificado sea tu nombre. Venga a nosotros tu reino. Hágase tu voluntad en la tierra como en el cielo.
4: Danos hoy nuestro pan de cada día. Perdona nuestras ofensas, como también nosotros perdonamos a los que nos ofenden. No nos dejes caer en la tentación y líbranos del mal. Amén.
2: Dios te salve María, llena eres de gracia. El Señor es contigo. Bendita tú eres entre todas las mujeres y bendito es el fruto de tu vientre, Jesús.
4: Santa María, Madre de Dios, ruega por nosotros pecadores, ahora y en la hora de nuestra muerte. Amén.
2: Dios te salve María, llena eres de gracia, el Señor es contigo. Bendita tú eres entre todas las mujeres, y bendito es el fruto de tu vientre, Jesús.
4: Santa María, Madre de Dios, ruega por nosotros pecadores, ahora y en la hora de nuestra muerte. Amén.
2: Dios te salve María, llena eres de gracia, el Señor es contigo. Bendita tú eres entre todas las mujeres, y bendito es el fruto de tu vientre, Jesús.
4: Santa María, Madre de Dios, ruega por nosotros pecadores, ahora y en la hora de nuestra muerte. Amén.
2: Dios te salve María, llena eres de gracia, el Señor es contigo. Bendita tú eres entre todas las mujeres, y bendito es el fruto de tu vientre, Jesús.
4: Santa María, Madre de Dios, ruega por nosotros pecadores, ahora y en la hora de nuestra muerte. Amén.
2: Dios te salve María, llena eres de gracia, el Señor es contigo. Bendita tú eres entre todas las mujeres, y bendito es el fruto de tu vientre, Jesús.
4: Santa María, Madre de Dios, ruega por nosotros pecadores, ahora y en la hora de nuestra muerte. Amén.
2: Dios te salve María, llena eres de gracia, el Señor es contigo. Bendita tú eres entre todas las mujeres, y bendito es el fruto de tu vientre, Jesús.
4: Santa María, Madre de Dios, ruega por nosotros pecadores, ahora y en la hora de nuestra muerte. Amén.
2: Dios te salve María, llena eres de gracia, el Señor es contigo. Bendita tú eres entre todas las mujeres, y bendito es el fruto de tu vientre, Jesús.
4: Santa María, Madre de Dios, ruega por nosotros pecadores, ahora y en la hora de nuestra muerte. Amén.
2: Dios te salve María, llena eres de gracia, el Señor es contigo. Bendita tú eres entre todas las mujeres, y bendito es el fruto de tu vientre, Jesús.
4: Santa María, Madre de Dios, ruega por nosotros pecadores, ahora y en la hora de nuestra muerte. Amén.
2: Dios te salve María, llena eres de gracia, el Señor es contigo. Bendita tú eres entre todas las mujeres, y bendito es el fruto de tu vientre, Jesús.
4: Santa María, Madre de Dios, ruega por nosotros pecadores, ahora y en la hora de nuestra muerte. Amén.
2: Dios te salve María, llena eres de gracia, El Señor es contigo. Bendita tú eres entre todas las mujeres, y bendito es el fruto de tu vientre, Jesús.
4: Santa María, Madre de Dios, ruega por nosotros pecadores, ahora y en la hora de nuestra muerte. Amén.
2: Gloria al Padre, y al Hijo, y al Espíritu Santo.
4: Como era en el principio, ahora y siempre, y por los siglos de los siglos. Amén.
2: Dios te salve, Reina y Madre de Misericordia, vida y dulzura y esperanza nuestra. Dios te salve, a ti llamamos los desterrados hijos de Eva. A ti suspiramos gimiendo y llorando en este valle de lágrimas. Ea pues, Señora, abogada nuestra, vuelve a nosotros tus ojos misericordiosos. Y después de este destierro, muéstranos a Jesús, fruto bendito de tu vientre. Oh clemente, oh piadosa, oh dulce Virgen María, ruega por nosotros, Santa Madre de Dios, para que seamos dignos de alcanzar las promesas de Cristo. Amén. En el nombre del Padre, y del Hijo, y del Espíritu Santo. Amén.
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1: Señor, quisiera callar y solo contemplar. Déjame abrazar por tu mirada de amor y olvidarme de todo lo demás. Adoración a Jesús sacramentado.

0: Si va a aplaudir al Señor, apláudale fuertemente a Jesús. Haga de sus aplausos una alabanza. Haga que su aplauso sea una alabanza a Jesús. Y acompañe sus aplausos con una alabanza que brote del corazón. Dígale qué grande es Él. Dígale a Jesús, qué grande eres, Jesús. Apláudale, pero alábelo. Dígale qué grande eres, mi Dios. Bendito seas, Jesús. Alábalo, alábalo, bendícelo. Abre tus labios también para alabarlo. Abre tus labios, esta noche es una noche de alabanza también. Es una noche de bendición estar delante de Jesús. Alabe, alabe y glorifíquelo. Dígale cuán grande es Él. Bendiga al Señor. Que retumbe Tierra Nueva en una alabanza. Que retumbe esta casa en una adoración. Que todo lo que respire alabe a Dios. Alábelo. Bendiga verán si eres. Bendiría iré. Bendiga, bendiga, alábelos, que suene más fuerte, comunidad. Bendice al Señor. Bendice su presencia eucarística en medio de nosotros. Bendice la presencia de Jesús en medio de esta casa. Bendice y glorifica al Rey que vive entre nosotros. Bendito sea, Señor. Bendito eres mi Dios, aquí estás obrando en mí, Jesús, te adoraré, Jesús, aquí estás, Jesús, obrando en mi vida, te voy a adorar, Jesús. Y dile, Señor, no mire de acá hasta no alabarte como mereces. Señor, no me levantaré de este suelo. No me levantaré de este lugar hasta que tú no te sientas amado por ti. Hoy mi lucha espiritual y mi guerra es que tú te sientas amado por encima de mi cansancio, por encima de mis fuerzas. Hoy mi lucha es contra mí mismo y mi pereza espiritual, porque hoy quiero alabarte y no quiero salir igual como llegué. No quiero que mi vida se convierta en una queja. Quiero que mi vida sea una completa alabanza. Quiero que hoy, Señor, hoy mismo, por la alabanza que yo te brinde, yo me pueda enamorar de ti, Jesús. Yo pueda enamorarme totalmente de tu presencia. Dile, Señor, yo deseo enamorarme de ti. Dile, Señor, yo deseo amarte. Señor, yo deseo glorificarte. Dile, no mire, abre tus labios, ábrelos. Abre tus labios y dile, Señor, yo te voy a alabar porque estás aquí. Porque tú estás aquí, tú estás aquí, tú estás aquí. Declárelo, declárelo. A ver, mujer de Dios, varón de Dios, hombre, declare que Jesús está aquí. Declare que su vida es una alabanza al Santísimo Sacramento. Que hoy sus problemas se van a acabar porque Jesús está en medio de nosotros, porque Él nos acompaña en la solución de nuestros problemas. Comience a alabarlo, alábelo, alábelo por ese hijo con el cual ha tenido problemas, alábelo por esa nuera, alábelo por esa enfermedad que le diagnosticaron, alábelo por el cansancio que tiene, alábelo por la comunidad que el Señor le entregó en las manos a usted. Alabe a Jesús porque está postrado en cama. Alábelo. Si usted está en cama, enfermo, convaleciente, alabe a Jesús. Si usted es cuidador de un enfermo, alabe a Jesús. Si usted es quien está caminando, haciendo ejercicio y escuchando esta hora santa, alabe a Jesús. Si usted tiene sus hijos en la drogadicción, alabe al Señor. Si usted tiene a su familia en crisis, alábelo. Si hay crisis económica hoy, va a alabarlo, porque hoy es un día distinto, hoy es un día diferente. Bendito seas, Señor. Gloria a ti, Jesús.
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0: Vas a alzar tus manos porque eso va a pasar hoy.
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0: Aquí estás, Señor.
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que tú renuevas, Jesús. Alábalo, alábalo, alaba al Señor con tus propias palabras. No nos alcanzaría esta vida para alabarlo. No nos alcanzaría esta vida para glorificarlo. Una y otra vez esta vida estaría perdida si no es por la alabanza. Alaba a Jesús. Glorifica al Señor. Glorifícalo, glorifica. Glorifica al Rey de Reyes y al Señor de Señores. Qué bueno es estar aquí. Bendito seas.

Jesús, a tu presencia. Hoy nos sometemos a tu amor, Señor. Y ninguno de los que estamos aquí, Señor Jesús, estamos por nuestra propia cuenta, sino que hemos venido porque te amamos, Señor. Y sabes algo, Jesús, Tierra Nueva es el lugar donde todos pueden entrar a sentirse en parte de tu presencia. Tierra Nueva se convierte en el monte Horeb, es el lugar de la revelación, Señor, donde Moisés fue llamado por ti. Hoy Tierra Nueva se convierte en esa montaña donde Abraham ofreció el sacrificio del cordero que tú mismo le entregaste. Hoy Tierra Nueva se convierte, Señor, en el monte de las bienaventuranzas, donde tú enseñas que es bienaventurado todo aquel que es perseguido por causa de la justicia, Señor. Hoy Tierra Nueva se convierte en tu cruz, donde te sacrificas una y mil veces por nosotros. Hoy Tierra Nueva, Señor, es el lugar de la adoración. Ya, Señor, Tierra Nueva se convirtió en el cielo, en la tierra, Señor. Este lugar es el cielo porque tú estás aquí y tú habitas en los cielos, Señor. Y este lugar se ha convertido en tu cielo y cada corazón es un cielo en la tierra donde habitas. Este lugar es tuyo, Señor. Esta es tu casa. Tú eres el Señor de esta casa. Tú eres el hacedor de caminos. Tú eres por el que esta casa se sostiene. Mes a mes, año tras año, esta casa se levanta. Porque tú la acompañas. Porque tú acompañas los procesos. Porque tú levantas procesos de bendición. Porque tú preparas esta casa para una nueva cosecha, Señor. Una cosecha donde muchos hemos sembrado con lágrimas. Y gritaremos, Señor, nuestras cosechas serán gritos de alegría. Porque te tenemos a ti, Jesús. Muchos hemos sembrado con lágrimas. Y ahora mismo, Señor, quizás muchos de mis hermanos están pasando necesidades. Y te están clamando auxilio y ayuda. Señor Jesús, han llegado porque solamente contigo encontrarán respuesta en medio de su fracaso, en medio de su dolor, en medio de su necesidad, en medio de todo lo que están viviendo. ¿A quién van a ir más que a ti, Señor? ¿A dónde van a ir más que a ti, Jesús? Por eso, como sacerdote tuyo, quiero interceder y mediar entre el pueblo y tú, Señor. Y quiero decirte que el pueblo te necesita, Señor. Quiero decirte que tu pueblo te está necesitando, Señor. Como tu sacerdote, hoy quiero decirte que el pueblo necesita un nuevo avivamiento, Señor. Que este pueblo está necesitando un nuevo ardor. Que este pueblo de Dios necesita ser levantado, Señor. Que ya no podemos continuar cansados cuando estamos contigo. Que quizás para algunos llorar se convierte en un hábito porque no encuentran salida. Pero ¿a dónde ir más, Señor, sino a ti? ¿A dónde van a ir ellos, Señor? Nadie les podrá dar lo que tú les das. Y yo no solamente te pido que les solucione los problemas, que creo que es lo más fácil que puedes hacer. Todo para ti es fácil, Jesús. Y por eso lo fácil que te pido es que todos se enamoren de ti, Jesús. Que lo más difícil para nosotros los humanos, enamorarnos de nuestro propio Dios. Porque por nuestro pecado, Señor, te hemos desobedecido. Por nuestra ingratitud y por nuestro pecado nos hemos apartado de tu mano, Señor. Pero ya no queremos más eso. Por eso yo te pido por ellos, porque ellos quieren enamorarse totalmente de ti, porque ellos quieren ser un fuego que arde delante del altar de Dios, fuego que arde delante de este altar. Ustedes son el nuevo fuego que enciende el altar de Dios. Ustedes, Tierra Nueva, son el fuego que alumbra el altar de Dios. No son estos sirios, son ustedes el fuego que está alumbrando el altar del tres veces santo, el altar de este Yahvé, de Dios, el de Rashia Dorosai. Es el altar de Dios. Este es el lugar donde el Dios Altísimo se vuelve a revelar al hombre. Este es el lugar.